Baby Steps, decía por allí Olivia Dean. Aquí estamos en la radio, estamos en la máquina del tiempo. Te estamos presentando un lunes increíble. Comenzamos esta semana junto a vos, 14 de septiembre. Acá en la radio tenemos muy buena música. Mano de Piedra, está listo el tema. Mándelo, vamos. Y con efecto y todo. Sí, temazo. Ella es Alanis Morissette. Disfrutamos de la mejor música.

Qué linda canción, Hand in My Pocket, decía Alanis Morissette. Qué cantante, qué canción. Una mano en el bolsillo y la vida pasaba así. Uno de esos himnos emblemáticos del disco Jagged Little Pill, año 1995, una base sencilla, y Alanis expone la confusión juvenil con ironía, con fuerza y con mucha vulnerabilidad. La canción habla de la contradicción como forma de ser, segura en la inseguridad, pero

pura energía junto a Wakefield haciendo Saturday Night. Estás acá en la máquina del tiempo comenzando la semana con las mejores canciones. ¿Se acuerdan de Charles and Eddie haciendo Would I Lie to You? ¡Qué dúo!

0: otro de los grandes himnos de este señor que tiene tanta historia, que formó parte de The Police, era el alma mater de The Police, Sting haciendo un single del año 1993, Campos Dorados, una canción increíble que pinta con palabras un paisaje de amor eterno sobre campos dorados de cebada. Un himno realmente, pura melancolía, pura poesía en la letra de Sting.
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Y ella era así, era una chica cósmica, Cosmic Girl, Jamiroquai, una explosión de funk espacial. Una canción que formó parte del disco Traveling Without Moving, editado allá por el año 1996. Mucho funky, esos teclados increíbles y la voz de JK que cuenta la historia de una mujer de otro planeta, o al menos de otro nivel. Referencias increíbles, ¿no? Desde una pista de baile en llamas, referencias cósmicas, una chica cósmica que se volvió un himno de las fiestas retrofuturistas. Ahí estabas escuchando la banda de Jason K, Jamiroquai, Cosmic Girl, estás en la máquina del tiempo, la fiesta sigue, recién comienza la semana, pero todavía nos queda mucho por disfrutar. Y lo que un tonto cree a veces es así, ¿no? What a fool believes. Ellos son los Doobie Brothers, dicen presente.

0: Los Doobie Brothers aquí en La Máquina del Tiempo. Nos queda un largo camino todavía por recorrer, recién comenzando la semana en este 14 de septiembre, pero se dieron cuenta que parpadeamos y llegamos a fin de año. Ya volvemos con más Club Retro.
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Pura energía junto a Meredith Brooks haciendo este Bitch. ¿Cómo le están pasando? Qué lindo programa hoy, ¿eh? Cuánta gente linda, cuántas canciones, cuánto del artista. Comunícate con nosotros, Facebook e Instagram, el Club Retro. Te cuento algo, no se lo digas a nadie. Las camas están ardiendo.

mariposas, decían ellos, los Enanitos Verdes, la banda del recordado Marciano Cantero. Acá estamos en La Máquina del Tiempo. Disfrutamos de toda tu música.

Pupilas Lejanas, versión de Fabi Cantilo con Kevin Johansen. Uy, señoras y señores, esto no se detiene. Ellos son los hermanos Gallagher. Tuvieron su semana en el club. Suba, vamos. Tremendo. Pared maravillosa. Wonderwall. Oasis.

los Oasis dicen presente en esta edición de lunes, en este 14 de septiembre de 2026. Hay más canciones, una de las grandes voces de todos los tiempos, Janis Joplin. Cry Baby.

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Jealous Lover, la música con los Rolling Stones. Sí, también una canción relativamente nueva, ¿no? Can You Feel the Love Tonight, dice por allí el gran Elton John, canción que formó parte de la banda sonora de la película El Rey León, comenzando la semana en el Club Retro, 14 de septiembre.

0: Qué buena película, ¿no? De la película El Rey León. Era Elton John haciendo Can You Feel the Love Tonight. Estás en la máquina del tiempo, estás en el Club Retro.
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¡Qué himno, por favor! Cats in the Cradle, Gatos en el Tejado. Esta versión es del año 93, es de Ugly Kid Joe y es una reinterpretación que tiene para mí más fuerza y más nostalgia que la versión de Harry Chapin del año 1974. Esta balada cuenta la historia de un padre ausente que con el tiempo ve cómo su hijo va creciendo replicando ese mismo desapego, ¿no? Esa ausencia. Ugly Kid Joe le pone guitarras más densas, una voz rasposa pero muy emocional, y lleva el mensaje a nuevas generaciones sin perder la melancolía con la cual fue pensado, ¿no? La canción es un espejo incómodo de cómo el paso del tiempo afecta las relaciones familiares. Un golpe directo al corazón. Excelente canción de Ugly Kid Joe, año 1993.

You Sexy Thing. Estabas escuchando la música de Hot Chocolate, la banda liderada por Errol Brown, y la música sigue, ¿no? Un tema mejor que el otro. ¿Se acuerdan de Desiree? ¡Qué temazo! Una oda al empoderamiento y a la resiliencia. Este tema se llama You Gotta Be. Año 1994, se convirtió en un himno, y con esa voz, escúchala.

La vida está llena de momentos especiales y esta canción es uno de ellos. Sigue con nosotros en Club Retro, donde cada nota es una invitación a celebrar.

0: Dance Hall Days, la música de Wang Chang, así acompañándote en este lunes. Quédate con nosotros, tenemos un programón, no te muevas.
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canción que logró la colaboración de B.B. King, Tracy Chapman y también por allí estaba Eric Clapton en el Club Retro. Así comenzamos una nueva media hora repleta de buenas canciones.

Qué lindo desayuno en el Tiffany's, esta canción de Deep Blue Something, una joya del sofisti pop, pop noventoso, rock noventoso, pudo captar esas cosas que pasaban en los 90, los amores en crisis. Fue editada en 1995 y cuenta la historia de una pareja que está a punto de separarse, que encuentra su último punto en común. La película Desayuno en el Tiffany's, ¿no? Breakfast at Tiffany's. Tiene guitarras hermosas, estribillos pegadizos. Y bueno, la canción transmite ese momento incómodo y real donde se intenta rescatar la relación con lo que haya, aunque sea con la película protagonizada por Andrew Hepburn. Y bueno, Desayuno en el Tiffany's, un hit nostálgico para corazones que buscan coincidencias. Chiquitas, pero con coincidencias. Ella es Daniela Herrero. ¿Te acordás? Solo tus canciones.

0: Era una canción llamada Radios, interpretada por el Curiaki, Emanuel Jorvilier, el socio de Dante Spinetta. Acá estabas escuchando esta canción que habla de las radios, ¿no? Y dónde están esas radios modernas. Están acá, estás en el Club Retro. Es una radio moderna que pasa música que forma parte de tu vida, ¿no? Un estilo muy dinámico, muy rápido, muy vivo. Que bueno, acá te trae al protagonista de Mi Pobre Angelito, que se peleaba con Michael Jackson, ¿te acordás? ¡Ay! Ahí está. Esto es Black or White.
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David Bowie, qué canción, Under Pressure, y de esta manera seguimos acompañándote en un lunes repleto de hits. Te podés comunicar con nosotros a través del Instagram, del Facebook, el Club Retro. Oh, sí, esta es una canción también, es pura historia, por favor. Under Pressure, aquí en la radio, en la máquina del tiempo. La fiesta sigue con The Walk of Life, El Camino de la Vida, canción que interpretaron los Dire Straits. En algunos países vino dentro del disco Hermanos en Armas, Brothers in Arms, y en otros no tanto, ¿no? Vino en otros álbumes. Pero bueno, aquí está The Walk of Life, temazo, escúchalo.

placer escuchar a Simply Red con este temazo, ¿eh? Qué lindas canciones. Yo te propongo que te quedes con nosotros, seguí disfrutando. La semana recién comienza, tenemos una música increíble y también tenemos música en español. Canciones que nos piden a través de nuestras redes sociales. Me podés pasar el tema Los Calientes de Babasónicos, ¿te acordás?

decía el baiano. Seguimos juntos. Roupa Nova, volvemos a Brasil. Whisky a Gogó, qué temazo de la década del 80. Por favor, bien arriba, a disfrutar y por supuesto a bailar. Dale.

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Tame Impala haciendo Loser, así comenzando con una canción relativamente nueva, un nuevo segmento de nuestra máquina del tiempo. Esta semana comenzó con todo. Te recomendamos, si querés pedir alguna canción, si querés formar parte, estamos como el Club Retro, sumate, vale. Y si querés seguirme, yo soy Juanjo Garone, todo junto en Instagram. Le mando un fuerte abrazo a mi techista, sí, mi psicólogo. Yo le digo techista. Abrazo, Edu, querido, señoras y señores. Uy, temazo de Chris Rea, ¿se acuerdan de esto? Full. Loco, si vos te pensás que esto te termina.

If You Think It's Over, loco, si te pensás que esto se termina, decía por allá, qué buena canción, ¿no? Estamos en la máquina del tiempo, estamos en el club, estamos disfrutando de la mejor música, viajando por el tiempo a lo largo de las distintas décadas, ¿no? Y celebrando cada momento. I swear, llegan adelante. All for One.

Beautiful Stranger, decía la reina del pop Madonna, acá en la máquina del tiempo, en el club. Yo te invito a comunicarte con nosotros, Instagram, Facebook, el Club Retro, ya última parte, y prepárense porque mañana tenemos un martes tremendo.

Qué lindo, Tom Jones aquí en La Máquina del Tiempo. Llegamos al final, volvemos a encontrarnos si Dios quiere mañana, como todos los días, acá en la radio para celebrar otra jornada. Mañana martes, programón, te espero, como todos los días, buena vida y quédate en la radio. Nos vamos con un bonus track de lujo. Chau. El gran Paul McCartney.

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1: Seguimos en 1985, pero en este caso escuchamos a Stevie Wonder, Part-Time Lover, Extender JB Jack Remix.

0: del 1993, Culture Club, Mr. Brain, Deep House Mix.
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0: Llegamos al año 1965. Escuchamos a The Mamas and the Papas, California Dreaming, Team Enzo Remix.
1: DJ Duque in session.

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Hola, ¿cómo estás? Bienvenido o bienvenida a una nueva edición del Ranking Latino. Soy Santiago Altieri y tenemos por delante un martes con varios movimientos después de una jornada en la que los votos volvieron a marcar la diferencia. Hay subidas, hay bajadas, como estamos acostumbrados, también estrenos en la zona alta y sobre todo un nuevo número uno. Vamos a descubrirlo juntos, así que estas son las 20 posiciones del Ranking Latino.

0: Soledad y Nati Pastorutti avanzan un lugar y llegan al puesto 19.
1: Número 18.
0: En el puesto 18, una canción con carácter que no se quiere ir. Ni perdón ni permiso, de Ángela Leiva.

0: Ángela Leiva cae 3 lugares y queda en el puesto 18.
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0: Y del romance pasamos directo a una juntada entre amigos. Puesto 17 para Tote y Benja Torres.

0: Asado en Lo de Tote se ubica en el puesto 17 de la lista oficial.
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0: Charly García y uno de sus grandes clásicos, Hablando de tu corazón, canción que sumamos al ranking latino.
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0: Yatra y Augusto Alonso suben dos lugares y alcanzan el puesto 16. Votá las canciones en rankinglatino.com, nuestra página oficial.
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0: Seguimos escalando la lista del ranking. En el puesto 15 nos encontramos con Eden Muñoz. Yo era poesía.
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0: encabezaba Roy Borland, que sube dos posiciones y se instala en el puesto 14.
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0: En el puesto 13 llega una de las combinaciones que más llama la atención acá en el ranking. Los Palmeras junto a Andrés Calamaro.
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0: Mitad del ranking se quedan con la 10, Morat y Silvestre Dangond, Lo poco que yo quiero.
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0: El puesto 9 es para David Bisbal, Amigos del Mundo.
2: Amén.

0: Bellísimo.
1: Dolce Vita nos habla de disfrutar del momento, de sentirse libre y de vivir sin depender de nadie. Esta canción la retratan Danna Paola y Belinda desde el puesto.

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1: Timo, la banda colombiana, baja un lugar y se quedan en el quinto puesto.
2: 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El ranking más fuerte del mundo latino. Puesto 4.
1: Llegamos al puesto 4. Quien quiere llegar al podio es Benjamín Amadeo con Museo.
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0: Uno más uno por fin sumó y llegó al puesto 2. Maluma y Kany García en Ranking Latino.
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0: repasamos juntos el top 10 del ranking latino. Hoy abrimos con Morat y Silvestre Dangond.
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2: Puesto 9.
0: Puesto 9 lo tiene David Bisbal.
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2: Puesto 8.
0: En el puesto 8, Dana junto a Belinda.
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0: en el segundo lugar, Uno Más Uno, que sigue insistiendo para llegar a la cima, Maluma y Kany García.
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0: Tenemos nuevo número uno en ranking latino, se llama Luis Fonsi y alcanza la cima con Me Despido.

Después de caminar las 20 canciones, ya sabemos quién manda en ranking latino. Hoy martes, Luis Fonsi es el número uno con Me Despido. Amigos, así llegamos al final. También nos vamos a despedir. Yo soy Santiago Altieri. Gracias por sumarte al conteo. Acordate que podés seguir votando en rankinglatino.com, en la página oficial, porque mañana volvemos a encontrarnos para descubrir si Luis Fonsi mantiene esta cima o si aparece un nuevo desafío por el número uno. Chau, hasta mañana.

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1: Bueno, bienvenidos. ¡Wow! Pero no teníamos Marte de clásicos hoy en Subir Volumen. Ah, sí, bueno. Esto no es nada que ver con clásicos. Seba en la playlist, DJ que hacen el remix. Dame un poquito de espacio, de silencio y pone buen clásico. Soy Ulises Chequito, Radio Yubuman, amigo. Bienvenidos a Subí Vintage. Mucho 80 hoy. 70 también y 90 puede ser. Rick Astley inicia con Never Gonna Give You Up. Toma.

0: subí el volumen especial de clásicos. Arrancamos con el fenómeno Rick Astley, Never Gonna Give You Up. Mucha música, mucho subí clásico.
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0: De Knack para My Sharona. Junio 1979.

Giovanna de Knack para este tremendo clásico de 1979. Bueno, hoy lo vintage, lo retro, lo clásico toma el mando. Ahora, The Police para Sash in a Bottle. Este bloque se va con este clásico.

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1: Tremendo clásico de Police para Message in a Bottle. Ya volvemos, hay más especial clásicos.
0: 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Touch. Recargamos. Recargamos. Y volvemos. Fatality. Esperanos un touch.
1: Uy, vuelve de Police a poner buen clásico. Buena música ponemos. ¿Cómo? ¿El qué? ¿Sawan? No, ¿cómo? Se me fue la palabra. Bueno, ya voy a volver. Every breath you take. Subí el volumen.

Una que si estabas en el reservado del boliche, wow. Canciones para apretar. The Police, Every Break You Take. Superclásico 1983. Subimos el volumen ahora para The Pretenders, Don't Get Me Brown. Mucho clásico, mucha música, mucha historia.

Los tremendos clásicos suenan en Subí especial para The Pretenders, Don't Get Me Brown. Bueno, el que se viene también es como uno de los íconos cuando te vas a alguna fiesta vintage retro. Y suena Europe con The Final Countdown, la última cuenta regresiva.

tremendo clásico Europe para The Final Countdown, la última cuenta regresiva. Clásicos que no paran. Te llevamos hacia 1988 para escuchar Lo que obtienes es lo que ves. La genial, la recordada Tina Turner, que hace muy poquito nos dejó, pero no, porque escuché la música que tiene.

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1: Wow. Esto sonaba en 1987. Starship. Música de película también. Nothing gonna stop US now. Tremendos clásicos para recordar, antes de saber qué historia hay de por medio.

tremendo clásico para 1987. Chicas, vamos a divertirnos. Bueno, las chicas solamente, porque ellas quieren divertirse. Genial, Cyndi Lauper le pone este sonido clásico a subir el volumen para llevarnos, transportarnos, regresar hacia 1983.

clásicos y más clásicos en Subí, Cyndi Lauper. Las chicas solo quieren divertirse ahora. The Cars. Podrías pensar. You might think. 1984 para seguir poniéndole sonido vinilo a tu vida.

0: The Cars, para este clásico de 1984, del 84 al 78. Para escuchar a Toto con Quédate en la línea, Hold the Line. Parte del disco debut de Toto de aquellos años.
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0: Los 70, Toto con Hold the Line. Queda en la línea. Ya abrimos.
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1982, Survivor para Ojos de Tigre. En 1984, Wham! Crea el Wake Me Up Before You Go Go para Boer, la patita.

0: Subí el volumen con Buami, Wake Me Up Before You Go Go. Arrancaba la década del 80 y QC and the Sunshine Band con este tremendo clásico, Please Don't Go.
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0: Don't Go, un abre década en este Sube el Volumen especial de clásicos. Mañana volvemos, formato de siempre, pero una vez por semana, cada tanto. Los clásicos que toman el mando no viene nada mal. Se van a playlist DJ Class en el remix que hoy no estuvo. Wow, mi nombre es Ulises Chequi, tu radio show, buen amigo. La Granja. Chao, hasta mañana, cambio fuera, desconectamos.
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15: Hola. Hola. ¡Aló! ¡Hello! ¿Cómo es Flynn? 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El Albert y los Tijuana Brass.

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Venimos a este pago, a esta calle, la vereda de enfrente plus, solo música. Charlie Beard diciendo que tiene tamangos recién estrenados, timbos nuevos.

0: Pere cantante con Charlie Beard. Esperé lo que es la viola. Tardan mucho en presentarla.
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0: Cachete contra cachete. Antes era dedo y tincle. Ahora es dedo y piano. Y allá atrás es Jova.

vueltas que el tema es está lloviendo una roseira. Y es esa frase y nada más. Esa. Y nada más.

cómo hacer para disparar con este. Está tocando un tema de Charlie Parker y es flamenco. Se te pone medio loco y bueno, flamenco fusión. 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Aquí canta un caminante.

otra vez que hubo una serie de grandes incendios, Caminiaga, Santa Elena, Churqui, Rayo Cortado, y el hombre de las noticias estaba diciendo, está incendiándose cerca de Cerro Colorado, y yo dije, cerca de Cerro Colorado, y después el hombre del noticiero dijo, Caminiaga, Santa Elena, Churqui,

Radio Cortázar, digo, están cantando Atahualpa. Si vos me preguntás a mí dónde arrancó el jazz fusión o el jazz latino, me lo preguntás a mí, y yo estoy dispuesto a pelear y digo que se inició acá, con el grupo Irakere.

más conocido Gonzalo Rubalcaba al piano, Paquito de Rivera, Arturo Sandoval, unos nenes. Yo tengo material en vinilo de ellos.

grupo Irakere. ¿Seré qué son? Y si me preguntas a mí, ¿dónde nació eso de armar con una onda más pop los clásicos clásicos, como hizo Waldo de los Ríos con Mozart y la Sinfonía del número 40? Para mí el origen está en este tipo, Jacobo Lossier. Hacía esto entre el 60 y el 70. Vos no habías nacido.

No sé qué diría Federico. ¿Y qué diría Federico de este instrumento? Este es para muchos el que lo hizo hablar a este instrumento. Jimmy Smith. Chile con carne.

una guitarra mal encordada, con una guitarra mal encordada. Interrumpo, ese bandoneón es Dino Saluzzi. El conjunto es salteño. Dino Saluzzi también es el hijo de Cayetano Saluzzi. Y Cayetano Saluzzi está en la historia del folk porque dijo una frase que es cierta: el que toca nunca baila. Eso dijo el viejo de Cayetano Saluzzi. Y Cayetano Saluzzi tampoco baila porque toca el bandoneón. Ring.

Salto al Vacío. A mí me gustan, pero son mansos. Pero a mí me gustan. Bueno, si no, no estarían en este programa. Y usted no estaría escuchándolo si no le gustase. Es medio como chacareado ahí, me chacareado.

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0: Hola, hola, hola a todos, pero muy buenos días, bienvenidos a la radio, bienvenidos. Arrancamos juntos este martes con toda la energía, con toda esta energía que nos están dando. Como estamos tan cerquita acá de los juegos, ¿viste? Estamos con una energía como si nosotros fuéramos a competir, una cosa así, pero en realidad esta energía la necesitamos para arrancar este martes, un día para abrir nuevas oportunidades, para disfrutar de pequeñas cosas y ponerles muy buena onda a cada momento. Subí el volumen, quédate con nosotros, prepara el mate, el café, el mate cocido, porque aquí comienza Sin Mordaza Radio para acompañarte hasta las 9 de la mañana con noticias, música, pero fundamentalmente compañía, que eso nos identifica como radio. Y nos identifica como radio también que estamos en todos lados, porque hay una cadena de frecuencias que componen Cadena O. Buen día a todos ellos, buen día Rosario, buen día San Lorenzo, buen día Cañada de Gómez, buen día Firmat, buen día Melincué, buen día Casilda, buen día Venado Tuerto, buen día Rufino, buen día San Javier y toda la costa, buen día San Justo, buen día Rafaela, buen día Sunchales, Ataliba, Lehmann, buen día San Cristóbal, buen día Vera, buen día Margarita, buen día Tostado, buen día Reconquista, buen día Avellaneda y buen día a toda la gente aquí de la ciudad de Santa Fe. Amigos, bienvenidos, bienvenidos a este día martes, que se está cada vez acercando más a la primavera y el invierno se está haciendo notar, se está haciendo notar con esta temperatura que está fresquito a la mañana. Si todavía no saliste de casa, bueno, abrigate, ponete una camperita, un poquito, te diría media estación, porque bueno, después la temperatura va a ir ascendiendo casi a 20 grados, pero después vuelve a descender y este invierno se está haciendo notar. Se está despidiendo del invierno y después ya viene la primavera tan esperada por todos, tan esperado la estación que se identifica por los pajaritos, que siempre están los pajaritos, pero bueno, en la primavera parece que cantan más fuertes, bueno, pero ya tenemos flores, ya tenemos flores. Bueno, a disfrutar entonces de este día martes, porque ya está todo el equipo preparado. En noticias, Darío Gómez, en música y operación técnica, Donkey, y aquí quien te habla, Karina Pérez Colombo. Amigos, bienvenidos. Esto es Sin Mordaza Radio. Buen día, Dari, ¿cómo va?
1: ¿Cómo te va, Karina? ¿Qué tal? Buena mañana para vos y para todos. Muy bien, muy bien.
0: ¿Cómo te trata?
1: Ya estamos en la mitad de septiembre.
0: ¿Viste? Pero estamos en invierno todavía.
1: Pero espero que empiece a asomar la primavera.
0: Se está haciendo notar, se está despidiendo.
1: Bueno,
0: se está despidiendo, está fresquete.
1: Aparentemente para el fin de semana tendremos un ascenso notorio en la temperatura comparado con estos últimos días, ¿no? Pero bueno, es un día donde han pasado muchas cosas. La provincia de Santa Fe tiene, a ver, no toda la provincia, Rosario, Rafaela, la capital de la provincia. Con el tema de los juegos está todo medio revolucionado, hay mucha gente dando vuelta, mucha gente, muchos familiares de los atletas, viste que, y sobre todo los argentinos.
0: Muchas delegaciones de escuelas,
1: Sí,
0: todos los
1: Ríos
0: Sur van y vienen,
1: Y lo que pasa es que a esto tenés que agregarle que no es habitual cuando las delegaciones en el ámbito internacional o los atletas viajan. Son muy pocos los que pueden viajar con la familia. Ahora, al jugarse en nuestro país, los atletas, los argentinos, no sé.
0: Obvio.
1: Increíble. No me gustó la parte de esa. Por ejemplo, ayer jugaron los leones y las leonas.
0: Ajá.
1: Raro, porque viste que ahora que no están permitidos, ni los circos pueden tener animales.
0: No,
1: y acá juegan los leones, las leonas. Y encima jugaron solos.
0: ¿Cómo solos, no? Si había
1: no
0: público.
1: Pero no se presentó el otro equipo, creo. ¿Cómo? No me gustó mucho esa parte.
0: ¿Cómo que no se presentó?
1: Y sí, creo que ganaron los leones como 24-0. Arrancaron, dijo el árbitro, comienza. Y se fueron los otros y quedaron solos, jugaron entre ellos y metían los goles. No, muy, muy raro todo.
0: Bueno, pero las chicas vienen de ser campeonas del mundo. Son campeonas del mundo, así que imagínate.
1: ¿Querés que te
0: ¿Qué?
1: Empiece a...?
0: ¿Quiénes vinieron?
1: Sí, no. Vinieron las amigas, las leonas.
0: Claro, bueno.
1: Y los leones vinieron unos gatitos, andaron.
0: Bueno, pero
1: un par de felinos.
0: Hay que prepararse.
1: Creo,
0: ¿viste?,
1: que son tres o cuatro del equipo de los leones que tuvieron y que ganaron la medalla
0: titulares
1: de bronce.
0: Claro.
1: Y vinieron los amigos de los leones, o sea, los amigos del barrio. Igual por la diferencia que hay en el caso de Sudamérica, les alcanza para ganar igual.
0: Sí.
1: Pero viste, dicen, ay, vamos a ver a las leonas. Hay una foto que pusieron, que estaban las chicas que salieron campeón del mundo.
0: Y claro, pero las chicas esto, vienen agotadísimas. Y
1: por eso, creo que vinieron dos o tres, las que nunca están. Claro. Un minuto, esas vinieron.
0: Sos malo.
1: Yo para amargarle un poquito la mañana
0: jodido,
1: temprano. No, pero
0: jodido.
1: Hay que ir a verlo, porque la gente ni sabe. Y me llamó mucho la atención el partido de bochas que jugaron acá en la Estación Belgrano.
0: Ajá.
1: Y viste que estaban ahí todos, calentaban todo.
0: ¿Y? ¿Estuvo lindo?
1: Yo vi un poquito porque televisan también.
0: Claro,
1: eso.
0: Sí,
1: televisan todo.
0: Sport. Ajá.
1: Bueno, después vamos a hablar. No,
0: yo no entiendo nada de bochas, ¿eh? Así que no te puedo opinar absolutamente nada.
1: Y ahí en la UNL hay muchos que, viste, que dicen, ¿y cómo te fue? Me bocharon, dice. Ah. Y dice, mira, ¿y qué estás con los sudamericanos?
0: Esas
1: no, estudiando
0: no.
1: Abogacía, dice.
0: Esas bochas no seas malo, esas bochas no.
1: Bueno, pero tenemos muchas cosas para contarte de acá hasta las 9.
0: Muy bien, mientras tanto te cuento que en toda la provincia de Santa Fe tenemos un clima óptimo, ¿eh? Hoy no vamos a tener nubes, vamos a tener sol en toda la provincia de Santa Fe. Temperaturas bajas en las mínimas entre 8 y 9 grados, 7 grados en Ceres, Tostado, allí tenemos una mínima de 7 grados y una máxima de 22, cielo totalmente despejado. En Reconquista algo de nubes, pero después en el transcurso de la tarde estaría el sol pleno. 9 grados la mínima, 22 la máxima. Calchaquí 7 la mínima, 23 la máxima. San Javier 8 la mínima, 22 la máxima. En el caso de Rafaela 8 grados la mínima, 23 la máxima. Lo mismo para San Jorge. En Rosario 8 grados la mínima, 23 la máxima. Venado Tuerto y Rufino 7 grados la mínima y 20 grados la máxima. Sol pleno en toda la provincia de Santa Fe. 15 minutos para llegar a las 7 de la mañana. Nos quedamos con vos hasta las 9. Esto es Sin Mordaza Radio.
2: Y era una...

0: 9 grados en la ciudad de Santa Fe, la temperatura, así que si no saliste de casa, bueno, también en el resto de la provincia hay temperaturas bajas todavía en este horario de la mañana, así que abríguense, después no digan que no les avisamos, no es para salir de remerita, es para salir con una campera así flojita, ¿eh? Así que bueno, abríguense porque se está despidiendo este invierno. Un día como hoy es el Día Internacional de la Democracia, establecido por la Organización de las Naciones Unidas, la ONU, y también para todos los creyentes, hoy es la fiesta del Señor y la Virgen del Milagro, ¿eh? La Virgen del Milagro que está allí en Salta, se recuerda el aniversario de los cultos solemnes y el milagro de 1692 en la provincia de Salta. Así que bueno, todos aquellos que son creyentes, hoy es el Día de la Virgen. 10 minutos para llegar a las 7 de la mañana y mientras tanto en el mundo pasan cosas.
1: Sí, sí, pasan cosas y vamos a hablar un poquito de ellas. A esta hora de la mañana tal vez el tema sobresaliente sin duda es la suba en el petróleo, en el precio del crudo, lógicamente, tanto el Brent como el WTI, es decir, la cotización en Europa o Estados Unidos, y esto está relacionado a lo que está pasando en las últimas horas entre Arabia Saudita, el estrecho de Hormuz y sobre todo con los ataques que han recibido en el caso de Arabia Saudita con los hutíes en toda esa zona. Tenemos por un lado el estrecho de Hormuz que Irán dice que lo controla totalmente, Estados Unidos dice que no, pero bueno, qué sé yo, es un problema entre ellos, no está como para ir ahora, vamos y volvemos, tomamos el 4 y nos vamos para allá a ver de qué se trata. Pero mientras eso pasa, hay mucha incertidumbre y esto lógicamente que tensiona para que los mercados enseguida disparen el precio del petróleo. Eso es lo que estamos viendo a esta hora de la mañana. En este momento el Brent ha subido el 1.3, está en $107 y en el caso del WTI subió el 1.51, está en $102.92. Ese es el dólar, el valor del crudo en Estados Unidos. Así que en medio de un conflicto donde están los países árabes, Irán, Estados Unidos y todo lo que está pasando, la verdad que es muy difícil mirar y ser anunciar o decir o mencionar qué puede pasar en las próximas semanas con respecto a esto. La pregunta es siempre la misma, ¿cómo impacta eso en nosotros? Por ahora no está impactando porque hay una decisión del grupo mayoritario que controla el precio del combustible en la Argentina, que es YPF. Primero porque es el principal proveedor del país. Vos tenés después el resto del mercado que se lo divide entre Shell, Acción y las banderas blancas y otras, Puma y demás. Pero ¿qué pasa? Si YPF no te sube los precios, los otros no pueden subir porque la gente va a terminar yendo siempre a YPF. Esto es lo que pasa en el caso de Argentina, ¿no? Pero no está pasando eso en el plano internacional, donde esto genera muchísima intranquilidad fundamentalmente en los mercados, ¿no? En fin, a ver, ¿qué más tenemos? Después, en el plano internacional hay varios temas. Hay el tema de Gran Bretaña o el Reino Unido. Hay un lío bárbaro porque empiezan cada vez más fuerte las olas separatistas, Escocia, Gales, Irlanda, que no quieren estar más en el Reino Unido.
0: Ajá.
1: En castellano.
0: Explícame eso.
1: No, este es un tema de vieja data, histórico, ¿no? Ellos no quieren formar parte del Reino Unido. Porque dice, tenemos una historia diferente, tradiciones diferentes, más allá de compartir el lenguaje, hasta cierto punto, porque tienen dialectos y cosas diferentes, pero se quieren separar de Inglaterra. También hay que decir que en el concierto internacional, para mal hablado diría, en Gran Bretaña vale una plata todos juntos y otra cosa es separado.
0: Claro.
1: Más allá que ellos son integrantes de la OTAN, hay que decir que salieron de la Comunidad Europea. Y en eso también hubo muchas diferencias con las posturas de las diferentes regiones. Algunos querían seguir estando en la Comunidad Europea, otros no. Y después cuando fue la votación del Britix, donde la mayoría, escuetamente, pero ganó la separación de la Comunidad Europea, y entonces estas tres naciones que están allí con Inglaterra formando el Reino Unido, han firmado un pacto que le reclaman al gobierno británico un llamado referéndum. Quieren ir a votar. En Escocia, en Gales e Irlanda. ¿A votar para qué? Para separarse. Ahora también hay que ver hasta dónde. Una cosa son las decisiones de los políticos y otra cosa es la decisión del pueblo. Habrá que esperar. Eso es un proceso que lleva tiempo, no es tan sencillo. Una cosa es decirlo, otra cosa es llevarlo a la práctica. Pero bueno, esta situación, nosotros, bueno, en el propio continente en europeo, con, especialmente con España, con Barcelona, con todo Cataluña.
0: Claro, exacto.
1: Hasta el día de hoy, dice, ustedes son españoles. No, somos catalanas, se dice.
0: Es una locura.
1: Y, pero bueno, y se entienden de esta forma, ¿no?
0: ¿Hace cuánto tiempo? Que manejan otro dialecto.
1: Por ejemplo, también, bueno, en caso de Gran Bretaña pasa exactamente lo mismo, ¿no? Así que bueno, este es parte del conflicto de estas horas. Y bueno, el Papa, que está muy pronto, el Papa León XIV, que va a venir a la Argentina, va a venir a Uruguay, Argentina y Perú las próximas semanas, cumplió 71 años.
0: Ay, bueno, feliz joven. Cumple. Bueno. Pensé que era más grande.
1: Ayer fue el cumpleaños. Pero el tema es que le hizo él un regalo a los empleados y a los cardenales.
0: Ajá.
1: Les aumentó el sueldo. A ver.
0: Mira.
1: Sería lindo cumplir años así. Sí. Estaría todo el mundo, che, mirá que la semana que viene...
0: O sea, autorizó en realidad, porque no, lo que hizo deben haber armado todo para que firme.
1: Cuando vino la pandemia,
0: sí,
1: Francisco, entre otras cosas, hizo una reducción presupuestaria.
0: Claro.
1: De movida le bajó el Diego.
0: Ajá.
1: Le bajó el Diego un solo plumazo. Dijo, muchachos, la situación del Vaticano no es la mejor. Si no, tendríamos que despedir a muchos empleados y no me parece que sería lo más prudente hacerlo. Así que, de movida, los que más ganan van a tener un retaseo menor. Y le bajó, primero les congeló. A ver, cuento esto, porque cada dos años ellos tenían una actualización como si fueran no una paritaria, pero tenían un aumento salarial. Raya. Se terminaron los aumentos para los cardenales y todos los... Llegó a los sacerdotes, a las monjas, a todos los que dependían. Claro, obvio.
0: Si arranca allá arriba, obvio que después baja.
1: Menos a los empleados, digamos, que los que no, que tienen un trato diferente. Y le suspendió las actualizaciones bianuales y aparte les descontó el Diego.
0: ¡Ojo!
1: Mucha plata.
0: Un capo.
1: Entonces, lógicamente...
0: ¿Qué no va a pedir que recen por él, pobre? Recen por mí, decía, recen por mí. Claro, el tipo estaba haciendo todo eso de pelote.
1: A ver, él dijo que las cuentas del Vaticano, hay que recordar, trascendieron en su momento, hasta hicieron un par de películas y todo sobre eso, lo que le estaba pasando, el manejo de los fondos y demás. Pero bueno, en el caso del Papa León, ahora 14, ha dicho que la situación del Vaticano es diferente. Así que dijo que... levantaba la restricción que había puesto Francisco.
0: Está bien. Debe estar mejor.
1: Así que
0: escucha, el Vaticano no tiene, no trabaja en bolsa, ¿no?
1: Sí. Bueno, la Fiat es parte de ellos también. Y bueno, tiene acciones en muchísimas claro, empresas. Que está bien, que quiere que la tengan toda apilada y junta, ¿no? La hacen trabajar.
0: Claro, por supuesto.
1: Así que, pero bueno, así que cumplió año y le hizo un regalito a los empleados y a los cardenales, que de hoy, si lo ves alguno,
0: están chochos.
1: Cantan, viste, los cardenales cantan, lindo el cantar.
0: Claro.
1: Así que hoy están cantando por todos lados chochos ellos. Bueno, a ver, metámonos de...
0: Ahí están, chochos, así se despertaron.
1: ¿No? Ese es un cardenal cantando, ahí lo tenés. Bueno, hablemos un poquito de las cosas nuestras. La verdad es que hay muchos temas en el plano internacional, pero tenemos mucho acá, y prefiero dedicarme un poquito a eso. Y vamos a hacerlo como hacemos habitualmente. Primero empezamos con el mercado cambiario, lo que ha pasado ayer en la economía. Ayer la jornada tranquila, 1530 cerró el tipo de cambio oficial en el Nación, 1555 el Blue, 1536 el dólar MEP. Es decir, que sale más barato en el Nación que si lo compras por la aplicación. La semana pasada era al revés. El riesgo país está en 490 puntos. La expectativa está en torno a mirar qué pasa con los mercados y sobre todo Estados Unidos. Ayer hubo muchos vaivenes en Wall Street y sobre todo porque hay varios rumores ante la posibilidad de que la Reserva Federal podría aumentar la tasa de interés en Estados Unidos y esto provoca una restricción. Estados Unidos tiene un tema y sobre todo porque es un país que está en guerra y naturalmente el tema de la inflación, que no tiene nada que ver con la nuestra, pero es un tema preocupante, ya la miden por año, miden la inflación. Y lógicamente que los vaivenes de esto del petróleo provocan un aumento de la inflación, generan recesión, esto es así en cualquier parte del mundo. La primer reclamo de todo es que aumenten la tasa de interés, es decir, si vos pones plata en los bancos que tenés un poquito más. Y esto genera que mucha gente deje la plata ahí y no salga a buscar fondos de inversión o poner plata fuera de los bancos y entonces genera muchas expectativas. Esto tiene arrastre en todo el mundo. Cada vez que la Reserva Federal toca la tasa de interés, muchos dicen que o lo haría ahora o lo haría antes de fin de año. Algunos hablan que podría ser ahora previo a las elecciones para buscar esta tranquilidad, un veranito para llegar a las elecciones de medio término en Estados Unidos, que son en pocas semanas, el 3 de noviembre. En tres semanas son las de Brasil. Ayer se publicaron nuevas encuestas.
0: ¿Y cómo está Lula?
1: Están empatados. Hay un empate técnico. Está arriba, chiquitito, Bolsonaro, pero es un empate técnico. Pero bueno, igual haya una diferencia para cualquiera de los dos, esto termina en un balotaje. Apareció un candidato nuevo ahí que están dándole mucha bolilla, que está bien, tiene 10, 12, 14% en algunas encuestas, pero viste, donde estaba tan polarizado, de repente aparece alguien nuevo, me llama la atención. Pero bueno, en todo caso mañana cuento un poquito más detalles de eso. Y ahora sí nos metemos de lleno en los temas nuestros. Yo te hablaba recién de la economía y en la parte política y todo, hay muchos temas, inclusive algún temita que tiene que ver con Santa Fe. A ver, tiene mucha difusión el tema este de la condena a Josecito López y a los Joclender, a los hermanos Joclender. Josecito López, este era el que se asustó y agarró las bolsas.
0: Lo llevó a las monjas.
1: Y se le tiró a las monjas.
0: Claro.
1: Dijo, hermana, sí, levanten los brazos y ganaron el 15. Y le tiraba los bolsos con dólares. 9 palitos verdes le llevó.
0: Claro. Pero al final después dijeron que no eran monjas, que eran que estaban disfrazadas.
1: No. Bueno, qué sé yo.
0: Ponele.
1: El Papa les dio el 10%. Josecito le tiró una moneda más. Tampoco, ¿no? Bueno, ¿qué pasó con Josecito? En el caso este, el caso de los sueños compartidos, es el plan de vivienda, que inclusive en su momento en esta causa estaba Miguel Lisci, cuando era intendente de Rosario.
0: Ajá.
1: Lógicamente fue él fue sobreseído, más allá de eso, y todos los intendentes, estaba el gobernador del Chaco, Jorge Milton Capitanich, y otros, que los gobernadores dijeron y contaron lo que dice, che, a mí me vinieron, me dijeron, te vamos a hacer casa allá, sí, que hay que firmar, ¿dónde está el convenio? Firmo acá. No manejábamos dinero, manejaban todo ello. Y el tema de la fundación de las Madres de Plaza de Mayo, lógicamente que tenían como administradores a Sergio y Pablo Joclender y a otros. Entonces, en ese momento, la plata salía, lógicamente, del Ministerio de Planificación Federal, que conducía a Julio De Vido, pero que fue absuelto ayer.
0: Ajá.
1: Y si lo engramparon a Josecito López. Y en el medio, también a Sergio y Pablo Joclender. En el caso era por el desvío de estos fondos públicos para este programa de sueños compartidos, pero como le dieron penas menores a 3 años de prisión, ¿qué significa? Que no van en cana.
0: Ah, bien, no pueden salir del país, tienen alguna pulsera, tienen alguna tobillera.
1: No, creo que tienen un anillo, pero ese que toma la presión. No, nada, sino prisión en suspenso, 2 años y 8 meses, una cosa así. A ver. Hay que es más, cuando sale Sergio Joclender ayer de escuchar, no se animaron a absolvernos porque no tenían nada para. Él salió así, todo envalentonado.
0: Tonito,
1: ¿viste?
0: De soberbia.
1: Sí. Es una cosa. El único que celebró esto fue Manuel Adorni. Porque Manuel Adorni tiene esta mañana, y esta noche no va a dormir. Se había dicho que iba a venir acá al FanFest del Sur.
0: Para ver los totores esta noche.
1: Sí, quería ver los totores y así se mantenía despierto. Porque debe estar dibujando todavía. Mañana tiene que hacer la presentación. Hay un rumorcito por ahí que va a pedir una nueva prórroga.
0: No, es una joda.
1: ¿Qué va a decir? ¿Qué va a decir?
0: No ¿cuántas prórrogas ya
1: pero
0: tiene?
1: Pero si no encuentra, no sabe cómo mentir.
0: Por favor.
1: Porque ya ha hecho tanto y él mismo no se cree lo que pone en la
0: ahora
1: declaración
0: voy
1: jurada.
0: A mí, la FIP ya, pero ya nos llevó preso hace un año.
1: Bueno, él por eso celebró lo de ayer. Porque acá lo que quedó claro es que los muchachos desviaron en ese momento 250 millones de pesos de 2011, hoy serían, no sé, fortunas. Sí. Los tipos estos, a ver, yo recuerdo para que digamos quiénes eran Sergio y Pablo Joclender, que los había agarrado Eve de Bonafini como asesor y que después les dio el manejo de los fondos. Entre otras cosas, habían comprado aviones. Primero alquilaban, porque Sergio Jolén le decía, no, quiero salir a recorrer las obras y no puedo andar en avión de línea, no voy a andar en auto, así que alquilemos un avión. Después el tipo dijo, che, no será mucho, estamos pagando mucho, vamos a comprar. Una cosa increíble, porque él quería recorrer las obras para ver cómo iban poniendo ladrillo por ladrillo en esto. El tipo era... Le gustaban los lujos. Quedó demostrado cuando hicieron su allanamiento al country y todo. Porque no nos olvidemos que él purgó, él estuvo en prisión por el caso famoso, caso Schlender, ¿no? Claro. Dijo, no, yo ya la pasé, ahora quiero una vida de lujos.
0: ¿Quién quedó eso? Nada.
1: No, él pasó.
0: No me acuerdo ya.
1: Estuvo preso, sí, la
0: estuvo
1: condena,
0: preso,
1: todo.
0: Pero quedó que falleció.
1: Sí, no, mataron a los padres en el cuartizar. Sí. Qué horror. Pero lógicamente que recuperaron la libertad después de haber pagado la pena. Claro. Y él dijo, ya me cansé el calabozo, quiero vivir bien, jacuzzi, avión para andar por todos lados. Lógicamente que era con la nuestra, no con la de él, ¿no? Sí, en síntesis, no va nadie preso. El único que celebró es Manuel Adorni, que dijo, bueno, si esto no van preso, ¿por qué tengo que ir preso yo? Claro. Así que se tomará el tiempo. Eso sí, hay que devolver los 200 millones de pesos. Hay que actualizarlo. Eso debe ser más de 1.500 millones de pesos, porque estamos hablando de 2011.
0: Por Dios.
1: Pasó un poquitito, ¿viste? Pero la Argentina es así, 15 años. O sea que lo de Manuel Adorni, ¿cuándo vamos a conocer? Yo ya no voy a estar acá, olvídate.
0: Por favor.
1: Y dentro de 15 años, nuestros herederos o sucesores dirán, fue condenado Manuel Adorni. Pero es una cosa increíble la justicia argentina. Pero bueno, esto es lo que ha pasado. En el medio de todo esto, ayer hubo reunión de gabinete donde lógicamente se habló de uno de los temas centrales que tiene el gobierno, que es el tema de la suspensión de las PASO. De esto voy a hablar especialmente después y vamos a hablar a lo largo del programa, porque hay algo muy santafesino con todo esto. ¿Viste que no eran gratis todos los elogios?
0: A ver.
1: No, espera. No te voy a contar
0: ahora. No.
1: No, pero nosotros hablamos. Sí, te hablamos ayer que había elogios de Romina Díez, la diputada nacional de la Libertad Avanza. Muy bien, felicitaciones, Puyaro,
0: Chocha. ¿Te quieres ser gobernadora? ¿Qué?
1: No.
0: Ella dice.
1: Si es por querer ser.
0: Sí, obvio.
1: Que lo sea, hay una diferencia.
0: Sí.
1: El tema es que, viste, que esos regalos, así elogios, no son gratis. De este lado le dijeron, y bueno, vamos a votar la suspensión de las PASO. Te lo cuento con detalles en un rato, pero es naturalmente que uno de los temas. Bueno, hoy van a presentar el proyecto de presupuesto. Como todos los años, antes de finalizar septiembre, hay que presentarlo. Y básicamente lo que se mira ahí es cuál es el índice de crecimiento de la actividad económica, si va a estar entre el 3 y el 5, cuál va a ser el índice de inflación. O sea, generalmente en el presupuesto se dice todo lo que después no se va a cumplir. Así que si ustedes saben qué cosa no va a pasar el año que viene, prestenle atención al presupuesto. Pero por dos razones, en la Argentina es muy difícil presuponer lo que va a ingresar de plata el año que viene en la Argentina. No sabemos cuánta plata va a ingresar la semana que viene. Como en tu caso. Che, viste que hay gente en otros países que te planifica. No, yo en agosto del 2028 quiero viajar a Francia. Acá en la Argentina no sabemos dónde vamos. Este fin de semana, ¿qué hacemos?
0: Sí.
1: Vieja, ¿nos quedamos en casa o vamos a lo de tu mamá? Que ahí no nos cobran la comida. No, así no es. Ese es el tema. Pero, viste, en el país estás obligado a hacer un presupuesto para después ejecutar en base a eso los recursos que tiene el Estado. Lo que siempre hay que mirar es la ejecución del presupuesto, cómo se gasta el dinero. Porque lo otro es importante, porque si vos no estás en el presupuesto, nunca te van a asignar recursos, pero nunca se cumplen. Y si no empiezo, y parece un rosario, vamos a estar hasta las 12 del mediodía. Pero bueno, es lo que tenemos. Así que hay expectativa en torno a eso. Y lógicamente veremos a ver qué pasa con ese tema. Bueno, ¿qué más tenemos? Me llamó la atención ayer lo que dijo Víctor Manzanares. Mucha gente va a decir, ¿quién es? Era el contador de los Kirchner, que está acusado en el caso Tesur y los Sauces, que el estudio contable que le llevaba las cuentas y todo a Cristina, a Néstor, a los hijos. Y mientras él está guardando el juicio, hizo declaraciones, dijo que se debe pagar por lo hecho y se afectó a la nación aún más. Hay que pagar por las cosas que se hicieron. Hay que recordar que fue en el medio de esa causa, es uno de los arrepentidos, el contador de Néstor, Cristina y los hijos. Con esto lo que te estoy diciendo, Hay que desconfiar siempre de los contadores.
0: Ay, perdón. ¿Por qué vamos a desconfiar? Sí, escúchame, todo lo contrario.
1: Te entregan con la mano atada esto, ¿viste?
0: Ay, no.
1: Saben demasiado de vos.
0: Ah, sí, eso es cierto. Todo, sí. Absolutamente todo. Y si se te ocurrió ocultarles algo, ellos se enteran igual. ¿Vos compraste esto? Ay, me olvidé de avisarte. Pero no te puedes olvidar, me tenés que decir.
1: Claro.
0: Y tienen razón.
1: Bueno, este sábado va a haber una marcha de la bronca. Oh, y ahí va a estar Pedro y Pablo. No. Es la marcha de la bronca que prepara la izquierda. Uh-huh. Lógicamente está la diputada Miriam Bregman, que sigue creciendo las encuestas.
0: Mira.
1: La está haciendo crecer Milei. Ay, se me escapó. Pero bueno, es una de las...
0: La está haciendo enojar mucho.
1: Pero es porque es en la, digamos, la dirigente política de mejor imagen en el país hoy. Uh-huh. Y esto tiene que ver porque... ¿Quién se beneficia con esto? Mira ahí.
0: ¿Vos decís?
1: Y sí, porque todo voto para Miriam Bregman es uno voto menos que tiene el peronismo.
0: Ah, claro.
1: Los votos del mileísmo nunca van a votar a la izquierda. Eso está claro, ¿no? O sea que, sí. Viste que por todos lados yo veo, oh, le están dando manija a la marcha de la bronca el sábado en la Plaza de Mayo y que esto que el otro, y bueno... Y hay gente muy enojada
0: con el kirchnerismo y entonces no quiere saber nada, ni con el kirchnerismo ni con los peronistas.
1: Y en términos políticos eso es funcional al gobierno, ni más ni menos.
0: Pero el solo hecho de odio o de bronca, solo por eso, prefiero votarlo a Milei antes que votar, yo creo que tenemos que pensar un poco más.
1: Bueno, así que es lo que tenemos. Miriam Bregman va a estar por ahí. Hay un acuerdo entre las plantas automotrices y el gremio ESMATA, y sobre todo por el tema de los autos chinos. A ver, lo que está pasando con los autos chinos es que, primero, tienen menor precio que los autos de la mayoría de las compañías del mercado. Uh-huh. Y segundo, no solamente que tienen mejor precio, sino que tienen mejores prestaciones, tienen más confort, tienen cosas que... Durante muchísimos años las otras empresas las podrían haber puesto acá porque las tienen en su plata automotriz en Europa o en Estados Unidos, pero acá en Argentina nos daban lo más baratito. Y ahora están desesperados porque dicen, che, la gente está eligiendo más los autos chinos que los autos nacionales o hechos en el Mercosur. Porque la mayoría de los autos que vemos acá circulando en la calle, que nosotros pensamos que son argentinos, están hechos en Brasil. Claro. Esto es así. Pero bueno, todo lo que sea... dentro del Mercosur no paga aranceles, así que eso es parte de lo que estamos viendo.
0: Bueno, y esto ya lo hablamos la otra vez, o sea, el tema de los repuestos, que vos decís, ¿cómo haces para que...? No, si ya las plantas están acá en Brasil también,
1: por ejemplo.
0: Las chinas.
1: No, olvídate, porque además ellos vienen como concesionarios ellos.
0: Claro,
1: ahí se ahorran una intermediación que es la que tienen los otros, ¿no? Así que bueno, ese tema se retoma, lógicamente, basado en todo lo que está pasando y esto. Ahí sale un buque hasta Colonia que le han puesto el nombre China Zorrilla. Mirá vos.
0: Ah, mira qué lindo.
1: La China. Sí, sí.
0: Así ¿el que sale de Buenos Aires?
1: Sí.
0: ¿El que va a Sacramento, ese que es en un día?
1: Bueno, vos tenés Buquebus, que es el más conocido de todos. Sí. Y bueno, hay otras empresas también que se dedican a hacer esto, que van a Colonia, de Buenos Aires y todo. Bueno, ahora han presentado uno que trajeron muy lindo y se llama China Zorrilla.
0: Mirá qué lindo.
1: ¿Qué tal? Así que mirá la China. Uh-huh. Sí. Te iba a pedir canje la China, si sabía. Ahora que ya no está, lo ponen a ellos. Mirá que le gustaba viajar. En fin, bueno, es lo que tenemos. Che, hay muchas otras cosas del ámbito nacional, pero no tengo tiempo. Vamos a hablar de los temas provinciales y tenemos hasta las 9 de la mañana para hacerlo.
0: Pausa.

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0: Y estoy acá, estaba anonadada, porque viste que el viernes fue el día del docente. Bueno, justo cayó viernes, así que muchos docentes aprovecharon para hacer un viajecito. Viernes, sábado y domingo. Bueno, estuvo genial, muchos. De acá de Santa Fe salieron más de 18 colectivos, mirá lo que te digo. Muchísimos, muchísimos docentes que fueron a festejar su día. Y además fue espectacular porque también vieron nieve, pudieron jugar con la nieve. Acá nomás, cerquita, en Córdoba, estuvieron allí en Calamuchita, viste toda la cumbrecita. Todo claro, tenía nieve, claro. Estaba precioso. Pero estas chicas iban a ver la nieve en Copina. ¿Qué les pasó? Les vaciaron el auto en 15 minutos. Y se llevaron todas las mochilas, todas las carteras. Estacionaron, los locos que estacionaron frente a una garita policial. ¿Viste vos qué pasa? Vas a Córdoba, si tenés una lucecita, si seria te hacen multa, ¿viste?
1: Decilo más directo, ¿qué estás diciendo? Que los policías le robaron.
0: No, no, de ninguna manera.
2: La policía, no.
0: Nunca, nunca. Pero, ¿viste? Te da seriedad, porque si decís, tengo una lucecita, un foquito quemado, y me metes una multa de un millón de dólares. Entonces, que bueno, la garita policial, son gente seria, van a responsabilizarse de tener seguridad, por lo menos en los autos. Bueno, no, los chicos en 15 minutos le forzaron el vehículo y le sustrajeron todas las pertenencias. Y bueno, una de las víctimas dice que bajaron entre 15 y 20 minutos. Cuando volvieron a la camioneta, bueno, se encontraron con que no tenían ninguna de las mochilas ni las carteras.
3: Medio raro eso, ¿no?
0: No, sí, la verdad que sí, porque fueron frente de la garita policial, así que obviamente, ¿qué hicieron? Se dirigieron allí a la policía y le dijeron, allá hay una cámara. Pero dijeron, no, que ellos no podían revisar eso. Hay cámaras allá, pero bueno, miren las cámaras, le decían las chicas, apuntan a donde está nuestra camioneta, pero al lado de la cámara, ¿qué había? Un árbol, una rama que no lo dejaba ver. Así que bueno, lamentablemente las chicas perdieron sus documentos, todas las pertenencias personales, las llaves de sus hogares. Bueno, y también escaló rápidamente el plano financiero porque a una de ellas, en esos 15 minutos, le hicieron 4 transferencias de 300.000 pesos. Así que bueno, empezaron a alertar y viralizar lo que le había pasado para todos los turistas que estaban visitando también las altas cumbres. Así que no fue un día muy lindo para estas docentes que fueron a festejar su día allí a Copina. Así que bueno, si vas a Córdoba, bueno, ya no te relajes tanto con los bolsos y con las pertenencias. Hace como que estás acá en Santa Fe, ¿viste? Que no dejas nada en el auto, lo metes todo en el baúl o tratás de bajar sin nada. Bueno, acá lo mismo. Así que no te confíes más si vas a Córdoba porque hay en todos lados, parece que la delincuencia está ahí prestando atención. 21 minutos nos separan de las 7 de la mañana. Pasan cosas.
1: Pasan muchas cosas y por lo tanto hablaremos alguna de ellas. Lógicamente, y yo insisto con esto de que la provincia es muy extensa, es muy amplia, pero en Rosario, en Santa Fe, en Rafaela, prácticamente el tema es excluyente y también para la gestión, la gestión provincial, la gestión municipal, pasa todo por el tema de los Juegos Suramericanos, por la cantidad de gente, de atletas, familiares, gente del comité organizador de los ODESUR, que no es solamente de Argentina, sino de todo Sudamérica, y porque tiene un movimiento muy diferente la ciudad, hay mucha gente por todos lados. Funciona muy bien el tema de los fanfests, muchas reservas, mucha gente que por ahí reserva y por ahí puede ir o no puede ir.
0: Y que tienen que esperar, ¿eh?
1: Y sí, tienen que hacer una cola,
0: sí. Ayer me sorprendió, cuando quise entrar tuve que esperar.
1: Sí, sí.
0: Me pusieron en fila.
1: Hoy están acá en Santa Fe los Totoras.
0: Los Totoras y
1: Mariana Uriel
0: Lozano.
1: Lozano.
0: Uh-huh. Y entre tantos, ¿eh? Porque son varios.
1: Sí, creo que está...
0: Ya te voy a
1: las 8 Lozano y el enfermo antes a las 7.
0: No.
1: Lozano viene con Leda. Ah, no. Bueno, no. Pero sí, lógicamente. Por ejemplo, en el tema de los fanfests se terminaron los capis. ¿Lo viste? La gente compra souvenir. Que ya
0: ay, ven, están como locos comprando todo. Merchandising.
1: 35, 25 y Diego.
0: ¿Eh?
1: El chiquitito así que. El capi
0: ¿qué joda?
1: No, en serio. No son baratos, son los oficiales.
0: Pero igual.
1: Aprovechen a comprar eso y si no, esperen hasta el fin de semana que ya van a salir los capitruchos. Quédate tranquilo, mucho más económica. En la Plaza del Soldado en Santa Fe ya van a empezar a aparecer los, porque ya deben estar trabajando a full.
0: Preocupate.
1: Meta y meta, porque la verdad que el tema de los Mercedes, viste que le dan a los que le dan la premiación, la medalla, también le dan un capi chiquitito con la etiqueta esa de que, como diciendo, es el oficial.
0: Sí.
1: Porque la imitación, es, creo que ya estaría saliendo esta tarde, ya saldría. Pero bueno, es más, por la página oficial todo ayer se suspendió, no había más stock. Me Mirá. Llama la atención porque viste que...
0: Recién arrancamos.
1: No, en dos días, el domingo arrancó, hoy es martes. Escuchame una cosa, porque digo esto porque es entendible que además los atletas, al que gana, le dan uno. Pero el otro que estuvo en Santa Fe, que estuvo en Argentina, que vino... desde cualquier otro país, quiere llevarse un souvenir, se lleva un termo, el termo 35, el oficial que dice Juegos
0: Americanos. Bueno, ese no está tan caro.
1: ¿No? Bueno.
0: No sé.
1: Encarga 5.
0: Debe ser bueno, debe ser bueno.
2: Caro, bueno, pero el mejor.
1: Claro. Y así que están todos con eso. Y el CAPI que desapareció ya, ¿no? Quedan todavía en Santa Fe, en Rosario, donde están sí. los fanfests. Siempre hay un lugar ahí donde se venden. Y también en los lugares de los complejos donde se compite, también ahí se vende. Así que andan los muchachos meta capi por todo por todos lados con ese tema. Bueno, pero a pesar de eso, también pasan otras cosas en la provincia de Santa Fe. No es solamente todo el tema de los Juegos Suramericanos, porque la provincia es demasiado grande y vamos a hablar de alguna de estas cositas. Por ejemplo, hoy, entre las 10 y las 2 y media, en la peatonal y Juan de Garay, ahí sí. va a estar la gente de la Universidad Nacional del Litoral, que van a estar haciendo este reclamo por el financiamiento universitario mediante una clase pública. Dentro del programa de reclamos que ellos vienen haciendo, uno de los temas era hacer estas clases públicas. Bueno, la van a hacer acá en plena peatonal, en el caso de la ciudad de Santa Fe. En otros lugares también hay actividades, algunas con clase abierta, otras con alguna otra modalidad, pero básicamente quieren visibilizar este reclamo para pedir por el financiamiento universitario. De hecho, cuando se presente hoy el presupuesto del próximo año, uno de los temas primeros que hay que mirar es ver cuáles son los fondos asignados para el ámbito educativo, porque hay un rumorcito como que viene un tijeretazo por ahí. Y al mismo tiempo ver si están garantizados o no el fondo universitario. O sea, si no aparece sí. en el presupuesto que envían hoy, sonaste. Esto es así de simple. Más allá de que pueda haber una negociación para modificarlo, pero lo importante es ver cómo sale del Poder Ejecutivo y la presentación de ese proyecto se va a hacer justamente en el día de hoy. Bueno, ¿qué más tenemos? Después tenemos que la justicia dio ayer un nuevo paso en el proceso del concurso de Algodonera Avellaneda, porque habilitó el procedimiento de salvataje, lo que muchas veces llamamos el crown down. Algodonera Avellaneda estaba vinculada, era parte de Vicentín. Recordemos que Vicentín, sí. hay un grupo Grassi, más otros actores, algunos que se saben los nombres y otros que no se saben, por lo menos en la pública, pero bueno, que está en este proceso, porque estamos hablando de que es una planta hilandera en el norte de la provincia de Santa Fe, que tiene casi 400 trabajadores. Y que no solamente que viene con este problema desde hace mucho tiempo, sino que, lógicamente, tienen un gran pasivo con el Banco Nación, con otras empresas también. Y en el medio de lo esto que se llama el crown down, un salvataje, vamos a decirlo en español más fácil, es de qué forma se puede evitar la quiebra. Fíjate lo que pasó con Sancor, que se dictó la quiebra y todavía estamos en veremos y cuántos meses ya pasaron. Bueno, en este caso hay varios interesados, inclusive hay una cooperativa de trabajadores que también tiene deseo de quedarse con la empresa o la compañía, así que veremos qué pasa, pero me parece que esto, en el medio de tanta incertidumbre, genera una expectativa diferente, sobre todo para los trabajadores que son los que se quedarían en la calle. Esto es así de simple, así que por eso es tan importante. En el medio de todo esto, hay mucho de política, pero antes quiero mencionar un caso de San Lorenzo, porque la verdad es que dentro de la hidrovía del río Paraná hay una obra importante, que es una torre para monitorear la hidrovía y controlar el movimiento de cargas, y que va a estar emplazada en la ciudad de San Lorenzo. Tiene 75 metros de altura.
0: ¡Wow!
1: Mucho,
0: ¿no? Muy alto.
1: Pavada de miradores.
0: ¡Uf!
1: Y lógicamente este proyecto que está impulsado por Prefectura Naval Argentina y la Agencia Nacional de Puertos y Navegación, ha elegido la ciudad de San Lorenzo, lógicamente porque es el corazón del movimiento portuario del cordón industrial rosarino. No es que dijeron, che, vamos, no, San Lorenzo, Huracán, Colón, Unión. No, no, no. Lo ponen justamente allí, pero es una conexión muy importante. Así que después, en todo caso, vamos a dar a conocer algunos detalles de esta obra que es sumamente importante para la hidrovía, pero especialmente para la zona de San Lorenzo. Bueno, ¿qué más tenemos? Ah, bueno, ayer finalmente fue condenada a 5 años y 4 meses de prisión Mariana Ortigala, mediante un procedimiento de juicio abreviado, donde, bueno, básicamente se ponen de acuerdo entre la fiscalía y la parte, en este caso la imputada, y el juez homologa el acuerdo. Mariana Ortigala es una mujer muy controvertida.
0: ¿Quién es?
1: Mira, si te cuento quién es, estamos hasta mañana.
0: Resumímelo.
1: En su momento, escuchá, era la novia de...
0: Esto, ay, me encanta.
1: No, ya cómo te gusta. ¿Cómo te gusta? De Esteban Lindor Alvarado.
0: ¿Y quién es Esteban?
1: Uno de los capos de la droga en Rosario.
0: ¡Oh! Hoy está preso. Claro, Alvarado, los Alvarados.
1: Alvarado, entre otras cosas, es... A ver, ¿cómo te lo podría decir? Era uno de los tipos más inteligentes, porque había terminado el secundario.
0: Había hecho... Él hacía toda la logística.
1: El tipo este era un... Conocía... Bueno, los monos también, todos, pero eso ninguno... Sí. Eso, nadie tiene más que la primaria.
0: Ajá.
1: Este ya era un...
0: Secundario.
1: Ya era... Era diplomado.
0: Casi universitario.
1: Era diplomado. En el delito tenía 40 títulos. Este muchacho miraba todas las series de Scarface, de todas las, viste, El Patrón del Mal y toda esa historia. Pero este es un tipo muy inteligente en la logística. Este fue el que contrató, que compró un helicóptero para que lo saque de la cárcel.
0: Claro.
1: Y lo descubrieron justo, exacto, antes de ir a buscarlo. Esteban Lindor Alvarado, que se dedicaba a robar autos en la zona sur de la provincia, en la zona norte de la provincia de Buenos Aires, después, de hecho, cayó preso por eso, no por el tema del tráfico, pero este era un cerebrito.
0: Uh-huh.
1: La novia de Esteban Lindor Alvarado era esta chica,
0: Mariana
1: Ortigala, que después descubre Esteban Lindor Alvarado que la novia
0: estaba siendo infiel
1: con el guardaespaldas de él.
0: ¡Qué feo es! ¡Qué mal!
1: Cuando él se entera, lo manda a matar a él.
0: A la abuelita y a la familia. Todo al estilo Pablo Escobar. ¡Ah, Dios! Te lo dije en joda.
1: ¿Qué hace? Como ella sabía que era boleta, se va con la contra y busca protección. ¿Con quién? Con el enemigo del Esteban Lindor Alvarado.
0: ¿Y quién
1: era el enemigo?
0: ¿Quién es el enemigo?
1: Los monos. El Guille Cantero.
0: Así que se va con él.
1: Se va para buscar protección, por un lado.
0: Y pasarle data.
1: Y al mismo tiempo que gana la confianza. Bichísima está.
0: Ya vos.
1: Una rubia, teñida.
0: Sí.
1: No es originalmente rubia.
0: No, ya lo
1: rubia.
0: Tenemos. No hay más rubia, no existen. Las originales. Entonces, no están acá, no estarían acá.
1: Se gana la confianza del Guille Cantero. Y el Guille Cantero lo empieza a usar de testaferro. Y ella, muy hábil en la actividad inmobiliaria, los otros tenían tanta plata que no sabían qué hacer, les quemaba la plata en los bolsillos. Empiezan a hacer inversiones inmobiliarias. ¿Con quién? Con Marianita.
0: Claro, si estaba
1: limpita. Que paralelamente coqueteaba y flirteaba con uno de los fiscales.
0: ¡Fua! Pero re chimenea. Por Dios.
1: Esta en los Juegos Sudamericanos ya tendría 5 medallas. Pero en los 100 metros es más rápido. En los 200 metros con valla, te gana de acá la chica.
0: Por Dios. Y ahora ya me perdí. ¿La llevan presa o no la llevan presa?
1: Sí.
0: Ah.
1: Sí.
0: Dios santo.
1: No. Es para hacer una serie.
0: Me encanta.
1: Pero si vos le contás a los libretistas del Lefri, no te creen. Dicen, no, estás inventando todo. Es todo cierto.
0: Escribí un libro. Ponete a escribir un libro.
1: No sabés...
0: Por favor, te lo pido.
1: Vos sabés que yo tengo copias de los chats que se mandaban. Entre FA. No tengo que decir que tengo copias, porque ya va a venir un fiscal a pedirme las copias.
0: Claro,
1: no, pero igual lo tengo. Así que no tengo nada que esconder. Cuando el fiscal le mandaba los chats a esta, recalentón, Fica.
0: Pero no será para enganchar.
1: Estamos al aire nosotros, no, yo pensé que estábamos en el corte.
0: Pero no será para engancharla, por una estrategia.
1: No, pero ¿qué es encima?
0: ¿Vos querés decir que el fiscal se levantó a la muchacha? No, no.
1: Y la protegía, porque según el fiscal, él quería que le dé data del otro.
0: Ahí está, ve, la quería así. Como testigo.
1: No, sí. Bueno, en síntesis, Mariana Ortigara la condenaron 5 años y 4 meses de prisión efectiva. En el medio aparece por un tema de las extorsiones a unos locales de lotería y todo, pero encima ella te
0: 5 años que va a ir presa, o 5 años que está condenada, no. Y después queda en la casa o con la pulserita.
1: Después se arregla eso, no seas tan puntillosa.
0: ¿No ves?
1: No seas tan puntillosa, pero bueno, mira, me estoy muy pasado. Y después tengo, si te cuento de esta chica, sí. Pepita la pistolera.
0: No es nada.
1: Hicieron una serie, una película.
0: Claro, una película.
1: No existe.
0: Decile a Carlos.
1: Al lado de Mariano Ortigala, Pepita la pistolera es Heidi.
0: Mira.
1: Heidi.
0: Uy, tanto así.
1: Pero estuvo con los dos bandos y
0: claro,
1: en el medio con
0: el fiscal.
1: Amorío por acá, amorío por acá, amorío con el fiscal. No, esta es peso pesado, ¿eh?
0: Por favor. Bueno, aprendió rápido, ¿eh?
1: Bueno, seguimos. Estamos en vivo, ¿no?
0: Sí.
1: Bueno, seguimos nosotros acá. Hay mucho para este. Bueno, y te tengo que hablar de política, lógicamente. Sí. Porque en el medio de toda esta situación, lo que pasó ayer, que se armó un lío bárbaro, porque claro. Los dirigentes políticos hoy en la provincia, en la gestión, ¿de qué hablan? Del juego suramericano. Pero a nivel nacional pasan otras cosas, hay otras solicitudes. Y se viene el tema, ayer hubo reunión de gabinete, Milei hablando, Karina, por toda la historia. ¿Y qué va a pasar con las PASO? ¿Se van a suspender? ¿No están los votos? ¿Y cómo hay que hacer? Hay que hablar con los gobernadores, hay que conseguir los votos. Y en el medio de todo esto le preguntaron en Rosario a Gisela Scaglia, actual diputada nacional,
0: sí.
1: Presidenta del bloque de Unión de Provincias Unidas, ¿qué iban a hacer a ellos si iban a votar la suspensión de las primarias?
0: ¿Y?
1: Y ella dijo, puede ser, pero donde no estoy dispuesta a negociar es que no quiero que saquen ficha limpia. ¿Perdón? ¿Qué significa? Que entonces, ¿cómo puede ser que ya le dieron los votos?
0: seguí contando.
1: Le pegó el kirchnerismo. Que no se puede permitir que el kirchnerismo vuelva. En todo caso, después escuchamos un poquito lo que dijo. Con eso te estoy diciendo, pero entonces ustedes van a jugar con Milei. Es que no hay que permitir que vuelva el kirchnerismo a la Argentina.
0: Un discurso muy parecido, sino...
1: Tenemos hasta las 9. Te lo cuento en un rato con más detalles.
0: Pausa.
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0: Entre cálido y frío lo vamos a recibir a él, Agencia Provincial de Seguridad Vial, Rafael Rodríguez. Buen día, Rafa, ¿cómo va?
1: ¿Cómo te va, Cari? Buen martes para vos, para Darío, para todo el equipo de Cadena O. Por supuesto, la gran audiencia que nos acompaña, la escucha como cada mañana. Tengan todos muy buena jornada. Bueno, Cari, mencionarte que llamativamente para lo que es esta época del año, en donde estamos a pocos días de que comience la primavera, hoy tenemos que advertir de baja visibilidad por neblinas matinales, sobre todo aquí en nuestra zona, en el centro y sobre todo en el centro este de la provincia. Nos están acusando bancos de niebla y de neblina en la ruta 70, en la zona de Nuevo Torino, Villa Italia, Rafaela. También, atención, de Rafaela hacia el oeste, nos están reportando también la zona de Vila, Presidente Roca, Coronel Fraga, casi en el límite con Córdoba. Aquí también tenemos bancos de neblina. Neblina en la ruta 34, en la autovía 19. Aquí en la zona norte, la autopista Rosario Santa Fe también, atención, tenemos bancos de neblina, así que obviamente a bajar la velocidad, a evitar los sobrepasos en donde haya poca visibilidad y obviamente a aumentar la distancia de seguridad entre vehículos. Ya que hablamos de neblina en la autopista, vamos a volver a recordar que continúan los trabajos en la zona de desvío Orijón. Estos trabajos implican que hay una reducción a un carril las 24 horas. Es concretamente de kilómetro 117 al 122, repito, sentido Rosario-Santa Fe, así que justamente en esta zona de Orijón, donde tenemos la presencia de neblina, pedimos extremar la cautela. Como suele ocurrir, y sobre todo teniendo en cuenta la época del año que estamos, es de esperar que esto a la brevedad se irá de a poco disipando, pero insistimos en el hecho porque aún nos están reportando neblina matinal a esta hora de la mañana. Jornada sin choques, Cari, por fortuna venimos con un martes tranquilo en ese sentido. Tuvimos, sí, un despiste de un camión en la autopista Rosario-Santa Fe, que se encuentra en el cantero central, a la altura de Maciel, kilómetro 54. Por fortuna no pasó a mayores porque el camión solo despistó, es decir, no alcanzó a tumbar, por lo tanto no hubo heridos ni consecuencias en el tránsito, pero nos están reportando de que está este camión balizado todavía en el cantero central, esperando el auxilio mecánico. Y por último, algo que seguramente Mechita lo informaba ayer, que aprovechamos a reiterarlo justamente por la relevancia que tiene este dato, es que en la ruta nacional A012 se ha extendido el frente de trabajo, por lo tanto se extendió el tramo que está interrumpido para todo tipo de vehículos. Hasta el domingo se estaban trabajando desde Roldán, desde el cruce con la vieja ruta 9 hasta la 34 en Ibarlucea. Ahora lo llevaron desde Ibarlucea hasta Ricardone, al frente de trabajo, hasta el cruce con el Camino de la Cremería, donde de hecho están construyendo una nueva rotonda. Así que es un tramo bastante largo ya, que no hay tránsito por obras, bienvenidas sean desde luego, pero reiteramos que entonces, desde Ricardone, desde el Camino de la Cremería hasta el cruce con la vieja ruta nacional número 9, está totalmente interrumpido el tránsito en la ruta nacional A012. Lo destacamos porque esto recarga, sobrecarga todas las rutas de la región, obviamente porque los vehículos toman desvíos, caminos alternativos, así que paciencia y precaución en esta zona, Cari, repito que está cambiando justamente por estos trabajos sobre la ruta nacional A012. Así que en líneas generales, esto es lo más importante que tenemos en este martes.
0: Muy bien, muchísimas gracias, Rafael, y que tengas un excelente día.
1: Lo mismo para ustedes, Cari, hasta mañana, gracias.
0: Hasta mañana, si pasaba Rafael Rodríguez desde la Agencia Provincial de Seguridad Vial. Y dentro de los Juegos Suramericanos que se están jugando aquí en toda la provincia de Santa Fe, bueno, ahora Santa Fe va a ser sede del Congreso de Educación para el Deporte. Esto va a comenzar mañana, va a durar del 16, 17, 18, 22 y 23 de septiembre. Esto va a ser de 15:30 a 19 en el Auditorio del Museo de la Constitución. La entrada es gratuita, pero con inscripción previa. La propuesta va a reunir a especialistas, atletas y referentes del deporte para abordar distintas distintas temáticas vinculadas al alto rendimiento, a la ciencia, a la tecnología, a la salud, al derecho y a la sostenibilidad. Así que en el marco de los Juegos Sudamericanos va a estar este Congreso de Educación para el Deporte que comienza mañana, va a durar 5 días, donde allí, bueno, especialistas y referentes de distintas disciplinas van a compartir experiencias y conocimientos. Así que esto va a ser miércoles 16 de septiembre. Mañana comienza entonces este congreso, que es gratuito, de educación para el deporte. Están todos invitados. Solo tienen que ingresar para inscribirse a vivamosantafe.ar. Vivamosantafe.ar, seleccionar el día y la charla. Y allí pueden participar entonces de este congreso de educación para el deporte en el marco de aquí de los Juegos Suramericanos.
2: Hablamos un poquito de lo que ha pasado con el empleo registrado. La provincia de Santa Fe se ubicó entre las provincias que registraron una nueva retracción. Perdió 1.274 puestos de trabajo en el último mes y acumula una caída del 3,5 desde noviembre de 2023. A ver, este es un trabajo que publica la consultora Politicon Chaco, que es en base a los datos de la Secretaría de Trabajo, Empleo y Seguridad Social de la Nación. Por lo tanto, son datos oficiales. Y que el país ha registrado una caída mensual del 0,1, que equivale a 6.261 puestos de trabajo formales menos que en mayo. Estamos hablando del trabajo registrado. Sí. Esto es fácil, porque es a través de la consulta, del padrón, del ingreso, de los descuentos que se hacen, los aportes a la ANSES y demás. Santa Fe, en junio, perdió 1.274 empleos privados y la comparación interanual resulta favorable para la provincia con respecto a junio del año pasado, porque registraba 7.149 puestos de trabajo menos, por lo tanto hay una disminución del 1.4. Esto no significa que Santa Fe está bien, significa que comparado con el mismo mes del año pasado, Santa Fe perdió menos empleados que hace un año. Ahora, cuando vos ves lo que pasa con Santa Fe en el escenario nacional y con esta caída de la actividad económica y especialmente con el trabajo registrado, es ese el dato que muestra, porque además Santa Fe es uno de los sectores que tiene en la industria y en la construcción un sector muy importante. Hay que recordar que, por ejemplo, comparativamente hablando, Santa Fe es una de las provincias donde no se detuvo la obra pública. Estoy hablando de la obra pública provincial, ¿no? De la obra pública nacional, lógicamente, no que está detenida. En el caso de la obra pública provincial, y sobre todo este año y desde fines del año pasado, tenemos un incremento que tiene que ver con los Juegos Suramericanos. Ni más que menos que eso, porque eso ha generado muchas obras de infraestructura, los estadios, las villas deportivas y tantas otras cosas. Dicho sea de paso, en el caso de los estadios que se van a hacer similar a lo que es el Estadio La Invencible de Santa Fe y todo eso, que va a ser uno en Venado Tuerto y uno en Reconquista, hay que decir que la obra lleva una inversión de 1.500 millones de pesos que va a poner la provincia. Va a ser el mismo estadio, uno similar en Venado Tuerto, el mismo estadio, el mismo, los planos, todo igual en Reconquista. Los municipios tienen que aportar el terreno donde lo van a hacer. Yo creo que tiene que tener 2 hectáreas mínimo para, porque es un complejo que no solamente lleva el estadio, sino después también planificar el tema del estacionamiento y todo, que es uno de los grandes problemas que tenemos en la provincia de Santa Fe, sobre todo por el crecimiento que han tenido las ciudades y que en muchos casos, fíjate qué pasa con los clubes, vos tenés escenarios donde se juegan también los sudamericanos y no hay donde estacionar el auto.
0: Sí, es un problema.
2: Y tenés que dejar el auto estacionado como a 10, 15 cuadras y caminar.
0: Y aparecen los trapitos, ¿eh? Los trapitos, está lleno de trapitos. Están como locos los trapitos, bueno, con estos Juegos Sudamericanos.
2: Es parte del temita que tenemos, ¿no? En el caso de las obras de infraestructura, bueno, en general, ¿cuántas escuelas tienen estacionamiento para los vehículos en la provincia de Santa Fe?
0: No sé, son muy poquitas. Si existe, son muy poquitas.
2: ¿Eso qué significa? Que a la hora de la planificación en su momento, jamás a alguien se le ocurrió. Esta es la parte donde nosotros se enojan con nosotros los arquitectos y los ingenieros civiles y demás. Pero esto es un papelón. Habla mal de ellos y también de las facultades de arquitectura. Ay, perdón, ya que estamos en la misma bolsa.
0: No.
2: Sí, porque las ciudades fueron planificadas de esa forma. Ellos se siempre... Y ellos te van a decir, bueno, no había plata más. Bueno, construí de otra forma. no podés no planificar, y en este caso no lo hicieron así hace 70, 50 o 100 años o lo que fuera, nunca pensaron que al fin de un tiempo las ciudades iban a crecer. Ah, mira vos.
0: No les estaría
2: interesando. A nadie se les ocurrió. Y si no, fíjate el otro tema. ¿Qué pasa con los espacios comunes o un supermercado? ¿Cuántos supermercados tienen una plaza de estacionamiento acorde a las necesidades que tienen? La mayoría de la gente tiene que dejar los autos, y sobre todo en los radiocéntricos,
0: sí,
2: en las afueras. Y te dicen, ¿puedo llevar el carrito? No, el carrito no sale de acá. Wow. Y, algo, y si sí, tienen capacidad para estacionar, apenas un par de autos. Entonces hay un problema, sí, concreto. En el caso de las planificaciones urbanas, la gran ausencia de eso, y también el tema de la legislación. Y ahora es la parte donde, peleándome con los concejales, sería, no. Digo esto porque queda claro, ¿no? Que cuando no existe planificación, y bueno, después vamos a tener estos problemas. Ayer me contaba alguien que va a caminar al Parque Sur.
0: Sí.
2: Que tuvo que cambiar todo el recorrido, no sé qué historia, porque está todo cortado con el
0: claro,
2: el,
0: justo el iba a decir, ahí, los operativos de tránsito han hecho peatonal muchas calles, están cortadas.
2: Hay lugares ahí que se practica tenis y otro, acá en el Parque Sur.
0: Sí.
2: Que están por todos lados mandándose, no se puede entrar en tal lugar, no se puede, vaya caminando, deje el auto a 5 cuadras, todo porque...
0: Claro, no hay lugar. Sumado a toda la gente que trabaja, ¿no? Además de los Juegos Sudamericanos, la vida sigue normal y la gente sigue trabajando y ya viene la gente que tiene que normalmente trabaja y que cuesta muchísimo estacionar en el sur, porque cada vez cuesta más, porque además ahora ya toda la avenida que donde se estacionaban muchos autos, que es la que está bien pegadito al parque, bueno, eso ya no existe más porque hay una bicisenda. Así que todos esos autos tienen que ir a otro lado. Así que ahora, sumado a eso, todo lo que implica las visitas a los Juegos Sudamericanos también.
2: Bueno,
0: así
2: hablando de eso, en un ratito comienzan las actividades en 6 minutos. Hasta ahora ha sido todo bastante puntual, ¿eh? Eso sí. Hay que felicitar al comité organizador. Las actividades hoy son en Santa Fe, en Rosario, en Rafaela, en sí, Paraná y en Buenos Aires. ¿Por qué en Paraná? Porque en Paraná se juega el softball. Así que empieza desde hoy el softball.
0: Exacto.
2: En el caso de hoy se va a ver esgrima, ciclismo, bowling. El bowling es en Buenos Aires, en Cava.
0: Ajá.
2: Así que si querés ir a... tenés que ir a...
0: Ah. No, voy acá nomás. Que
2: tiro deportivo, acá en recreo. Remo, ajá, hockey, natación, vóley playa, patinaje, pentatrón moderno. ¿Qué hay? Pentatrón antiguo, hombre. No sé. Bueno, sí, golf, claro, voleibol, clavado, levantamiento de pesas, e-sport, gimnasia y boxeo. El e-sport yo no sabía de qué se competía.
0: ¿Qué es eso?
2: Es E, o sea, la E, e-sport, sí, significa electrónicos o juegos, como si fuera la Play.
0: Ah,
2: pero ahí
0: mirá,
2: sin competencias, ahí en Rosario.
0: Claro.
2: Corren carreras, todo, y los autos están todos ploteados como si fueran de los Juegos Suramericanos. Y todo contra otros países.
0: Mirá.
2: Entonces eran unos vagos. Dice, no, me voy a los Suramericanos. ¿Qué competí? En eSport. Estás sentado todo el día,
0: claro,
2: arriba.
0: Dejate de embromar. Hay deportes y disciplinas. Debe dejate estar dentro de las disciplinas.
2: Transpira un poco. Bueno, pero así que, lógicamente, que hoy también es un día donde habrá mucha actividad de este tipo. También aquí en la capital de la provincia, la natación desde las 6 de la tarde va a haber varias finales. Ayer fue uno de los temas más atractivos también, el tema de la gimnasia, varias medallas argentinas. La verdad que bien.
0: Ajá.
2: No me gustó un poquito que en muchas de las disciplinas concentran tanto la gente en algún lugar que después cuando abren el plano se ve que no hay nadie.
0: Ah, mira.
2: En Rosario. Atención, Rosalina. Mira,
0: acá
2: esta
0: se
2: parte
0: trabajó
2: se llama...
0: mucho acá en Santa Fe, porque la verdad que entre todas las disciplinas que se han mostrado y los deportes que ha habido, siempre hay gente.
2: Sí.
0: Y se trabajó mucho con las escuelas, muchísimo,
2: sí, pero
0: para
2: puedan
0: ir.
2: Lo lindo sería para... porque, a ver, vos tenés Sport y el canal,
0: sí,
2: de la provincia.
0: Sí, sí, sí.
2: El canal de los ODESUR, que también se ve por YouTube, se llama ODESUR.
0: Uh-huh.
2: Ahí están todas las disciplinas también, porque hay otros países que toman algunas disciplinas, no todas. Y pobre Bonadeo. Aparentemente me dicen que le van a regalar la provincia 20
0: sí,
2: días de internación en el Puigari. Porque para que descanse, porque viste que el tipo
0: no
2: está...
0: No para, lo
2: no,
0: hago,
2: le
0: no
2: van
0: para,
2: cambiando las imágenes y le tiran y él habla de todo. Dice, y ahí vemos que se levanta la pesa, qué sé yo, gol de las Leonas. Es una cosa increíble, pobre Bonadeo. Pero bueno, que lo internen después, por lo menos que le den unos días. ¿Qué te iba a decir con todo eso? Hoy va a ser un día con mucha actividad, así que enhorabuena, ojalá que la gente acompañe. Recuerden que es entrada libre y gratuita. Lo único que tienen que hacer, para aquellos que son de Rosario, de Santa Fe, de acá de Recreo, de Rafaela, lo que sea, es ingresar a la página y se tienen que loguear ahí y darlos para que quede registrado y después vayan.
0: Sí, sería lo más importante.
2: Yo me registré para ir anoche acá al fan, no fui.
0: ¿No fuiste a ver al Benja?
2: No fui.
0: Pero el Benja canta re lindo.
2: Pero después voy a quedar registrado como que fuiste, porque la provincia te dice 4 millones de personas fueron al fanfe.
0: Tanta gente. No, miles. Acá tenemos miles. Han salido ya a decir que hay.
2: Sí, pero esperá.
0: Tuvo mucha gente.
2: En fin, bueno, loguense, vayan hoy, ¿no? Que aprovechen que son gratis y los eventos. Hoy están los Totoras, mañana está Uriel Lozano,
0: exacto, acá en Santa Fe. Exacto, sí.
2: Y aprovechen, en Rafael hicieron 2 fanfes.
0: ¿Por qué 2 fanfes?
2: Porque son mejores que nosotros. En Santa Fe uno solo.
0: Ojo que en Rosario parece que también.
2: En Rosario hay 2 fanfes.
0: Es más grande, capaz.
2: Sí, y Rafaela también es mucho más grande que Santa Fe. Déjate
0: no,
2: echar,
0: no lo defienda. Rafaela, no, estoy hablando de Rosario. Rosario no sí defienda. Te lo justifico.
2: Yo porque lo quiero sacar un poco de cuero a Julián Galdeano. Bueno, claro. Igual, así que acá hay un fanfest que yo vi las imágenes, todo, que, sí, que llenan el WhatsApp de imágenes de todos los costados. Mucha gente, así que enhorabuena, sí. Me alegro mucho.
0: Sí, bueno, hay que aprovechar. Mientras tanto te cuento que los operativos de tránsito en el marco de los Juegos Sudamericanos va a haber cortes fijos durante todos los Sudamericanos. Esto va a ser de las 7 de la mañana hasta las 10 de la noche en Boulevard Taca y Cristóbal Colón, 1 de Mayo y Diagonal Irigoyen, 1 de Mayo y Diagonal Loyola, circunvalación, la bajada al Náutico Sur viniendo desde el este hacia el oeste. Y bueno, también el FanFest e ingreso de los escenarios deportivos. El ingreso para el público se prevé a través del pórtico ubicado en J Paso y 9 de Julio, a través del cual se accede al FanFest, y también a través de Boulevard Taca, que se va a encontrar peatonalizado en toda su extensión. 8 de la mañana, pausa.

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0: nos separan de las 8 de la mañana y ya estamos en comunicación con Raúl Ramis. Buen día, Raúl, ¿cómo va?
1: Hola, Cari, buen día. Buen día a Darío, a todos los compañeros y, por supuesto, a la audiencia de Cadena O. Va muy bien y agradecido de que haya hecho las gestiones para que salga el
0: ¿Viste?
1: Sol.
0: ¿Viste? Ahí te recibo con un sol pleno, hermoso, bueno. Así que no te podés quejar.
1: Bueno, muy agradecido, señora Cari. Acá, si no salía el sol, le íbamos a mandar los músicos, los del Principado de Villa María Cielo. Bueno, tengo que contarles rápidamente que al fin lo van a eyectar a Tetsuji Kakuda, que usted no tiene la más soberana idea quién es.
0: No,
1: te iba a decir. Pero es el ingeniero jefe del proyecto de Honda en la Fórmula 1. Ah. Nadie, pero nadie, ni en el más febril de sus sueños hubiese imaginado que estando Lance Stroll con todas las posibilidades económicas y el entusiasmo, teniendo a Adrián Newey, mejor diseñador en la historia de la Fórmula 1, teniendo a Aramco, la petrolera más grande del mundo, teniendo todo, podía ser un fracaso tan grande el de Aston Martin, pero fundamentalmente que el responsable son los motores. Honda, de hecho, ya había hecho el peor motor de la historia de la Fórmula 1 cuando lo hizo fracasar a McLaren con Fernando Alonso, y en esta oportunidad pasa lo mismo. Y el fin de semana fue un fin de semana de quiebre, están todos con las tarlipes inflamadas con el desastre de los japoneses. Entonces, ante las quejas de Gasly, de Alonso, de Stroll, de Newey, de todos, lo han decidido eyectar. Y Foucault, un ingeniero que es el número 2 en el proyecto de motores de Fórmula 1, va a ser quien lo va a reemplazar. Y a este respecto, este fin de semana, habló muy claramente Fernando Alonso, y con esto termino, diciendo que ha hablado con Stefano Domenicali, pero que tiene que hablar. Domenicali es el responsable del proyecto de Liberty Media, o sea, los que manejan la economía de la Fórmula 1, respecto de las cosas que pasan, del desastre de este circuito, de lo que es el reglamento, de las cosas que se hacen en la Fórmula 1, de que a veces se aplican sanciones por una misma maniobra a un piloto y a otro no le dicen una palabra, de las cosas que han pasado. O sea, yo creo que ahí está en el medio vaso lleno y el medio vaso vacío, que podría ser el final, si Alonso no encuentra una respuesta favorable en todo esto, el final como piloto en la Fórmula 1, cosa que todos vamos a lamentar, porque un talento como Alonso no sale todos los días, un piloto tan completo que solamente tenga en su haber 2 campeonatos mundiales, por todas las cosas que ha tenido que pasar, que no pasaron por sus manos, bueno, es increíble. Así que seguramente en los próximos días vamos a tener novedades en torno al futuro de Honda en la Fórmula 1, de Aston Martin y, por supuesto, también de Fernando Alonso, Karim.
0: ¿Cuántos años tiene Alonso?
1: 44, creo que tiene.
0: Eso me llamó la atención los otros días. Sí, que veía todos muy jovencitos, Alonso, y ahí lo vi como...
1: Claro. Bueno, pero como Alonso
0: viejo.
1: Ha hecho un...
0: No, viejo no, 44. Me encantaría tener 44.
1: Ay, yo creí que usted era menor, señora.
0: No,
1: bueno.
0: No, tengo un poquito menos, un poquito, ¿no? Un poquito más, digo.
1: Bueno, imagínese, sí, que usted dice que trabajó conmigo y yo no me acuerdo.
0: Claro.
1: Yo sí que estoy al horno. Pero bueno,
0: es verdad.
1: Yo soy un caso, ya soy irrecuperable, imagínese que...
0: No, y no digo con quién entré a trabajar porque se me cae el documento, pero bueno, te lo voy a decir, con el Moncho, claro, Aranda.
1: Claro. Bueno.
2: Yo me acuerdo mucho, la verdad que yo lo vi jugar a... ¿Qué jugador? En cancha de River. Alonso.
0: Que no, ese no.
2: Uno de los últimos 10 buenos que tuvimos.
0: Mira que yo no sé nada de automovilismo.
1: Darío, para terminar, digo, qué muchacho humilde Alonso, el jugador extraordinario, jugador de fútbol, pero qué humilde, ¿no?
2: Sí, sí. Le da plata y agarra, la verdad que muy bueno.
1: Lo que sí hay que reconocer que vestidos como él pocos en el fútbol argentino.
2: Sí, sí, un gran jugador.
1: Claro, y además porque el padre era sastre.
2: Sí, sí, de acá de Santa Fe, de sastre.
0: No,
2: sí, ah, no, nada que ver, nada que ver.
1: Ese sastre y Ortiz. Sí. Escuche, ¿usted sabe quién era sastre?
0: No.
1: una personalidad de la televisión santafesina, nacido en Entre Ríos.
2: Sí.
0: ¿Quién?
2: Jorge. Que se llamaba...
1: No, Martín Bustamante.
2: Martín Bustamante, mirá vos.
1: ¿Quién? Martín Bustamante era sastre.
0: Ah, mirá, no sabía.
1: Sí.
0: Mirá vos.
1: Persona de mi amistad.
0: Mirá, yo pensé que siempre era periodista, pero no sabía. Mirá qué bien.
2: Y meteorólogo,
0: Ay, sí, mi amor.
2: Su paso por el Servicio Meteorológico
0: Nacional. La historia.
2: Bueno, no sé por qué salimos con todo esto, pero bueno.
1: ¿Y qué quieres? Si por los andurriales, uno entra por el asfalto, pero Karina siempre nos saca por la colectora, y la colectora a los 100 metros ya de tierra.
0: Yo solo pregunté cuántos años tenía Alonso, nada más, solo eso.
1: Bueno, el Moncho se debe estar revolcando en la tumba.
0: Te preocupate.
1: Bueno, hasta mañana.
0: Hasta mañana, si pasaba Raúl Ramis. 11 minutos pasaron de las 8 de la mañana.
2: Bueno, continuamos aquí, está con nosotros en el estudio Oscar Cachi Martínez, para hablar de varios temas. Así que, pero primero te saludamos. Cachi, ¿cómo te va? Buena mañana, gracias por estar acá tan temprano en la mañana. ¿Aunque vos sos de levantarte temprano o no?
3: Sí, soy de levantarme a 6:30.
2: Bueno, bien.
0: Tempranito.
2: ¿Estás tomando algún antibiótico? ¿Cómo? No.
0: ¿Algún análisis? ¿Algún análisis?
2: Bueno. Y otra vez, gracias por estar acá.
3: No, un gusto.
2: Hay varios temas, Cachi. Primero porque he escuchado que vos estás muy preocupado y ocupado en el tema del fenómeno del Niño, las consecuencias que puede traer en la provincia de Santa Fe, pero especialmente en el distrito de la capital y todo eso. ¿Qué sabes vos que no sabemos nosotros? ¿De qué te enteraste vos que tenemos que ocuparnos más que preocuparnos?
3: Bueno, evidentemente hay información que existe, que es la existencia de este fenómeno meteorológico que es el Niño, que no es extraordinario, sino que sucede a menudo, y una ciudad que está atravesada por dos cuencas hídricas, ¿no? El Salado y el Paraná, con una larga historia de Santa Fe de inundaciones, y nosotros estamos ocupados porque ya ha habido episodios donde la falta de atención, tal vez la desidia, la falta de información, tuvo impacto sobre nuestra ciudadanía y dejó una huella muy importante. Entonces lo que nosotros estamos tratando es de advertir, ¿no?, que es necesario poner énfasis en esta situación. Santa Fe tiene 64 kilómetros de defensa, pero muchas de ellas no están consolidadas. De hecho, nosotros zapateamos, digamos, con el tema del terraplén Garelo, y una obra que venía demorada en su consolidación, para que nos escuchen, ¿no? Porque nos escucha gente de toda la ciudad, de la región. Terraplén Garelo es el que defiende la

0: están consolidadas las defensas. Entonces, bueno, Santa Fe tiene esta situación, ¿no? Va a tener un río alto, no va a ser de las inundaciones más grandes por río, pero va a tener un ciclo de lluvia fenomenal. ¿Por qué? Porque todas las previsiones, obviamente que no se puede medir cuánto va a llover dentro de 3 meses en tu barrio, pero todas las previsiones son de que el ciclo de lluvia en El Niño pueden duplicar el volumen del régimen de lluvia. Santa Fe tiene más o menos 1.100 milímetros por año. Anuales, sí. Entonces, evidentemente hay que tomar las previsiones. Y lo cierto es que las autoridades, con el paso del tiempo, se fueron relajando.
1: A ver, ¿qué significa eso? Que no lo ven como algo que es cercano. Ayer hay un informe de la revista Nature a nivel internacional que dice todo lo que se dijo del Niño es poco. Viene mucho más. Ayer salió esto. En el plano internacional, acá en Argentina no se dio mucha bolilla, en las páginas internacionales sí. Y sobre todo hoy lo que está pasando con el Pacífico. Ahora la pregunta es, ¿acá la dirigencia no lo ve como algo tangible, como que viene más lejos? ¿O estamos en otra cosa?
0: Yo veo que estamos en otra cosa. Y no se toma conciencia del impacto que tiene sobre la ciudadanía, sobre su vida, sobre sus bienes, sobre su vida cotidiana y sobre su historia. Entonces yo veo que la gestión municipal medio que no está actuando en tiempo y forma para evitar que nos inundemos, ¿no? O para no tomar conciencia de la situación de riesgo hídrico que tiene la ciudad para poder informar e incluso para poder reclamar obras que son esenciales, sobre todo en un contexto donde el gobierno provincial tiene recursos, ha declarado la emergencia, e incluso ha habido una demora en la declaración de emergencia de parte del gobierno municipal. Santa Fe, ciudad, tiene 28 cuencas hídricas, que son como regiones que tienen un plan director, que es una planificación, para que esa agua que cae en el barrio pueda salir. ¿Cómo sale en Santa Fe en general? Sale por pendiente hacia la laguna o hacia el salado o a los reservorios, que es el lugar donde se acumula el agua y después se bombea al río cuando el río está alto. Bueno, en su momento se hicieron obras de desagüe muy importantes para toda la ciudad, Entre Ríos al sur, Llerena, lo que fue el Estado de Israel, que fue otro importante desagüe. Pero ya hace más de 10 años que no se hacen obras. Claro, digamos, pareciera ser que las obras de desagüe no son importantes hasta que viene una inundación.
2: Sí. Los reservorios que tenemos actualmente están
0: no están capacidad, profundizados.
2: Yo lo veo muy chico, no,
0: claro,
2: de
0: claro,
2: la ignorancia, ¿no?
0: Pero nosotros tratamos de reflejarlo a veces sobre las redes, pero no para, digamos, para advertir, para que no, uno no ve una motoniveladora ni ve justamente un carancho, como se dice, una pala para profundizarlos. Sí. Y hay cierta ignorancia supina, digamos. Santa Fe tiene 450 kilómetros de desagüe. Dice, pero ¿y dónde están? Bueno, están justamente están en todas estas troncales de esas 28 cuencas para llegar a la laguna, para llegar al salado. Pero le faltan 146 kilómetros de conductos. Voy a dar un ejemplo.
1: A ver.
0: Tal vez no todo el mundo lo conozca, pero si uno va por Aristóbulo del Valle,
1: sí,
0: un desagüe muy importante es lo que se llama el Zanjón de la Muerte, que es el conducto que va por el medio de Aristóbulo del Valle. Bueno, se hicieron 4 puentecitos, pero no se hizo el desagüe. Ya venía planificado desde la gestión anterior y no se ejecutó. Y esa zona norte, porque por ahí se malinforma la gente, dice, no, pero se van a inundar los que están en zona de reservorio. Bueno, es muy probable que se inunden los de la zona de reservorio, sobre todo si no lo profundizaste y dejaste que se construya ahí. Pero se pueden inundar, porque están en situación de riesgo hídrico, todos los barrios del norte, vamos a decir, Altos del Valle, Santa Fe, la Gran Santa Fe, Las Delicias, Esmeralda, que es donde se construyeron las casitas justamente.
1: Sí, ahora para el Sudamericano.
0: Bueno, Guadalupe Oeste. ¿Y por qué? Porque, por ejemplo, ese zanjón no está

0: actuado, y tampoco el Callejón Roca. Callejón Roca, fíjate vos, desde Montevera, en lo que se llama el Callejón de las Mandarinas, por ahí a mí me dice, bueno, sé más sintético, porque si me pongo
1: no,
0: a hablar...
1: No, pero nos vas ubicando.
0: Bueno, pero las Mandarinas, que une Aristóbulo del Valle con General Paz, hasta Padre Genecio, el único desagüe es Callejón Roca. No hay desagüe, por ejemplo, en Quiroga, no hay desagüe en Callejón El Sable. Lo mismo pasa del lado oeste. Del lado oeste, en la zona de Cabaña Leiva, San Agustín, Norte Unido. Bueno, no hay en Monseñor Rodríguez, no hay en Quiroga. Entonces, ese norte, donde los desagües incluso tienen mayor extensión, porque al norte se ensancha la ciudad, no tienen los desagües. Entonces, la verdad que a mí no me parece justo que el mensaje del gobierno sea, bueno, pero vamos a contratar refugios para, vamos a comprar colchones y vamos a garantizarle una alimentación, porque los que hemos vivido esa etapa y lo recordamos, no parece ser que sea el desafío, la visión que tenemos que tener de una ciudad que es ciudad capital. Entonces, sí, estamos a tiempo. Nosotros venimos a avisar. En su momento, yo recuerdo, la universidad había avisado, los funcionarios de ese momento durmieron la siesta, no cerraron las defensas, en su primer momento no cerraron las defensas del hipódromo, en la segunda oportunidad no se pusieron las bombas. Bueno, nosotros decimos, bueno, estamos a tiempo de que entendamos que esta es una situación especial. Y esa demora de 11 años, porque el plan director es de 2015, estamos en el 2026, existe una responsabilidad política de no haber llevado adelante esas obras. Pero bueno, estamos a tiempo por lo menos de hacerlas más importantes, ¿no? De hacerlas más importantes para que, bueno, para que los santafesinos no se inunden. No está sucediendo. Y después también hay otra cuestión. A veces uno parece que hay cierta ignorancia. A veces no sabe. Yo no lo atribuyo a la mala fe, yo creo que ignorancia.
2: A ver, ¿en qué aspecto?
0: Porque, por ejemplo, el otro día yo vi que inauguraban el Boulevard Taca, ¿no?
1: Sí.
0: Decía, acá se inicia la Costanera del Salado. La Costanera del Salado. Esa no es la Costanera del Salado. Porque los que transiten por Callejón Taca no van a ver el Salado. Van a ver el Sanjón Taca.
1: Sí. Con un poquito de basura. Sí.
0: O sea, lo que van a ver es el Sanjón Taca y todo lo que es ese camino de cintura, que es muy importante, camino de cintura que tiene que dividir lo que es la zona urbanizable, donde están los vecinos, donde están las casas, con los reservorios, para poder profundizarlo, para que haya un límite, no está ni siquiera el trazado. No hay un trazado. No se puede decir que es la Costanera de Salado, porque va a ser un camino de cintura que va justamente a tener como vecino el reservorio. El Salado está después de la circunvalación. Okay. Y después vienen las defensas.
2: A ver, Cachi, si te entiendo. Vos lo que en síntesis lo que estás diciendo es, crece el Salado, tenemos un régimen pluvial, va a llover más de lo que estaba previsto, estamos en un serio problema en Santa Fe.
0: Estamos en una situación de riesgo hídrico y hay muchísimos sectores de la ciudad que no es verdad que vayan a tener que soportar la inundación porque están en terrenos bajos, ni es verdad que van a soportar la inundación porque porque hay basura en la calle. Y en todo caso, yo veo que digamos, he visto la información que le dan al vecino y dice, destape los desagües. Mire, yo no creo que sea responsabilidad del vecino, sí, tal vez, digamos, mantener la higiene, sí, pero sí. Destapar sí. Los desagües. Y hay obras donde uno ve, creo que incluso hay tú un mensaje, ¿no? Decir, bueno, pero la culpa es de los vecinos. Bueno, qué sé yo por ejemplo, el desagüe de Camino Viejo Esperanza, que desde los troncos, no todo el mundo conoce toda la ciudad ni tiene la obligación de hacerlo, ¿no? Pero de los troncos al Estado de Israel, que es la posibilidad de garantizarse que barrios muy postergados, como Las Lomas, como Santo Domingo, como Las Palmeras, no se inunden. Bueno, están pendientes de hace mucho tiempo, ¿no? Es decir, se inició en la gestión anterior, fueron una de las pocas obras que se hizo en la gestión anterior sobre la ciudad. Entonces digo, bueno, aprovechemos, yo lo veo, usted recién señalaba, yo creo que todos los santafesinos vemos cómo no se nos respeta en algún punto, ¿no? Digo, esto que usted decía de dos fanfes en Rosario, dos en Rafaela, uno en Santa Fe, lo vemos cotidianamente.
2: Sí.
0: Pero al menos en este tema de la inundación, los que son del sur de la provincia tienen que entender que la realidad en el norte es distinta de la del sur, porque ellos, después de Coronda, ellos tienen barranca.
2: Sí, sí.
0: Entonces aquí la administración de las defensas y la construcción de obras hídricas requieren de mayor inversión y de mayor atención. Yo se lo decía en una reunión que hubo en la Facultad de Asuntos Hídricos al funcionario en esta materia. Le digo, bueno, ustedes no conocen, tal vez no entienden la sensibilidad y la importancia que tiene para Santa Fe, y no pueden comparar la realidad del sur de la provincia, donde tiene el río, tiene barranca, que en la de la ciudad de Santa Fe, donde hay algunas cuestiones, dice, sí, dice, pero las defensas se hacen en tierras que se inundan. Claro, si no, no se hiciera defensa. Si no, no se harían defensa, digamos, ¿no es cierto? Bueno, y lo que yo creo es que lo veo al intendente no teniendo conciencia de la magnitud del tema. Me parece que no está entendiendo. Lo veo muy disperso en otras cuestiones donde realmente debería asumir el liderazgo de la ciudad, ponerse al frente, exigirle al gobierno provincial las obras necesarias y actuar ahora, porque después ya es tarde. Entonces, si estamos a tiempo, bueno, nuestro rol es señalarle esta situación y creo que es en beneficio de la ciudad, en beneficio de la ciudadanía.
2: ¿Cachí eso porque no se deja asesorar o porque no vos imaginás que no cree que es un tema como que nos va a afectar a todos?
0: Yo creo que, lo digo con mucho respeto, digamos, yo no sé si el intendente conoce toda la ciudad.
2: Ajá.
0: Yo creo que no la conoce. Digamos, él llega a la política del ámbito de la salud.
2: Sí, ¿no? el director del
0: hospital
2: Cuyo.
0: Tenía un conocimiento, tal vez si hablamos de salud, pero Santa Fe es una ciudad de 450.000 habitantes. Y efectivamente no se puede conocer de un día para el otro, salir de un ámbito y gestionarla exige, digamos, recorrerla, ¿no? Y charlar con los vecinos y conocer la problemática de cada barrio. Pero no importa, digamos, porque también es cierto que hay numerosos funcionarios y hay universidades que sí conocen. Ahora, en esta materia hay un plan director, que es una planificación que se hizo en el 2015. Esos funcionarios sí conocen.
1: ¿En qué consiste ese plan director?
0: Son justamente ese entramado de desagües y de conductos que evitan que la ciudad se inunde. Y ahí en ese plan director está claro que faltan 146 kilómetros de conducto. Y ese plan director, hay barrios enteros que no están. Porque, por ejemplo, el plan director no incluye Alto Verde. El plan director, claro, no incluye El Pozo, no incluye Colastine Sur. Sí incluye Colastine Norte. Bueno, pero ahí está. O sea, está escrito, lo hizo el INAH, el Instituto Nacional del Agua. Y ahí están las obras. Bueno, hay que reclamar, yo digo, podemos reclamar un fanfest más, digamos, ¿no? Porque, bueno, tal vez, digamos, ha habido muchos recursos en este tema. Pero, bueno, reclamemos las obras de desagüe, el entubado de Aristóbulo del Valle, Callejón Roca, el entubado de Camino Viejo Esperanza, la construcción del desagüe de Quiroga y la profundización, efectivamente, de los reservorios. El camino de cintura, podés, si querés podés ponerle Costanera Oeste, pero no es, no ser tan, digamos, parece, a veces la gente no conoce y parece que le están tomando el pelo. Porque decir que es la Costanera del Salado para mirar el callejo, el desagüe del Taca, me parece que hay un exceso de optimismo y confianza que no tiene que ver con la realidad que vive la ciudad.
2: Cachi, muy breve porque ya estamos en el tiempo. Sí. Ustedes en la Fundación Centro han trabajado históricamente durante mucho tiempo, y digo esto especialmente para la gente que es de otro lugar de la provincia, que ustedes vienen trabajando hace mucho tiempo la realidad de la capital de la provincia. ¿Esto significa en términos políticos que vos vas a ser candidato a intendente o qué? Ya sonaste, ya te tiro así. No, porque te. Bueno, yo entiendo y no está bien porque respirar. Ustedes estudian.
0: Siento por el timbre. No.
2: Ustedes estudian este tema desde hace mucho tiempo. No es que se levantaron un día en la mañana y dijeron, che, vamos a ver qué podemos hacer con el tema de la inundación.
0: Sí. No rehuyo a la pregunta. Yo creo que de verdad que hay un proceso que se agota a nuestro criterio, ¿no? Y esto ya lo digo ya no como presidente de la Fundación Centro, sino como un actor de la vida política local. Creo que ese radicalismo que le tocó gobernar justamente por los errores de las gestiones anteriores, que eran de signo político, generó un proceso, digamos, de protagonismo de la ciudad, ¿no? Es decir, la universidad puesta al servicio de ese proyecto, donde hubo actores importantes, como fue el ingeniero Barletta.
2: Sí, Barletta, Corral, después Gastón.
0: Sí, bueno, y ahora después fue desgranándose en el tiempo y ya tiene 19 años. Uno ve que es un proceso que está agotado. Ojo, tal vez pueda haber, digamos, una decisión y una vocación, pero a la ciudad a mí me parece que está necesitando la construcción de una alternativa. Y el peronismo, pero no solamente el peronismo, la ciudadanía necesita una alternativa, porque uno ve que hay un acostumbramiento a vivir mal en Santa Fe. Hay un acostumbramiento a que haya prórroga de servicios que son esenciales. Por ejemplo, todavía hace 26 años que no hay licitación del transporte y pareciera ser que nadie plantea la necesidad del transporte. Hace 11 años que no se hacen obras hídricas y nadie plantea la necesidad de reclamarle al gobierno provincial que haya inversión en materia de obras hídricas. Hay prórroga en los contratos de la prestación de la basura y pareciera ser que la responsabilidad de que la ciudad esté sucia es del vecino y no de las empresas que tienen la responsabilidad de recolectar la basura. Y uno ve cómo se hacen las cavas porque ponen las máquinas para sacar los microbasurales y dejan cavas en los barrios porque no se le exige poner un contenedor, ni hay ni siquiera una planificación y una discusión respecto del proyecto. Vemos que no hay cordón cuneta. Yo escuchaba al intendente, dice, hay 5.800 bocas de tormenta. Sí, faltan 10.000. y no hay cordón cuneta porque se echa piedra, pero no se fija el límite entre la calle y la vereda, y eso evita una urbanización razonable justamente para el drenaje del agua. Vemos que es necesario construir esa alternativa, e incluso hasta te diría que construir esa alternativa le va a venir bien al oficialismo para despertarse. ¿Qué nos pasa a los santafesinos? Nos estamos acostumbrando a vivir tan mal y los funcionarios creen que porque tienen determinadas herramientas comunicacionales el vecino va a adormecerse y no va a exigir una mejor calidad de vida. Me parece que somos una ciudad capital. Y en ese camino, no solo convocando a los justicialistas, que creo que hay muy buenos cuadros, mucha gente joven que se ha incorporado y que tiene protagonismo en el justicialismo, sino muchos vecinos, cuando uno dialoga, coinciden en estas cuestiones y están necesitando que haya la construcción de un proyecto alternativo, de un liderazgo en beneficio de la ciudad, de esta idea de que podamos recuperar a Santa Fe como ciudad.
2: Cachi, muchísimas gracias por tu tiempo.
0: Bueno, muchísimas gracias a ustedes y un saludo enorme y afectuoso al oyente de la radio.
1: Muchas gracias.
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0: Y aquí estamos, seguimos aquí en Sin Mordaza Radio para darle la bienvenida a Carlos Delicia. Buen día, Carlos, ¿cómo va?
1: Buen día, ¿cómo está usted? 15 de septiembre. 11 grados, ¿cuánto tenemos de temperatura?
0: 11 grados, ¿no? 11 grados la temperatura en Santa Fe y totalmente agradable. No me rete que llegamos tarde, pero la culpa la tiene el Cachi.
1: Acá
0: está el Cachi, mira, todavía está acá, mira, está acá.
2: ¿Cómo le va, Carlos? Un gusto.
0: Ay, te saludo.
1: Te escuché con todas las advertencias que hiciste sobre lo que está pasando con el tema del niño y lo que puede pasar en una ciudad que tiene ya ese fantasma de la inundación y que a veces los funcionarios tienen un proyecto, un plan maestro para hacer, ejecutar, y parece que como está todo bien, se olvidan. Y nadie quiere invertir bajo tierra, Cachi. Esta es la verdad.
2: Bueno, no te quiero distraer en tu agenda periodística. Te mando un gran y fuerte abrazo.
1: Exactamente, bueno. Chau.
0: Chau, bueno, abrazo.
1: Para con vista también de la mañana, Cachi. Así que bueno. Darío, buen día, ¿cómo le va?
3: ¿Cómo te va? Bien, lindo día, la verdad, sol pleno. Extraordinario. Se viene la primavera.
0: Vamos, carajo. Bueno, ese bueno, carajo no lo tengo que decir.
1: ¿Por qué no?
0: No, porque ya carajo, ya la jodió, ¿viste? Ya ahora decís carajo y todo el mundo cree que sos libertario. Nada que ver, ¿viste? Pero bueno. Ni Mirta la puede ser. Volvió Mirta, ¿viste? Volvió
3: ya,
0: Mirta.
3: Ya está en la casa, ya está en la casa. Le dieron el alta. Sí, sí.
1: Está
3: sí.
1: En tu casa. No, si nos va a enterrar a todos, Mirta, ¿eh? Ya está.
0: Qué genial.
1: Acá el mundo a asegurarse que todos partan, Dios. Menos ella, ¿viste?
0: Qué genial. Ay,
1: así que bueno, la verdad que estuve escuchando lo de Cachi, Darío, y nosotros que tenemos un fantasma ahí del tema de la inundación, las advertencias que tiró es preocupante, ¿no? Sobre todo porque tiene un conocimiento real de la ciudad como nadie. Yo creo que si hay alguien que estudió Santa Fe, el Cachi hizo dos libros, así que
3: sí.
1: Sabe de lo que está hablando.
3: Sí, hace muchos años.
1: Hay mucho improvisado en la gestión. Muchos.
3: Sí. Como vos lo dijiste recién y él también lo mencionó, es gente que hace muchos años viene estudiando los problemas que tiene Santa Fe. Y a veces también es cierto que hay mucha gente que no conoce en detalle la ciudad de Santa Fe. Una cosa es conocer el centro, el puerto y algunos otros lugares. Otra cosa es conocer Santa Fe. Y es demasiado claro, amplio Santa Fe, ¿no? Entonces.
1: Es grande. Sí, a ver. Sí. Yo te digo, yo no sé si los colegas tienen algo que a mí me gusta, agarrar el auto para ir el sábado, el domingo, más tranquilo, a recorrer.
3: Ah, eras vos. Me dijeron que hay un auto que anda allá por el norte. ¿Eras vos entonces?
1: Yo siempre trato de meterme en barrios que la gente, el común de los colegas y el común a veces de los funcionarios no conocen. Porque es muy grande Santa Fe y tiene realidades muy distintas y hay situaciones que la verdad decimos, ¿cómo viven acá? Es decir, el tema que vos vivís en el centro, esto de hablar de las aguas hervidas, las cunetas, las canaletas que se arman en el barrio con todo el agua de colores distintos, los olores distintos, es muy común. Y la gente no sabe que hay una Santa Fe. Yo le llamo la otra Santa Fe. Hay otra Santa Fe que los funcionarios no conocen, que la gente, que los que tienen que decidir a veces ni saben que existe, porque no han caminado, no han recorrido la ciudad. Es así, la verdad. Es muy grande Santa Fe y tiene realidades muy, muy, muy distintas. Esto lo puedo dar fe porque es un habitual mío desagarrar el auto y salir a caminar o salir a recorrer. Y como hablaba, el camino de cintura, el viejo camino a Esperanza, que la gente ni sabe de qué se habla, la cantidad de basurales que hay, que está cortado a veces este camino de cintura, producto que la gente tiró tanta basura, que ese camino de cintura ya no existe más. Había antes un camino de cintura. Bueno, a veces con la basura que se tira, se termina cortando. Hay muchas realidades que muchos no conocen, es Santa Fe. Y sobre todo, algunos funcionarios del sur que dicen, pero que a ver, ¿cómo vamos a invertir en algo que se inunda? al contrario, tenés que invertir para que no se inunde. Es así, al revés. Pero bueno, son cosas que pasan en Santa Fe y que mucha gente, como decía Cachi, la zona del sur no tiene ni idea de lo que pasa en el centro norte, porque las realidades son distintas. En el sur hay barrancas, que es una especie de límite que le pone al río la barranca. Acá no, acá tenemos dos ríos que están casi, te diría, más altos que la ciudad. La ciudad de Santa Fe está en una palangana, es decir, está dentro, está hundida como si fuera un plato. Entonces se desborda cualquiera de los ríos, el Salado, o el río, o la que es la laguna, con el río con onda, y se fundió Santa Fe adentro el agua. Y pues para sacarlo, la autobomba, a veces no dan alcance, no sirve, no llegan. Pero bueno, la realidad es que se contó hoy, me pareció interesante hacer esta nota, Darío, porque hay que advertir que están pasando cosas que a veces se podría prevenir, y en vez de comprar colchones, como decía, que eso ya sería la última etapa, tener un fondo para eso, mejor es invertir en obras que realmente impidan llegar a comprar colchones, que es al revés, ¿no? Pero bueno, a veces algunos funcionarios pueden estar pensando en hacer algún negocio, porque el tema de plantar plata bajo la tierra no es negocio, tampoco es rentable políticamente.
3: Bueno, hay varios temas. Hay un tema del ámbito nacional que toca las provincias, lógicamente, y que también toca lo que ha pasado en las últimas horas en Santa Fe. Y está relacionado a lo que va a pasar hoy en la Cámara de Senadores a las 3:30 de la tarde. Se reúne la Comisión de Asuntos Constitucionales del Senado para hablar de la reforma electoral. Ayer hubo una reunión donde el presidente de la Nación tuvo una reunión con los propios, con los legisladores libertarios, y aceleran sobre este tema de suspender las PASO. Naturalmente que el gobierno siempre quiso eliminarla, las PASO. No tiene los votos para hacerlo. Están viendo de qué forma pueden llegar a conseguir los votos para suspenderla el próximo año. Y acá aparece el tema de las declaraciones que en las últimas horas realizó la actual diputada nacional, ex vicegobernadora y participante de los actos protocolares del gobierno de la provincia, Gisela Scaglia. Ayer en Rosario, ella dijo que no apoya la derogación de las PASO, pero que está dispuesta a acompañar la suspensión, porque ella lo que pide a cambio es que no se deje caer ficha limpia.
1: Ah, bueno.
3: En castellano dijo, yo voto, pero no dejemos caer ficha limpia.
1: Qué importante.
3: ¿Se entendió?
1: Sí, qué importante, qué importante.
3: Ahora, el Senado, justamente que se reúne hoy en esta Comisión de Asuntos Constitucionales, los dirigentes del PRO, que también tanto se oponían, ahora dicen, bueno, derogar no, jamás. Suspender puede ser, y otra vez se retoma, bueno, similar a algo lo que había dicho Carolina Lozada. Se abrazan de ficha limpia como para decir, bueno, si sale ficha limpia, entonces sí, podemos votar o acompañar.
1: Pero, a ver, yo digo, ¿por qué cambiar las reglas de juego? ¿Por qué esa maldita costumbre de buscar la coyuntura que beneficia el poder de turno? ¿Hasta cuándo vamos a seguir? Es un país bananero. Si vos tenés una ley, la tenés que respetar. O la cambiás o la respetás. Esto de suspender y canjear ficha limpia, como si eso sería la gran solución para el país. La gente sabe quién son corruptos y quién no. Entonces, déjame joder. ¿Por qué siempre cambiando las reglas de juego para bancar o solucionar el problema al que está de turno? No, es una locura. Sí, así nunca vamos a ser país serio. Porque vivimos cambiando las reglas. Porque siempre el de turno consigue cosas a cambio de extorsión, de canjear. Es una vergüenza. Esta es la política. Por eso Argentina no tiene destino. Porque vivimos cambiando las normas, cambiándola para nuestras conveniencias, siempre pensando en el momento de hoy, en la coyuntura, no pensando en algo que, a ver, esto es 2+2, es 4, no puede ser 6 ni 8. Si hay una regla, hay una ley, hay que respetarla. Y me jode que buscar la excusa de que, ah, no, ficha limpia, como si fuera tan importante, si la gente sabe quién son los corruptos, quiénes están procesados y quiénes son los que pueden, digamos, joderte en alguna futura gestión. ¿Qué tanto la ficha limpia? Es más terrible suspender las PASO, donde se podría acomodar y resolver interna de los partidos que tienen chance de poder ser gobierno y cambiar la realidad de la que están viviendo la mayoría. Pero no, no. Después se llenan la boca y bueno, este gobierno... Pero ustedes son los propios que hacen las cosas para que favorecerle, para romper la posibilidad de que otro llegue al poder, para que haya dos partidos justicialistas peleando si no se ponen de acuerdo. Lo que haría las PASO es, bueno, el que gana dirige, conduce, y el que pierde acompaña, que es lo que dice la ley, así debe hacerse. No, quieren que haya dos partidos para limar las posibilidades, para que puedan ganar, más las ayudas que puedan tener después con los software. Es decir, siempre haciendo trampa, de un lado y del otro, de la izquierda, de la derecha, siempre buscando a ver por qué cambiar las reglas. Esto es lo que me molesta a mí de estos gobiernos que siempre buscan la coyuntura, a ver qué me favorece a mí ahora que tengo el poder. Ahora, si serían oposición, estarían subidos arriba de todos los mostradores de todos lados diciendo, es una vergüenza, se atenta contra la democracia, contra la posibilidad del pueblo tener representantes dignos. Todas esas cosas que ya las escuchamos, ya las vivimos. Hacen lo mismo que estuvieron discutiendo antes de llegar al poder. Y se llenaban la boca de la casta y de esto. Ahora quieren hacer trampa con las posibilidades que le dé, ya sea achicando la democracia para que no haya PASO. Bueno, la verdad que me indigna, Darío. Cada vez me tengo más ganas de irme de este país. ¿Qué quiere que te diga? Es una vergüenza este país. No hay reglas, no hay reglas claras. Nunca hay reglas claras, porque siempre el que está de turno te quiere imponer el poder, te quiere imponer la valija, te quiere imponer los canjes, te quiere imponer la extorsión. Es una locura. Pero bueno, ya descargué, Darío.
3: A ver, yo lo que digo y que me parece que es interesante discutir es justamente lo que está pasando y las posturas, ¿no? Y cómo van cambiando las posturas. Yo lo escuché a Paulón en los últimos días decir que el que acompañaba esto era funcional a Milei y estaba trabajando para su reelección. Y la pregunta siempre es, si Paulón dice eso, ¿a quién se lo está diciendo? ¿A la gente de Buenos Aires? No, lo está diciendo para acá.
1: Se lo tiene que decir a la propia presidenta de su bancada.
3: Bueno, él forma parte de Provincia Unida, pero siempre votan diferente. Que ese es el otro tema. El socialismo son dos votos. Pablo Farías y Paulón, pero siempre votan diferente que César Escabalia.
1: Por eso te digo. Entonces, Provincia Unida nació para hacer algo distinto y termina siendo funcionar al gobierno. Esto es lo que da bronca.
3: O sea que
1: sé que el odio contra el kirchnerismo es tan grande que son capaces de cualquier cosa con tal de que el kirchnerismo no llegue y haga lo que quiera. Yo te digo, yo también, a mí el kirchnerismo y la Cámpora, sabés que lo tengo marcado, que no soy, digamos, aborrezco esa porción del peronismo. Pero hay un peronismo que quiere participar, que quiere ser la alternativa, y lo que están buscando es dividirlo para que no tengan chance. Es así, la verdad. Pero bueno, son las cosas que pasan y estos políticos que llegan y que, a ver, porque una cosa es lo que hacen en la pública y después en la privada te dicen todo lo contrario, ¿eh? Porque vos cuando hablas de ellos, no, yo pero tengo que hacer porque me exigen, me piden. Es decir, ¿dónde están las convicciones? ¿Dónde está ser coherente con uno mismo? La verdad que da bronca, da asco esta política de buscarse y acomodarse a las circunstancias del momento. Pero bueno, qué sé yo.
3: Bueno, y hay otro tema que por ahí, es cierto que por el tema de la visibilidad de los Juegos Suramericanos, es un tema que no se trata mucho en Santa Fe, en Rosario, en Rafaela, la verdad, todo pasa por los Juegos, y en muchos aspectos está bien porque hay mucho movimiento desde todos los ámbitos, mucho movimiento económico también por eso, familiares, más los de atletas. Hay mucho movimiento, pero a mí me llama la atención
1: mucha joda
3: y sí, los días de semana que no es tan habitual. sí
1: música, qué sé yo,
3: no, todos los días, hoy están los Totor acá,
0: Allá vamos.
3: ¡Epa! Y mañana Uriel Lozano. Hay otros músicos también. Sí, pero
0: vamos de a poco.
3: Todos los días tenés uno. Y es free, es gratis. Así que, ¿sabes? Por eso, quédate tranquilo que va mucha gente. Pero bueno, yo quiero hacer mención de un tema de San Javier. Un tema que nosotros ya hemos abordado en algún momento. Pero en San Javier la cuestión con los municipales está muy complicada. Cada hora que pasa. Ya se van cumplidos, hoy se cumplen 60 días de paro. 60 días de paro. Cobraron el 30% la mitad de los empleados, la mitad, porque ellos cobran en dos partes, cobró el 30% del mes de agosto. Y en las últimas horas hay una carta que le envían al gobernador las autoridades de la Unión Cívica Radical del Distrito San Javier. Escuchá lo que dice. Nos dirigimos a usted como Comité de la Unión Cívica Radical de San Javier. Detallar la crisis económica por la que atraviesa la Municipalidad de San Javier es dudar de su información como gobernador. Arrancaron con los botines de punta. Lo que intentamos decirle es que estamos involucrados y ocupados, que conocemos todas las negociaciones, las charlas mantenidas con funcionarios del gobierno, las ideas aportadas, que estamos junto a la intendente Ana Maribel González, que colaboramos brindando nuestra experiencia, que hemos revisado estructuras administrativas, aconsejado ajustes, aportando ideas sobre ingresos que pueden conseguirse en algunos meses. Pero hay un bache temporal económico que en la inmediatez debe superarse, porque detrás hay personas que tienen compromisos de pago, que no perciben sus salarios, impactando no solo en la economía familiar, sino en la de la ciudad de San Javier. Entonces, el daño es estructural, no causado por las administraciones municipales, sino coyuntural. Cabe mencionar que como partido somos responsables de mantener la institucionalidad y sobre todo defender nuestro gobierno. Lo hemos hecho en la última elección, siendo San Javier el único distrito ganador. No tome esta alusión como un reproche, sino como poner en números nuestro trabajo partidario. Sintetizando, esperamos de usted una ayuda económica importante para destrabar la crisis, a la que no le faltarán argumentos teniendo en cuenta su formación académica. Le solicitamos una reunión para hablar como radicales. Hoy hubiera podido ser, ya que anduvo en nuestro departamento. Esperamos que sea lo antes posible. Lo saludamos cordialmente, y está firmado por Lucila Sterky, la secretaria, y Elena Villou, que es la presidenta de la Unión Cívica Radical de San Javier.
1: Pero bueno, para ver, Darío, está todo muy bien, uno es comprensible la situación que está viviendo San Javier, pero ¿por qué el tema del radicalismo? Si hay un montón de comunas peronistas y de otros partidos que también la están pasando mal. ¿Por qué la obligación de que tiene que sí o sí apoyar con una ayuda económica extra? Si el resto también está con condiciones, están haciendo malabares. Me parece una extorsión total al gobernador por ser radical. Me parece que no tiene por qué un partido, porque sea gobierno, exigirle preferencia a una ciudad que está haciendo las cosas mal hace mucho tiempo y que no cierra por ningún lado esa ciudad. Es como la provincia de Buenos Aires, que no cierra, si no hace ajuste, achique, siempre va a dar déficit, y es un problema que tiene toda la vida, porque los números de la coparticipación no le alcanzan. Tampoco le alcanza a San Javier. Y lo que dice es coyuntural, es cierto. Es decir, las caídas de la recaudación son fuertes, pero le pasa también a Reconquista, Yo te voy a decir algo, Darío. Reconquista, la municipalidad, estaba aportando 32 millones de pesos para una vianda para la algodonera Santa Fe, la algodonera Avellaneda, que están cerradas, que no están pagando los sueldos porque están en proceso de concurso. Estamos aportando 32 millones para una vianda que este mes ya no los puede hacer más. No le alcanza la plata a la municipalidad de Reconquista. Y es peronista. Y no salía a decir, tenés que ayudarme para acá, y familia que tiene que venir a buscar la vianda y no nos comen a la noche. A ver, me parece que esto de poner el tema del partido y exigirle al gobernador me parece una locura, porque hay muchas otras instituciones, digamos intendencias, presidencias comunales, que la están pasando muy mal y no están haciendo carta de exigencia tan dura como la que acaba de hacer el radicalismo en San Javier,
3: Sí, me sorprende. A mí me sorprende también por el hecho de que estamos hablando de que el radicalismo, lógicamente, es el partido del gobierno. Tenemos problemas similares, pero a mí, viste, que se haga, porque esta carta, que yo la leo y que me la enviaron, la hicieron pública en San Javier. O sea, no es una carta que le mandaron a Puyaro, le mandaron a Puyaro sabiendo que todo el mundo se iba a enterar que se le mandaron esa carta. Tenemos problemas en Sauce Viejo, tenemos problemas acá con la deuda de aguas en Santo Tomé, y son todos integrantes del mismo Frente Unidos.
1: Bueno, pero a ver, pero el gobierno tiene que dejar de privilegiar si es socio o no es socio. Acá tiene que ser, la justicia tiene que ser para todo igual. Si vos estás debiendo y te comiste la plata, bueno, hay que ver qué pasó, investigar. Pero lo que está pasando, digamos, de querer extorsionar al gobernador porque es del mismo signo político, me parece una locura. Una locura.
3: Así que bueno, vamos a ver qué pasa con este tema. Insisto que no debe haber caído nada bien en el oficialismo acá en la Casa Gris. Mientras tanto, recuerdo, tienen 60 días de paro en San Javier, la municipalidad.
1: Y bueno, pero a ver, Darío, cuando la otra vez se pagó algo, dijimos, pero esto es pan para hoy, hambre para mañana. Si la situación es que primero, los que pagan los vecinos de San Javier en materia de tasa municipal es irrisoria, Darío. No hay forma que vos prestes un servicio con 2.50 pesos que se paga. Yo entiendo que la situación de San Javier no es la mejor, pero ya ha caído la recaudación. Entonces vos tenés un gran problema ahí. Entonces, ¿cuántos empleados hay, Darío? ¿Vos te acordás cuántos empleados tiene San Javier?
3: No recuerdo en este caso, pero era un número importante.
1: Por eso te digo, porque han abusado de nombrar mucha gente en el municipio como salida laboral de los compañeros, de los que son, digamos, correligionarios. Se ha hecho realmente una masa salarial muy grande y que se la lleva toda, porque no queda ni plata para hacer obra en San Javier. Me parece que también el tema de la municipalidad ha crecido exponencial. Yo comparo, por ejemplo, la ciudad de Puerto General San Martín, que debe ser más o menos la misma población que debe tener San Javier, y yo creo que Puerto San Martín, teniendo más plata, tiene mucho menos gente que San Javier de empleados municipales. Entonces también hay que tener ese tema de control. Han abusado los nombramientos de la municipalidad. Una municipalidad como San Javier, capaz que con la mitad de la población municipal se podía prestar los mismos servicios, pero bueno, se ha abusado y ahora hay consecuencias. Y así, Darío, también hay que decir las cosas como son. Pero bueno, ahí estamos. El gran problema entonces para el gobernador, porque te imaginas, si le llega a mandar plata a San Javier, después van a llover las cartas,
3: Sí,
1: van
3: sí, sí. Y sí.
1: ¿Por qué le diste a San Javier? ¿Por qué le diste a San Javier a mí no? Estoy peor que San Javier. Bueno, esto va a pasar. Entonces, cuidado con lo que estamos queriendo hacer, el tema de la extorsión por ser del mismo partido. Ojo. Pero bueno, ¿se tocó el top ya? ¿Son las 9?
3: Sí,
0: ya son las 9. Bueno, Carlos.
1: La tiene Cachi.
0: Exactamente. Gracias, Carlos Delicia. Nos volvemos a escuchar mañana. Andá a la FanFest hoy, Andá a ver los Totoras. Gracias, Darío Gómez en las noticias. Gracias, Donkey, allí en la operación técnica y en la música. Y así llegamos al final de este encuentro. Gracias por acompañarnos, por estar del otro lado y compartir cada mañana con nosotros. Que tengan un hermoso día con buena energía, una sonrisa. No se olviden de sonreír. Muchos motivos para disfrutar. Y nos volvemos a encontrar prontito mañana a las 6:30. Mi nombre es Karina Pérez Colombo y esto fue Sin Mordaza Radio. Chau, chau.

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café. Sí, señor, y estamos. ¿Cómo les va? Buen día a todos. Qué lindo saber que están allí. Qué lindo reencontrarnos. Hago por lo menos un par de cuadras todos los días, así de no, no vayan a creer que por eso voy a llamar a la banda. No, pero caminar ya hace bien, ¿no? Caminar. Y por ende, se notan algunas falta de estado, ¿no? Señores, es un placer enorme saber que están allí, que cada día nos esperan, que dice, che, ¿qué trajo hoy? Che, ¿qué habrá hoy de nuevo? Escuchar a nuestros compañeros de tareas que nos preceden. Siempre es un verdadero placer reencontrarnos con la gran audiencia. De estas cosas que nos hacen a veces, ayer, lo que pasó ayer, con tanta participación de la audiencia, ¿no? Eso es magnífico. Y con el correr de los años, uno va comprendiendo que el ida y vuelta es tan, pero tan importante. Es vital saber que parte de lo que hacemos llega a la gente. A veces bien, a veces mal, a veces con disensos. Y yo creo que casi estoy seguro, en esos disensos también podemos construir. Y cuando nos dimos cuenta, y cuando echamos una mirada hacia atrás, ese tiempo ya es pasado. El pasado, ¿no? A veces con razón muchos me dicen, no, yo no vuelvo nunca más donde amé la vida. Y yo suelo contarle a mis compañeros de tareas casi hasta el cansancio que aunque no vuelva bien, aunque me cueste recuperarme un par de días, es bueno volver. En tanto y en cuanto no sea una cosa morbosa. De saber que eso no vuelve más. Y que no sé, no estoy convencido que todo tiempo pasado fue mejor. Familia, señoras, señores, a veces la nostalgia no duele. ¿Cómo, Rivero? Que a veces la nostalgia no duele. Abraza. Nos lleva de regreso a momentos simples. A risas sin apuro. A caricias que no sabíamos que serían recuerdo. Y en ese viaje silencioso, ahí entendemos cuánto amamos, cuánto dimos, cuánto vivimos. Miren, no todo quedó, es verdad, pero todo dejó algo. ¿No les pasó? La verdad es que es así, porque hay personas que no vuelven, pero tampoco se van del todo. Se quedan en la memoria, en el alma y en esa forma tan nuestra de seguir sintiendo. Por eso esa canción tan linda, aunque triste, que habla precisamente de lo que fue, ¿no? De cómo nos trató la vida cuando echamos una mirada retrospectiva. La vida, ese constante cambio que en cada giro nos enseña lecciones valiosas. Es que no se trata de evitar los desafíos, sino de aprender de ellos y crecer. Cada experiencia, buena o mala, nos forma y nos fortalece. Vivir plenamente es aceptar lo incierto con valentía y encontrar paz en el proceso. Aunque echemos una mirada hacia atrás, y nos encontremos con eso que se llama la nostalgia.

0: La vida que gira, señoras y señores, y este reencuentro que siente esa felicidad enorme de saber todo este equipo de profesionales, de amigos, etcétera, que quiere ser amigo suyo, de viaje, de estudio, en fin, donde quieran estar. Ni mejor ni peor, distinto, con otra opción. Eso es lo que hay que concientizar en una ciudad muy particular a veces, ¿no? Romper esquemas que ya fueron, que no tienen absolutamente nada que ver y que lo más importante es poder hablarlo desde la experiencia, ¿no? Ayornarnos siempre a estos tiempos. Tiempos hermosos y felices, bienvenidos a todos.
1: Dicen que viajando se fortalece el corazón.
0: Sí, señor.

Sí, señor, cantaba el Negro Rada. Le habrá ido a cantar allá en ese plano. Se habrá reencontrado con amigos. Porque hasta donde sé, el único que fue y volvió es uno solo. ¿Eh?

volver a vivir, reencontrarnos, señores, en una... ¿cómo explicarlo? En una mirada hacia atrás, una mirada retrospectiva. No sé ustedes, pero a mí me parece que siempre, en todos los casos, en mi caso les voy a hablar, después le preguntaré a Eduardo, a Norita, al Donkey, a Marcelito Medici, a Darío Gómez, les preguntaré si valió la pena cuando los tiempos van pasando, ¿no? En mi caso creo que sí. No, creo no, estoy convencido que sí. Señores, solo se trata de vivir.

todos, hola a todos, hola a todos. Hola Donkey, abrazo grande. Señoras, señores, un señor musicalizador, técnico, operador, se llama Nicolás Larjó, el Donkey.

0: ¿Qué temperatura habrá? Lo que sí sé es que el sol lo cambia todo. ¿Se dieron cuenta de eso? Lo cambia todo, el sol, viejo.
1: No vuelvas a ponerte otra vez el vestido rojo.
0: En realidad ella se calzó, no el vestido rojo. Lo debe tener para esas... A ver, para esos encuentros particulares que a veces la vida nos prepara. Nada más que ahí llego. Se puso un color que... fíjate, el verano... También dicen que se usa. Los otros días me mandaron la paleta de colores en blazer, en ambos y demás. Todos los años me pasa eso. Y encontré que ese color también va a venir este verano. Se llama Nora, se apellida Cereza y está conformando este ida y vuelta de comunicación en la radio. Norita Cereza, bienvenida, buen día. ¿Cómo te va?
2: Buenos días,
0: ¿qué
2: Pipi?
0: Haces?
2: Yo estoy feliz,
0: bueno,
2: con este sol que
0: sí
2: tenemos. ¡Qué hermoso martes!
0: ¡Qué bárbaro!
2: Bienvenidos a todos a este brillante martes, terraza para
0: sí
2: recibirlo.
0: Sí.
2: Porque la verdad que tenemos que disfrutar estos 13 grados de temperatura que tenemos en estos momentos en la capital de la provincia. El cielo totalmente despejado.
0: Ajá.
2: Con mucho sol, la sensación térmica 12 grados.
0: 12.
2: Y hoy vamos a tener una máxima primaveral de 25 grados.
0: Perfecto,
2: y agarrate,
0: perfecto,
2: Catalina, porque
0: agarrate,
2: va a ascender
0: no
2: hasta llegar a los 30 grados el domingo, Donkey.
0: Sí, che.
2: ¿Para qué está? El domingo va a estar para...
0: Una cerveceña, ¿no?
2: Unos lisos, que marchen los
0: sí
2: lisos.
0: Sí, señor, marche.
2: Marche.
0: Qué lindo, ¿eh?
2: Vamos a tener buen tiempo.
0: Sí.
2: El niño se olvidó de nosotros.
0: ¿Le puedo decir?
2: Sí.
0: Bueno.
2: Pasa, perfecto.
0: Norita, buenísimo.
2: Vamos a estar bien. 3-4-2-5-596-596 para que se comuniquen con nosotros.
0: Bueno.
2: Estamos atentos a esos mensajes.
0: Sí.
2: www.cadenao.com/. Allí ingresan y
0: sí
2: van a encontrar un icono que dice miranos en vivo.
0: Míranos.
2: Hacen clic y nos van a ver a nosotros.
0: Perfecto, Nori,
2: no
0: perfecto.
2: Se asusten.
0: Macanudo, gracias, Norita. Señoras y señores, Eduardo Rodríguez, listo para compartir.

0: A partir de esta mañana que ya está en plena ebullición. Bienvenido.
1: Claro que sí. ¿Cómo estás, muy querido? Amable. Muy bien.
0: Un gusto.
1: Buen día para vos, Nora, todos los muchachos y muchachas que integran el equipo y a toda nuestra legión de escuchadores.
0: ¿Cómo andamos?
1: Bien, bien.
0: Bueno.
1: Mejor que Unión y que Colón porque uno se siente bien.
0: Sí.
1: Menos hasta ahora, hablemos en tiempo presente. Y
0: sí.
1: Unión y Colón están gambeteando, lesionados, jugadores suspendidos.
0: ¿Qué cosa,
1: malos
0: noche?
1: Resultados, un
0: sí.
1: fin de semana para el olvido.
0: Ajá.
1: Así que vamos a hablar de cómo se prepara el Tate para recibir a Independiente. Por ahora el partido va el sábado. Esperemos
0: sí.
1: ratificación porque Independiente a esta hora no consigue alojamiento.
0: No te puedo creer.
1: En Santa Fe ya no consigue.
2: Claro.
1: Está buscando en Paraná, donde también la cosa viene complicada.
0: Ah.
1: Y los jugadores no van a cualquier otro.
0: No, claro,
1: claro. 4.5 estrellas
0: sí.
1: si existiera de ahí para arriba.
0: Para arriba, y bueno, de
1: Así
0: acuerdo.
1: Que vamos a ver.
0: Y bueno, es lo que supieron conseguir.
3: Y bueno, ¿qué va a ser?
1: Y vamos a hablar de
0: sí.
1: Colón, que juega el domingo ante los Andes. Aquí los Andes, que
0: sí.
1: es un equipo muy popular de Lomas de Zamora, una ciudad densamente
0: sí.
1: poblada en el
0: sí,
1: sur.
0: Sí, sí, sí.
1: De Gran Buenos Aires
0: Ajá.
1: ya consiguió hotel.
0: Ajá.
1: Pero claro. Las exigencias de los jugadores
0: son menores.
1: De los Andes para dormir una noche tampoco
0: claro,
1: es tanto.
0: Tampoco
1: es la
0: no
1: locura. Es la que tienen los equipos de primera y particularmente
0: sí.
1: los grandes.
0: Los grandes. Bien.
1: Así que vamos a estar con el panorama futbolístico de Sabaleros y Tatín.
0: Perfecto, perfecto. 15 de septiembre, Día del Profesional Universitario en Argentina. Día de la Magistratura y la Función Judicial en Argentina. Es el Día Mundial del Linfoma. Es el Día Internacional de la Democracia. Es el Día Mundial del Reggaetón. ¡Qué bárbaro! El Día Internacional del Chisito. Día,
2: ¿eh?
0: Sí. Día Internacional del Punto. Día Mundial del Cabello o Peinado Afro. Qué cosa, cuando vos te ponés a leer todo lo nuevo que te marcan las efemérides, te querés morir, porque vos decís, pero pará, tiene que haber un error. No, ¿qué querés que te diga? Y hay otras cosas interesantísimas, qué sé yo, un día como hoy comenzaba la era del ferrocarril, al iniciar su servicio la primera línea de pasajeros que unió las ciudades de Inglaterra, de Liverpool y Manchester. ¿Qué más, Rivero? Fundación de Rawson, la primera población estable en la provincia del Chubut. Fue entonces, eran muy grandes las dificultades para establecerse con la Patagonia. Así que ya vamos a hablar de todo eso también. ¿Qué más, Rivero? Ettore Bugatti, come dice. Ettore Bugatti, fabricante de los célebres refinados automóviles que llevaron su marca, nació en Milán. Ettore Bugatti. ¿Qué más, Rivero? Nacía la novelista inglesa Agatha Christie. En realidad, comenzaba a circular en 1913 el vespertino argentino. Crítica, salieron los diarios, crítica. Y bueno, yo andaría bien para vocear, ¿no es cierto? No. Bueno, ¿qué más? Nació el escritor Adolfo Bioy Cáceres, ¿sí, señor?
2: Casares,
0: dije bien, dije mal, dije Cáceres, Casares. ¿Su infancia transcurrió en dónde, Norita? En una estancia, en su juventud, practicó voz. A propósito, fue un buen hábil futbolista y después le cuento. ¿Qué más, Rivero? Nació Greenpeace, Organización Mundial Defensora del Ambiente Humano. ¿Qué más? En 1996, el líder de la Liga del Norte Italiana, Umberto Bossi, proclamaba en Venecia el nacimiento formal y propagandístico de lo que se denominó República de Padania, integrado por 8 regiones del desarrollo norte de Italia. Son algunas de las cosas que quería contarles en este día que ya comenzó, que tiene ¿cuántos grados de temperatura? No, y repetime.
2: 13 grados
0: 13.
2: De temperatura,
0: bien.
2: 12 de sensación térmica.
0: Gracias, muchas gracias, Norita. Me voy a la ciudad de Rosario a las 9:24, 30 segundos de la Tata, Marcelo el Tata Martino. Buen día, cumpa.
4: ¿Cómo estás, Pipi? Buen día.
0: ¿Qué hace,
4: para
0: querido?
4: Para toda la gente de la mesa, para toda la gente de la provincia que nos escucha cada día por cadena o... Tengo novedades de News y de Central, por supuesto.
0: Dale.
4: La Lepra está peleando ahí para ver si puede llevar visitantes a Vicente López.
0: Sí.
4: Se va a generar un pequeño despelote, me parece a mí,
0: sí.
4: si no se ponen de acuerdo.
0: A ver.
4: Porque me da la sensación que Platense quiere cobrar 100 lucas la popular. 100 120 la platea, como lo viene cobrando cada vez que lleva visitante.
0: Sí.
4: Y uno ofreció pagar 80.000 pesos por cada popular. Pero el presidente de Platense dijo, llévenme 5.000 personas y por ahí podemos arreglar.
0: Claro.
4: Habló con Bueno y Bueno no le aseguró que haya 5.000 personas. Si es que Bueno no le aseguró que 5.000 personas viajan a Vicente López en el partido Platense Ñuven, Bueno vive en otro planeta. Porque yo estoy seguro que lleva 5.000 personas. La gente quiere viajar.
0: Claro.
4: Lo que pasa es que me da la sensación que hay ahí un problema de comunicación. No sé si es problema del presidente de Platense por el precio que pone, que puede poner el precio que se le da la gana, o Bueno que no entiende muy bien si está manejando Ñuven o Sacachispa. No lo entiendo muy bien. De todas maneras, más allá de todo eso y de mi ironía, quiero decir que hay un partido de fútbol donde realmente es un partido muy importante para la Lepre y para el Platense, porque tiene que sumarle a tres, no solamente para este campeonato, sino para el próximo.
0: Claro.
4: Y por el lado de Central, ya está preparando el equipo Almirón, porque recibe a Argentinos Juniors el fin de semana, juega mismo horario que Ñuble, el domingo 5 de la tarde, ya te voy a estar contando más información.
0: Sí.
4: Y no nos olvidamos de Central Córdoba Argentino, ni de nuestro querido Yupanqui, que tiene que levantar este próximo fin de semana,
0: sí o sí.
4: Lo digo como una sentencia.
0: Sí, sí, vale, vale, vale, vale. Coincido.
4: Tiene que levantar, sí o yes.
0: Bien, es... Está bueno, está bueno. Sí, hoy es. Che, una pregunta que te quería hacer, Tata, querido. Los otros días lo escuchaba Eduardo Rodríguez y hablábamos acerca de la situación económica a propósito de los espectáculos gratuitos y que mucha gente, nada, espera el espectáculo gratuito para poder ir a la opción, ante la opción de pagar su entrada correspondiente. ¿Vos personalmente notás que hay siempre el mismo público, hay más público, menos públicos en los partidos de fútbol, más allá de la categoría de cada uno? Es decir,
4: yo,
0: decime, decime.
4: Sí. No, yo noto, Pipi, que hay en la cancha de fútbol, en la línea central, hay menos público que el año pasado y que el anterior.
0: ¿Ha visto? Claro, claro.
4: En el 24 había más público. En el 23 había más público, en el 24 había menos público, en el 25 fue menos público y hoy en día hay menos público.
0: Ajá.
4: Hay menos público, eso no tengo ningún tipo de dudas.
0: Sí, sí, es lo que se ve por otro lado.
4: Simplemente hay que hacer una visualización. Ah. Pongan cualquier partido, en el caso de acá Rosario, en Unión Central, de local, contra cualquier equipo, no estoy hablando de los clásicos,
0: correcto,
4: no estoy hablando de ni River ni Boca, con cualquier equipo.
0: Sí.
4: La cancha estaba que reventaba.
0: Perfecto.
4: Lo ponen ahora y van a notar que no es la misma, no es la misma cantidad de gente.
0: Claro, claro. Yo digo, no sabía si era yo, si era mi apreciación, si era lo que a veces mostraba la televisión, pero caramba, hay lugares que son directamente vacíos. Entonces eso es una campana de peligro, decir, che, bueno, algo está pasando. No, digo para que, de una vez por todas, digamos las cosas como son, que no hay plata, no hay plata, aunque sí haya plata para otras cosas, eso es otro terreno. Pero digo, en materia
4: popular
0: de...
4: La popular, Pipi.
0: Exactamente.
4: La popular tenía precios populares.
0: Correcto.
4: Se puso popular.
0: Correcto, y dejaron de serlo. ¿Cuánto vale una entrada? Por ejemplo, yo quiero ir a verlo a Rosario Central, por ejemplo, que es exactamente igual que te diga, quiero ir a verlo a Ñul. ¿Cuánto tengo que pagar? Una popular,
4: Pero es que no venden para así libremente como se vendía antes, que vos llegabas a la boletería y,
0: y
4: comprabas.
0: ¿Sabes? No.
4: Ahora tenés que ser socio, ponerte en una lista.
0: Sí.
4: Y a veces terminan, en el caso de Ñuble bajaron mucho los protocolos, que antes había muchísimos protocolos.
0: Ajá.
4: Eso por ahí para mí influye también.
0: Exacto.
4: Y por el lado de Central, realmente lo mismo, lo han manejado de otra manera.
0: Sí.
4: Pero a mí me da la sensación que...
0: Pero vale 30 lucas, recuerda, por ejemplo. ¿Vale 30.000 pesos la entrada? Pregunto. ¿Desde la ignorancia absoluta o menos?
4: No, la general me parece que en primera está cerca de 70, 80.
0: Por eso digo, una... Claro, claro, correcto, correcto. Lo que te pregunto desde...
4: Y después, obviamente, si que toma una gaseosa y todo eso.
0: Sí,
4: por supuesto que lo puede hacer de casualidad una vez por mes si tenés...
0: Vale, entonces digo, ¿vale 100.000 pesos? Tenés que disponer entre 80 y 100 lucas para ir a la cancha de fútbol.
4: Sí. Sí,
0: solo. Solo.
4: Sí, casi como un espectáculo de teatro, por ejemplo, que yo Palito estaba 100 lucas la platea.
0: Está bien, ¿no? Otra cosa, está bien. Sí.
4: Pero no, te quiero decir que antes había una diferencia entre la entrada del teatro y la entrada de la cancha.
0: Sí,
4: había
0: por
4: mucha,
0: eso.
4: Había mucha diferencia.
0: Sí,
4: pero ahora se han acercado esos precios y en un fútbol que encima no tiene muchas figuras de fútbol argentino, salvo River, que tiene media selección argentina.
0: Sí.
4: Pero han bajado mucho, bueno, obviamente, sí, ni hablar a nivel de juego y todo.
0: Correcto.
4: Y todo lo que tiene que ver con los torneos.
0: Sí, señor.
4: Pero a mí me da la sensación que ha ido mucha más, menos gente.
0: Menos
4: a
0: gente.
4: A través de los años.
0: Coincido.
4: Del 23 al 26.
0: Sí.
4: Si se hace un estudio,
0: sí,
4: va a ver que bajó muchísimo la cantidad de espectadores en los campos de juego.
0: Perfecto, perfecto. Oye, en un rato, cuando hable con Marcelito Medici, el mundo del espectáculo, le preguntaré eso. ¿Cuánto vale una entrada? ¿Me lo dijiste vos recién?
2: Acá busqué, disculpe que los corté.
0: Por favor, importantísimo.
2: 50 mil pesos, ¿viste?, la popular.
0: ¿Viste?
2: Y bueno, los jubilados tienen 25 mil pesos,
0: sí,
2: para los jubilados,
0: sí,
2: pero la popular 50 mil pesos.
0: ¿Viste, Tata? 50 lucas. Sí. Lo tiré al voleo, juro.
4: Sí. 80 quería cobrar, 80 quería cobrar, pagar Newell, 100 quiere cobrar Platense.
0: Ajá.
4: O sea, cada vez que va uno,
0: sí,
4: visitante,
0: sí, sí, sí,
4: arriba le pasó lo mismo en Mendoza,
0: sí, sí,
4: en Tucumán, digo, este último fin de semana,
0: sí,
4: entre 100 y 120 mil pesos, o sea que,
0: sí,
4: pensarán cobrar el doble de lo que es habitual, pero
0: sí,
4: hay canchas que lo pueden hacer.
0: Correcto.
4: Porque tienen espacio,
0: infraestructura,
4: no,
0: infraestructura, claro.
4: Sarmiento de Junín, Atlético Tucumán, Platense, si quisiera lo puede hacer,
0: sí,
4: y hay otras canchas que no dan ni 5 platea porque no.
0: Correcto.
4: No quieren.
0: Decime, Tata, la última. La última. Gracias, Nori, porque es muy importante tener. Yo tiré al voleo esas 50 lucas. Ahora lo que te pregunto, ¿y en la B? ¿En la B los precios son iguales, se mantienen, están regidos por una especie de tarifario, digamos, para el hincha? Lo pregunto, te reitero, desde la ignorancia absoluta y total, ¿eh?
4: No, yo creo que 30 mil pesos, 20, 25 mil pesos puede estar en la categoría de la primera C,
0: uh-huh,
4: o del Nacional B. No, igual que la primera,
0: sí,
4: seguro que no.
0: Pero, bueno, bien, perfecto.
4: Pero en la B y en el ascenso, en la categoría de la,
0: sí,
4: C, prácticamente,
0: sí,
4: la categoría preamateur.
0: 40, ¿no?, el Nacional B, me dice Marcelo Medici. 40, claro, el Nacional, claro, B. ¿Escuchaste? 40 el Nacional B. Jubilados 20, menores 10.
4: Y bueno,
0: ¿escuchaste?
4: 30, 25, sí, 25 mil pesos están. Entonces,
0: entre lo que nos dijo la Nora y Marcelo, nos quedamos regulando porque.
2: Claro, la primera división 50, estaba 40 hasta hace unos meses y la AFA ahora puso el tope en 50 mil.
0: Bueno, por eso.
2: Y 40 mil, como dice Marcelo, Nacional B.
0: ¿Cuánto nos pagan por día, a la clase del proletariado? ¿Cuánto nos pagan por día? Digo, hay algunas cosas para analizar, Tata, ¿no? Por eso se han caído también algunos espectáculos, amigo querido. La gente ayer llamaba y nos decía, Pipi, yo voy con mi familia a los que son gratuitos y muero por ir a ver a tal o a cual, pero no tengo esa guita. Y entonces opto por lo popular, por lo gratuito. A ver, sin ir más lejos, lo que pasó ayer en la ciudad de Rosario. Extraordinario. Digo, el sábado, la inauguración, uh-huh, oficial de los suramericanos.
4: Y vos sabés, Pipi, que en la prueba de sonido,
0: sí,
4: el día antes,
0: sí,
4: había mucha gente también reunida en el escenario.
0: Sí, me dijo Darío.
4: En la prueba de sonido,
0: sí, sí,
4: Soledad,
0: sí,
4: por ejemplo,
0: sí,
4: que se vio muchísima cantidad de gente, ¿no?
0: Qué bárbaro.
4: Escucharla cantar, aunque sea en esa prueba de
0: exactamente,
4: sonido.
0: Exactamente. Bueno, habrá que ver, porque, claro, algunos empresarios, con mucho respeto, sin dar nombre y apellido, nos decían, loco, pero en alguna medida nos jode, nos perjudica. Un Lázaro Caballero hay que pagarlo, un Chaqueño hay que pagarlo, un Pico Frank hay que pagarlo, una Celevera, que dicho sea de paso, vamos a comentar eso hoy, anduvo muy, muy bien porque salió el solcito y porque volvió ese público maravilloso que estaba esperando. No digo que San Justo se salvó con eso, ni tampoco que haya perdido, todo lo contrario. Son cosas que va y viene el mundo del espectáculo. Hoy tener 30 y pico de mil personas en un espectáculo, caramba, no todos lo pueden hacer. ¿Qué te quiero decir con esto? Que hay sectores que ya están sintiendo cada vez mayor el impacto. Y si de popularidad, y si de masa hablamos como es el fútbol, quería preguntar yo, tener una idea somera de lo que es, de cuánto se cobra o cuánto cuesta ingresar a un estadio de fútbol. Tata.
4: Exactamente, es así.
0: Bueno.
4: Y bueno, nosotros podemos dudar del precio de la entrada y todo eso, pero recuerden el reportaje que le hicieron al presidente Milei antes de asumir, que se lo hizo justamente Chiche Helblum,
0: sí,
4: que le preguntaba cuánto estaba el colectivo,
0: sí,
4: cuánto estaba el subte,
0: sí,
4: cuánto estaba la luz,
0: uh-huh,
4: y no tenía ni idea de el precio. Creo que eso también marca un poco,
0: exacto,
4: la realidad que estamos viviendo, ¿no?
0: Absoluto y totalmente. Cumpa querido, vuelvo contigo en un rato, ¿te parece?
4: Un abrazo, acá estoy con la información en la mano.
0: Sí, señor, dale, listo, gracias, Marcelo, el Tata, Martino, Rosario, la pausa, venimos, la media hora se fue.
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0: Bueno, ya está el Edu también al lado de nosotros, el Edu Rodríguez, que nos va desasnando con Norita.
1: Vamos aprendiendo.
0: Vamos aprendiendo, Nora recién me decía, pero ¿y entonces conviene ser más socio, Pipi? Y claro, y Eduardo nos contaba que sí, que conviene ser más. ¿Por qué? Porque todo para el club.
2: Todo lo que vos pagás queda en el club. Después claro. Lo que se ve la plata.
0: Claro,
2: después
0: sí, bueno, otra cosa, sí.
1: No, ¿dónde está la plata?
2: Claro, si vos compras la entrada general, sí, tenés que dividir con la AFA.
0: Claro, tenés razón.
2: Entonces, no le ingresa al club todo el dinero de esos 50.000 o 40.000 pesos que pagas.
0: Con los muchachos allá en la parte técnica, Marcelo, Donkey Marcelo. Dijimos que esto puede andar bien, yo lo hice siempre y siempre la gente se prende porque dice, che, también me gustaría, che, no sabía cómo lo canta tal o cual. Es decir, dos que cantaron la misma canción. Club de Recuerdos.
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0: Los Iracundos.
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0: Legendario, Morita.

0: conocida popularmente en inglés como Mac the Knife o en español como Mac el Cuchillo. Es una famosa balada compuesta por Kurt Weill con letra de Bertolt Brecht por su obra teatral 1928, la ópera de tres centavos. Tiene un cacho de historia esta canción y yo quise traerla hoy con los muchachos para que hagamos de vez en cuando dos que grabaron la misma canción.
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0: Robbie Williams.
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0: Club de Recuerdos.
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0: Los que grabaron la misma canción, Cara y Seca.

0: Debe ser una de las canciones más lindas, qué sé yo, que a mí me gusta. Es una canción compuesta por Carl Weill con letra de Bert Brecht por su drama musical de 1928. ¿Escucharon? La ópera de 3 centavos en alemán. ¿Eh? Sí, señor. La canción narra la historia precisamente de Maggett, un criminal de Lampa londinense que maneja un cuchillo, por eso se llama así, Mag the Knife, de título. La canción se convirtió en un clásico popular grabado por muchos artistas, por Louis Armstrong, grabada en el 55, y estas versiones que fueron reeditándose en el caso de los Iracundo y luego nada más ni nada menos que de Robbie Williams. Después del maxi, quédate ahí porque tengo algo más de Cara y Seca. Ahí nomás enganchadito, lo tengo algo que les va a gustar. Un clásico de clásico con algo que los va a sorprender. Cara y Seca. Hola Maxi, ¿cómo te va? Maxi Canseca, la ciudad de Rosario, bienvenido, buen día, ¿cómo estamos?
1: Hola Pipi, ¿qué tal? Buena mañana para todos, muy pero muy bien, ¿ustedes?
0: Muy bien, aquí estamos, compartiendo la música, los recuerdos, la... ¿Será que me encanta aquella ópera de 3 centavos? Un Moritat es una versión medieval de la balada del asesinato interpretado por juglares ambulantes, ¿no? Una ópera que siempre me llamó la atención porque me gustaba. Yo iba a los... me escapaba de mi madre, vivía de cerca de un club cordobés, y el deleite mío... El paladear eso era saber cuándo llegaban las orquestas y cuándo lo acomodaban, ¿eh? Y lo que hoy por hoy sería casi casi como una prueba de sonido. Bueno, eso me marcó a fuego, y una de esas canciones que yo tengo dos hermanas mayores, y bueno, una de ellas tocaba el acordeón, y me acuerdo que mi padre le decía, tenés que aprender, y esas cosas que te quedan grabadas, y ya cuando grande, vos decís qué gratos recuerdos nos trae, ¿no?
1: ¿Usted está queriendo justificar que se escapaba de su casa?
0: Efectivamente, tuviste bien. Yo me escapaba, la verdad. ¿Y sabés una cosa? A expensas que sabía que a la vuelta ligaba, pasá para allá.
1: Claro. La vuelta era brava, ¿no?
0: Pero la vuelta yo sabía que valía el pasá para allá, y viste que te cierran, se pasá y zapatillazo lo tenía. ¿Qué querés que te diga? Pero disfrutaba. Y encima me decían, andá y cuidá a tus hermanas. ¿Qué voy a cuidar yo a mi hermana, loco? Lo que menos hacía era a mi hermana, loco. Bueno, cosas del recuerdo. Amigo querido, ¿cómo te va vos?
1: Muy linda, por cierto. Muy bien, Pipi. Una mañana fría en Rosario, con un sol que viene asomando, pero no tan fuerte. Vamos a tener de vuelta una jornada con amplitud térmica, con baja temperatura por la mañana. Sí. Y obviamente a la tarde va subiendo. Bueno, tenemos una jornada donde vamos a tener distintas informaciones en Rosario. Ajá. Bueno, por un lado, sí. Lo malo, o en realidad puede llegar a ser un poco de paz para una familia cordobesa que fue partida en dos, literalmente, y hoy se va a conocer el veredicto. Tremendo. Por el juicio oral y público a Agustín Gagliasso, este joven que atropelló a una familia cordobesa.
0: Correcto.
1: Vamos a ver si podemos llegar con el veredicto, porque la lectura va a ser a las 12:30 del mediodía, así que vamos a estar muy justos como para también tener palabra de protagonistas.
0: Claro,
1: y también
0: claro.
1: Si se da horario.
0: Sí, tenés prioridad, tenés prioridad.
1: Las informaciones de la mañana y del mediodía, recordemos que la fiscalía pidió 18 años de prisión para Gagliasso. Y después, por supuesto, lo bueno, los Juegos Suramericanos.
0: Sí.
1: Ya estoy cerca de la cancha de Newell's,
0: Hoy ¿sí?
1: Vamos a ver si los podemos meter un poquito más en los Juegos Suramericanos.
0: Perfecto.
1: Y cuando digo meternos más, es estar precisamente en el partido de Newell's, en la cancha de Newell's, en el partido donde va a jugar la selección argentina sub-19, el equipo de Placente. Va a ser su debut a partir de un ratito nada más, desde las 10 de la mañana, en cancha de Newell frente a Paraguay.
0: Bien, bien, perfecto. Tenés prioridad de cualquier manera todo esto que nos has anticipado allí para toda esa movida tan particular que vive la ciudad de Rosario. Amigo querido, estamos en contacto, circuito habilitado abierto, ¿eh?
1: Cómo no, hasta luego.
0: Chao, gracias, señoras y señores. Cara y Seca, los que grabaron la misma canción. Club de Recuerdos, el gran George Harrison, My Sweet Lord. Equivale a decir, mi dulce señor.

0: Qué preciosa canción, señores. My Sweet Lord, de George Harrison. Una oración espiritual y un llamado a la unidad religiosa que mezcla alabanzas al dios hindú Krishna con el aleluya o aleluya cristiano. Ese es el significado en realidad de la letra. Alguna vez leí un libro que me acercaron Beatles maníacos y dice que George Harrison, cuando en realidad empezó esa búsqueda, es cuando ya en alguna medida había manifestado su salud que algo no andaba bien. Mi dulce señor. Con el correr de los años se convirtió en clásico como tantos, hasta que apareció el hijo de... Pero miren lo que logró.
1: My sweet Lord.
0: Damian Marley. El hijo de Bob Marley. Club de Recuerdos. A ver si les gusta. Cara y Seca, los que grabaron la misma canción.
1: Sí.

0: Mi querida Norita, con una seca la invito a compartir esto que viene.
1: Bellísimo. Estaba escuchando qué hermosa versión.
0: ¿Te gusta? Es hermosa, la verdad.
1: Totalmente.
0: Cuando me la escuché hace mucho, mucho, y me la fui grabando y fui haciendo. Tengo una colección de siempre gustó esto mucho, ¿no? Cuando vos te sorprendés, dices, no sabía que la había grabado tal o cual.
1: Claro.
0: Qué linda que es.
1: Pero suena muy bien.
0: Señoras y señores, hasta aquí Cara y Seca en nuestro club de recuerdos de cada mañana. Rápidamente está Osvaldito Beder en esta mañana, las calles de la ciudad de Santa Fe. Saludos, Oswald. ¿Cómo te va? Qué gusto saludarte. ¿Cómo andás?
2: Sí, Pi, buen día para vos, para todo el equipo.
0: ¿Qué haces?
2: ¿Cómo te va aquí en una jornada climática muy, muy particular, ¿no? La
0: sí,
2: verdad que está
0: lindo.
2: Subió la temperatura, está muy lindo. Subió la temperatura,
0: sí.
2: Casi no hay nubes en el cielo, sol. Bueno, la verdad que sol abundante. La verdad que una jornada...
0: Qué bueno, che.
2: Pinta lindo en lo climático.
0: Sí, de acuerdo. ¿Por dónde andás? ¿Cómo están las calles de la ciudad?
2: Muy bien, Pipi. Yo en este momento estoy en el inicio de lo que es la peatonal San Martín. Ajá. Y en su intersección con calle Juan de Garay,
0: sí.
2: La Universidad Nacional del Litoral está realizando, o va a empezar a realizar en unos minutos,
0: ajá,
2: una serie de clases públicas.
0: Sí, señor.
2: Esto empieza en unos minutos y va a finalizar pasando el mediodía, alrededor
0: sí,
2: de las 2:30 del mediodía van a estar culminando. Mm. Bueno, clases públicas en defensa,
0: exacto,
2: como ustedes lo ven en el cartel.
0: Estoy viendo,
2: a la educación,
0: sí.
2: Y a la universidad pública. Así es, va a haber.
0: Mm.
2: Puntualmente el reclamo es por la ley de financiamiento universitario, por el cumplimiento de esa ley,
0: mm-hmm,
2: que bueno, es un reclamo que ya te diría histórico de los últimos años por parte de todas las universidades,
0: sí,
2: la UNL entre ellas naturalmente, y van a estar realizando clases públicas con distintas temáticas. Una tiene que ver con la emergencia hídrica y los efectos que tienen que ver con el fenómeno del Niño.
0: Sí, sí.
2: También otra de las temáticas va a ser la salud mental, ¿no? Que es una problemática más que presente hoy en día en todos los estamentos de la vida. Y también cuestiones que tienen que ver con pensar la educación, ¿no? Con la problemática educativa. Esas,
0: claro,
2: van a ser las temáticas de estas charlas, que van a durar a lo largo de 2 horas y media o quizás un poco más,
0: uh-huh,
2: pero todo en el marco de lo que es esta lucha, ¿no?, que tiene las universidades, en
0: sí,
2: este caso la UNL,
0: uh-huh,
2: por la educación, la universidad pública y la ley de financiamiento universitario.
0: Claro.
2: Veremos quiénes de qué autoridades de la universidad,
0: sí,
2: se hacen presente aquí.
0: Perfecto.
2: Bueno, para dialogar con la prensa.
0: De acuerdo, vuelvo contigo en un rato, ¿te parece?
2: Por supuesto, Pipe, hasta la próxima.
0: De acuerdo, chao, gracias. Vamos arriba, ¿qué tenés? Eduardo, querido, ya estamos compartiendo la vida y el canto por Rivadavia. Antonio Carrossi. ¿Cómo Rivero? Antonio Carrossi. Antonio Carrizo, locutor, conductor, panelista, diplomático, dirigente deportivo, actor argentino. Qué bárbaro, ¿eh? El Tony Carrizo. ¿Qué haces, Riverito? Me decía. Ahí en la Expo, en el Parque Juan de Garay. Inolvidable, tengo un par de fotos ahí con él. Ambos de smoking. El Tony Carrizo. Los Antonios normalmente sí, se dicen.
3: Claro, por lo
0: exactamente.
3: General. Otonio también.
0: También.
3: Otonio, no Otonio.
0: No, correcto, Otonio.
3: Tipo culto.
0: Por Dios, qué gusto.
3: De Villegas, así en el corazón de la provincia,
0: sí,
3: de Buenos Aires.
0: Él me decía, por ejemplo, te voy a contar una perlita. Me decía, sí, yo tenía mi smoking nuevo, ¿no?
3: Uh-huh.
0: Mi viejo siempre me cuidó ese detalle, ¿no? Y Antonio me dijo una gran verdad, que no le doy pelota a veces a eso, pero tenía gran verdad. Me dice, no te dejes sacar cualquier foto.
1: Mm.
0: Me quedó grabando, me quedó regulando. Y yo, claro, como vio mi cara, andá a saber, Antonio. Y me dice, ¿sabes por qué? Dice, porque estamos acá con este foco amarillo y vamos a parecer cadáveres. Me decía.
3: Sí, lo tenía claro.
0: Y tenía razón. Le dice, vení, hagamos 2 pasos acá y mirá cómo va a salir esta foto. Así que después se la mandé, que me la mandó autografiada, que son esas cosas lindas que le van quedando a uno de admiración,
3: la
0: respeto.
3: La gente de los medios y especialmente de la televisión.
0: Exacto.
3: Vive, claro, de su imagen.
0: Exacto, sí. Sí, hay lugares que te joden, ahí, viste, más con el correr de los años, ¿no es cierto? Entonces uno trata de buscar el mejor perfil, por llamarte de alguna manera, ¿no?
3: Yo lo estoy buscando desde que nací. El mejor perfil, quería decir.
0: Sí.
3: Pero dame... Unos segunditos. Estuvimos hace 2 años en la fiesta de los Magazine.
1: Sí, allá en tres, va a ser tres.
3: Tengo ahí una foto con Tete Custaró. Entonces digo, Tete, soy periodista, Santa Fe.
0: Sí.
3: Te admiro. Mi grado de cholulismo.
0: Todo lo tenemos.
3: Yo con Tete Custaró tengo más cholulismo que admiración. Te soy honesto. Bueno, no, además no está mal.
0: Pero al contrario, pero si
3: mientras, no te, mientras no se te cuelguen del cuello. Y ahora salí caminando un tipo se te cuelga del cuello.
0: Bueno, entonces vos tenés que ir a algunos lugares donde yo voy y decir, ¡oh, papito!
1: ¿Y qué te dijo?
3: No, pero ¿sabés qué me dijo Tete? Primero, ella estaba sentada en la mesa, estaba sola, porque era un momento donde la transmisión se había cortado. Me dice primero. Ay, tengo un testigo.
0: Sí.
3: Me dice, no, vení, sentate al lado mío.
0: Qué bueno.
3: ¿Sabés quién era mi fotógrafo? No lo tenemos. El Tata Martino.
0: No me digas.
3: Y el Tata va y le dice, no. De aquel lado.
0: Tomá.
3: Le indicó al Tata Martino de dónde me tenía que sacar la foto.
0: Hay que aprender esa cosa.
3: Una mujer que vive.
0: Hay que aprender.
3: Indudablemente de
0: ¿cómo
3: la imagen,
0: de eso? ¿No? De eso.
3: Claro,
0: así que vale la experiencia. Y quedate tranquilo con lo otro. Pero preguntale al que vos quieras. Todos tenemos nuestro grado de cholulismo.
3: Pero no está mal.
0: Que no,
3: el tema no invadir desde el cholulismo,
0: supuesto,
3: viste, no invadir.
0: Por supuesto, sí, señor.
3: Pero bueno, espera. Pues yo te dije, reconocí mi grado de cholulismo, más que de admiración. Sí. Pero en esa misma fiesta, yo pude estar con Sandra Mianovich.
0: Por ejemplo.
3: Y me saqué una foto y no por cholulo, sino por admiración.
0: Admiración, claro.
3: Me saqué una foto también con Pepe Cibrián y no por.
0: Exacto, y así.
3: Además,
0: claro.
3: A Pepe lo conozco,
0: claro,
3: pero
0: claro
3: no por cholulismo, sino por admiración.
0: Sí, absolutamente coincido. Y vos, Norita, estuviste en esa fiesta.
1: Sí.
0: ¿Y también te sacaste fotito?
1: Sí, me saqué
0: fotos.
1: Bueno,
0: perfecto,
1: un montón de fotos.
0: Está bien, después me contás con quién y cómo y dónde.
3: Bueno, hay algunas que no se pueden contar.
0: Ya sé,
1: con la Chiqui Legrand me saqué.
0: Bien, perfecto.
1: Porque es una mujer que te puede gustar o no su forma de vida, su pensamiento.
0: Por favor.
1: Pero es una,
0: ¿cómo?,
1: una persona admirable.
0: Absolutamente.
1: Porque el motor de su vida es el trabajo.
0: Absolutamente.
1: Y la verdad
0: mirarnos en ese espejo, ¿no?
1: Sí,
0: por Dios.
1: Sí, pero Tete, algo parecido me dijo a mí cuando ella estaba de pie en el ingreso a la fiesta también. Vení acá que tenemos mejor luz.
3: Sí,
1: por eso me acordé.
0: Sí, me acordé de lo de Antonio Carrizo.
3: Pero,
0: qué bárbaro.
3: Pero con esto termino.
1: Fue una fiesta fantástica.
3: Recordemos cuál es el motivo por el cual la señora dice mierda carajo.
0: Sí, por
3: cuando
0: ejemplo,
3: a su esposo dice, no, porque la luz, porque el otro día con la luz me arruinaron la carrera.
0: Correcto.
3: Es una cuestión de imagen.
0: Sí, señor.
3: Y creo que esa mujer algo entiende, ¿no?
0: Absolutamente.
1: Claro, pero la gente que trabaja en radio, y lo hago simple, que trabajamos en radio y que no tenemos, o sea, la imagen, sino...
0: Y ahora,
1: la,
0: sí, ahora, sí, ahora sí, Nori.
1: En la formación siempre nos dijeron esto.
0: Sí.
1: Cuando vas a trabajar...
0: Sí.
1: A la radio, no lleves el tejido, no vayas en chancletas. Porque el oyente un día se levanta y dice, vamos a conocer al locutor o a la locutora.
0: Sí.
1: Y vos tenés que dar esa imagen profesional.
0: Sí, pero antiguamente era peor todavía, ¿eh? Porque vos imaginabas al locutor. En cambio, ahora es mucho más fácil, lo estás viendo.
1: Pero por eso, tenés que cuidar la imagen, sos comunicador.
0: Absolutamente. Marcelo, esto tiene que ver con el mundo del espectáculo. Mundo del espectáculo, Marcelo.
4: Muy buenas
0: buen
4: para
0: día,
4: todos.
0: Querido,
4: buen día. Quien también piensa así es Ileana Calabro.
0: A ver,
4: nunca la vas a ver mal entrazada.
1: No,
4: y cuando está mal entrazada, que yo he sido compañero de gira de ella en micros,
0: sí.
4: Se tapa, hace la Rivero, se tapa de acá y queda esto nomás a la vista.
0: Claro,
4: porque no quieren que la reconozcan cuando está sin maquillaje.
0: Es
4: sin
0: divino.
4: Producción.
0: Vos no tenés una idea de lo hermoso que se siente. Dice, ¿qué busca, señor? Me hacen a mí. Son íntimos amigos. Dice, ¿qué busca, señor? U otro que te dice, no hay nada, pibe, hoy. No hay nada. No, es hermoso.
4: Ha estado en Casilda, en el centro de Casilda, en el parque de Casilda, amacándose con la hamaca. Se veía esto,
1: claro.
4: Nomás.
1: Sí.
0: Qué lindo.
4: Y era ella.
1: Está
4: era
1: en
4: ella.
1: Televisión pública ahora.
4: Sí, claro. Es precioso,
1: siendo
4: precioso.
1: Iluminadas.
4: Sí. Así que bueno, piensan muchos de los actores.
0: Sí.
4: Una persona que era muy puntillosa con la iluminación era Pinky.
0: Sí.
4: Pinky enseñaba a los iluminadores a iluminar.
0: Sí, qué
4: en televisión.
0: Bueno, sí.
4: Te decía, bajame ese foco, ponelo ahí. Y la otra, histérica por las luces, es Nacha Guevara.
0: Sí. No lo voy a comprometer a un vecino.
4: Ajá, tuyo.
0: Sí, no voy a comprometer a un vecino. Pero el hermano de Pinky vive muy cerquita.
4: ¿Ah, sí?
0: Sí.
4: Ah, mira.
0: Pero cerquita.
4: ¿De tu casa o de acá?
0: De aquí, de mi casa. Pero... En fin, nada más, no lo quiero comprometer.
4: Divinísima, divinísima, divinísima,
0: sí,
4: mujer.
0: Sí, sí.
4: Y hoy, hablando del Tony Carrizo, ajá, se le hace un homenaje en Radio Nacional.
0: Sí, claro, me
4: lo, lo transmite Julio Lago, va a ser el maestro de ceremonia.
0: Julio, qué lindo.
4: Y con público.
0: Maravilloso.
4: Con público en el auditorio, así en Maipú, en calle Maipú el 500.
3: 555.
4: 555.
3: Además de Radio Nacional, estuvo Radio Excelsior.
4: Radio El Mundo.
3: Y Radio El Mundo, los tres.
4: Sí, sí, enfrente hay un restaurante que se llama
3: El Mundo. Que se come un pulpo.
4: Qué, sí, claro. Qué, y puchero también.
0: Qué,
4: claro,
0: qué, claro, qué historia maravillosa, ¿no? El R1 Radio El Mundo de Buenos Aires. Claro. Y sus emisiones. Qué bárbaro, ¿no? Qué bárbaro. Sí, sí, sí.
4: Bueno, hoy te decía, para la gente que le gusta, ajá, esas cosas,
0: sí,
4: que quiere escuchar, porque se transmite por Radio Nacional Santa Fe, al estar en la red. Y va, bueno, Julio Lagos va a hacer un programa especial recordando los 100 años que cumpliría, sí, hoy Antonio Carrizo.
0: Bien, como estamos hablando del cumpleaños de Antonio Carrizo y de Julio Lagos y dónde estaba Radio El Mundo y Excelsior, etcétera, quiero también mandar un saludo y un recuerdo para el querido Roberto Cacho Galé,
4: claro,
0: este, que es también forma parte de esa historia maravillosa de la comunicación. Digo forma parte porque sigue activo, sí, aún cuando, bueno, los achaques de la vida, los achaques que es de la vida, te hacen detener de pronto el ritmo, pero de ninguna manera la pasión. Así que mi querido Cacho Galé, el popular Cacharola, como nos decíamos, en los escenarios y demás, un recuerdo permanente. Nos hemos estado acordando con el Negro Fulco este fin de semana en San Justo, y bueno, nada, quería recordarlo al profesor, al amigo, al director. Yo fui su súbdito,
4: compañero,
0: y un gran compañero de laburo, ¿no? Del tiempo de Javier Fernández Ortiz y de tantos otros locutores. Así que va un recuerdo en aras del tiempo. ¿Qué te quedó, Marce?
4: Para después.
0: ¿Nada?
4: Para después, sí, sí.
0: Perfecto.
4: Tenemos shows y tenemos cosas.
0: De acuerdo. Che.
4: Mucha gente en el FanFest ayer, ¿eh?
0: Sí.
4: ¿Querés? Después de la reunión,
0: sí,
4: me fui para allá, pasé, había mucha gente en el,
0: ¿sí?,
4: FanFest.
0: Sí. Bueno, sí, y la, sí, última, se recuperó San Justo en este sentido. Impresionante lo de la Celevera. Te pido, les pido, miren las imágenes, las imágenes fabulosas.
4: Ah, vi algo.
1: Ayer nos envió Silvana,
0: bueno,
1: nos envió algunas
0: razón,
1: imágenes.
0: Ya Silvana nos había, sí, anticipado, tenés, uh-huh, razón. Imágenes fabulosas de lo vivido precisamente ayer. Así que después les cuento, porque la primera hora ya fue. Ya venimos. Cada vez

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0: Sí, señor, y el tema de estas últimas pruebas, las famosas PISA, mi querido amigo, siguen dando que hablar. Y hay disparadores, y la gente pregunta, y qué mejor nutrirnos, ir siempre a la fuente como corresponde como periodista que somos. En especial, Darío Gómez, que nos acompaña cada mañana. Dari, ¿cómo te va? Bienvenido, buen día.
1: ¿Qué haces, Pipi? ¿Cómo te va? ¿Qué tal? Buena mañana para vos y para
0: igual,
1: todos.
0: Igual. Vos sabés que del otro lado de la línea, la ex ministra de Educación, nada más ni nada menos, Claudia Balaguer, actual diputada. Y digo, esto de las pruebas PISA, Darío, ha dado tanta tela para cortar, como se dice vulgarmente.
1: Sí, a ver, sobre todo porque uno empieza a comparar, dice, che, mirá en China, en Singapur, mirá exacto. Cómo están, y
0: mirá qué cómo pasa, estamos.
1: Qué claro, pasa en claro. Sudamérica, y saben los chicos leer, comprenden o no.
0: Sí.
1: También en muchos casos se pone en duda la forma de tomar o hacer la medición, el compromiso de los chicos al hacerlo o no, pero viste que nosotros mucho de oído.
0: Uh-huh.
1: La que entiende del tema es la que estuvo en su momento en la cartera educativa en la provincia de Santa Fe.
0: Nada más ni nada
1: menos.
0: Así
1: que es sí. Alguien que le tocó estar del otro lado.
0: Del otro lado, que conoce las dos. Estar delante y atrás. Es así, Claudia Balaguer, ¿cómo le va? Buen día, el gusto de saludarla. Gracias por atendernos.
2: ¿Qué tal? ¿Cómo están? Muy buenos días.
0: Buen día, un gusto. Bueno, con Darío, charlando de esto que, bueno, qué decir que resulte original, ¿por qué no ir a la fuente? ¿Cómo lo ve nada más ni nada menos que la ex ministra de Educación?
2: Bueno, lo veo preocupante, ¿no? Si bien es una medición y no es todo el sistema y un análisis de todo el sistema... Mm. Sí es preocupante porque son pruebas que se hacen hace 20 años, están muy bien estandarizadas, tienen un riguroso análisis estadístico y sí. Se hacen en más de 90 países del mundo.
0: Mm.
2: Entonces es un dato a considerar que Argentina retroceda en función de sí misma porque tiene los peores resultados de los últimos 20 años y retrocede en función de los países limítrofes, o sea, no hablemos de Singapur, de Corea, de China, hablemos de Uruguay, Chile y Brasil, claro, que tienen claro. Mejores resultados que Argentina. Me parece que eso es más realista y más cercano a lo que podemos modificar y lo que podemos mirar para mejorar, porque en definitiva una evaluación es eso, es ver qué tenemos que mirar para mejorar.
0: Tal cual, Darío.
1: Y en el caso... Diputada, en el caso de Santa Fe, ¿cuál es la forma de mejorar, básicamente? Porque, de hecho, también se conocen algunos resultados de Córdoba, de Mendoza, de Cava, sobre esta misma prueba. ¿Y qué hacen otras provincias o qué no estamos haciendo nosotros en Santa Fe con respecto a eso?
2: Bueno, estas otras provincias pidieron sus resultados individuales, ¿no? Pidieron
0: sí.
2: ser, tener sus datos específicamente, Santa Fe no. A mí me parece que sería interesante tenerlos, pero fundamentalmente yo creo que hay algo básico, que es tener políticas públicas para la escuela secundaria. O sea, lo que vemos en Santa Fe es que se ha focalizado mucho en los primeros años de primaria, con la lectoescritura, con el plan raíz. Bueno, podemos... hacer críticas, hablar bien, bueno, pero hay una política pública destinada a la mejora de esos aprendizajes en la primaria.
0: Mm.
2: Ahora, ahí no se termina el sistema educativo.
0: Sí.
2: La secundaria necesita la especificidad de sus políticas para mejorar, lo mismo el nivel superior para que los docentes estén mejor preparados. Entonces me parece que ahí falta pensar en los chicos de este tiempo.
0: Mm.
2: ¿Qué necesitan los chicos de este tiempo para aprender mejor? ¿Cómo hacemos para no aceptar todos los resúmenes hechos por inteligencia artificial?
0: Mm-hmm. Nada más nada menos,
2: ¿cómo?
0: Sí.
2: Claro, ¿cómo hacemos para que los chicos piensen, hagan un análisis crítico, usen adecuadamente la tecnología
0: uh-huh.
2: y también vuelvan al libro y al papel, ¿no?
0: Exacto.
2: Porque está demostrado que genera otras habilidades,
0: uh-huh.
2: escribir a mano, leer un libro papel. Entonces, ¿cómo complementamos todo esto con los jóvenes de hoy, de la escuela secundaria? Es un gran desafío, pero lo tenemos que pensar, consultar a los especialistas, ver otras experiencias de los países cercanos y fundamentalmente aplicarlo, poner empeño, poner presupuesto y preparar a nuestros docentes.
0: Mm, tal cual.
1: Ministra, y sobre esto, sobre el tema de los contenidos, ¿Cómo cuál es el debate que necesitamos en Santa Fe a partir de mejorar la calidad educativa?
2: Bueno, la verdad es que los contenidos hoy no es lo más importante, ¿no? Esto de que los contenidos están al alcance de la mano en cualquier lugar es una realidad. Entonces yo diría que lo importante es cómo hacemos la búsqueda, cómo hacemos el análisis de esos contenidos, cómo comparamos, o sea, otras cosas que tenemos que enseñarles a hacer a los chicos, porque va a ser indispensable en el mundo actual y en el futuro poder detectar cosas que son reales de las que no lo son, poder buscar no solo lo que nos aparece inmediatamente por un algoritmo que sabe lo que queremos, lo que pensamos, lo que compramos, absolutamente todo, sino saber indagar en otras fuentes, saber comparar los resultados, saber pensar. Y yo creo que ahí está la clave de la escuela de hoy, ¿no? Claro. Enseñar a pensar. Por supuesto que siempre hay una base de contenidos.
0: Claro. Claro.
2: Y de ejercitación, porque por ejemplo matemática, que es una de las asignaturas que evalúa PISA, bueno, es fundamental que haya una ejercitación adecuada, pensar problemas adecuados para que los chicos analicen y estructuren respuestas. Otra de las evaluaciones fue sobre ciencia. Bueno, qué sí. Mejor espacio para pensar que indagar en resultados científicos, en creatividad científica, en buscar respuestas nuevas. Yo creo que hoy la escuela puede ser un poco contrahegemónica en eso, ¿no? En pensar esas cosas.
0: Sí. Doctor, ministra, perdón, yo tengo una duda, que en realidad soy gente del interior, que recorre, inclusive trabajo mucho en el interior, en distintos lugares, al igual que usted, que ha recorrido y recorre distintos pueblos y ciudades. Me objetaban, por ejemplo, este fin de semana, algunos padres que uno conoce a lo largo de los escenarios y demás, y me planteaban, dicen, vos sabés que mi duda radica en la cantidad, el análisis, este estudio que se hace, en la cantidad de escuelas que se hizo en la ciudad, en la provincia. ¿Es poco, es mucho la evaluación? ¿Qué opina usted? ¿No son pocas? Son 400 bueno. En total en la provincia, una cosa así, Darío, 400. Pero digo, aquí en Santa Fe Capital, por ejemplo, ¿sobre cuántas eran? Muy poquitas.
2: Eso claro, sirve. Bueno, esa es la rigurosidad estadística a la que yo me refería, ¿no?
0: Claro.
2: PISA, a través de la OCDE, tiene estandarizado cómo evaluar
0: sí.
2: Casi 100 países del mundo, la cantidad de escuelas que necesita, la territorialidad, las condiciones socioeconómicas de cada escuela.
0: Sí.
2: Bueno, es como una muestra pequeña, pero sin duda está evaluado que es representativa. Por supuesto que cuando las muestras son más grandes, mejor hechas,
0: quizás
2: resultados son más cercanos a la realidad, pero claro. Esto sin duda es una muestra representativa. Lo que pasa con las muestras pequeñas
0: sí.
2: Es que en algunos países se prepara a los chicos para la prueba.
0: Como entonces, exacto.
2: Cosa que

0: Ahora, por fuera, ¿no? Veníamos con el combo, todo aprendíamos desde la escuela primaria a la secundaria. Pero, por otra parte, yo les decía a ellos que cuando venían los inspectores, nos iban a tomar las pruebas, los docentes nos preparaban, porque también ellos se quedaban expuestos.
1: Exactamente, claro.
2: Pero imagínate que acá ni siquiera eso estamos haciendo.
0: Claro.
2: Si los resultados son esos en tan pocas escuelas, bueno, evidentemente ni siquiera se motivó a los chicos para esa evaluación, porque también hay que generar una motivación para que ellos presten atención a las preguntas, a los problemas. Bueno, es todo un proceso, como vos sabes bien, ¿no? Es todo un proceso poder hacer una buena evaluación.
0: Totalmente. Y pasa esto, bueno, en tantos años de estar al frente de jóvenes y en ese acompañamiento del aprendizaje, enseñanza y aprendizaje, ¿no? Porque es un ida y vuelta nuestro trabajo. Aprendemos de ellos y los acompañamos en ese trayecto. También hemos y vamos viendo cómo pierden el vocabulario, la atención.
1: El no saber interpretar un texto.
0: Por eso, a mí no me sorprende el resultado de estas pruebas. No hay nada. Y creo que a los profesores que hace muchos años o maestros docentes que estamos al frente de jóvenes, no nos llama la atención.
2: No, porque hoy competimos en la escuela con otro tipo de atención. O sea, ¿qué atención necesitamos en la escuela? Esa atención curiosa, esa atención de relacionarnos con el docente, esa atención de relacionarnos con un texto. Bueno, vos fíjate que la vida cotidiana va en el sentido absolutamente contrario.
1: Claro.
2: O sea, la atención es lo menos posible, segundos, jamás leer un texto largo,
1: exacto,
2: un videito corto para aprender algo. Bueno, la escuela un poco compite hoy por la atención de los chicos,
1: claro,
2: con otra atención muy mercantilizada.
1: Totalmente.
2: Entonces es un esfuerzo doble del docente, la verdad que es un esfuerzo doble.
0: Sí. Doble del docente, y creo que acá hay que involucrar a la familia, ¿no? Porque
2: sí,
0: esto se va a ir profundizando, sabemos y vemos cuando estamos en la calle, en un supermercado, en un shopping, que los bebés ya están con los teléfonos.
2: Claro.
0: Entonces, la familia tiene que involucrarse en eso, de no darle la tecnología a esos chicos porque están quitándole la atención al mundo real, a lo que necesitamos nosotros para que ellos aprendan y acompañarlos.
2: Tal cual.
3: Ahora, Claudia, la pregunta es, ¿en cuánto demora un proceso? Porque, a ver, si uno trabaja con los chicos de 15 años hoy, ¿en qué tiempo se pueden ver los resultados? ¿O estos chicos van a salir del sistema medio, el sistema de la escuela secundaria, sin haber adquirido esas formas, los contenidos, lo que se está buscando, que aprendan a razonar, que comprendan un texto? ¿Cuánto tiempo lleva o cuáles son los tiempos en materia educativa?
2: Bueno, yo entiendo que si se pone el presupuesto adecuado, si se forma a los docentes y si hay políticas públicas certeras, que hay políticas muy estudiadas sobre estos temas, bueno, esto se puede revertir. No tenemos que ser negativos en eso. En un año de trabajo se pueden ver muchos resultados si las cosas se hacen bien. Lo que pasa es que yo no veo decisión política, ese es el problema. ¿No?
1: Bueno, era la próxima pregunta, justamente,
2: claro,
1: era la próxima.
2: No veo la decisión política de invertir en educación, de hacer políticas a largo plazo, de pensarlas, de analizar lo que pasa en otros países, de convocar a nuestros especialistas santafesinos, que hay muy buenos en el nivel superior, hay muy buenos especialistas.
1: Sí.
2: No veo esa decisión política. Mientras eso no esté, los resultados van a seguir siendo malos. O sea, no sé qué esperamos. No podemos esperar una cosa milagrosa de la nada. Siempre tiene que ser con presupuesto y políticas adecuadas.
1: Es fuerte la pregunta, tal vez, ministra, pero está hecha, ex ministra, justamente, pero quiero hablar con ella. En su momento, en su tiempo, ¿estaban tan de punta con el gobierno como están actualmente los docentes con la gestión actual?
2: La verdad que no. No se cerraban las paritarias por decreto, teníamos mucho diálogo, si bien, por supuesto, hemos tenido dificultades,
1: sí,
2: tironeos,
1: sí, claro,
2: bueno, esas cosas siempre existen.
1: Sí, sí.
2: pero el diálogo era

0: permanente. Yo he recorrido cada escuela de la provincia de Santa Fe y lo sigo haciendo porque me parece que estar cerca es nuestra obligación, y acompañar y ayudar, sobre todo en momentos tan difíciles como este.
1: De acuerdo. Algo más que quiera contarles a la audiencia, porque entiendo, nos estás diciendo la audiencia que, bueno, sigue visitando escuelas, etcétera, etcétera. ¿Extraña esa parte como ministra a la actual diputada? ¿Se extraña o no?
0: Bueno, la verdad es que son dos labores muy diferentes, ¿no? Dos trabajos y dos desafíos muy diferentes. Uh-huh. Para mí el ministerio fue extraordinario, la diputación tiene sus dificultades, sí, claro, y claro, sus vericuetos, porque tal cual, uno tiene que acordar un montón de cosas con un montón de personas y dialogar a veces en las disidencias.
1: Exacto.
0: En el ministerio teníamos ideas muy claras, íbamos todos juntos para adelante, pero bueno, los dos roles son absolutamente importantes.
1: De acuerdo. Bueno, agradecidos por esta nota, por este contacto. Darío, ¿te quedó algo para preguntarle? No. Simplemente el agradecimiento y, bueno, seguir buceando en esto. Yo, como comunicador, pediría una sola cosa, que se me conceda el beneficio de la duda. Usted me podrá decir, pero Rivero, usted no puede dudar esto que está hecho sobre fenómeno. Pero a mí me parece que hay lugares, hay zonas en que no tiene nada que ver la medición y los guarismos que se conocen comparados con otras ciudades que sí sufren, pero no se puede meter todo en una bolsa, me parece a mí, ministra, desde mi ignorancia total tal vez, pero me parece que no se puede meter todo en una bolsa. Yo creo que hay lugares, en usted que también como yo recorremos el interior, hay lugares que son brillantes, que viven en otra ciudad, que tienen otra dimensión, no solo de estudio, de contracción al estudio, de concientización, se vive de otra manera. Me parece, por eso uno pide humilde y modestamente se concede el beneficio de la duda, ¿no? Si usted me dijera que hay más escuelas todavía que recorrieron el interior de punta a punta, que vieron toda la... Tengo algunas dudas, le confieso francamente, ¿no?
0: Bueno, les agradezco mucho el contacto.
1: Entonces, un gusto.
0: Un abrazo grande.
1: Muchas gracias, hasta cada momento. Señoras,
0: hasta luego,
1: gracias. La ex ministra de Educación, Claudia Balaguer, charlando con nosotros.
2: Sí, pues vos sabés que yo, cuando vos dijiste doctora, ella es doctora, es una de los... Es doctora en serio, viste que siempre normalmente, sí, incluso hay mucha gente que se auto...
1: Sí, sí, correcto. Sí.
3: Proclama.
2: Se lo proclama doctorado.
1: Sí, no, ella es doctora. Ella es doctora. Perfecto, en entonces no estaba equivocada.
2: Tiene un doctorado en química.
1: Además, da gusto de charlar con ella, por Dios.
2: Ella fue investigadora del CONICET durante mucho tiempo.
1: Sí, sí, sí.
2: Estuvo en Estados Unidos haciendo posgrados allá durante bastante tiempo.
1: Sí, señor.
2: Es de los Quirquinchos.
1: Mirá vos.
2: Es de los Quirquinchos y tiene un sobrino famoso.
1: Ah, me contaste.
2: Balaguer, que juega en la selección argentina de vóley.
1: De vóley.
2: Que juega acá en Villadora.
1: Sí,
2: y bueno, ahora
1: hablado,
2: creo que está en Europa.
1: Ahora me acuerdo.
2: Sí, de una localidad muy chiquitita que es los Quirquinchos.
1: Sí, señor.
2: Y ahora actualmente es diputada provincial.
1: Gracias, Dari. Señoras y señores, las 10 de la mañana, 24 minutos ya. Ya saben de mi amor por las voces blancas, ¿no? Se los conté. Voces celestiales. Entre ellas Estela Crisis. Son tantas las canciones. La verdad es que anoche, mientras terminaba la programación de este 15 de septiembre, me encontraba con temas magníficos. Con temas que fueron conformando no solo el repertorio folclórico, sino también, por ejemplo, canciones que quedaban marcadas muy, muy fuertes, ¿no? Nací en Morón, Buenos Aires, Hamlet Romeo Lima Quintana, el famoso Hamlet Lima Quintana. Transcurriendo su infancia en Saladillo, poeta, escritor, compositor, cantor, autor, autor de La Amanecida, con Amedo Gallo, Samba para no morir, de Ambrosio Rosales, Triunfo de las Salinas Grandes, con Ambrosio también, Los Pueblos de Gesto Antiguo, Los Trovadores, por ejemplo. Una de las tantas obras de Hamlet Lima Quintana. Hamlet Romeo Lima Quintana.
3: ¡Qué nombre, Hamlet!
1: Maravilloso.
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0: lindo, plantar un árbol. 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Las efemérides folclóricas argentinas en este paseo musical que hacemos. Otro más para compartir con ustedes. Qué éxito, ¿no? Ya desaparecido y no hace mucho. En el 43 nací en Buenos Aires Roberto Ternán, Roberto Juan Ternavasio. Ese cantor, compositor, autor, criado en Salta, integrando aquel conjunto llamado Los Diableros, vivió en Catamarca y autor de Candombe para José.
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0: Y entonces los festivales, no hace mucho, se convertían en un verdadero himno porque todo el mundo cantaba candombe para José y estaba impuesto. Porque también cuando hay algunas canciones que se llevan a las canchas de fútbol, a las tribunas, es porque ha marcado, sin duda, Eduardo, ha marcado un...
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0: En estadios de fútbol. Y bueno, pero fíjate vos que de este autor, a propósito de Roberto Ternán, y es autor también de otro, el que hizo con Cuti Carabajal, por ejemplo, Déjame que me vaya, y tantos otros.

solo Roberto Ternán hizo eso, sino también, por ejemplo, me acuerdo, la cargábamos a mi madre, a mi viejita Fanny, y se había enamorado del chaqueño parvecino, con esta canción hermosa que le traía gratos recuerdos, Amor Salvaje, también. Qué autor, Roberto Juan Ternavasio, nacía un día como hoy. ¿Se acuerdan de esto, no? Por Dios.

0: cintura.
1: Bueno, quiero seguir compartiendo con ustedes las efemérides folclóricas argentinas, que son simplemente musicalizadas en este folclore día por día que abrazo y que comparto con ustedes. A propósito de canciones, de recuerdos, de grandes éxitos.

0: aquellos, los de siempre, de la primera, del primer trío confirmado, conformado por Daniel Toro, por Daniel Altamirano, quiero decir, por Coco Martos y por, fíjate vos, memorizando, Julio Osvaldo Sáenz. Cantor, autor, compositor, integrante de los de siempre, con Daniel Altamirano, Coco Martos, llevan su firma esta, Eterna Amada, con Altamirano. Por tu pena, compañera, con Fabini, Amor, Miedo y Soledad, con Guaraní. Grandes autores, los de siempre, y el recuerdo a Julio Osvaldo Sáenz.
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0: Un long play que recuerdo siempre, de muy buena venta, por cierto. Las últimas canciones para conformar precisamente las efemérides folclóricas argentinas. ¿Saben cómo se llama este ritmo? A ver, folcloristas, vamos. ¿Cómo se llama?

0: Es el ritmo marea, así como escucha, ¿eh? Un día como hoy nací en Toledo, Córdoba, Pedro Oscar el Negro Bobadilla. El Negro Bobadilla, Bobadilla para nosotros, cantor, músico, integrante, fundador de aquel conjunto Los de Córdoba y autor de Niña de Cruz del Eje, Bailando Marea, que era el ritmo que se iba imponiendo, este.
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0: Niña de Cruz del Eje, Bailando Marea y Para mi San Vicente, los tres temas con el Polo Rodríguez. De este tiempo de recuerdos que quisimos compartir con ustedes en el folclore día por día.
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0: Señor, sí señor, Norita, estamos. Las 10:35, la gente nos está llamando. El celular por un lado, IA por el otro. Qué cosas, ¿no?
1: Nos quedamos hablando fuera y
0: sí,
1: de aire
0: claro,
1: de todos.
0: Todo lo que genera esto.
1: Y es
0: ¿no?
1: verdad, Pipi, lo sí, que vos decís. Sí, sí. Las pruebas PISA es un muestreo que hacen. Mm. Pero es verdad, bueno, yo ya lo conté a esto. Sí. Cuando recibimos alumnos que vienen de esos lugares sí, más pequeños. Donde sí, los chicos todavía juegan en la calle, están en la plaza, se juntan, intercambian conversaciones, proyectos.
0: Son ellos.
1: Claro, viste que parece todo una hazaña aquellas cosas que hacen. Mm-hmm. Bueno, allí te das cuenta cuando vos recibís un alumno porque
0: sí,
1: se interesa, porque
0: seguro,
1: sabe leer. Mm. Y estoy hablando del terciario,
0: sí,
1: ¿eh?
0: Sí, sí.
1: 18,
0: sí,
1: 19, 20 y más años. Mm. Tienen una lectura.
0: Dejaron de ser chicos, ¿no?
1: Claro. Por eso, pero los recibís y te das cuenta cuando, cuando llegan uh-huh, de esos lugares.
0: En interpretar textos,
1: donde hay biblioteca.
0: Ajá.
1: Sí, totalmente. Uh-huh. Donde no es el corte y pegue y, de, y la
0: correcto,
1: IA.
0: Correcto.
1: Y no leyeron antes uh-huh, qué les decía la IA sobre ese tema.
0: Exactamente.
1: Te das cuenta. Sí, enseguida sí, te das cuenta.
0: Qué bárbaro.
1: Pero bueno, los oyentes se comunican
0: al
1: 342-5596-596.
0: Sí, señor.
1: Silvana, desde San Justo
0: sí,
1: se ríe mucho porque dice al final, mm, dice Silvana, desde San Justo,
0: sí,
1: la doma es de la A, porque mm, está muy, muy. Y después la doma es cara, 120.000 pesos por 3 días. Mm. El certamen de doma y folclore es de la A,
0: mm-hmm,
1: por lo que hablábamos de las entradas
0: claro.
1: A las canchas de fútbol, ¿no?
0: Sí, sí.
1: Y después
0: sí,
1: dice ministra y en primaria, cuando no quieren aprender, cuando no les interesa lo que la docente le quiere enseñar.
0: Mm.
1: Entran al curso y charlan y gritan.
0: Sí.
1: ¿Qué hacen?
0: Sí.
1: ¿Cómo hacen los docentes?
0: Sí, sí, sí, claro.
1: Hoy el docente no tiene el respaldo
0: no,
1: de nada ni de nadie, dice uh-huh, Sil,
0: sí,
1: desde San Justo.
0: ¿San Justo?
1: Y después...
0: Sí, espera, de San Justo, quédate
1: sí,
0: en San Justo. ¿Qué me dice Tol? A ver, Tolita. A ver, espérate, a ver, este que lo tenía abajo. Ahí está, a ver, Tolita.
2: Mi querido, ¿cómo andás?
0: Bien.
2: Espero que andes bien. Bueno, vos sos parte de todo esto. Y sos un gran elabón en esta cadena de esfuerzo para que tengamos esta fiesta en la provincia de Santa Fe. Y vos sabés que sos parte y te agradecemos infinitamente el nombre propio y el nombre del club. Así que mil gracias por todo. Te pido,
0: por nada,
2: te pido mil disculpas.
0: Nada, nada que pedir disculpas. Nada, querido, nada que pedir disculpas. Usted anda laburando y bueno, y de aquí para allá. Ojalá que todos los clubes tengan esos tipos tan activos, tan dinámicos, tan en todas, que no se le escapa nada, que a su vez lleva un cronómetro, lleva un reloj uh-huh, para los artistas. Muchachos, ¿cómo lo van a presentar? ¿Qué le van a decir? ¿Cuántos lugares te dicen? ¿Quieren estar con él un ratito? Así se hace. Vení, vamos a charlar un ratito. Así se hace.
1: La previa,
0: uh-huh, la previa.
1: Claro.
0: La verdad es que feliz. ¿Cómo canta la Cele Vera? ¿Cómo canta? ¿La tenés? Porque mucha gente ahí estaba con su patita, extendida, uh-huh, con su piecito, tibia y peroné, fractura expuesta, y allí estaba y entregó todo, y una multitud verdaderamente es la que se dio cita. Te diría que obviamente más que el Pico Frank, pero eran otras condiciones.
1: Claro,
0: totalmente
1: diferentes.
0: Pero los dos con un éxito pleno. Escuchá.

alguien me dijo, pero Rivero, yo sigo con el kilómetro 11 y sigo con la colonia y siga y siga, y está bien. Pero que también hay que habilitar esto, porque hay un público nuevo, porque lo sedujo esta forma de interpretar y cantar. Entonces vamos a abrirnos, háganme caso, vamos a abrirnos, porque si no se nos va a ir esa juventud a otro ritmo. Y si esta es una manera de captar, y en ese chamamé recuerda a su mamá, a su papá, a su abuelo, a su tío, y a sus tradiciones más puras, para ese rescate de más puras tradiciones, de las más puras tradiciones, bienvenido sea. Lo que pasaba en San Justo, escuchen ustedes.

0: Levera de San Carlos de Bariloche. Lo escuchaba anoche a Marcelito Verduni y que contaba precisamente la audiencia con un minucioso detalle de todo lo que ocurrió. La verdad que coincido plenamente con todo lo que decías, y uno destaca fundamentalmente las condiciones climáticas imperantes. Eran imposibles de estar y allí estaban firmes. Ese paisano que fue desde hora temprana con su esposa, con sus hijitos, tres tenían ahí. Y estaban los tres y digo, qué amor, cuánta entrega. Estas son las cosas que hay que destacar, ¿no? A mí me llena el alma saber cuando la gente llega de esa forma, muchos de ellos, ese noble mencho de estancia. Ahí estaba, feliz. Ni sabía el artista, pero estaba feliz. Con sus compañeros, con ese sonoro zapucay al viento, que había viento, carajo. Bueno, terrible. Bueno, nada, quiero destacarlo, sí.
1: Sí, tenemos más mensajes.
0: Dale, Pipi. Dale, por favor, dale.
1: Hola, muy buenos días, hermosa mañana. Si te queda bien, Pipi, con esos temas inéditos, ajá. Gilbert Montagne,
0: dale.
1: The Fool, hermoso tema, sí. Gracias, hermosa
0: sí,
1: transmisión.
0: Me acuerdo.
1: Hermosa transmisión, dice Sergio, y tenemos mensajes de audio.
0: Dale,
1: también.
0: Hola, buen día, buen día.
2: Hola, Pipi, viste, en los avances de la tecnología ahora, viste, muchos drones. Pero en la época nuestra, yo tengo más de 60, estaba el dron de mi mamá. El dron de mi mamá era la OJ. Ella te decía, no va a pasar, que no te va a pasar nada. Salíamos corriendo y te tiraba los
0: ¿cómo
2: y te volaba por arriba?
0: Exactamente.
2: La OJ, por Dios.
0: Y
2: o también la varillita de,
0: exacto,
2: del
0: esa,
2: árbol,
0: esa
2: que la tenía atrás de la espalda.
0: Qué dolía.
2: Cuando pasaba,
0: sí.
2: Me hiciste reír, pero
0: sí,
2: tantos
0: sí.
2: recuerdos.
0: Sí,
2: qué
0: sí.
2: buena música que ponen con Meichi, Donkey, todo ahí. La verdad, te felicito. Aguante Cadena O.
0: Gracias, compa. Un abrazo. Sí, señor. ¿Habrás ligado también con esa varillita? Pasá de acá, pasá. Viste que ni cerraban los labios y así disimulaba porque la vecina estaba enfrente. Entonces, ¿qué tal, doña Antonia? ¡Pah! Y bueno, ¿y qué querés que te diga? Pero ¿y quién te quitaba a vos esos momentos vividos? ¿Quién? Contámelo.
3: ¿Quién te quita lo bailado?
0: ¿Quién te quita lo bailado?
3: Un amigo mío decía, ¿quién te quita lo gozado?
0: Exactamente, también.
3: Uno cuando baila, goza.
0: Exactamente. No. Bueno, ¿qué dice la gente?
4: Más mensaje.
5: Buenos días.
0: Buen día. ¿Qué dice Norita?
5: Norita y hermoso equipo de Viva la Gente.
0: Sí, ¿qué dice Cris?
5: Muy bendecido martes. Tengan cada uno de ustedes. Qué placer me da poder levantarme, decirles que estoy muy contenta de poder escucharlos este día y también cómo he disfrutado la versión 2 que cantan la misma canción.
0: ¿Te gustó esa?
5: Y también hay otro artista también.
0: A ver, ¿qué noto?
5: Que canta este precioso tema que es uno de mis preferidos de Marco el Cuchillo, la versión de Michael Bublé.
0: Claro,
5: y también hace una excelente versión.
0: Sí, verdad.
5: Así que quería compartirlos con ustedes también.
0: Bien, lo bien que hiciste.
5: Y quiero que tengan
0: lo mismo,
5: una
0: mi amor.
5: Preciosa jornada.
0: Lo mismo.
5: Y les envío muchos besitos.
0: Besito. Gracias, señoras, señores. Estamos en la radio, estamos en Cadena O, la radio de la provincia. La radio, sí, señor, está en tantos lugares. Queremos mandar un saludo grande. Había gente de Reconquista ahí en ese, el domingo pasado, nos saludaba, che, te escuchamos ahí. ¿Y cómo está llegando ahí? Y también, así que quiero allá en la 107.1, que se escucha mucho, en Avellaneda 98.9, en Tostado 98.5, en Vera Margarita 98.3, en Los Pagos de Verdún, San Cristóbal, ¡opa, San Cristóbal! 98.3, había mucha gente de esos pagos, claro, Rafael, Asunchale, Ataliba, en fin. Un abrazo grande, Tata Martino, todo lo que habíamos anticipado ya. Este es el momento.
6: Muy bien, Pipi, por supuesto, para hablarte de la letra y del canalla que tienen compromisos importantes este fin de semana.
0: Sí.
6: Y por el lado de Central, el plantel está entrenando en Arroyo Seco en este momento, de cara al compromiso que tiene frente a los bichitos Colorados de la Paternal en el Gigante.
0: Ajá.
6: El domingo 5 de la tarde va a ser ese encuentro. Y por supuesto, decirle que es un partido importante por la tabla anual.
0: Claro.
6: Central quiere achicar diferencia, Argentina está arriba, viene de sumarle a 13 Canalla frente a Tigre y necesita sí o sí ganar de local, encadenar dos partidos de manera consecutiva. Por eso, más allá de la expulsión de Coronel, si están en condiciones, va a repetir la misma formación jugando Soto por el expulsado Coronel. Ya están las localidades, obviamente, para que la gente vaya reservando, tanto las populares y la venta de plateas para los socios y socias de Rosario Central. Y por el lado de News, decir que está practicando en Bellavista con el profe Kudelka a cargo y viendo la evolución del equipo y de algunos lesionados, como siempre allí esperando que Cócaro sea el 9 titular, siempre entrenando un poco diferenciado para poder llegar en óptimas condiciones. Él viene recuperándose de a poquito en lo físico, el goleador Trozo, pero mientras tanto, el partido frente a Platense, que va a ser el domingo a las 5 de la tarde en Vicente López, sí, está todavía en duda si habrá hinchas o no.
0: Claro.
6: El presidente Platense dice que por ahora no hay hinchas de Newell's, porque espera 5.000 hinchas y el presidente de la Lepra Boedo no le garantizó esa cifra. Por menos de esa cifra, no habilita a los visitantes y también hay una disputa, como lo decíamos, en el comienzo de la mañana, por el precio de la entrada. Así que bueno, veremos qué pasa en las próximas horas.
0: Perfecto.
6: La gente de News ya pidió, los hinchas fundamentalmente pedían viajar, creo que viajar a Vicente López, cerquita de Rosario, antes del ingreso a Capital Federal. La policía, la seguridad, está todo ok. Falta que se pongan de acuerdo entre los clubes.
0: De acuerdo, de acuerdo. Sí, señor. Bueno, como para seguir desarrollando temas, ¿qué es lo que se viene inmediatamente después?
6: En un ratito te voy a estar contando sobre los equipos de ascenso de la ciudad de Rosario Central, Córdoba, Argentino, que también tienen difíciles compromisos, y qué va a pasar este fin de semana con nuestros queridos Yupanqui.
0: Perfecto, perfecto. Muchas gracias. Vuelvo contigo en un ratito. Rápidamente, ¿qué tenés? Vamos a hacer junto antes del Capocha, porque se nos veía escapado los PNT, nada más ni nada menos.
1: Vamos,
0: Norita,
1: vamos.
0: Vos primero.
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4: Hola a todos, ¿cómo le va? Soy Chiche Gelu. Les quiero decir que llegué bien, estoy tranquilo. Desde aquí puedo ver todo. ¿Sí? Estoy haciendo una investigación interesante,
0: para luego resumirlo
4: en el fin de semana. Pero la noticia que nos tiene a todos muy ocupados en estos días son los Juegos Suramericanos en la Argentina.
0: Exacto.
4: En la ciudad de Rosario.
0: Sí.
4: Y hablando de deportes, me hace acordar la historia cuando yo estaba con dos amigos más que me invitaron a jugar al golf.
0: Ajá.
4: Le digo, yo no tengo ni idea, no sé de qué se trata, a ver cómo es. Es fácil, Chiche, me dice. Solo se necesita un palo, una bolita y un hoyito.
0: Ajá.
4: Uno dijo, yo pongo el palo. El otro dijo, yo pongo la bolita.
0: Sí.
4: Y dije, no, a mí no me interesa, yo no.
0: Señoras y señores, Chiche Helblum, que ya ha llegado allá, a ese plano, es para que Capocha nos cuente cómo hace Capocha, cómo hace la gente para contratar a Capocha. Capocha.
1: Arroba Capocha y un bajo Orellana.
0: Orellano, sí, señor. Osvaldo Beder, las calles de la ciudad, ¿dónde estás ahora?
7: Y bueno, me encuentro enfrente de lo que es tribunales, ¿no?
0: Sí.
7: En la plaza de Mayo, porque hoy se llevó a cabo lo que fue la audiencia imputativa para el presunto autor del femicidio a Nayara Coronel, ¿no? Uh-huh. En rigor, esto sucedió en barrio Santa Rosa de Lima, ¿no? Allí en calle Estrada, en 1900, en donde, en circunstancias que se están investigando, a raíz de el marido, esta mujer, Nayara, sufrió de importantes quemaduras, alrededor de entre un 85 y un 90%. Uh-huh. Eso sucedió a la mañana y el lunes 7 de septiembre, y ese mismo día, por la tarde, en el hospital José María Cuyen, Nayara lamentablemente falleció. Bueno, fue detenido el presunto autor y fue imputado justamente por femicidio. Y en las afueras de tribunales, en la plaza, se manifestó a la familia de Nayara, que estaban muy compulsivos, ¿no?, por la situación, naturalmente, y que lo que reclaman es justicia. Vamos a escucharla a Soledad.
0: Dale.
7: Que es la tía de Nayara. Uh-huh. Que esto decía.
8: Esto fue intencional. Como todos dicen, no fue intencional. Él fue el que lo hizo porque solamente tenía la mano derecha quemada. Y él, al ser mecánico y tener muchos químicos y cosas en la ropa, o sea, hubiera tenido mucha más quemadura y hubiese sido otra cosa lo que hoy estamos pasando nosotros.
9: ¿Nayara alguna vez les había contado si hubiese tenido intenciones de provocarse algo ella? ¿Alguna vez hubo algo que le llame la atención como para pensar eso?
8: No. Ella, más de su adicción, nunca intentó, o sea, hacerse nada malo sobre ella. Siempre fue una chica, o sea, buena. Ella no era de gritar, o sea, ya era su forma de hablar fuerte, de ser así, porque... y nunca atinó a hacer maldad, o sea, nunca fue a ser mala. Ella siempre se tuvo que aprender a defender. Claro. O sea, porque ella andaba así en la calle y tuvo que aprender a defenderse. O sea, ella lo único que hacía era atinar a defender sobre su cosa, pero no quitarse la vida.
0: Además, ¿era violento?
8: Eso yo nunca lo vi que él la haya pegado. O sea, nunca lo vi yo a él, o sea, pegándole delante mío.
9: Pero sí vieron que él lo separaba un poco de la familia a ella.
8: Claro, pero él, si ella se iba para lo de mi mamá o mi hermana, y él iba y la volvía a buscarla allá al domicilio.
10: ¿Y ella alguna vez le manifestó algún tipo de violencia a usted?
8: Ha ido a lo de la madre con los ojos negros, y le preguntamos, y ella decía que lo ayudaba él a arreglar las cosas, y que fue sin querer, que se le escapó un gancho, o cosas así que... O sea, no, nada que ver, o sea, porque no podés.
7: Muy bien, Pipi, hasta ahí la palabra. Entonces, Soledad, la tía de Nayara, uh-huh. 20 años esta chica que uh-huh. falleció en Santa Rosa de Lima.
0: Pobrecita,
7: a raíz, de uh-huh. su marido, 34, su marido, cuyo nombre no damos a identidad por una cuestión legal, pero que está imputado finalmente por femicidio, porque al principio se especulaba, el argumento del acusado era que fue un accidente, que fue... una instancia, que no tenía que ver con la violencia de género, pero este juicio interviene el sector de violencia de género del Ministerio Público de la Acusación.
0: Perfecto.
7: Se lleva a cabo, entonces, reiteramos, la indicia imputativa y uh-huh. es imputado por femicidio, que es homicidio agravado por el vínculo calificado por justamente uh-huh. violencia de género.
0: Bueno, damos vuelta a la página, ¿te parece? Quiero llevarte a los Juegos Suramericanos. ¿Cómo la llevas? ¿Cómo la estás viviendo?
7: Muy bien, Pipi. Yo en este momento no estoy, en los Juegos Suramericanos, tengo entendido que hoy se está llevando a cabo actividades justamente del Bocha, si no me equivoco, en la Estación Belgrano, que empezó ayer y que hoy continúan toda la jornada, toda la planificación respecto al Juego de Bocha, que no es un deporte olímpico, es una disciplina invitada en particular a estos Juegos Suramericanos que se están llevando a cabo en distintas partes de la provincia y en la ciudad de Santa Fe y las bochas allí en la Estación Belgrano.
0: Pero qué cosa con ese micrófono, estoy viendo al aire, ¿qué pasó ahí? ¿Qué fue, una lucha de micrófono, el de la cadena O con otro? Segundos afuera, primer round. ¿Qué pasó, viejo?
7: Los medios de Buenos Aires siempre dando la letra, pero nosotros de todas maneras pudimos tener el testimonio de Sofía Cairó y de alguna de las leonas que, pues lo difundimos. Pero los medios de Buenos Aires siempre dando...
0: Claro, no te dejaba poner el micrófono. ¿Qué es la prueba? ¿Qué? ¿Te acordás de esa? ¿Cómo se llama?
7: Me decía que era una nota exclusiva. pero ellos no tienen, no voy a decir el canal, pero ellos no tienen exclusividad, estaban en el mismo lugar donde estábamos todos los
0: Exactamente.
7: colegas haciéndole entrevista a los
0: además
7: a, como es a los protagonistas. Sí. No voy a decir que era TIC porque no me parece.
0: No, que me no, parece que no digas que no es de.
7: No voy a decir que.
0: Pero sabés que lo importante es imponerse, decirle, loco, yo estoy laburando como vos, déjame de joder, claro. ¿A quién le ganaste? Claro, venís a hacer el mismo laburo que estamos haciendo nosotros. ¿Qué te crees? ¿Eh? Y ahí nomás, no, lo invitás a comer.
7: Así es, Pipi.
0: Bueno, querido amigo, estuviste bien. Segundos afuera, primer round. Bueno, qué cosa, Eduardito querido, ¿eh?
11: Vos sabés que dijo algo clave recién,
0: sí,
11: Beders.
0: Sí.
11: Que TIC no tiene exclusividad. Uh-huh. Al no tener exclusividad, eso que hacen no está bien. Y voy a explicar por qué. Uh-huh. Porque el colega de TIC bien puede decirle, o bueno, se le pasa, era una nota que estábamos haciendo en vivo.
0: Claro.
11: Pero yo le respondería, pero vos al no tener exclusividad,
0: claro,
11: yo también quiero tener la palabra.
0: Exactamente.
11: Porque te voy a decir algo, amigo de TIC, cuando tus colegas le hacen notas a futbolistas, uh-huh, yo veo que aparecen un montón, uh-huh, de micrófonos.
0: Correcto.
11: Y nadie codea a nadie. ¿Por qué me venís a codear vos a
0: mí? Sí, lo codeo. Bueno, viste que entraba.
11: Obviamente, esto hablarlo fuera de cámara, no al aire, pero hacerlo entrar en razones. Ahora, si te llegan a decir nosotros tenemos derechos, ahí tenés que dar. Pero yo le creo a nuestro compañero que no tienen derechos exclusivos.
0: Pero no solo por la identificación de Osvaldito, sino porque.
11: Y si no, de última, si vos pudiste, cuando acercás a la deportista para hacer una nota,
0: sí, sí,
11: de última avisale a tus compañeros, mira, salgo en vivo, me gustaría hacerla, uh-huh, en exclusiva.
0: Exactamente, sí, señor.
11: Pero eso de estar a los codazos.
0: A los codazos, horrible, horrible. Así me hicieron, ¿sabes dónde? No hace mucho, el año pasado.
11: Sí.
0: Así que no hizo un año. Uh-huh. Yo estaba desde hora temprana esperando hacer una nota. Uh-huh. Que es lo lindo de esto, más allá, claro, del conductor, sí, de que el hombre todo el mundo te conoce, que uno, en fin. Me decís, vos, que me conoce de toda la vida, sí, ¿no? Un mocoso, impertinente, uh-huh, creído, uh-huh, NN en los medios de comunicación.
11: Sí.
0: Me decía, pero ¿para qué el canal? Bueno, vos me conocés, que yo también soy sanguíneo. Y entonces, sí, le digo, ¿vos me conocés? No, pero yo estoy de hora más temprana. Esto, sí, se habla, aprendé, mocoso, impertinente.
11: Esto se coordina.
0: Malo, se perro, aprendé. Malo, encima malo, aprendé, por respeto, decime, ¿puedo, claro, Eduardo, puedo contar déjame, con vos? Te pido excepcionalmente, y sí, claro, yo sé que estás de hora temprana, me había visto.
11: Dame dos minutos,
0: Eduardo. Dame dos minutos, ellos tienen, claro, no es que tengan la prioridad, pero están en directo, listo, claro, ¿cómo no?
11: ¿Cómo no
0: pero,
11: lo vas a entender?
0: Pero de prepo no.
11: De prepo no.
0: No, tampoco voy
11: de
0: a decir.
11: De prepo no.
0: Claro, tampoco voy a decir que
11: es
0: se
11: como
0: llama.
11: Si...
0: Tampoco voy a decir que este pibe se llama Julio, de ninguna manera.
11: No lo digas.
0: Porque para mí me
11: se
0: da que sea agosto,
11: Julio, claro,
0: agosto, noviembre.
11: Es
0: para
11: nombre
0: mí
11: es
0: exactamente.
11: Un mes.
0: Exactamente. Bueno, porque ¿qué me contabas?
11: Si ahí Osvaldo,
0: ajá,
11: cuando está ahí y a los codazos.
0: Sí, a los codazos.
11: Directamente, loco. Osvaldo dice, bueno, Pipe, acá cuando termine el maleducado.
0: Exactamente.
11: Pero hablar fuerte para que entre, claro, por el micrófono. Cuando termine el maleducado de Teise.
0: Exacto, bueno.
11: Que mete más codazo que pasarela, correcto, yo voy a hablar con la deportiva.
0: Tenés razón, yo haría.
11: Y ahí, ¿sabes qué?
0: Le arruiná la nota. Bueno, pero hay de caso. Ahí me está contando un amigo mío, fíjate vos, mientras estamos hablando, que también. Dice que la esposa de un intendente se le, sí, puso, porque tenía este periodista que estaba haciendo una nota.
11: ¿El del mes? ¿De julio, no?
0: No, otro, ah, este es otro.
11: Sí.
0: No, este es una vez. Vale. Es más bueno que Hijitus. Uh-huh. El que yo te digo es más bueno que Hijitus. Con, uh-huh, eso te digo todo. Bueno. Tampoco voy a decir cómo se llama.
11: Escucha. Ay, después te quiero hacer una pregunta.
0: Escucha, ¿sabes lo que decía? Le estaba haciendo una nota, ¿sabes? Y este que yo te digo, este mi amigo, que es más bueno que Hijitus, sí, te repito, no tenía buena relación con el intendente. Sí. ¿Entendés? Entonces entró la esposa del intendente, te juro, sí, porque me mostró el video.
11: Sí.
0: Y entonces entró y dice, acá estoy yo. Dice que le dice, es una cosa, no podía
11: ¿quién
0: creer.
11: Era? ¿Cleopatra? ¿Quién era?
0: Aquí estoy yo.
11: La reina de Jao.
0: Bueno, la cuestión que le jodió la nota, por no decirte otra cosa.
11: ¿Qué te parece?
0: ¿Me entendés? No, claro, pudo pasar esa nota. Termina. Pero le digo, pero si es sagrado la que tenés ahí, porque sale ella en cámara.
11: Claro.
0: Sale ella en cámara y dice, acá, viste que lograste, no sé qué le dice, al mejor estilo patoteril.
11: Imaginate.
0: Patoteril femenino. Y nada, me mostraba esa nota, le digo, pero esta tenés que tenerla, tus cosas
11: más. Seguro, guardé, tenerla ahí, es un documento. Tal no, cual. Yo decía, vos y yo lo conocemos, no sé, Nora, o lo conocimos.
0: Sí.
11: Vos imaginate, en el lugar de nuestro querido amigo Weathers,
0: sí,
11: que estuviera ahí en el móvil. Nuestro periodista al que vos le dijiste, escúchame, tenemos un minuto para las noticias, en un minuto tenés que meter la nota.
0: Exacto.
11: Y va, quiere acercar la nota y le mete el codazo. Mirá si el que tenía el micrófono en mano, sí, el de Weather, fuera un tal José Pepe Grandinetto.
0: ¡No!
11: ¡Lo agarra trompado!
0: ¡Lo agarra trompado!
11: Pepe le mete en mano, saca de...
0: Sí, se pudre todo.
11: Pero de verdad,
0: sí, Pepe. Se pudre. Sí, de acuerdo. Ahora, otro sí digo, acá nomás, actual, 2026.
11: A ver.
0: Mirá si el chiquito Weather... Sí. Le mete una mano. Claro. El chiquito nuestro, y tiene su. ¿Me entendés?
11: No, además te digo otra cosa. Además del chiquito, si esto se lo hacían, a quien descansa en paz, al grandote, ¿verdad?
0: Exacto.
11: No, bueno, tenía pulgas, el no, papá de este pibe.
0: No, era de pocas pulgas, era de pocas.
11: ¿Sabés?
0: Pulgas. Sí, sí. Señores, cosas así. Bueno, estamos compartiendo para ponerle un poco una sonrisa. Lo quería destacar porque está filmado. Claro. La guerra de que no lo deja. No, entra el micrófono en la cadena. Oh,
11: asomar el micrófono.
0: Y el otro que lo tapa y vuelve. Yo te digo la verdad. Te pone la mano al chiquito, no sé qué. Bueno, ya venimos, señoras, señores, ya venimos.

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0: 5 minutos después de las 11 de la mañana, la gente que nos llama, se viene la tangueada. Norita, ¿qué dice la gente? Nos está llamando.
1: Se comunica con nosotros, sí, al 3425-596-596.
0: Bien, bien.
1: Por acá tengo un mensaje.
0: Contame.
1: Con una imagen.
0: Sí.
1: Acá, ahí está la imagen.
0: Sí.
1: Fíjense, ahí
0: sí.
1: La mamá,
0: sí,
1: tiene algo detrás. Y dice, buen y bendecido día.
0: Bendecido
1: Pipi,
0: día.
1: Pinora.
0: Sí.
1: Y a todos los compañeros.
0: Ajá.
1: Qué recuerdos me trajeron, dice.
0: Sí, sí.
1: Espero que esta imagen les traiga bonitos recuerdos.
0: Hermoso la
1: imagen.
0: Recuerdo. Muchas gracias.
1: La mamá que está detrás con la varilla.
2: La varita.
0: Exactamente.
1: La varita escondida.
0: Sí.
1: Y al mensaje lo envía Tony.
0: Muy bien, Tony. Un abrazo grande, ¿eh? Sí, señor.
2: Yo la varita realmente confieso
0: no
2: haberla sufrido, pero con mi hermano Robert.
0: Sí.
2: Mellizos, sí, gemelo, siendo muy pibito.
0: Sí.
2: Las veces que a mi abuela Manuela la obligamos a que nos tire con la chancleta.
0: Venga, si
2: algún chancletazo habrán ligado.
0: Mm.
2: Por suerte, la abuela tenía mala puntería.
0: Bueno, tal cual. Pero bueno. Y digo, y ahora comprende uno la mortificación, cómo se mortificaba. Porque después trataba de preguntarte a ver dónde te había pegado, si realmente.
2: Yo creo que, la verdad,
0: sí,
2: te
0: claro
2: tiraba
0: sí
2: para no pegar.
0: Claro, me parece que
2: si
0: sí.
2: Si te llegaba a pegar, quedaba más mortificada tu mamá, tu papá que.
0: Exactamente, tremendo, no. Tremendo. Bueno, son recuerdos, señoras y señores. Tiempos idos, sin embargo, la vigencia del tango en el mundo, al menos, suena de esta manera. Aquellos tangos y estos otros tangos. La tangueada de hoy. Siriaco.
2: Ortiz.
0: Sí, señor, Siriaco.

0: primeros tangos, señoras y señores, o de esa tradición, ¿eh? Amigos, estamos hablando del gran Ciriaco Ortiz. Caramba, qué decir que no se haya dicho o que resulte original es definitivamente imposible, decía, ¿no? El gran Antonio Carrizo, que dicho sea de paso, reiteramos, nace un día como hoy en General Villegas, Buenos Aires, ¿eh? Locutor, periodista, conductor radial, La Vida y el Canto, como les decía recién, también guitarreada por Canal 13, fueron exitosos espacios, ¿no? Animado innumerables festivales folclóricos. Vos sabés que un día, lo tengo patente, fue a Jesús María, y estaba un gran animador, ya me voy a acordar el nombre. No sabés lo difícil que fue, porque fue... Eran otros tiempos. Y entonces el público medio como que reprobó su presencia, pobre Antonio. Y bueno, ya me voy a acordar, fue muchas veces a San Justo, muchas veces. Ya me voy a acordar, cordobés. Bueno, y me acuerdo él con la calidad, que dice, ¿cómo le van a faltar el respeto? Le explicaba al público, ¿no? Y lo traigo a relación porque un día como hoy, en el 55, Ciriaco Ortiz y su trío, en el sello RCA Víctor, con lo que completa 250 grabaciones, Ciriaco Ortiz, músico cordobés, tuvo un estilo con reminiscencias del punteo guitarrístico también de milonguero criollo, que desde chico comenzó a aprender en el bandoneón. Es decir, los punteos...
1: Hizo como una fusión.
0: Correcto. Mirá. Los punteos de la guitarra, sí, lo trasladamos al bandoneón. Por eso es tan grande este Ciriaco.
1: Escúchame, ¿no? Y disculpame, ¿no? Eso no te lo enseñan en ninguna academia. Claro, es talento, claro, es ser autodidacta.
0: Exacto. Es decir, he visto algunos acordeonistas, por ejemplo, sí, que hacen lo que toca con la mano derecha, lo toca a la izquierda. Lo mismo, pero en los acordes. Claro. Los he visto con muy pocos. Antonito, a propósito de Antonio, Antonito Figueroa, de Rafaela, es uno de ellos.
1: Es uno de ellos.
0: Es una eminencia, ¿no? Así que bueno, nada.
1: ¿Qué opinión tenés? Sé que estamos en el tango,
0: lo que
1: pero
0: quiero,
1: todo es música.
0: Lo que quieres.
1: Del Chango Espiazú.
0: ¿Dije bien Espiazú? Sí, es Espiazú, sí. Que hace un chamamé absolutamente distinto.
1: Pero en algún momento tuvo un pico.
0: Sí, pico. No sé. Sí, nada, yo creo que marca un estilo distinto, absolutamente distinto. Claro. Porque ahora, fíjate vos, te metés en un terreno hermoso. Hay mucha gente que polemiza las nuevas presencias chamameceras. Uh-huh. Digo el chamamecero de la primera era, ¿no? Sí. Qué sé yo. Y Montiel, y Don Tarragó, y tantos otros nombres, y tantos. Tránsito, Cucumarola, y así podríamos seguir. Cuando aparece el chango, aparece el chango Espaciú, no digo que no fue bien. El mismo Antonito Tarragó Ross.
1: Claro.
0: El mismo Antonito, lo que le costó. Lo que le costó.
2: Claro, pero el chango, ¿no? Salvando las distancias,
0: sí, sí.
2: Es al chamamelo que Piazzolla, salvando las distancias, sí, Piazzolla al tango.
0: Sí. Una cosa así.
2: Piazzolla al tango.
0: Una cosa así, sí, bueno. Correcto. La mejor definición. Es contundente, es así. Y entonces eso cuesta.
2: Y a lo mejor resistió más el chamamé.
0: Claro.
2: En el caso del chango, resistió más el chamamé,
0: pero vos no te olvides,
2: que el tango a Piazzolla.
0: Porque es lo que muchas veces hablamos y decimos. Yo, a mí me agarró tarde, por decirlo de alguna manera, el chamamé, como el tango. Los especialistas de tango te dicen eso a veces. En algún momento te va a encontrar el tango, lo que vos sabés contar de Goyeneche y de tantos
1: otros. Viví un poco más.
0: Viví un poco más. Digo, hay nombres tan fuertes, Tarragó, Estigarribia, Isaco, Tránsito, tantos otros
1: Isaco
0: nombres.
1: Isaco a Bitbol.
0: Isaco a Bitbol, claro. Y tantos otros nombres que vos decís, caramba. Entonces, claro, te encontrás con esta nueva generación.
2: Raúl Barbosa.
0: Raulito Barbosa, extraordinario. ¿Cómo haces para explicarle a esa nueva generación que dicen ahora, tal cual, es la mejor definición, es el Piazzolla?
1: Claro, sí.
0: Y ahora cuando vos ves estos chicos nuevos, yo lo veía a Pico Frank, por ejemplo.
1: Sí.
0: Anteriormente lo había visto a los dos ahí, pegaditos, compartiendo el escenario, presentándolos, muy buen espectáculo los dos. Y yo dije, está bueno, loco,
1: claro.
0: Y está bueno, porque está seduciendo a esa nueva, que es una nueva manera de entender el chamamé sin perder la esencia. Antonito, por ejemplo, que se emocionó en estos mismos micrófonos hace poco, contaba eso. Cuando yo presento estas glosas, un libro que me mandaron de corriente, qué sé yo, y ahí vos te das cuenta que hay que seguir con ese pregón. ¿Para qué? Para que no se pierda, porque ya nos pasó con el tango. Ya no pasó con el tango, al tango le pasó eso. Es lo que sabés decir vos hasta el cansancio. ¿Piazzolla o Troilo? No, Troilo y Piazzolla, Piazzolla y Troilo. ¿Entendés? Esto fue lo que marcó. Y ojalá que no pase esto en el chamamé.
2: Claro, con el chamamé, porque si lo notás, el chamamé quedó de alguna manera el folclore, el otro folclore que conocemos, porque todo es folclore, ¿no? Todo es el hacer de y que surge del pueblo, la música. El otro folclore, el que podemos llamar tradicional, se expandió a partir de la Sole. Sin embargo, el chamamé quedó allí, limitado entre Corrientes, nuestro norte de la provincia, Chaco, y allí quedó, ¿no? En Misiones, también ese chamamé tan particular, esa música de Misiones, quedaron allí.
0: Sí, vos sabés que
2: no pudieron trascender y llegar, como vos ves en la televisión pública, el otro folclore, que sí está presente y lo divulgan.
0: Vos sabés que en un determinado momento el Tolo al respeto me dice: vení, es lo que corresponde. Yo lo hago con todos los artistas, pero voy, me presento, algunos los conozco, le doy un abrazo, etc. Le contás rápida historia y le contás a quién vas a presentar. Vos sabés quién va a presentar. Entonces seguramente él te va a decir: che, y agregale que próximamente sale este material, ejemplo. O que mañana estoy acá en la zona, ejemplo. Estas cosas son necesarias. Son necesarias. Pero en un determinado momento, una de las cosas que me llamó la atención, que dije, la campanita de, ¿no? El Pico es un tipo joven. El Pico Frank, tipo joven. Y en un determinado momento me dijo, cuando yo le dije: che, qué bueno esto que le estoy contando a ustedes. Che, Pico, qué bueno, felicito. De qué manera la gente joven te sigue. Sí, pero la otra también, me dijo. Y me hizo como un llamadito de, ¿me entendés? Y
1: te tenga mano, compañero.
0: Exactamente. Ahora, ¿querés que te cuente la verdad? Yo creo que no, que todavía hay una parte que falta. Una cosa es la fiesta, y otra cosa es el otro chamamecero que va en búsqueda de otro chamamé. Pero no sé por qué terminamos en este espacio de tango.

El otro de los temas que quería compartir con ustedes es Sin Vuelta de Hoja, ¿no? Mi querido amigo Alfredo Gobbi, otro de esos tangueros excepcionales a propósito de los autores que abordamos. Este nació en la ciudad de Rojas, provincia de Buenos Aires, bandoneonista también y compositor, Alberto Julián Garralda.

0: La historia del tango, señoras y señores, en esta charla compartida de música, muchas veces me dicen, che, Rivero, ¿por qué no van todos completos temas? Por varias razones, inclusive técnicamente hablando, más cuando tenés streaming, etcétera, tratar de poder cumplir con todos los temas musicales y también con las exigencias, ¿no? Pero me meto un ratito en el tema tango. Qué gran verdad decías los otros días, no todo el mundo nació en Buenos Aires para hacer tango y amar el tango.
1: No, seguro.
0: Digo, porque para ese...
1: yo digo que el tango se lo relaciona con la ciudad de Buenos Aires, pero el tango se lo escucha en todo el país. Obviamente que en algún lugar es más local que en otro, ¿no?
0: Totalmente.
1: Me parece a mí.
0: Totalmente. Andás en lugares de toda la...
1: Como el folclore, el que nosotros llamamos, entiéndase, una samba, una cueca. También, ¿cuántos cantantes de folclore, y esto vos sabés un montonazo, qué buen cantante de folclore no triunfó en Buenos Aires? Y si triunfó en Buenos Aires es porque en Buenos Aires hay mercado.
0: Absolutamente.
1: Si no, te dirían, no, mirá, no vengas más.
0: Absolutamente. ¿Te ha pasado a los que viajamos a dos por tres o hemos estado en alguna que otra vez en algún lugar? Y es ineludible que no salga el nombre Gardel y Piazzolla y Maradona y Messi.
1: Y que no salga el nombre de Atahualpa.
0: Por ejemplo. ¿Entendés? Digo, estas son las cosas que tienen que ver con la cultura musical.
1: Sí, seguro.
0: Señores, un apetite, un cafecito simplemente bien del 2x4. Minutos después de las 11 de la mañana. Sí, señor, estoy contigo, Eduardo. Me voy a ir al automovilismo. Ya voy, negro, ya voy.
1: Sí, señor, hablamos de Unión, que está... No, todavía está entrenando.
0: ¿Sí?
1: Hasta las 11.40 aproximadamente, 11.45.
0: Dale.
1: Allí en casa Unión.
0: Sí.
1: Regresa Tarragona, regresa el goleador, al que Unión lo extrañó, pero no solo extrañó a Tarragona tardes pasadas en Córdoba, sino extrañó a aquel equipo que venía con un paso firme, con solidez defensiva, no tuvo nada de eso y así le fue. Perdiendo con Talleres, Tarragona vuelve, el tema es saber en lugar de quién. No habría que descartar de ninguna manera algún cambio en defensa. Fue algo donde bajó desde la autocrítica la lupa Madelón el otro día, diciendo no nos pueden hacer los goles que nos vienen haciendo.
0: Sí.
1: Y por lo general cuando te hacen goles vas a encontrar mucho más responsables del medio para atrás que del medio para adelante, el partido con Independiente.
0: Sí.
1: Vamos a esperar una ratificación hoy por la noche, pero hasta ahora se sigue con la fecha original, que es este sábado 16:45 en el 15 de abril, aunque, insisto, y todavía sin éxito, la gente de Independiente está buscando hospedaje en la zona.
0: Qué bárbaro,
1: ya se resignaron en Santa Fe. Están buscando...
0: Qué bien.
1: Los equipos que vienen a jugar por Liga, los que vienen a jugar con Unión, por Liga Profesional, tienen dos hospedajes en Santa Fe. Ah. Uno es el hotel que está en el Puerto y el otro es el hotel que está en calle San Jerónimo.
0: Sí,
1: ¿no? Antes Intertower, ahora la cadena NH.
0: Correcto, sí.
1: De ahí no lo sacás. De ahí no los sacás.
0: De esos dos lugares.
1: Exactamente. Por eso están buscando en Paraná.
0: Ah, bueno. Pero no,
1: por eso están buscando
0: en Paraná. Pero igual, la demanda...
1: La demanda hotelera acá está cubierta.
0: Perfecto.
1: Está
0: eso cubierta. Es lo que te quería contar. Claro.
1: Pero en el caso de, por ejemplo, Independiente, vos decís, pero mira que cuatro o cinco hoteles. No, ellos buscan en dos hoteles. En esos dos hoteles dijeron, no hay lugar, entonces ya directamente se fueron a Paraná. No les interesa a otros.
0: Bueno. Qué nivel.

0: Es lo que bueno, buscan, ¿viste?
1: Así, un amigo mío, un viejo publicista de acá, Carlos José Lanzaro, me decía, que te dure. Claro.
0: Carlito Lanzaro.
1: 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Alejandro Lescano, ¿cómo andás, querido? Buen día, buen día. Gusto saludarte.
2: Hola, Pipi, ¿cómo te va? Buen día.
1: ¿Cómo andás?
2: ¿Cómo están todos?
1: Todo bien.
2: Vamos a hablar hoy de los números que dejó el Gran Premio de España.
1: Dale.
2: Corrido en Madrid, en el Madryn, así se denominaba el circuito de Madrid, del fin de semana, y lo que dejó en números fundamentalmente para Franco Colapinto.
1: Exacto.
2: Con el abandono de Hamilton, de Lewis Hamilton, con su Ferrari, Franco Colapinto se convirtió en el 14º Gran Premio de la temporada, en el único piloto que ha largado y ha llegado en los 14 grandes premios. No tiene abandonos Franco Colapinto, y esto es muy importante. Larga y llega. No gana todavía. Todavía, por ahora, no gana, pero larga y llega. No abandonó ningún gran premio y es el único de los pilotos de la grilla de la Fórmula 1 que lo han conseguido. Con los puntos obtenidos por el séptimo lugar, también otro punto importante, por los puntos obtenidos por el séptimo lugar en el Gran Premio de España, Franco Colapinto se suma a tres nombres los más importantes que tuvo la Argentina a nivel internacional en la Fórmula 1: Juan Manuel Fangio, José Froilán González, Carlos Alberto Reutemann y Franco Colapinto.
1: ¿Qué nombre,
2: los únicos cuatro pilotos argentinos en la historia de la Fórmula 1 que han sumado puntos en 10 grandes premios.
1: Bien.
2: Con los puntos obtenidos por Franco también, y esto es importantísimo, el equipo Alpine está sexto, se mantiene en el sexto lugar en el Mundial de Constructores, descontó porque le ganó a Racing Bulls, a los Racing Bulls, le ganó Franco Colapinto, y está ahora a solo 9 puntos de Racing Bulls, que sí está quinto en el Mundial. Adelante enormes, como siempre, Mercedes-Benz, liderando a tope el Mundial, Ferrari, McLaren y Red Bull.
1: Sí.
2: Quinto lugar en el Mundial de Constructores para Racing Bulls, y sexto ahora a 9 puntos, con lo que sumó Franco el domingo, el equipo Alpine. Este quinto lugar que tiene hoy Racing Bulls y que busca Alpine, es muy importante porque sería el quinto equipo en recibir la erogación económica a final de temporada para desarrollar el auto del próximo año. Quedaría, seguiría siendo el mejor del resto. El equipo Alpine sí consigue este quinto lugar. Los números, los datos, después de lo que fue Franco Colapinto, aguantando a nada más y nada menos que a Oscar Piastri. Le ganó a Piastri con su McLaren, le ganó a Liam Lawson con el Racing Bulls. La verdad, estuvo muy cerca de Red Bull, de Lindblad, muy cerca estuvo. Ahí metido entre McLaren y Red Bull, que no es la batalla que tiene que librar Franco, pero estuvo mezclado ahí al mismo ritmo que ellos. Impresionante lo que hizo el domingo Franco Colapinto. Ahora sí me despido, recordando que Bakú, la próxima fecha, el Gran Premio de Bakú en Azerbaiyán, se va a correr el sábado para la Argentina, día no habitual. El domingo será feriado, un feriado en honor a los caídos en la guerra de aquel país. Por lo tanto, la actividad en Azerbaiyán será el día sábado. Atención con esto. Sábado 26 de septiembre, 8 de la mañana, el Gran Premio de Azerbaiyán para la Fórmula 1.
1: Bien.
2: La próxima fecha. No este fin de semana, sino el próximo. Sábado 26 de septiembre, 8 de la mañana, la próxima carrera de la Fórmula 1 y de Franco Colapinto.
1: Bien, gracias, señor. Un abrazo. Chao, negrazo. Gracias. El Ale Lescano. Marcelo Medici, ahora inmediatamente.
3: Bueno, lo que dejó la presentación de los Juegos Odesur.
1: Dale.
3: Por un montón.
4: Suramericano.
3: Suramericano.
4: Estás Sudamericano. Como yo la semana pasada
3: estaba. No, porque lo vivo leyendo en los carteles, Odesur.
1: Sí. Y es suramericano, claro.
3: Suramericano.
1: Sí, señor. Bien.
3: La interpretación del himno nacional.
1: Eso, quería decírtelo.
3: Mucha crítica.
1: Muchísima.
3: Del por qué estaba sentado y por qué se bailó
1: correcto
3: el himno nacional.
1: Por qué se aplicó una coreografía.
3: Exacto. Para mañana, porque ahora está dando clase, vamos a intentar tener al aire a uno de los tipos que más sabe de ceremonial y protocolos de Latinoamérica. No de
1: Latinoamérica.
3: De Latinoamérica, que es el profesor Aníbal Gotelli, que es el presidente de SIDEC, que es el centro de ceremonialistas de Latinoamérica.
1: Qué apasionante eso, loco.
3: Uf,
1: qué respeto, qué respeto hay que tener.
3: Un tipo al cual aprecio mucho como profesor, como docente, como profesional.
1: Sí, claro.
3: Fue el director de ceremonial y protocolos de las presidencias de Menem y de la Rúa. Y después fue presidente, fue director de ceremonial y protocolo de la Ciudad Autónoma de Buenos Aires, desde que surgió como Ciudad Autónoma hasta que entró en la presidencia de Menem.
1: De Menem
3: es un tipo que sabe muchísimo, que está dando clase ahora, está dando un Zoom internacional en este momento,
1: pero
3: por eso no sale ahora. Lo voy a
1: intentar. Es un notón.
3: Para hablar exactamente de este tema. ¿Cómo lo vio él como ceremonialista?
1: Exacto.
3: A la interpretación de Abel Pintos y del grupo coreográfico.
1: Sí.
3: Del himno nacional argentino, con esa mezcla de calle 13 en el medio, en la apertura de los Juegos Suramericanos.
1: Sí, y hay tantas respuestas, porque el respeto se puede expresar de mil maneras.
3: De mil maneras.
1: El respeto es el respeto, sin duda alguna.
3: Sí, claro.
1: Pero digo, en su tiempo, Charly García salió cantando el himno nacional argentino, ¿te acordás?
3: Sí, claro.
1: Y por aquellos días, en Cosquín, en el escenario Atahualpa, Yupanqui, allí en la plaza Próspero Molina de Cosquín, subían de ojotas, ¿escuchaste? De ojota y musculosa. Y hacían, es decir, vos mirá, pero escuchá, no tenía, no coincidía, digamos, con todo lo otro. Lo que digo es que hay maneras, en tanto y en cuanto esa esencia sea respetada y esté hecho justamente con el máximo respeto, que vos no desfigurar una la esencia de la canción, por ejemplo,
3: claro.
1: ¿No es cierto? La verdad que esto ha motivado, porque mirá que hay críticas,
3: llenó. Lo he visto escrito por un montón de lugares, por un montón de personajes. No le vamos a sacar el crédito a las personas que escriben.
1: No,
3: cada uno ve la situación o el hecho artístico de una manera determinada u otra. Entonces, mañana el profe, espero que mañana lo tenga.
1: Ojalá.
3: Aníbal, porque
1: me interesa mucho.
3: Aníbal es un tipo que sabe mucho de verdad.
1: Claro, sí.
3: De verdad, porque se ha codeado con los embajadores y con los presidentes desde el Papa.
1: Sí, de los más grandes.
3: Hasta Japón, o sea, un tipo que sabe mucho
1: de
3: ceremonial y protocolo. Lo vamos a convocar a él para que esté.
1: Sí.
3: ¿Te cuento algo?
1: Dale.
3: El jueves, prepárate.
1: ¿El jueves está confirmado?
3: Obviamente.
1: ¿Está confirmado?
3: Hasta me pasó los temas.
1: No me digas para hacer.
3: Sí, claro.
1: ¿Lo anunciás vos?
3: No anuncio.
1: No, pero si yo quiero, pues sí.
3: Ah, bueno. Va a estar una leyenda de la música argentina. Va a estar con nosotros en comunicación el señor Rubén Matos.
1: Rubén Matos, mirá qué constancia, ¿no?
3: Sí.
1: Respetuoso, dueño de una, diría, porque nunca aflojó, siempre estuvo. Ella, Liliana Maturano, estoy hablando de Tormenta y tanto, y así podríamos seguir, ¿no?
3: Sí, claro. Sí, claro,
1: sentí,
3: bueno.
1: Sentí.
0: Salta, ese mismo. Que hoy están de enganche todo.
3: Le gusta, ¿no? Que usted que le gusta.
1: Sí.
3: Salta. Es fanático.
1: Qué lindo. Además, era un tiempo muy particular, ¿no? Bueno, ya me están escribiendo y me dice, se pusieron de pie para cantar el himno nacional la gente que estaba presente, por ejemplo, me pregunta, ¿no?
3: Claro.
1: Fabiana me dice, cosas que te pregunto porque no pude ver, etcétera, etcétera, referente a esto que se ha transformado en polémica, insisto, del himno nacional argentino en el gran escenario de los Juegos.
3: Abel arrancó sentado y terminó parado.
1: Claro. Sí.
3: Así, eso muestra la televisión.
1: Ajá.
4: Claro.
1: Sí.
4: Se dio cuenta y se levantó tarde.
3: No, porque si no le ponen el banquito.
1: Correcto.
3: Si hubiese sido parte del protocolo, por así llamarlo, castrense, hubiese arrancado parado en estado firme. Mira.
1: ¿Por qué polémico, Marce? Además, claro. ¿Sabés por qué? Porque ignora. El himno nacional argentino no se canta completo porque en 1900 un decreto presidencial acortó la letra original, claro, para suavizar su tono anti-español y mejorar las relaciones diplomáticas. Esto como definición. Versión escrita por Vicente López y Planes en 1813, en una marcha patriótica muy larga, pa, pa, pa, pa. Ahora, digo, ¿qué es esto? ¿Nos ponemos de pie? ¿No nos ponemos de pie? Pará. ¿Lo entonamos? ¿No entonamos? ¿Cantamos por respeto al autor, al intérprete, etcétera, etcétera? ¿O hacemos la del mundial? ¿Qué es lo del mundial?
3: Oh.
1: Claro. Y entonces, ¿qué es? ¿Por dónde pasa? ¿Cuál es el ¿cómo se mide? ¿Cuál es? ¿Yo le falto respeto de esta manera no cantando la letra? Lo hago desde la pregunta más respetuosa posible, ¿no? Digo, por todo esto que ha despertado la... para ponerse de pie Abel Pinto y Juan Carlos Baglietto. Abel Pinto entonó el himno en la inauguración. Abel Pinto fue el encargado de cantar el himno. Emotiva interpretación de Abel Pinto del himno. Abel Pinto emocionó en la inauguración de los Juegos. Digo, me parece que necesita, qué mejor que sea él que
3: Aníbal,
1: mañana.
3: Aníbal.
1: Para una autoridad con todas las letras.
3: Sí, claro. Yo creo que... viendo,
1: ¿Vos lo viste?
3: Yo lo vi y leí todo.
4: No vi ese momento. Vi todo lo demás, porque me interesa tu opinión.
1: Velo.
3: Yo creo que...
4: Pero debió estar de pie. Por protocolo, bueno, lo va a decir
3: lo que
4: mañana.
3: Pasa es que no era un acto protocolar.
4: Entonces no lo cantes al himno.
3: Vos podés... Yo para mí... voy a dar una opinión.
1: Vale. Muy sí, mía, sí, ¿no? De eso se trata.
3: Yo creo que el himno... no es una canción más.
1: No, claro.
3: Mientras vos no le falte el respeto, mientras vos no le faltes el respeto, porque el estar parado, ¿qué significa?
1: Sí, respeto.
4: Respeto.
3: ¿Y el estar sentado, no?
4: No.
1: No.
3: Se considera, no, para canta un señor en silla de ruedas irrespetuoso.
1: No, eso es diferente.
3: Claro. No, no, porque ahí te llevo a insertarlo en el contexto.
1: Sí.
3: Yo creo que vos, esto era un contexto artístico, lo cual le dio cabida al himno. Podrían haberlo no cantado.
1: Sí, no pasaba nada.
4: Uh-huh. Te hago esta pregunta. ¿Fue un acto artístico?
1: Sí.
4: ¿O fue un acto protocolar de la apertura de los Juegos Suramericanos?
3: No fue un acto protocolar.
1: Lo que pasa es que es una pregunta casi capciosa, te diría. ¿Sabes por
4: qué? Claro, porque fue la apertura oficial de los Juegos Suramericanos.
3: Sí, pero no es un acto protocolar. Tuvo insertado un momento protocolar que fue el momento de los discursos.
1: Mm.
3: Eso fue lo protocolar.
4: Bueno, entonces el gobernador
3: le da la bienvenida al presidente.
4: El himno también es un acto protocolar.
1: Pero pará, por eso te digo. La principal repercusión y debate en redes sociales por la versión bailada,
3: claro,
1: y festiva del clásico, ¿no es cierto? La Suavecita, por ejemplo. Pará. Se dio durante la ceremonia inaugural de los Juegos Suramericanos Santa Fe 2026, frente al Monumento Nacional de la Bandera en Rosario. Sí. Uh-huh. Nada más ni nada menos, el gran número, la apertura de los Juegos, este show de cumbia, donde artistas como Soledad, Abel Pinto, Baglietto, Luke Raga, Agustín Rada, Valentino Merlo, Rubén Cacho Deicas hicieron. Ahora, la pregunta es, insisto.
4: ¿Estaban las banderas de los países?
3: Desfilaron los países, pero estaban
4: las banderas con sus abanderados, ¿o
3: tenía,
4: no?
3: Cada país tenía dos abanderados.
4: Bueno. Entonces.
1: Mm.
3: Pero entonces, vamos a algo más protocolar. Sí. El mapping sobre el monumento está mal. Gracias. No me deben nada.
4: No, porque lo han hecho sobre el cabildo también. Porque es un acto protocolar.
3: Porque vos estás haciendo algo. No es que hiciste un mapping del mismo monumento. Sí. Pusiste la cara de un montón de gente. ¿Vos viste el mapping?
4: Sí. Bueno. Sí, estaba Soledad, iban cambiando.
3: Maravilloso. Sobre el monumento nacional. Es como que vos pongas un baile de cumbia sobre el cabildo.
4: Sí, lo han hecho.
3: Y se ha hecho.
4: Sí, lo han hecho.
3: Entonces
4: lo han hecho, pero vamos a ir.
3: O es todo o es nada.
4: Claro, pero sí, una vez que se retiran las banderas.
3: Sí, las banderas desfilaron y se fueron.
4: Bueno, que se retiran las banderas y todo lo demás, ahí pasa a ser un acto común.
3: Por eso.
4: Un acto ya no es protocolar.
3: No es que
4: pero este fue un acto de apertura de los Juegos Suramericanos. Sí, entonces tenía una parte de protocolo y otra parte.
3: Por eso. La parte de protocolo.
4: ¿He hecho algo de protocolo y ceremonia? Hicieron un híbrido y el híbrido debiese, como en un acto en la escuela.
3: Correcto.
4: Viste que cuando se retira la bandera de ceremonia, señoras y señores, se retira la bandera y ahora comenzamos con el acto, los chicos bailan el pericón, la zamba, las palabras alusivas y todo lo demás.
3: Eso para mí es el contexto.
1: ¿Vos qué decís, Eduardo? ¿Vos viste la inauguración?
5: Sí, pero yo tengo para hacer una pregunta.
1: Dale.
5: Yo escuché aquí lo que ya no sé si fue con esa luz roja encendida o apagada.
1: Sí.
5: A mí me encantó todo.
4: Sí, a mí también.
5: ¿Fue playback?
1: Sí, fue playback.
4: El 90%. Lo dijo al aire.
5: Y contaron que no se lo cuidó, me acuerdo de esa palabra. Yo hoy dando referencia de ustedes, hoy yo lo dije en otra emisora temprano.
4: Pero fue al aire que
5: no
4: dijo
5: se
4: Marcelo.
5: Lo cuidó al cabezón de
1: Sí, sí, al cabezón de Deca.
5: La pregunta es la siguiente.
1: Yo corroboré un poco lo que decía Marcelo ayer en la noche en la televisión.
5: Lo pudiste corroborar.
1: Sí, lo decía.
5: Yo digo lo siguiente: si fue playback, yo escuché acá que Soledad hizo prueba de sonido.
1: Sí.
5: ¿Para qué? Para agradecer a la gente, para saludar a la gente.
3: No. Siempre se hace prueba de sonido, aunque hagas playback.
1: Sí. ¿Sabes por qué? Porque en un determinado momento puede que se dé dentro de esa rutina. ¿Qué ejemplo?
5: Esto pasó, ¿te acordás?
1: Sí, Cosquín. Sí, un montón, los nocheros, por ejemplo.
3: Los nocheros, claro. Feo.
5: ¿Sabes qué? Pará, esto es un sketch de los tres, de la serie Los Tres Chiflados, en más de una ocasión hacían que cantaba y se le cortaba el disco. Esto puede pasar.
1: No me quiero ir de las cosas que la gente no está acostumbrada. Doy vuelta a la página. La otra de las polémicas, ¿no es cierto?, acerca de los preservativos, o como dicen todas las redes sociales, los condones en los Juegos Olímpicos.
4: Sí. Uh-huh.
1: ¿Estamos? Estos preservativos o condones se distribuyen en los Juegos Olímpicos para promover el sexo seguro, la prevención de infecciones de transmisión sexual, ITS, entre los deportistas. Digo esto porque, aunque parezca mentira, surgen en las preguntas y en las polémicas que no estamos acostumbrados de pronto a ver, ni a que tenga tanta difusión.
3: Pero esto está pedido por el comité organizador.
1: Claro, el comité,
4: en los Juegos Olímpicos.
3: En los Juegos Olímpicos, en todos lados.
1: Claro. Sí. Por eso, pero no me quiero ir del tema. A mí me pareció que todo forma parte de un show, y lo explicaba Nora bien. Son dos partes.
3: Claro.
4: Tengo un mensaje acá.
1: La parte oficial había que respetarla como tal, me parece a mí. ¿Me entendés? Yo creo que en su momento, esto que yo te cuento, que interpretaban el himno en ojotas y en musculosa en el escenario Atahualpa Yupanqui, allá en la plaza, y motivó, hace memoria.
3: No, sí, yo me acuerdo de todo.
1: ¿Te acordás de eso?
3: Yo me acuerdo de todo.
1: ¿Me entendés? Y digo, no sé, ¿qué dice la gente, Norita?
4: Noemí. Quien escribe: amigos queridos, el himno nacional argentino se canta de pie. Es un acto protocolar. No defendamos lo indefendible. Nosotros estábamos en una juntada y escuchamos el himno cuando fue el mundial y nos pusimos de pie, dice Noemí.
1: Noemí, vos te pusiste de pie, te felicito. ¿Y qué cantaste? Oíd mortales o cantaste la la la la la la la o qué o qué cantaste.
4: Creo que en el
1: porque eso también es una falta de respeto.
4: Creo que el mundial pasado lo cantaron el himno. Cantaron el himno. Sí, bueno, lo
1: pero
4: cantaron.
1: En términos generales.
4: Sí, porque antes
1: después de la polémica.
4: La la la la la.
1: Exacto.
4: Totalmente.
1: Y entonces digo, respeto por respeto y no sé qué te digo. Eso y que vos te digas, ¿qué me importa quién lo grabó y qué dice la letra? Es lo mismo, Marcelo. Entonces hay que tener cuidado con el tema del respeto. A ver, ¿qué es el respeto?
4: Son los símbolos de la nación.
1: Bueno, genial, perfecto. Te acepto y estoy, te acompaño en lo que decís. Ahora, insisto, ¿lo cantamos entero? ¿Lo cantamos entero? No.
3: No.
1: ¿Lo cantamos? ¿Lo decimos? No. ¿Qué ignoramos a quién? ¿A quién lo escribió? Nada más ni nada menos. A tu obra máxima. ¿Te guste a vos? No. Entonces hemos cambiado también. Entonces no está equivocado España que no tiene himno. España era, sí. España era, ¿no, Eduardo?
5: No, no sé.
1: Sí, hubo un himno. Mejor dicho, tiene himno, pero no tiene letra.
5: Bueno, pero
1: no tiene letra.
5: Música. Pero esperen, chicos, ¿vamos a bajar la lupa?
1: Sí.
5: El himno, como lo conocemos nosotros y como lo enseñaron en primer grado superior, no es el himno completo, ¿eh?
4: No, pero espera.
1: Lo termino de decir, sí.
5: Pero entonces es una falta de respeto el himno que nos enseñaron en la escuela.
1: No, porque...
5: ¿Cómo no, Pipi?
1: No.
4: Pero te enseñaron, te enseñaron que el himno es más extenso.
5: Está bien,
3: esta versión del himno es la oficial.
5: Pero lo cantamos por la mitad o no sé
4: porque
5: cuánto.
4: Porque por un decreto de principios de siglo pasado.
3: Esta versión es oficial.
5: Está bien, pero yo lo que quiero decir es cantar un himno recortado ahora... Para mí no es una falta de respeto, pero para mí, a título, yo no me siento ofendido como argentino.
3: No, yo tampoco.
5: Que se cante, no como decir el estribillo, o sea, eso solo no, muchachos.
3: No, eso no.
4: Esa el himno, el himno como lo reconoce la ley.
1: A mí me gustaría.
5: A mí
1: me gustaría preguntarle
4: ¿Pero qué sé yo? ¿Por la mitad para vos?
3: Mañana lo vamos a tener así. Perdón, lo seguimos mañana.
5: Lo que decía recién.
4: La letra que nosotros conocemos es esa letra. La extrajeron de aquella extensa.
5: No. Yo voy al Campeonato Mundial de Fútbol.
4: Campeonato
5: Mundial son los acordes o principales o finales. Sí. Yo, para mí no es una falta de respeto. Sí. Pero yo, a título como argentino, para mí no es una falta de respeto. Pero
3: bueno, el profe Gotelli, yo hice 5 años su congreso anual. Uh-huh. Y te ponen 30 segundos de los himnos.
1: Pero por una razón,
3: por una cuestión protocolar.
1: Sí, pero se explica ahí por qué. Por razones, vos no podés poner un himno,
4: que sea
1: no podés
4: extenso.
1: Poner la Marsellesa que dura más de 3 minutos.
4: Claro.
1: ¿Está bien? Sí. Y lo propio el himno nacional argentino. Y lo propio otros himnos. Sí. Entonces, se explica. Señoras y señores, vos ya lo sabés, queda sobreentendido que van a ser un fragmento, un pedacito de ese himno, ¿está bien?
3: Sí, está bien.
1: Te lo digo, está bien. Lo que quiero decir es que yo no sé, porque no se puede, si alguien estuviese vivo de esos que hicieron esos temas, esa obra fue su obra de arte, una obra de arte. Sí. Yo no sé.
5: ¿Cómo lo tomaría? Y no sé, la verdad que no sé.
1: No sé. ¿Me explico lo que digo?
5: Diría, ¿no? ¿Y por qué no lo cantaron entero? Seguramente.
1: ¿Qué es eso? No sé. ¿Qué te quedó? ¿Te quedó algo?
3: Nada, vamos.
1: Dale, publicitariamente, ya venimos.
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0: Voy a ir a la ciudad de Rosario. A ver, en una de esas Maxi también puede aportar lo suyo. Lejos de transformarse en una polémica que ya hay, que no la inventamos nosotros, sino que está en todas las redes, en todas las plataformas, en todos los medios, la interpretación del himno nacional argentino, si se pusieron de pie o no, qué dice ceremonial. Maxi, ¿tuviste en ese momento, pudiste ver algo allí de los Juegos Suramericanos en Rosario?
1: Hola, Pipi, así es, aquí estamos. Esto es realmente increíble porque cuesta recuperar todo, Aquí estamos en el San Pedro por el Boulevard Oroño,
0: sí.
1: Y realmente es enorme, no alcanza las horas para terminar de recorrerlo, hay que venir por mucho tiempo, todavía no llegué a hacer el final del recorrido. Vi un poco de volei, estuve viendo allí en el estadio cubierto de Newell,
0: sí, de Newell.
1: El partido de volei entre la selección femenina de Chile y Venezuela, que va ganando el conjunto de Venezuela, recorriendo distintos lugares.
0: Sí.
1: Bueno, el sector de los juegos y después hay un sector gastronómico.
0: Ah.
1: Bueno, ahora van a poder empezar a ver imágenes en videos, en fotos.
0: Estamos viendo, lo estamos viendo. Son imágenes espectaculares, para los que nos siguen en la tele también,
1: Yo me voy a acercar porque hay un puesto de venta con los productos oficiales,
0: sí,
1: de los Juegos Suramericanos. Lo que se te ocurra, venden aquí, pero me voy a acercar para conocer precios.
0: Dale.
1: Y también detalles. Buen día, estamos en vivo para Cadena O, te está escuchando todo Santa Fe y la República Argentina. Bueno, cualquier cosa de los Juegos Suramericanos está aquí, ¿no?
2: Sí, tenemos un montón de cosas, un montón de peluches, libretas, pines, stickers, todo lo que sea con la temática del CAPI, que les encanta a todos. Tenemos de todo, tenemos lonas, toallas, también mochilas.
1: También vemos botellas, mates.
2: Sí, botellas, mates, vaso térmico, taza. La verdad que la mercadería muy linda calidad. Se vende todo un montón, mucha gente viene a comprar, se va recontenta.
1: ¿Y desde qué precios uno se puede llevar algo? ¿Qué es lo más económico?
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1: ¿Y después las botellas?
2: Las botellas tenemos las de aluminio, que están 10.000 pesos cada una, y las térmicas, que están 28.000. Y si no, también los termos con los mates también.
1: ¿Hay remeras? ¿Hay remeras? ¿Hay remeras? ¿Y toallones? No, son toallones
2: y
1: lonas. Las lonas también. Lonas y las mochilas. ¿Qué precios?
2: Los toallones los tenemos a 17.000 pesos, tenemos dos modelitos, y las lonas también son dos modelitos. A 10.000 pesos.
1: Vemos qué forma de pago que puede ser, efectivo, transferencia y tarjeta.
2: Y crédito o débito, estamos adheridos a cualquier
1: vehículo. Muy bueno, y bueno, y se vende.
2: Y se vende todo, muchísimo. Venimos reponiendo cada tanto, nos traen stock, así que para que nadie se quede sin su peluche o su producto.
1: ¿Más movimiento a la mañana o a la tarde por ahora?
2: Por el momento, a partir del mediodía se empieza a mover mucha más gente, pero depende del día. A la mañana ayer estuvo bastante movido, muchos colegios que vinieron, pero a la tarde pues, se movió un poco más.
1: Gracias.
2: No, de nada.
1: Ahí está, la palabra de la entrevistada, Pipi. Hay absolutamente de todo y realmente de muy, pero muy buena calidad. Yo me llevé algo, tuve que comprar, porque
0: y sí,
1: tengo que llevar a Enzo, le tengo que llevar un peluche de
0: capa. Por supuesto.
1: Se me convirtió en fanático de Capi, así que
0: está muy bien. Genial, me parece muy bien hacer ese. Yo no sé si podés responder ahí, si me estás escuchando bien, porque vos sabés que charlábamos aquí en la mesa el tema del himno nacional. ¿Repercutió la ceremonia en sí? Si estaba sentado, si estaba parado, si había que cantarlo entero, si no había que cantarlo entero. ¿Qué repercusión tuvo en la misma ciudad de Rosario, Maxi querido?
1: La verdad que no hubo repercusión, ni negativa ni positiva. Me parece que era un acto y era un show.
0: Correcto.
1: No era el himno tradicional.
0: Protocolar, claro.
1: Y,
0: protocolar.
1: Y que se entendía de otra manera, ¿no?
0: Exacto, exacto. Es lo que la interpretación que se le dio ahí, digamos, la parte artística del espectáculo, propiamente dicho. Es lo que decíamos recién con Norita. Es decir, una parte protocolar y una parte de show, o directamente show. Por eso queríamos saber cuál fue la repercusión, Maxi querido.
1: Así es. Fue más un show que algo protocolar con respecto al comportamiento, y cómo había que posicionarse ante eso. Te cuento
0: sí.
1: que va a llegar un montón de escuelas durante toda la semana y las próximas también. Se ve todo muy organizado.
0: Bien.
1: Es muy amplio el lugar, la gente está amontonada, Boulevard Broño, entre 17 y Dante Vicente, es una zona muy extensa, hay gastronomía, hay juegos de los sponsors, la gente puede hacer deporte, las partes que vienen ustedes para hacer deporte activo, pero si uno sigue caminando se encuentra
0: estamos viendo
1: con los sponsors,
0: sí.
1: Y con todos los stands para jugar,
0: bien.
1: Para jugar, por ejemplo, a simuladores electrónicos, uno puede jugar a una carrera de autos, ajá, a un partido de fútbol. Bueno, y así lo que se te ocurra en estos Juegos Suramericanos mientras se van desarrollando las competencias.
0: Bien.
1: Que obviamente el transcurso de la semana va creciendo, uh-huh, y además también vamos a tener marco con más gente durante el fin de semana.
0: Claro,
1: ¿no?
0: Claro.
1: Por ahí
0: bien.
1: La familia van a poder acercarse, porque recordemos que jornada laboral y, por ejemplo, muchos rosarinos o ciudades de alrededores están trabajando, ¿no? Mira, ahora yo estoy pasando por uno de los estudios centrales, del Fanfest, aquí en Orón y Dante Alighieri, se escucha ya la música de fondo, porque van pasando las bandas o los traperos,
0: claro,
1: al escenario y hacen su show.
0: Sí,
1: bueno,
0: sí,
1: y
0: sí,
1: hay música por todos lados,
0: Bien.
1: Es bien festivo los Juegos Americanos. Pero con mucha juventud, Piri.
0: Bien, perfecto. Vuelvo contigo en un rato, ¿te parece, querido amigo?
1: ¿Cómo no? Luego.
0: De acuerdo. Maxi Klancek en la ciudad de Rosario. Norita.
3: Acá busqué información, pregunté, y busqué información. Dice, Abel Pintos cantó sentado porque formaba parte de una apuesta escénica,
0: claro,
3: artística y teatral de la ceremonia inaugural.
0: Bien.
3: Y no de un protocolo patrio tradicional.
0: Bien.
3: El enfoque artístico, la interpretación integró música, danza y elementos contemporáneos, fusionándose con la canción Tierra Santa con Z y la presencia de bailarines en el escenario.
0: Bien,
3: Tierra
0: es
3: Santa
0: lo que vimos.
3: Es un tema de Trueno. De este artista, Tierra Santa, canción de Trueno de 2022, que dice, si preguntan quién soy,
0: ahí
3: qué
0: tenemos,
3: llevo,
0: mira,
3: a dónde voy,
0: ahí
3: está la imagen.
0: Esto fue lo que pasó, él está sentado,
3: claro,
0: precisamente detrás,
3: no sé.
0: Con una estampa tradicional, por eso te digo, hay una fusión ahí.
3: ¿Hubiesen puesto directamente en lugar del himno Tierra Santa?
0: Había, la verdad es que no, te soy absolutamente
3: honesto. No sé cómo suena Tierra Santa. Santa,
0: allí
3: no
0: está él, emponchado, más allá del frío, por las condiciones,
3: claro,
0: climáticas, desde luego.
3: Sí.
0: Y esta especie de compañuelos.
3: Sí, sí, hicieron una danza.
0: A ver, la zamba.
3: Sí.
0: No es cualquier danza,
3: claro,
0: ¿no?
3: Por eso.
0: Es nada más ni nada menos que la zamba.
3: Sí.
0: Digo, no estoy polemizando absolutamente nada, estoy tratando de interpretarlo porque me interesa aprender. ¿Me entendés? Allí está una pareja vestida, digamos, de otra manera, simulando una especie de trabajador y una paisana.
3: Sí.
0: Habría que buscar el contenido, la imagen es extraordinaria.
3: No, fue
0: la imagen, Marcelo, lo que estamos viendo ahora en este preciso momento. Allí está Abel, allí está, emponchado. Frío,
3: con el charango,
0: sentado, esto va a traer cola sin duda alguna, ya lo está haciendo, ¿no?
4: Sí, claro.
3: Trajo mucha controversia, dicen
4: Las
3: redes
4: pero
3: sociales,
4: tengo...
3: la información.
4: El profesor Gotelli acaba de subir a sus redes, se ve que lo han atosigado.
0: Atosigado, sí.
4: Algo muy cortito.
0: ¿Qué dice?
4: De lo que él ve como ceremonialista.
0: ¿Qué dice?
4: De lo que pasó.
0: Sí.
5: ¿Lo escuchamos?
0: A ver qué dice.
3: Escoltate.
5: Me están preguntando mucho qué me pareció la ejecución del himno bailado y modificado en la apertura de los Juegos Suramericanos en la ciudad de Rosario.
0: Sí.
5: Lo voy a decir cortito y al pie. Un desastre, una porquería y sobre todo un ultraje a nuestro himno nacional. Tal cual lo digo, Lo que se hizo fue cometer un delito de ultraje a un símbolo nacional penalizado por el artículo 222 del Código Penal argentino. El himno fue oficializado en su versión definitiva en 1944 por el decreto 10.302. En esta norma queda claro que el himno se canta por la totalidad de los asistentes. Esa norma no da lugar a baile, ni a zapateo, ni a modificaciones, ni a agregados de ninguna especie. Este país ya está muy venido abajo hace mucho. No lo sigamos tirando más abajo todavía con estas faltas de respeto y sobre todo cometiendo delitos contra nuestros símbolos nacionales.
0: Por Dios, más claro, más claro, echale agua.
4: Contundente. Igual mañana vamos a intentar sacar.
0: No, claro, me interesa.
4: Me interesa
0: saber por qué. Porque mucha gente, muchos de nosotros, me incluyo, no sabemos la real interpretación de eso que pusieron en escena. Cuando vos decís esto, poner en escena, ya estamos hablando de una obra.
3: De descontracturar,
0: ¿no es cierto?
3: Una obra. Darle algo
0: de descontractura. Hasta ahí lo entendemos. Ahora, de ahí a esto que es el himno nacional, claro, argentino.
3: Sí.
0: ¿Me explico, Marce? Es polémica. A mí me interesaría sobremanera.
4: Lo vamos a llamar al profe.
0: Marce, para, no te vayas. Me gustaría a mí sobremanera, ¿sabes qué? Saber, ¿viste cuando vos te dicen, mira, normalmente esto, ¿sabés dónde pasa? Esto pasa en las coreografías cuando vos sos el presentador. Entonces, donde te dice, entra el locutor, vos estás leyéndolo al libreto que te dan.
4: Claro.
0: Y entonces sí, vos y la gente, el encargado, el relator vendría a ser en este caso, explica lo que está pasando con la vendimia, por ejemplo.
4: Ponele.
0: Claro. Ponele.
4: Sí,
0: ¿me entendés?
4: Fiesta X.
0: Exacto. O Cuyo, bueno, Cuyo, por ejemplo. La Virgen Vendimial viene. Entonces vos lo estás contando para que el público, para que la gente que está ahí sepa lo que están bailando. Independientemente de lo que es el himno en sí.
3: Claro,
0: ¿se entiende lo que digo?
3: Es lo que dije, si era una parte protocolar y otra no, pero bueno, acá leo en la información que dice que quisieron descontracturar,
0: sí,
3: desacartonar.
0: Hasta ahí está bien.
3: Hubiesen puesto el tema, Tierra Santa.
0: Por ejemplo.
3: Tierra
0: es este, es este. Es
3: yo
0: este,
3: no lo conocía.
0: Escuchalo,
3: el tema.
0: Es este.
6: Si preguntan quién soy, qué llevo, a dónde voy.
0: Víctor Heredia y Trueno.

0: la mano, la línea.
1: Bueno, creo que está más claro.
2: Está inserto en un hecho artístico.
3: Sí.
2: Como estuvo inserto el monumento a la bandera y le hicieron mapping con cualquier cosa afuera. No es que lo pusieron de celeste y blanco y nada más al monumento. Es el monumento nacional a nuestra enseña patria.
0: Exacto, correcto.
2: O sea, sí. Tiene, no te digo que tiene el mismo valor que el himno, pero es primo.
1: Es como una muestra, una argentinidad.
2: Es como decir la misa criolla.
4: Claro, pero hay,
2: como decía la misa criolla,
4: hay una gran diferencia y acá la hizo notar a la gran diferencia
2: Aníbal, claro,
4: el con, profesor con cuando ley. Explica a, por la ley.
2: Por la ley.
1: Che, ¿lo tenés de nuevo a eso, Tigre? ¿Lo tenés de nuevo al profe? Porque es cortito y es contundente, claro, y creo que habla.
4: Él cita el código.
1: Más claro imposible. ¿Lo tenés?
4: A ver. Cita el número, el artículo.
5: Me están preguntando mucho qué me pareció la ejecución del himno bailado y modificado en la apertura de los Juegos Suramericanos en la ciudad de Rosario. Lo voy a decir cortito y al pie. Un desastre, una porquería y sobre todo un ultraje a nuestro himno nacional. Tal cual lo digo, lo que se hizo fue cometer un delito de ultraje a un símbolo nacional penalizado por el artículo 222 del Código Penal Argentino. El himno fue oficializado en su versión definitiva en 1944 por el decreto 10.302. En esta norma queda claro que el himno se canta por la totalidad de los asistentes. Esa norma no da lugar a baile, ni a zapateo, ni a modificaciones, ni a agregados de ninguna especie. Este país ya está muy venido abajo hace mucho. No lo sigamos tirando más abajo todavía con estas faltas de respeto y sobre todo cometiendo delitos contra nuestros símbolos nacionales.
2: Él se toma de algo legal, de la ley.
4: Claro.
1: Sí, claro.
2: De la ley.
4: Está penalizado.
1: Bueno, a mí me sirve muchísimo esto que lo vamos a tener mañana charlando con nosotros y me gustaría, les prometo, ir al libreto que se puede conseguir de qué es lo que se dijo previamente y cuál fue, mejor dicho, más lo que se dijo, lo que se escribió. ¿Me explico? Sí, acá sí. Hay un libreto.
2: Claro, hay un guión.
1: Un guión, ese es el término. El guión, ¿qué dice el guión? ¿Qué bailaron? ¿Qué representaron? ¿Por qué lo hicieron?
4: ¿Quién supervisó?
1: ¿Me entendés? Es decir, en fin, todo este tipo de cosas.
4: ¿Quién supervisó?
2: ¿La seguimos? No, el director. El director es el responsable.
1: Director general.
2: Ariel del Mastro y Dieguito son los directores del espectáculo y son los responsables de lo que pase arriba del escenario. O sea, ellos son los responsables de esto.
1: A mí me interesa
2: y de todo, ¿no?
4: Claro, pero alguien aceptó cuando ellos plantearon.
2: Claro, porque esto se planifica aceptó, y se mira, va a pasar esto, va a pasar
4: no
2: esto.
4: Lo presentás
2: al,
4: a esto.
2: Al himno lo vamos a hacer así, a claro, él lo va acá, claro. Esto se va para acá, Abel se va a sentar, el otro se va a estar sentado al lado. Sí, o sea, claro.
1: ¿Qué significa ahora?
4: Qué para, importante que es la formación.
1: Claro, esto que termina de poner Donkey, que mucho le agradezco, también tiene un contenido. Claro. ¿Qué dice esa canción? ¿Es una canción de qué? ¿De protesta? ¿Qué dice? ¿Es una pintura de los gobiernos anteriores? ¿Lo que te da y lo que te saca? Escuchale la letra.
4: Sí, es acá tengo la letra. Es.
1: ¿Es eso? ¿Qué dice la letra brevemente? ¿Qué dice en la primera?
4: Es muy, muy extensa la letra.
1: Pero un pedacito.
4: Si preguntan quién soy, te llevo a dónde voy.
1: Sí.
4: De tierra santa soy, de donde nací, donde voy a morir, mi tierra santa.
1: Seguí avanzando.
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1: Bien, ¿qué más?
4: 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Bueno, la soledad del rico, el sueño del pobre.
1: Ahí está.
4: 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La huella perdida, el cuándo, el dónde. Ninguna dictadura va a poder borrar mi nombre.
1: Ya está.
4: Voy al futuro, vengo de la tierra santa latinoamericana. No llora, canta. Tengo la sonrisa celeste y blanca. Si subo la mirada, la luna se levanta.
1: Está bien, Escucha, lo rapeando.
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1: Entonces, cuidado con ese tema. Pero qué lindo va a estar mañana. Hay que tener todo eso. Gracias, Marcelito. Gracias, Donkey. Venimos en la última hora, gracias.

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13: ¡Viva la gente, líder de la mañana! Pipi Rivero con
14: su... Sí, señor, estamos en el aire. Uy, lo que se viene mañana, si lo que es de ahora. Y prometo traer algunos comentarios más de especialistas. ¿Qué dice Ceremonial de la provincia? ¿Qué dice Susana Rueda, que es la ministra de Cultura? ¿Qué dice la gente de cultura propiamente? ¿Ellos tenían ya el diagrama, sabían lo que iban a hacer, lo que interpretaron? Pregunto porque corresponde, por ese mismo interés que nos da el querer seguir aprendiendo. Uh-huh. Acá el tema es que la canción está clara, absolutamente clara, para mí no hay ninguna duda. Lo que quiero saber es que finalmente, ¿qué tuvo que ver entonces el himno?
15: Claro, es lo que pregunté desde el principio.
14: ¿Me entendés? Es decir, no sé.
15: ¿Para qué lo incorporaron?
14: Buena pregunta, no lo sé, por eso es importante conocer.
15: Hay muchas canciones.
14: A ver, vos sos ministra, vamos a suponer, vos sos la ministra de Cultura.
15: Sí.
14: ¿No es cierto? Que sos la máxima autoridad, uh-huh, la máxima figura.
15: Sí.
14: Bueno, entonces te van a decir a vos, Nora Cereza, esto es lo que vamos a presentar.
15: Sí.
14: Y vas a... Acá lo que queda es decir, yo no sabía que iban a hacer tal o tal cosa. O que iban a aparecer sentados, uh-huh, o que iban a presentarse de esta manera. Porque
15: que lo iban a bailar.
14: Claro, porque la
15: que lo iban a fusionar.
14: Claro,
15: con
14: porque
15: otro
14: la
15: tema.
14: coreografía tenía que ver. ¿Me explico?
15: Uh-huh.
14: Es todo un tema como para analizarlo.
15: Claro.
14: Uno, digo como para dar respuesta también. ¿Nosotros qué somos, los comunicadores? Mero puente entre la gente que quiere saber y nosotros también. Porque hay cosas que no se entienden.
15: Si fuese,
14: aún cuando vivimos del espectáculo.
15: Si fuese ministra, sé que por ley sé, porque soy ministra, tengo que saber que por ley no puedo hacer eso.
14: Mañana se lo preguntamos de nuevo. Mañana va a estar hermoso, no se olvida. Está el Toti Díaz en Reconquista Capital, allá en el Jaucanigás. ¿Cómo arranca? ¿Cómo arranca la fiesta grande?
15: Cortalo.
14: Claro, claro. Bueno, ¿cómo andás, Toti? Buen día. ¿Qué haces, querido? ¿Cómo anda, hermano?
16: Bien. Qué linda polémica que armó el productor del programa.
14: Qué cosa, ¿eh? Siempre viene a ser, bueno, ¿no es cierto?
16: Pero vos abrís la puerta y es para armar un lío. Bueno,
14: de eso se trata.
16: Está bueno el debate. Un dato no menor, yo voy a agregar desde aquí, desde el norte,
14: sí,
16: un dato no menor respecto al tema protocolo del himno.
14: Dale.
16: Nunca se aplaude antes de que finalice el himno. Algo que nadie le da bola a eso. Todos aplauden antes de que termine el último son, creo que se dice. Yo musicalmente no. Hasta que no termina el himno, no se aplaude. Y a esto no lo respeta nadie. Y está dentro del protocolo. Esto me lo enseñó un gran profesor con el que a veces tomo algunos cafés, escritor, el profesor Víctor Braidot.
14: Bueno,
16: muy conocido, es de Avellaneda.
14: Bueno, de cualquier.
16: Y es maestro de ceremonia a veces, era, mejor dicho, ¿no? Ahora dejó un poco y se dedica a la escritura.
14: Ajá.
16: Y un día, en un acto patrio, dijo: acuérdense que se aplaude cuando termina el himno. Ajá. Ahí aprendí eso.
14: Sí, pero disculpa, ¿no? Pero yo no me acuerdo. vos disculpa, yo no me acuerdo que alguien aplauda.
15: Antes de que finalice.
14: Yo no me acuerdo. Soy un viejo presentador, me he hecho viejo presentando y no me acuerdo.
16: No, mucha gente.
14: Sí, pero ¿cuándo?
16: Acá por lo menos. Acá.
14: ¿A dónde? Ahí hay que ir a hacerles una nota, entonces. Porque cuando termina, ahí se aplaude. ¿Cómo lo va a aplaudir antes?
17: Juremos con gloria.
14: O juremos con gloria. Ahí va el aplauso.
16: Sí. Y empiezan a aplaudir acá en muchísimos actos. Me tocó a mí presenciarlo porque periodísticamente uno va a hacer la cobertura, ¿viste? Y lo primero que escuchás es el himno.
14: Claro.
16: Y lo aplauden antes de que termine.
14: Claro. ¿Qué sé yo? Te pido por favor no agregues más cosas porque vamos
17: a. Vamos a creer que por aquello es la capital del entusiasmo.
14: Claro, lo mejor por el capital del entusiasmo, hijo. Voy tu matraca, el amigo de la matraca, y qué sé yo, no tiene nada que ver.
16: Bueno,
14: escucha,
16: no sé si hablaron del discurso de este candidato paraguayo.
14: No.
16: Hay una elección en una ciudad en Paraguay.
14: Sí.
16: Hay elecciones.
14: Ajá.
16: Y este candidato se llama Horacio Fernández.
14: Sí.
16: Y es del Partido Colorado en Paraguay.
14: Uh-huh.
16: Y este fin de semana se mandó un discurso.
14: Sí.
16: A viva voz, ¿eh? Está por ahí el dando vueltas, me parece.
14: ¿Y qué dice? Contame sucintamente.
16: Prometió liberar el acceso a 4 moteles familiares durante 24 horas si gana las elecciones por una diferencia de 10.000 votos.

0: no le creo, no le creo porque tiene otra manera de decir.
1: Me parece que no.
2: Hoy lo pasaron a la mañana en todos los medios de comunicación.
0: Claro, bueno, eso se leía, chicos.
1: ¿Será? ¿Será de IA? Che, bueno, loco, en serio, hablando
2: no
1: en serio.
2: No sé. Mirá que, oh,
1: mirá que hoy por hoy es obligación poner por ley, cuando se aplica IA hay que ponerlo por ley y ahí hay que destacarlo. Así que fíjate
2: Paraguay
1: que,
2: puede pasar cualquier cosa.
1: Ahora escúchame, fíjate qué cosa, ¿no? Recién estamos analizando que por qué, sí, por qué no se pone, ni se dice, ni se canta, ni se interpreta la obra, la canción del himno nacional. Uh-huh. Argentino. Sí, sí. Oíd mortal, ¿estamos? Bueno, digo, sí, sí. Y esta gente, IA exige que en cada cosa que tenga IA, que lleve IA, inteligencia artificial, sea destacado. La verdad que no. Sería bueno saber si es algo que tenga que ver con eso. Bueno, lo periodístico, Tigre, bueno, rápidamente, contame.
2: Vamos a lo periodístico. Hablé con Hernán Agustini, un profesor que está a cargo del Museo de Arqueología y Paleontología de la Ciudad de Reconquista y forma parte del CIM, que es el Comité Interministerial, algo así es. Bueno, lo explicó él en la nota. Del Jaucanigas, que hace debate, discuten todos los temas habidos y por haber en el Jaucanigas. Resulta que ahora hay una federación de santafesina de cazadores, hicieron una reunión y ellos ofrecen sus servicios para eliminar en cierta forma la paloma torcaza. Correcto. Y otros animales
1: como
2: que
1: plaga.
2: Son propios de la fauna.
1: Claro, como plaga.
2: De aquí del...
1: Considerada
2: la paloma sí como plaga, ¿eh?
1: Ajá, considerada
2: lo que
1: como
2: sí
1: plaga.
2: Sí hay una invasión, por ejemplo, de chancho salvaje, jabalí y también el ciervo axis.
1: Muchos ciervos, sí, me decían. Sí.
2: Ahora bien, los cazadores ingresarán al Jaucanigas, que es un sitio de reserva natural mundial.
1: Buena pregunta, no lo sé. Ahora, ¿puedo decirte algo?
2: Traduzco lo que hace un cazador.
1: Sí. ¿Te puedo decir otra cosa?
2: Mata al bicho, como quien dice.
1: Sí, sí, lo mata, sí, obvio.
2: Utilizando armas de fuego de distintos calibres que contienen plomo.
1: Claro. Sí.
2: Plomo, sinónimo de...
1: Sí, sí.
0: Contaminación.
1: Sí, sí, sí.
2: Bien, profesora,
1: bueno,
2: muy bien.
1: Bueno, pero espera.
2: ¿Lo escuchamos, Hernán, un ratito?
1: Dale, por favor, no sabía que lo tenías.
3: Yo soy profesor e integro el Museo de Arqueología y Paleontología Profesor Dante Ruggeroni de Reconquista. Esta institución forma parte del CIM desde sus inicios. Y el CIM es el Comité Intersectorial de Manejo del sitio Ramsar Jaucanigas. De hecho, el museo es quien propone el nombre, Jaucanigas, para rescatar, que es un vocablo abipón, para rescatar la mirada de conexión de los pueblos originarios con la naturaleza. Y el CIM es un órgano no vinculante que está... que funciona dentro del sitio Ramsar. Entonces, ¿quiénes integran el CIM? Integran universidades, integran institutos como especializados como INTA, ONG como INCUPO, Aves Argentinas, y el museo, y todos los gobiernos locales que están dentro del territorio de estas 492.000 hectáreas que forman parte del sitio Ramsar Jaucanigas. Más o menos cada dos meses se reúne el síndico, más o menos, porque no tiene una regularidad así estricta, digamos, pero se reúne, tiene una secretaría que toma nota, hace las actas. Está dentro del CIM también el Ministerio de Ambiente y Cambio Climático de la provincia de Santa Fe. Y lo que hace el CIM con todos estos especialistas, estos técnicos, porque es un órgano técnico, de tratar temáticas que le interese a los municipios, que le interese a las ONG vinculadas al sitio Ramsar, y hacer sugerencias al Ministerio de Ambiente y Cambio Climático, que es el órgano de contralor y ejecutor dentro de este territorio. Esa es la función que tiene el CIM. Se trata de hacer una cada reunión en lugares diferentes para poder ir moviéndose, digamos, y siempre una comuna o un municipio es el que brinda el espacio y se hace esta reunión. Así que no tiene fondos especiales, lo que tiene son los apoyos que vienen de esas institucionalidades que le da el carácter técnico.
1: Muy bien.
2: Bueno, un poco para saber qué es el CIM, pero es el que controla todo lo que... que todo funcione a la perfección, que no haya desmanes, cosas de cacería y todas esas cosas, dentro de un sitio que es un humedal, casi 500.000 hectáreas ahí, comprende esto.
1: Ahí no entra.

0: ¿Cazador alguno en la actualidad?
1: No, te
0: pregunto. Pero mínimamente...
1: No, es un lugar de reserva.
0: Ah, bueno, totalmente. Eso es lo que quiero saber. No sí, entra, sí, sí. Es decir, que no habría modificaciones en principio. ¿Por qué te lo digo? Porque me consta.
1: Sí.
0: Tengo amigos, tengo conocidos, que van a alguna de las especies que me estás contando en distintos lugares.
1: Sí,
0: y te estoy hablando, lo tengo que decir, lo digo, norte provincial.
1: Sí.
0: Norte provincial.
1: Mira, acá cerca en Avellaneda, hay un lugar que se llama Bajo Bénica, que es una belleza extraordinaria.
0: Sí, sí.
1: ¿No?
0: Y van a cazar ahí.
1: El otro día, entran sin permiso a los campos, cortan los alambres y tiran al que se le cruza, un basuncho, lo que sea.
0: Sí.
1: Y el otro día...
0: Ahora, el tema del ciervo, por ejemplo. Sí.
1: Y, claro. El ciervo axis, hay una invasión de eso.
0: Exacto, sí, el tema del ciervo, sí. Y te digo, bueno, se paga muy bien,
1: Sí.
0: Me decía un amigo, sin querer, digo, ¿cuántos años hace que no te veo, papá? Empezamos a charlar, y ahí me contó. Ahí me contó lo que hace él.
1: Bueno, rompieron el alambrado, salieron unos animales del dueño del campo, se cruzaron la ruta, y un tipo atropelló en un auto a un vacuno suelto.
0: Ajá.
1: ¿Sabes lo que le costó al productor?
0: Por supuesto.
1: Al dueño del campo.
0: Por supuesto.
1: Y estaba malo porque dice, entran sin permiso, cortan los alambres y se van a cazar en moto, entran en lo que sea.
0: Sí.
1: Bueno,
0: tierra
1: eso
0: nadie.
1: Es lo que es
0: tierra
1: un
0: nadie.
1: Debate que se,
0: la seguimos.
1: Que se generó por acá.
0: La seguimos. Un tema interesante, pero seguilo, anotalo, agendalo. Sí, es un tema para seguir, el tema de las especies. ¿Por qué? ¿Dónde? Está bien, una cosa que entren de prepo, que eso es está violando la privacidad. No, la propiedad privada.
1: Exacto.
0: Pero digo, está la otra parte. La otra parte que está institucionalizado. Hay lugares en los que te digo, amigos, repito lo que viví hace poco, y me contaron, porque me gustaba ese lugar, y me dice, mirá que ahora estamos haciendo esto, esto y esto. Y le digo, no me puse a decirle, pero con el permiso de quién. Pero es un tema para seguir. Te mando un abrazo, Toti, querido.
1: Gracias.
0: Chau.
1: Un abrazo para todos.
0: Chau. Hasta mañana. Gracias, Norita Cereza.
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3: Bueno, Pipi, vamos a escuchar a Adolfo Jäger, que es uno de los referentes de la propiedad horizontal en la ciudad de Rosario.
0: Sí.
3: Para dar cuenta cómo ha crecido la morosidad y también las dificultades que hay entre los distintos vecinos por las formas en que de alguna manera se van formando las familias o los habitantes, ¿no? Hay mucha diversidad en el día de hoy y eso complica la convivencia. Esto decía Jäger, lo escuchamos.
4: A ver, hoy por hoy yo creo que de un tiempo a esta parte se ha puesto sobre en la cabecera de la problemática de la propiedad horizontal lo que esté relacionado con la convivencia. Ruidos molestos, uso indebido de espacios comunes, y eso viene de la mano también con toda una mutación que ha habido en lo que es la población de propiedad horizontal, donde en una misma torre podés tener familias de cuatro personas, un individuo que vive solo, y entonces es difícil armonizar todo ese mini barrio que vive en propiedad horizontal. Desde mitad de año para acá, los socios de la Cámara han reportado que se incrementó el atraso en el pago de expensas hasta los 60 días, entendemos que es razonable. La mora técnicamente incurre a partir del tercer mes, y en ese caso ya el reglamento de copropiedad habilita al administrador a requerir la deuda por la vía judicial. con una instancia de mediación previa siempre en la provincia de Santa Fe, pero de cualquier manera apuntamos a que el administrador pueda analizar los casos puntuales y evaluar la conveniencia o no de avanzar con una medida judicial, siempre dando la posibilidad al deudor de que resuelva su situación particular en la medida que no entorpezca las obligaciones del consorcio.
3: Bueno, hasta allí la palabra de Jagger, la morosidad en las expensas que llega hasta un 15%, me marcaba el entrevistado, Pipi, en algunos casos.
2: Bien, ¿qué problema, Maxi? Ya salió un segundo del estudio, Pipi, ya regresa. ¿Qué problema, no? ¿U otro problema que afronta la sociedad argentina en este devenir de los tiempos, no?
3: Sí, tal cual. Porque por un lado está la convivencia y después a muchos se les complica el tema, no solamente de pagar el alquiler, sino también las expensas, que en muchos lugares, bueno, tienen un costo bastante elevado también, ¿no? Depende el lugar donde uno elija para vivir.
2: Claro, sí, totalmente, es así. Y aumentan, y no tal vez al ritmo de la inflación, las expensas, y eso va haciendo que no puedan los inquilinos pagar apenas el alquiler y dejan las expensas.
3: Tal cual, o es una cosa o es la otra, y ahí empieza la morosidad.
0: Tal cual, momentos dificilísimos, querido amigo. Bueno, ¿la seguimos mañana o te quedó algo en lo periodístico?
3: Bueno, estoy expectante.
0: Sí, por eso te preguntaba, justamente.
3: Sí, de que llegue la lectura del fallo.
0: Exacto.
3: Todavía no está.
0: No tenemos novedades, bueno.
3: El juicio oral y público con Gagliasso.
0: Bien.
3: Vamos a ver si estamos antes.
0: Sí, 32 minutos tenemos todavía.
3: Por lo menos salimos un minuto.
0: Dale.
3: Para brindar esa información.
0: Sí, seguro, circuito habilitado. Un abrazo, gracias.
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0: Señoras, señores, ¿Gustavo Cordera? Sí, señores, es Bersuit, Ber.

0: Las 12:30, señoras y señores, en punto. Antes que me olvide, tiene razón la señora que nos llamó. Roberto, no dijiste nada del Día de la Flor, que se celebra el 15 de septiembre. Y es verdad, yo lo tengo marcado en Telam. 15 de septiembre es un día como hoy, en conmemoración de las primeras floraciones de la primavera y los orígenes de la tradicional fiesta de la ciudad de Escobar, que es otra cosa. Es el 22 de noviembre, por otro lado. El 22 de noviembre se conmemora específicamente el Día de la Flor Nacional, dedicada al ceibo, por eso es más fuerte tal vez, ¿eh? Y también existe la famosa Fiesta Nacional de la Flor, que se realiza habitualmente entre fines de septiembre y octubre en Belén de Escobar.
1: Para los que no saben lo importante que es esa información que me acaba de dar.
2: Mirá, la flor nacional, ¿cuántos sabrán que el ceibo es nuestra flor nacional?
0: Es que fíjate, en las nuevas no está. En las nuevas está. Y en las viejas efemérides aparece el 15.
3: Muy interesante.
0: El día de la flor. ¿Qué querés que te...? Mirá, menos mal, porque iba a ser el programa del día de la flor, loco. De veras. Todos con temas que tengan alguna, qué sé yo, rosa, claro, como violetas y tantos otros.
2: Hablando de flor, les envía saludos Nori, las chicas del Hospital Cuyen.
0: Muy bien, muchas gracias, Nori. Muchas
2: que
0: gracias.
2: Que tengan un lindo día.
0: Perfecto. Mandá unas fotitas de todas las del grupo. ¿De así grupo? Las vemos cómo es el tema de todo eso que ya. Ya venimos.
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0: no sé qué contar. El donkey. Escucho, menos mal, porque lo que iba a contar era tremendo. Bueno, qué
1: terrible,
0: cosa, ¿no?
1: Terrible, terrible.
0: Tremendo, tremendo.
1: 3425-596-596. Mario, un mensaje.
0: ¿Qué dice Mario?
1: Pipi, sí. Desde hace mucho tiempo los gobiernos hablan de Estado, Nación, le bajan el precio a los símbolos patrios y se olvidan la palabra patria. El Estado crece, el Estado se agranda o se achica de acuerdo a sus intereses. Mm. Pero la historia habla de patria. Mm. Nos olvidamos cuando en el colegio nos enseñaron los patriotas que formaron un país.
0: Mm. Sí, señor. Patria. Es verdad. Qué término desactualizado.
1: Sí.
0: No, lamentablemente. Lamentablemente, tristemente.
1: Ay, me había, acá ¿no? había patria, quedado un
0: patria
1: mensaje.
0: Y familia, patriarcado, patria grande, patria mía, patria, tanta patria, patria, ¿no? Qué bárbaro.
1: Augusto,
0: ¿qué dice Augusto?
1: Escucho que están juzgando al joven de Rosario que destruyó una familia que estaba de turismo en Rosario.
0: Sí,
1: y les pregunto, sí. ¿Qué pasó con la bestia que también mató a una familia ahí en la costanera de Santa Fe? Iban corriendo una picada, dice Augusto, que recuerda a esta familia de Santo Tomé, allí en la costanera nuestra.
2: Había ido a tomar mate, me acuerdo.
1: Sí, sí, sí, se estaban retirando. Llevaban los sillones, se habían retirado y se salvó el hijo.
0: Sí. ¿Quién sabe? Tenés razón. ¿En qué pasó? ¿Qué pasó eso? Bueno, termina de fallecer el oveja Steck, Ricardo el oveja Steck. Abuelo del chiquito que también fue llevado por delante por un tarado, lo llevó por delante, lo chocó de atrás, prácticamente lo mató en el acto. Los padres lo habían ido a buscar de gimnasia. Y bueno, lo asocio a esto porque es cierto, a veces la misma prensa, sin proponérselo, adhiere a un silencio. Porque nunca más se sabe de tal o cual.
1: Claro, sí.
0: ¿Qué es de la vida
1: o las
0: de...
1: noticias se suceden. Correcto, tan rápido, sí, como la vida misma, sí, que van quedando detrás. Esos,
0: yo sé que
1: esos juicios, esos casos, sí, van quedando en el olvido.
0: Nori, en este caso de Steck, que yo te decía, de la oveja pobre, que falleció hace poquito, abuelo de este chiquito, tenía un familiar en la justicia, muy fuerte. Si no era hermano, es primo o algo así de un juez. Me estoy acordando. Eso me lo contó la oveja. Un día lo sacamos al aire en la otra radio donde yo estaba. Tremendo, tremendo. Osvaldo Beder, sí señor, ahora vos, a partir de este momento, 21 minutos para la 1 de la tarde,
3: Pipi, bueno, retomamos el contacto.
0: Sí.
3: Volvimos a donde estuvimos el viernes, me refiero al frigorífico Don Juan.
0: Por favor.
3: Aquí en Barrio San Martín,
0: sí,
3: por calle Espora.
0: Exacto.
3: Porque, bueno, hoy sucedió una situación particular.
0: Que no los dejaron entrar.
3: Claro, en principio no los habrían dejado entrar, pero lo que nos decían era que, bueno, hay un problema con el tema de los sueldos, ¿no? En principio, vamos de a poco. Por un lado, los 8 despidos que nosotros habíamos hablado la semana,
0: sí,
3: pasada.
0: Sí.
3: Bueno, uno de los dueños del frigorífico nos había dicho que había un acuerdo para esos despidos.
0: Sí.
3: Bueno, aparentemente, por lo menos lo que nos dijeron los trabajadores que aquí estaban, no está del todo acordado esa salida. Y a su vez también habrían ofrecido 50 retiros voluntarios, producto de, bueno, de la situación económica y de la crisis que está transitando,
0: sí,
3: aquí el frigorífico, ¿no? Que, ajá, bueno, ya explicamos las consecuencias, ¿no? La baja del consumo, el crecimiento de los costos y, bueno, el tema de la importación y la imposibilidad de competir, ¿no? Bueno, durante varias horas esta mañana los trabajadores estuvieron aquí, ustedes verán en más, después en las imágenes, que, bueno, estuvieron sobre el ingreso al frigorífico. De hecho, vemos,
0: sí,
3: que hay un camión.
0: ¿Podremos dialogar con algún empleado?
3: Ya se retiraron, Pipi, porque eso ya ocurrió.
0: Ajá.
3: Yo sigo aquí en el frigorífico.
0: Sí, sí,
3: en realidad no es que se retiraron, están adentro. Ya voy a explicar por qué, pero continúo el relato de que está un camión con los chanchos, ¿no?, que venían a despacharse, a ingresarse al frigorífico, pero que, bueno, los empleados impidieron esto, por lo cual el local, el frigorífico, no abrió durante las horas de esta mañana.
0: Frigorífico Don Juan, de la familia,
3: Don Juan,
0: la familia Casteló.
3: Exactamente, bueno, sí, uno de los dueños fue quien nos daba el viernes el dato.
0: Sí, me acuerdo.
3: Que está transitando la empresa. Bueno, ¿qué hicieron los empleados? Esperaron a los representantes gremiales, que luego tuvieron una reunión con Daniel Roa, que es el secretario general del Sindicato de Obreros de la Carne. Pero ¿qué están esperando básicamente? Que vengan autoridades del Ministerio de Trabajo para dejar constancia de que los empleados van a dejar de venir, pero que eso no implique abandono de trabajo. Porque ¿cuál es el tema? No están cobrando y no están pudiendo, además de, naturalmente, pagar todas las cuestiones que tienen que ver con su vida particular, están viniendo y están gastando dinero en venir, en transporte, que después eso no viene en sueldo. Entonces, la idea es no venir, digamos, pero que eso no implique un abandono de trabajo, sino no venir, que haya una retención de tarea hasta tanto se termine de pagar todos los sueldos que se están adeudando, ¿no?
0: Entonces, ¿Lo ves a Daniel Roa ahí por esas casualidades? Sería muy bueno charlar con él, y si no, también lo tenemos agendado para mañana, como para poder hacer tañir también esa otra campana. ¿Quién defiende a esos trabajadores?
3: ¿Quién defiende a esos trabajadores? Es justamente Daniel Roa,
0: sí.
3: Y a quien vamos a escuchar en este preciso momento a la salida de la reunión.
0: Perdón, no sabía. Bien, adelante.
4: Entendamos esto, este frigorífico es de consumo interno, no exporta un gramo de carne, al contrario, está perjudicado un sector importante, que, para que vos tengas una idea, 7 de cada 10 vacas que se producen en Argentina son para el consumo interno y 3 son para la exportación. Lo mismo pasa con el cerdo, nosotros no exportamos, no somos grandes exportadores de cerdo como es Brasil, ¿se entiende o no?
5: Sí.
4: Entonces hoy los chanchos que produce y que procesa esta planta es para el consumo interno, que es lo que hoy está en crisis.
5: Y que
4: está
5: no puede competir con el de Brasil, que tiene otro costo.
4: Así es, no solamente que no puede competir con el Brasil, sino con la grande productora también de cerdo que hay en Argentina.
6: El tema de los insumos también, la energía y demás, decían que le llevó 10 millones de la EPE el mes pasado y que ahora no lo pueden pagar tampoco.
4: Mirá, eso tendría que decir, tenemos conocimiento, pero habría que hablarlo bien con la empresa. Nosotros sí lo que sabemos que los costos en dólares para la producción son altísimos, y lo que tenemos acá es que cada vez que vienen los trabajadores a laburar, ya esto no es que viene pasando, es una planta que tenía casi 200 trabajadores hace muy poco tiempo y producía arriba de 1.000 y pico de chanchos semanales.
5: Y ahora tiene la tercera parte.
4: Sí, la tercera parte, y con dificultades para hacerse de la materia prima, ¿entendés? Y a su vez para poder darle laburo a los trabajadores. Digo,
5: y ahora, para clarificar todo esto, ¿cuál es la situación entonces de los trabajadores hoy por hoy, toda esta gente que está acá afuera?
4: Mirá, nosotros hablamos con la empresa le planteamos que lo que necesitábamos era que se haga pago por lo menos de una de las quincenas que se adeuda, y bueno, y que nos dé una planificación. La empresa hoy, la verdad que no tiene decidido cuál va a ser el camino a seguir concretamente, principalmente porque tiene una gran cantidad, lo comentaba, de cheque rebotado, y también la situación financiera bancaria, que no sea una situación 2 o algo así, que no le permite poder hacer frente al tema de algunos pagos y giro de
7: los ¿La posibilidad de la quiebra o concurso de acreedores?
4: Mirá, se están analizando. Nosotros tuvimos una reunión con el director regional, Emiliano Mónaca, de trabajo, y se plantearon algunas situaciones. Nosotros, puede ser un 223, puede ser un concurso que puede plantear la empresa, o también una quiebra. Pero todavía no está definido. Digo, nosotros lo que estamos planteando hoy es salvaguardar la fuente de trabajo, que es fundamental para nosotros, que los compañeros puedan seguir trabajando a través de algún régimen que se pueda implementar. Dentro del convenio colectivo nosotros tenemos algunas garantías horarias que se puedan ir respetando y alguna otra cuestión. Digo, ir eliminando esos factores principales para tratar de salir a buen puerto, que es lo que queremos todos, seguir laburando. Pero bueno, ahora viene el ministerio, como le decía, se va a hacer una contratación de tarea, también se va a contratar desde que no se está produciendo, para darle garantía a los compañeros de que mañana no se pueda plantear algún abandono de trabajo.
0: Bien, perfecto.
3: De acuerdo. La palabra de... ¿Escuchan?
0: Sí, más o menos con cierta dificultad, pero estás en el final, ¿sí?
3: Sí, no, bueno, comentar eso, que ya se están retirando, seguramente va a haber una conciliación por parte del Ministerio de Trabajo. Pero bueno, estoy teniendo interferencia, así que me parece que...
0: De acuerdo.
3: Les vamos para la próxima.
0: Dale, un abrazo, gracias. En el final, gracias, Valdito. ¿Con qué nos vamos? ¡Panamá!

Es el día de la independencia en Costa Rica, El Salvador, Guatemala, Honduras y Nicaragua, señores. Un día como hoy, en 1821, Costa Rica, El Salvador, Guatemala, Honduras y Nicaragua proclamaban su independencia de España.

0: Él era un muchacho plástico y justo aparece claro, y justo aparece Gogorza, papá.
1: Esa.
2: ¿Cómo? Discuten qué marca de carro es mejor.
0: Lo vamos a ver en la tele dentro de poquito a Gogorza bailando, sí.
3: Sí, señor.
0: Estilo coreográfico.
3: Me dijeron onda que arriba de un bafle.
0: Exactamente, sí.
3: Un parlante.
0: Es más, están reforzando sí, toda la. No, reforzando la entrada, digo yo.
3: Ah, sí,
2: qué fallo.
0: Me voy, está el Tata Martín en el final, señoras y señores. Contame, Tata.
4: Muy bien, Pipi, para terminar la información, como prometimos, los equipos de ascenso de la ciudad de Rosario, Central Córdoba y Argentino, por la fecha 29, la primera en la zona B, el Charrúa será visitante ante Central Ballester. Argentino, el Salaíto, juega de local el próximo fin de semana en el Olaeta, recibiendo a Berazategui por esta fecha 29, la primera C, pero en la zona A. Y atención,
0: sí.
4: Nuestro querido Yupanqui.
0: A ver.
4: Esta fecha 29, la primera C en la zona B. El
0: sí.
4: Yupa va a visitar a Claypole. Todavía para todos estos partidos,
0: ajá,
4: falta confirmar día y horario.
0: Bien, perfecto, querido amigo. La seguimos mañana, ¿te parece?
4: Mañana tendremos más información, como siempre. Un placer estar.
0: Igual, querido.
4: Cada mañana, cada programa.
0: Sí, señor.
4: Viva la gente por cadena O. Así que entonces, ¿qué le tengo que decir?
0: ¿Sir?
4: ¡A Domani!
0: Lo nuevo que llega musicalmente hablando, amigos. Destino San Javier y Germán Barceló. Germán Barceló, Destino San Javier. ¿Cómo anduvo, Marcelo, eso?
5: ¿Cómo has estado?
0: Te entendí.

0: Me encanta el tema, ¿eh? Puede, puede caminar muy lindo con estilo mexicano.
1: Sí, un dejo de ranchera.
0: De ranchera, claro, uh-huh. Sí, señor. Me encanta, es muy ayornado. Destino San Javier y el estilo, la particularidad, la impronta de Barceló también. Entre lo nuevo.
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0: Nos vamos, Eduardo Rodríguez, ¿qué quedó?
3: Completamos la información en este caso de Colón.
0: Dale.
3: Sí, hay jugadores que fueron bajas en los últimos partidos y que están evolucionando bien desde lo físico, posiblemente estén a las órdenes al menos del técnico. Es el caso del mediocampista Muñoz.
0: Sí.
3: Castet estaría en condiciones de volver y en el caso de Castet sería titular. Uh-huh. Evoluciona bien, pero todavía tiene un signo de interrogación. El jugador más importante del plantel sabalero, que es Nacho Lago. Habrá que esperar el jueves cuántas fechas de sanción le aplica Nataler, que fue expulsado cuando se terminaba el partido en Mendoza el pasado domingo, y hoy se va a saber el árbitro para el cotejo del domingo, hora 16, en Santa Fe, ante los Andes.
0: Todos esos muchachos que van a jugar.
3: Algunos y otros todavía no están confirmados, sí. ¿Qué querés saber?
0: ¿Qué opinarán acerca de la patria? ¿Qué es la patria?
3: Ah, bueno.
0: Digo esto porque mañana estará para alquilar balcones, como se decía entonces. El tema del himno nacional, Eduardito,
3: sí,
0: ha provocado un montón de cosas, entre ellas la contundencia de quien mañana dialogará con nosotros en exclusiva.
3: Sí.
0: ¿Qué pasó con el himno, la presentación del himno nacional argentino en los Juegos Suramericanos?
3: Y yo mañana ya tengo agendada una pregunta.
0: Dale, yo
3: para
0: también.
3: Esta persona que habla con mucho fundamento.
0: Yo también, sí.
3: Sí, pero lo mío no tiene que ver específicamente con esto, pero sí con la utilización. Para mí, erróneamente, antes de un partido de fútbol, sea Mundial, Copa Libertadores o lo que corno sea,
0: sí,
3: de un símbolo nacional como el himno nacional argentino, que se expone a que sea silbado, que sea puteado, a que no sea respetado. Yo no estoy para nada de acuerdo, pero me va a interesar mucho la opinión de este
0: que es
3: especialista.
0: Está bien. Ah.
1: El deporte debiese tener un himno que lo represente.
0: Es que está en la marcha del deporte.
1: Sí, está.
0: Pero claro, es en un marco de azul. ¿Se acuerda? De la tenés por ahí a mano, ahí en la marcha del deporte.
1: Claro, debiese ser ese el que acompañe cuando se presenta un equipo de fútbol, de hockey, lo que sea.
3: Parecen acordes muy viejos, pero ¿sabés
0: quién
3: la utilizaba cada vez que empezaban sus transmisiones?
0: No.
3: El Negro Brizuela, Víctor Brizuela.
0: Ah, mirá,
3: el gran maestro.
0: El gran maestro, ¿no?
3: Periodístico, deportivo.
0: Sí, lo conocía, Víctor, sí.
3: Nacido en Córdoba, pero que pudo disfrutar todo el país.
0: Sí, señor. Y el hijo.
3: Sí.
0: Por esas cosas,
3: Ricky.
0: Claro. Por esas cosas de la vida, no es que no lo pudo mantener. Cuando entran a tallar directivos que solo tienen plata, que conforman un directorio, pero que no saben nada, un ápice de nada de lo que tenga que ver con comunicación. Por eso es el fracaso, Despacito. Por eso ya van chocando esa Ferrari. No los pudo sostener. Tengo entendido que está en otra radio. Suceso Deportivo.
3: Bueno, la radio Sucesos ya la había formado, la había creado. Negro Brizuela, cuando el Negro pasa en un pase que para mí fue increíble por el momento de LB2, que era la gran radio Córdoba,
0: a
3: LB3, que no sabían cómo reflotar, pero a partir de ahí, ¿no?
0: Claro, vinieron
3: gente
0: dos
3: que
0: tipos,
3: sabemos mucho,
0: claro,
3: que
0: y bueno, después la historia es consabida, pero como de todo lo que no es santo a la larga se sabe qué es.
3: No obstante, el Negro Brizuela, siempre más allá que él como periodista, fue tremendamente exitoso.
0: Sí.
3: Debe tener dos vueltas al mundo con el periodismo.
0: Sí, claro.
3: Él siempre tuvo Víctor Sport, es una casa de deportes antiquísima.
0: Él es un empresario, en forma paralela. Pero digo, además era ovacionado por por adherentes y detractores de una institución, X. Lo dijo Brizuela.
3: Claro.
0: Y decir Brizuela, digo.
3: Había un jingle que decía, che, Brizuela,
0: claro,
3: decilo por la radio.
0: Claro, bueno. Por eso
3: hablo con mucho fundamento de cosas que conozco.
0: Por supuesto, yo también tuve la suerte de conocerlo. Trabajé en esa radio.
3: Directo o indirectamente, hasta compañero de él.
0: Es que exactamente. Entonces uno sentía ese orgullo de decir, che, loco, esta era la radio de. Pero dije bien, era.
3: ¿Puedo decir algo de Víctor?
0: Dale.
3: Una vez, Canche Belgrano, era muy común que de repente cuando nosotros íbamos a transmitir afuera o venían otros, que en nuestra transmisión lo llamáramos a Víctor, ¿cómo le va? Muy amigo de Porta.
0: Ajá.
3: En este caso estábamos en Córdoba. Y me llama y dice, vení, pibe. le voy a pedir una opinión. Entonces, tenía conexiones. Dice, Víctor, sí, aquí en Nueva Italia acaba de empezar el partido entre Atenas y Racing. Y le dice, pibe, ¿acaba o empieza?
4: Estuvo bien. Porque estuvo yo bien, quiero que hablan.
0: Claro, por supuesto.
4: Él tenía mucha gala de la lengua de Cervantes. Acaba de empezar. ¿Cómo se
0: empieza?
4: Pero al aire. Pero lo mató al aire.
0: Extraordinario.
4: Pibe.
1: Más
4: ¿acaba
1: impropia
4: o empieza?
0: Exacto.
1: ¿Qué
0: maravilloso.
1: Contradicción? Maravilloso. 1933 fue creada la marcha del deporte.
0: Claro.
1: Francisco Lomuto la música.
0: Exacto.
1: Antonio Botta doppiate la letra.
0: Claro, Botta y
1: Lomuto.
0: Y Lomuto, tanguero. Lomuto, tanguero de primera cepa. Me voy con el Maxi. Me voy con el Maxi en un ratito. Bueno, pudimos entrar. Maxi, Maxi, ¿estás vos en el aire? Sí, señor.
5: Bueno, Pipi, finalmente llegó la sentencia para Agustín Gagliasso.
0: Sí.
5: Es la pena más alta, atención con esto, a nivel nacional por un accidente de tránsito.
0: ¿Ah, sí?
5: 16 años de prisión efectiva para Agustín Gagliasso. Este joven que iba circulando a alta velocidad por distintos puntos de la ciudad y que cuando llegó a la Costanera Central, a la altura de Ilia y Presidente Roca, perdió el control de su Peugeot 206 e invistió de lleno a una familia cordobesa. Las víctimas fatales, dos, madre e hija. Padre y una hija más pequeña lograron sobrevivir de la familia García.
0: Por Dios.
5: Atentos. La pena más alta a nivel nacional para Agustín Gagliasso, 16 años de prisión. Recién se acaba de terminar de leer el veredicto en el Centro de Justicia Penal, Pipí.
0: Excelente, excelente, excelente. Al menos por esa cantidad de años no volverá a transitar en su vida. Solo será un recuerdo de quien hizo, despedazó a una familia. Maxi, querido, te mando un abrazo grande y estamos en contacto, ¿eh?
5: Hasta luego.
0: Chao, chao, Maxi, hasta mañana, hasta mañana. Te mando un abrazo, querido amigo, gracias, ¿eh? Nos vamos despacito. ¿Qué tenés, Norita?
1: Me despido con la temperatura en la capital de la provincia,
0: dale.
1: 22 grados.
0: Sí.
1: La sensación térmica, 24. Sacate la campera, Eduardo.
0: Dale, sacate la campera.
1: Sacate la campera, Eduardo.
0: Estamos con polera, qué bárbaro.
1: Pero no tengo nada debajo.
0: Ah, epa, tomá para vos, tomá.
1: Ninguna camiseta térmica.
0: Tomá para vos.
3: Así se empieza, pidiéndote que te saques la campera.
0: Exactamente.
3: Así se empieza.
0: Así se empieza. Así se... Y ella que termina de decirte, no tengo nada abajo. Vamos, mi amiga. Bueno, me voy.
1: Bueno, 25 la máxima para este día.
0: Sí.
1: El viento a 11 kilómetros por hora y sáquense la campera.
0: Dale.
1: Todo lo que tengan,
0: sí,
1: de abrigo,
0: señor.
1: Porque estamos en un día primaveral. Disfrútenlo.
0: Bueno, que pueda salir con felicidad este accidente laboral en Santa Fe. Un obrero cayó 7 metros en una obra de aguas santafesinas. Ahí está la foto, es tremenda. Ojalá que resista en principio y que sea con felicidad, digamos, poder sacarlo de ahí. En tanto, fuerte reclamo en el Parque Federal, exigen obras compensatorias por la estación policial y convocan a un abrazo simbólico. Esto y mucho más. Chau, Norita, pasale lindo, ¿eh?
1: Chau, chau, vos también.
0: Nos vamos, ¿con qué ritmo?

Vámonos, vámonos, vamos. Gracias a cada uno de ustedes. Gracias por participar. Gracias por estar. Gracias por llamarnos permanentemente. Lograr ese ida y vuelta. Ese es el sentido de la radio, amigos. Con ustedes, absolutamente. Gracias por acompañarnos. Sigue la radio y la programación habitual. Nosotros mañana a las 9 diremos lo que decía esos grandes periodistas, el Turco Güeve, también de esa gran radio de alguna vez. Decía, ojalá hayamos sido dignos. Gracias, buena tarde y hasta mañana.

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0: Buenas, buenas, señoras y señores, ¿cómo están? Bienvenidos a esta nueva edición del Ranking 10x2, paraditos en día, martes 15. ¿Qué tal? ¿Cómo le va? ¿Bien? Mucho gusto, mi nombre es Roberto. Allá está DJ Nico, acá está nuestra querida productora Noé. Bueno, todos juntos, este trío de alegría va a tratar de darle el mayor logro posible para que usted se consolide en lo que esté haciendo. Nosotros, a partir de nuestro trabajo, vamos a darle el apoyo y la fortaleza para que usted realmente logre consolidarse en lo que esté haciendo en este instante. Mirá vos cómo llegamos, ¿viste? Ayer te lo prometí, así que no podemos fallarte. Día martes 15, a ver, 16, 17, 18, 19, 20, 21, con los deditos te los conté. Faltan 6 días nada más para que llegue la estación más hermosa de la vida. Sí, ya faltan nada más que 6 días para la primavera y ahí estamos nosotros encendidos porque queremos vivirla, queremos disfrutarla con vos en la radio con programones, así como te lo cuento, programones. Imagínate lo que va a ser la primavera, por Dios. Yo que soy team verano, imagínate, se va el invierno, nada, tipo chau, adiós. Primavera, full y verano, no quiero hablar. Bueno, ¿estamos listos? Dale, vamos a empezar a repasar las 10 canciones más votadas. 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

0: El puesto número 10, Abraham Mateo María Becerra, Big One, sosteniéndose de todos lados para no irse, y se quedan así en el puesto número 10.
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Qué combinación para esta musicalidad que aparece con las manos mágicas de DJ Nico. Tiago PZK con qué personajes. Se llama Piel.

0: Son 10, son buenas y son para vos. 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

0: De los 10 más votados, consolidándose en el puesto número 9 con tu canción, Si Tu Recuerdo.
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Llegó la canción recomendada del día a este ranking 10x2. Y te traemos a la talentosa artista chilena Princesa Alba, que llega con un tema realmente interesante, titulado Tus Estaciones, un pop melódico, pero muy espectacular, con algunos tintes de otras especies musicales, y un tema que realmente yo sé que te va a gustar, yo sé que vas a subir el volumen, no sé si ingresará a la lista de las 10 canciones más votadas, pero al menos lo vas a pensar, yo sé que así será, por eso lo ponemos dentro del recomendado de este día, Princesa Alba, Tus Estaciones.

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0: 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Puesto 8.
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0: artistas que van ascendiendo un lugar arriba. ¿Te acordás que estuvo ya en la lista durante bastante tiempo? Después desapareció. Es más, Nico no lo ponía y sin embargo la gente lo pedía. Así que bueno, ahí está Luis Fonsi y Faith subiendo un lugar en este martes. Puesto 8, cambiaré.
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0: Vamos con energía, dale, porque llega el momento de meternos en la historia y nos tenemos que situar, quién sabe en qué año, de un 15 de septiembre, pero bueno, la historia es tremenda en este martes acá en la radio. Bueno, ¿a dónde vamos, Noé? Me dice para... ¡Upa! ¡Ay, ay, ay! ¿Cómo estamos de esta máquina del tiempo? ¿Tenemos combustible? 1759. ¿Me estás jodiendo? ¿En serio? 1759. Bueno, acá nos vamos a cruzar con un Cornelio Saavedra, que seguramente lo has sentido nombrar, no me digas que no. Bueno, nació un día como hoy, y más allá de la estatua o el nombre de la avenida, el tipo este, Cornelio, fue clave realmente. Imagínate que era el jefe del regimiento de patricios y terminó siendo el presidente de la primera junta en 1810. Básicamente fue uno de los que se plantó ante los españoles cuando todo era un caos y puso la firma para empezar a armar lo que hoy es Argentina. La verdad que un verdadero pionero de nuestra historia. Bueno, vamos a pegar un salto realmente rápido. Nos vamos al año 1913 porque un día como hoy, en Buenos Aires nacía un diario que cambió las reglas del juego. Se llama Crítica, fundado por Natalio Botano. A partir de esto, bueno, era como que tenías que olvidarte de los diarios aburridos de la época, porque Crítica, para traerlo a la actualidad, era como puro rock and roll, ¿no? Tenía un tono recontra popular, títulos enormes, cubría policiales, de un modo totalmente distinto, ¿no? Y para que te des una idea de lo vanguardista que eran, en su suplemento cultural escribían jóvenes promesas como, por ejemplo, un tal Jorge Luis Borges. Bueno, Crítica revolucionó por completo el periodismo argentino y hoy se recuerda su nacimiento. Bueno, y si hablamos de escribir, ya que estamos, en 1914 nació Adolfo Bioy Casares, seguramente lo tenés de algún lado. Y nos vamos de las letras a las zapatillas de punta, claro, porque un día como hoy, pero del año 2012, nos dejaba Olga Ferry. Si alguna vez viste ballet o pasaste por la puerta de algún teatro, tenés que saber que ella fue una de las máximas leyendas de la danza clásica. Brilló en los escenarios más importantes, una referente total de nuestra cultura. Y para cerrar este viaje, año 2018, con una noticia que nos pegó un sacudón tremendo. Hablamos de la muerte de José Manuel de la Sota. Recuerdan, en un accidente de tránsito, el gallego, así lo conocían muchos, fue un peso pesado de la política local, bueno, tres veces gobernador de Córdoba y uno de las máximas figuras del peronismo del interior. Más allá de las banderas políticas de cada uno, el tipo fue una pieza clave dentro del tablero democrático del país durante décadas. Así que bueno, es lindo o bueno recordar a figuras que te pueden gustar o no, pero forman parte de la historia. Señoras y señores, pasó el viaje en este 15 de septiembre.

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1: Vámonos más. Ahí va.

0: Ubicación número 7 para este conteo y ahí estamos escuchando a Luciano Pereyra con Qué Locura. Yo no quiero olvidarte.
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0: El pibe sensación Valentino Merlo junto a Emanero y las manos mágicas de este Big One, que no sé, siempre que lo veo yo en los videos está con una consolita y no hace mucho, pero bueno, ahí está. Una cumbia realmente interesante, este crossover número 7 sonando con Si un día estás sola.
1: 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Eso.

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0: Hola, hola, ¿qué tal? ¿Cómo les va? Qué hermosa tarde siesta que tenemos en la provincia de Santa Fe. Ese sol brillante, hermoso, ese que te acaricia, que te dice, viste que valía la pena aguantar todo este frío, porque acá estamos, qué lindo, qué lindo. Hermosa oportunidad como para que se lleven, vieron que andan, que caminás con la radio, con los audífonos, ¿viste? Y coso, ahí nos va escuchando a nosotros, si querés, si no escucha otra música, y si no, no querés, bueno, que es tu problema, no el nuestro. Pero está buenísimo para eso, para hacer una actividad física, estar al aire libre. Mi nombre es Raúl Mono Rivas, y a partir de este preciso su momento y hasta las 4 de la tarde le vamos a hacer compañía en esta hermosa costumbre que tenemos de compartir con amigos los primeros mates de la siesta tarde santafesina. Y como siempre decimos, acá por Cadena O, Cadena O llega a todos los rincones de la provincia de Santa Fe, y nosotros vamos a empezar a saludar a quien siempre presentamos como nuestro joven maravilla, Osvaldo Rodolfo Ezequiel del Corazón de Jesús María Vetter.
1: Pareces un panelista de 678.
0: Bueno, usted lo está, usted se lo merece.
2: ¿Cómo andamos? ¿Todo bien?
0: Ah, pues sí, tengo un amigo que tiene como 5 o 6 nombres, ¿no? Y justamente, ¿por qué?
2: Claro, esa es la explicación.
0: ¿Qué sé yo? ¿O era tartamudo el papá? ¿Qué sé yo? Y largó.
2: ¿Cómo era buen? Largó.
0: Si tenía que pagar por nombre, seguramente no lo hubiera inscrito, ¿no?
2: El chiste de Miguel de Cel, que soy buen Ceslao, y el que me anotó un...
0: Un chiste viejo ese.
2: Chiste viejo.
0: Sí. Pero siempre tienen esos chistes viejos. ¿Cómo anduvo? ¿Bien? ¿Anduvo en la mañana? ¿Tranquilo?
2: Está bien, ahora bueno, por suerte está lindo, ya está aumentando la...
0: Pero anduvo por la calle, usted es la cara visible,
2: sí, obvio,
0: usted es la cara visible de Cadena O.
2: Fuimos en el frigorífico Don Juan, que hubo problemas, que después, si quieres más tarde lo hablamos, del tema de los empleados, que hubo, bueno, hay retiro voluntario, bueno, la crisis que transita el frigorífico. Bueno, estuvimos cubriendo también lo de Santa Fe sin hambre.
0: Qué terrible ese tipo de cosas, porque uno... habla de eso y en la forma que hablamos nosotros queda en abstracto. Pero fíjate vos, los trabajadores, un frigorífico que andaba muy bien, fueron clientes nuestros en algún momento, muy bien, habían agregado mucha tecnología, muy empujante, no sé cuánto empleado tenía puntualmente.
2: En 2019, lo que nos decía uno de los dueños, llegaron a tener 270, así empleado. Y a partir del 2019 empezó como un poco la debacle. Ajá. Y empezaron a tener que desprenderse de personal por la crisis, por no poder vender. Pero estos últimos años, desde que se abrieron las exportaciones y bueno, aumentaron las tarifas, se le hizo muy complicado, al punto de hoy tener 70 empleados nomás, y cada vez menos, porque ahora hay problemas para, digamos, claro, despedir a otras personas.
0: Pero son 70 familias,
2: sí.
0: Igual que en San Javier. Hoy le pagaron el 35% del sueldo.
2: Bueno, acá le deben un mes, creo, y sí, un mes, y bueno, están pagando algunas.
0: Es gente que alquila, cuota, seguramente.
2: Que tienen que comer.
0: San
2: exacto.
0: Javier, hoy, ayer también fue el juez Lorenzini de Reconquista con el salvataje a Algodonera Avellaneda, claro. Son 400.
2: Decir que frigorífico es una pyme, es una, no exporta, digamos, de hecho nos lo han dicho, ellos no exportan, entonces ellos dependen puntualmente del consumo.
0: Y, el mercado interno.
2: Y del mercado interno, y no pueden competir con los precios de las grandes cadenas porque se importa chancho de Brasil, por ejemplo, y también la gente come menos, digamos, está desprendiéndose de
0: eso. Por eso digo, uno los dice así, y no lo materializa, porque es una idea abstracta, pero después cuando le ponen nombre y apellido y cosas son terribles. Vamos a empezar a saludar a quienes todos los martes comparten con nosotros estos mates, a los amigos. Vamos a empezar a saludarlo al licenciado en políticas públicas. Era ¿Ya puso la placa de bronce en la puerta de su casa o no? Me refiero a Luciano Lucho Villaverde. ¿Cómo le va?
3: Hola, Mono, ¿cómo estamos?
0: Bien.
3: Tengo que pintar el frente de casa. Una vez que haga eso, capaz que sí.
0: ¿Ayer? Sí. ¿Qué tengo acá? ¿Por qué tengo ya esto? ¿Qué tengo acá? ¿El auricular? ¿Cómo se dice? ¿Qué tengo? A ver. No escucho nada ya. Bien. Bueno. Si no lo arregla, Vos sabés que eso que te dije, poner la placa de bronce en la puerta, era un viejo anhelo de toda la familia, ¿viste? Se recibía el hijo y metían en la puerta. Y cuando yo me recibí me dijo, ¿querés que ponga la placa? Le digo, no me interesa en absoluto. ¿No?
2: Y a Raúl Rivas, abogado.
0: Claro.
2: Nunca llegaste a tener estudio.
0: Sí. Ah. Y bastante grande. Mira. Pero pues me aburrí.
2: Está bien.
0: Me aburrí. Vamos a saludarlo a quien siempre presentamos, aparte de nuestro amigo que es el carnet principal que tiene, pero además, licenciado en comunicación social, pero un gran militante de los barrios santafesinos. Me refiero a don Pablo Landó. ¿Cómo va, don Pablo?
4: Hola, mono, querido. ¿Cómo estás? ¿Bien?
0: Bien. Impresionado por un informe que nos envió, que han hecho uh-huh. en los barrios de la ciudad de Santa Fe, pero después te voy a decir, porque dale. Ahora me gustaría que ayer fui al Parque del Sur, donde uh-huh. están desarrollándose los Juegos Sudamericanos. Realmente quedé impresionado. Uh-huh. Un movimiento de aquello, porque justamente estaban saliendo los que habían ido al partido de los Leones. Ajá. Estaban los chicos de que habían, la chica habían ido a ver a las Leonas, estaba por empezar el Fan Fest, una tarde hermosa como la de hoy, uh-huh. con sol, realmente muy lindo. Hay que sacarle la infraestructura que hicieron, yo diría en un tiempo absolutamente récord, porque no más de un año que empezó toda la movida. Hay que sacarle el sombrero. ¿Viste cuando las cosas sí. Se hacen bien? Uh-huh. Se hacen bien. Después vamos a empezar a buscarle. Sí. Vamos a empezar a buscarle. Se endeudaron. ¿Cómo se hace uh-huh. esto? ¿Quién administra esto? Pero hoy hay que sacarle el sombrero.
2: Sí, pero infraestructura que queda. Eso es lo que hay que destacar también. No es solamente dos semanas.
0: Sí, esto es un tema, pero a mí queda, nadie ¿no? me lo supo aclarar a esto, ¿no es cierto? Porque ¿quién se va a apropiar de esta infraestructura y cómo se la va a utilizar? Porque vos podés llegar a tener distintas visiones o perspectivas, que eso para mí lo mejor sería de que sea el Ministerio de Educación que lo tenga. Otro, como en Rosario, se privatizó. El invencible arena de allá se privatizó ya para hacer shows. O sea que cuando decimos es un legado deportivo, bueno, ya ahí uh-huh. ya te quedó una comita flotando.
3: Sí, yo creo que coincido con vos, bueno, me parece que uno de los eventos en los cuales uno se siente orgulloso que se haga en la provincia de Santa Fe, que seamos sede, digo, Rosario, Santa Fe, Rafaela. Y bueno, me toca decir, digamos, orgullo de esta gestión de Unidos, ¿no? Como cuando hay que reconocer, digamos, las cosas positivas y buenísimas, digamos, que son para la gente y de la gente. Y me parece que eso también la respuesta, bueno, la infraestructura, para quiénes van a quedar o para dónde va a ir. Y me parece que, digo, rescato la cultura santafesina que es deportiva. O sea, el deporte atraviesa a los santafesinos, a la santafesina, digo, desde el fútbol hasta cualquier deporte. Y bueno, acá sobre todo los deportes de agua abierta, que también el canotaje, aguas abiertas en el Parque Sur, ahí, digo, qué sé yo. Yo particularmente desde chico siempre nadé, fui al triatlón durante la adolescencia. Digo, me parece lo rico de esto que por primera vez en la historia me parece que una gestión atiende al deporte santafesino. Después, lo que quedará en infraestructura y cómo eso va a devenir, uh-huh. Me parece que sí.
0: Yo
3: es
0: no
3: una...
0: sé si es la primera vez. Yo no sé si es la primera vez, pero
3: un evento de las características así grandes.
0: De este, así sí, bueno, porque los de Sur se hicieron uh-huh. ya en la ciudad de Santa Fe. Y hubo, quedó el Estadio La Tecnológica, la pista de atletismo del CAR, fue eso, pero...
2: Y destacar la continuidad de política, ¿no? Porque esto lo inició en su momento, bueno, Perotti,
3: exacto.
2: Jatón, Castellano, si no me equivoco, el intendente de Rafaela, ahí se inició la gestión y se lograron
0: sí,
2: los
0: la
2: juegos.
0: Gestión fue de Perotti.
2: Claro, no, bueno, no, lo destacó no, el, de presidente, Jatón, el presidente de Sur en la inauguración, lo dijo también, y que después haya continuado, eso también está bueno, ¿no?
0: Sí, sí.
5: Sí, a mí me parece que, a ver, la foto es, hubo una gran capacidad organizativa, ¿no? Como decís, a corto plazo, por crear condiciones para que se puedan desarrollar juegos de esta característica que demandan, de alguna manera, infraestructura, ¿no? Para que puedan funcionar. Siempre es una buena noticia, a veces

0: tiempos como esto tiene un valor muy grande. Por ejemplo, lo que significa el persistir frente a la inmediatez de la vida, como está pensado hoy desde todo punto de vista, sobreponerse a las dificultades, superar obstáculos, a veces quedar afuera de esa competencia, no sé, de los primeros 10, de los primeros 3, y seguir perseverando, perseverando. Yo creo que el deporte es una gran herramienta educativa en tiempos como estos hoy, donde nuestros pibes, nuestros jóvenes y demás, en gran medida te disputa su formación, esto, el celu, ¿no? Las redes y demás.
1: Yo te diría, Pablo, que yo siempre digo que el deporte es una metáfora de la vida.
0: Tal cual, tal cual, bueno, tal cual, coincido con eso. Bueno. Y enseña mucho, porque aparte a veces el aula o la escuela muchas veces quedó como un lugar, le digo esto con muchísimo respeto porque está cargado del amor de las docentes, pero a veces como expulsivo. Y que el pibe lo ve como un lugar donde, no, viste, oh, tengo que ir a la escuela, sería, ¿no? Exacto. Bueno, pero ir al club se va con la sonrisa, digamos, ¿no? Se comparte, se juega, siguen siendo los clubes, sea la disciplina que sea, esos lugares seguros. Es muy difícil en un barrio, por ejemplo, en un barrio popular, que una mamá y un papá diga, che, mi hijo va 3 horas, 4 horas, va al club, y yo estoy tranquila y puedo hacer algo, no sé, en la casa, una changa, un laburo, porque está en un lugar seguro.
1: Vos estás transitando un tema que para mí, justamente por cómo iniciamos la charla, que es justamente de la infraestructura. Porque en realidad en la Argentina, y en Santa Fe no es una excepción, los protagonistas e impulsores de deporte son los clubes.
0: Claro.
1: O sea, si nos vamos a Rusia, a China, quizás el Estado sea el impulsor del deporte a través del sistema educativo o demás, ¿no? Y ahí sí, la infraestructura estatal es fundamental. Pero aquí en la Argentina, en Santa Fe, son los clubes. Sí. Y los clubes tienen que pelear a diario, todos los días, todos los meses, todos los años, para tener esa infraestructura que le trasladan después a ese chico que va a hacer ese deporte. Con lo cual, a mí me parece que es fundamental, más allá de disfrutar estas 2 semanas que vamos a disfrutar y ver todo esto, que después haya realmente una discusión o un verdadero destino para ser aprovechado esa infraestructura.
2: Sí. Yo agrego a esto que dice Pablo, que venía caminando por General López y veía la cantidad de grupos de pibes y pibas de las escuelas que le hacen una recorrida, el circuito, van a conocer la legislatura que está en el marco, digamos, del OSODE Sur, el Rosa Galisteo, y después van al Parque Sur, digamos, a ver cómo se desarrolla, lo cual me parece súper interesante. Y en relación a esto que vos decís, Pablo, de que la escuela ha quedado también desfasada, y con el respeto, por supuesto, digamos, a las y los docentes, pero porque no depende de ello, ha quedado desfasada en términos de actualización, ¿no? En términos educativos. Digo, hoy, como decís, la escuela no se sirve, digamos, los pibes y las pibas no encuentran siempre un lugar amigable, un lugar, digamos, donde esté acorde a su generación. Me parece que romper con esa estructura áulica de ustedes allá y nosotros los que poseemos el saber acá, me parece que tiene que ver con estos circuitos de conocer, por ejemplo, el sistema democrático, cómo se generan las leyes, para qué la legislatura, conocer el Rosa Galisteo, que es precioso, digamos, el museo que tenemos acá en la ciudad, y por supuesto, digamos, el desarrollo de los de sur. Este circuito de los pibes que sean de alguna manera estimulados para la cultura deportiva, que coincido con esto. Una cosa es el OSODE Sur, que en términos históricos, infraestructura, es un faro, digamos, para el país, un país, digo, donde se retiró el Estado de todo, salvo en lo represivo, pero se retiró de todo. Me parece que Santa Fe está dando ahí un halo de esperanza. No digo que esto signifique la política deportiva, y coincido, sobre todo en la ciudad de Santa Fe, digo, con los grandes deportistas que tenemos acá, uno, Rubén Rézola, que fue abanderado.
1: Ciudad de Santa Fe, tirarlo para todas las localidades, porque en todas las localidades, si no existieran los senadores, no le llega una pelota.
2: Exacto.
1: El que lleva una pelota a Callatá, el senador, el que lleva una pelota al departamento de 9 de julio, un club de ahí, el senador. Después lo demás, por eso, terminan siendo las políticas. No, yo estoy seguro, estoy convencido, sé que además nunca se aplicaron, pero no en este gobierno, nunca hubo una política deportiva. Están estas que son los Juegos Santafesinos, que son los previos y clasificatorios para los Juegos Evita, que te digo, son muy fuertes.

0: Males, no, no, estaban pensados, los juegos de vista estaban pensados con otra, que ahí sí puede decirse que había
1: claro. Tenía otra concepción.
0: Claro.
1: También acá, yo qué sé, para ser estamos siendo justos desde el punto de vista del reconocimiento. Por ejemplo, lo que fue la Copa Santa Fe o lo que es la Copa uh-huh. Santa Fe, también es un... Todo deportista necesita como esa motivación del torneo que nos convoque, ¿no?, a esa competencia, digamos, y desde ese lugar se desarrolla. Además, creo que Santa Fe tiene una cultura del deporte muy, muy fuerte uh-huh. y aparte está muy sostenida en la dinámica de los clubes de barrio, ¿no? Esto que vos decías, donde no está el Estado en tanto planificación, recursos, proyecto de corto, mediano y largo plazo, aparece un fueguito sagrado que está en la mamá, en el papá, en el profe, en los pibes, que son los que a fuerza, viste, de no sé, de vender una rifa, de sostener algo. Sí. Pero eso no está separado de después el rendimiento deportivo que va a tener ese pibe o esa piba del uh-huh. club, porque está acostumbrada, ¿me entendés?, a hacer pan con la harina que tienen, ¿me entendés?, y está acostumbrado a sacar la fuerza de donde no lo hay. Andá a decirle que no se puede a personas que todo el tiempo desafían las limitaciones. ¿Se entiende?
0: Es muy educativo.
1: Desde ese lugar eso.
0: Yo, vos sabés que siempre estuve vinculado mucho al deporte y a los chicos que practican deporte. Un chico que practica deporte en forma sistemática, digo, no que va a jugar un fútbol 5 los sábados, eso para mí no es practicar deporte, sino el que lo hace en forma sistemática, sí. que mínimamente tiene que ser 2 prácticas a la semana y una competencia, o sea, 3 veces, de 7-3 mínimo, son buenas personas. Es muy difícil encontrar gente jodida que tenga esa rutina.
1: ¿Y a cuántos acomodó el deporte? Uh-huh. ¿Qué pibes que ven? Digo, no sé, yo jugué al fútbol de los 5 años, sigo jugando al fútbol, digamos, ¿no? Pero tenemos la anécdota de amigos, ¿no? Esos pibes que eran unos bandidos, ¿viste? Pues sí, sin embargo, en el equipo, sintiéndose parte, teniendo un lugar. Claro. Después, claro, fuimos creciendo y nos damos cuenta que nuestro amigo tenía una cantidad de quilombo en la casa, que le pasaron una cantidad de situaciones. Entonces, no era, che, este pibe que es especial, ¿viste? Que es, no sé, quilombero, porque tal. O reacciona mal. Estaban todas esas causas, muchas veces determinantes. Y ahí viene el equipo, ahí viene el club, ahí viene lo colectivo.
0: Sí, y ustedes que son animales políticos, me parece que principalmente la ceremonia de inauguración dejó algunas señales políticas, ¿no? Ya fue el lanzamiento, creo, oficial de la fórmula Pujaro-Giselle-Scaglia.
1: Hay un poco como de sobreactuación con uh-huh. viste, ya esto, no sé, hoy la vi a la vocera con la campera de los Juegos Sudamericanos haciendo un informe, sí, pará un poco, ¿me entendés? Sáquense un poco la campera, viste, yo cuando quiero, te pasás,
2: yo quiero decir no se pasen, algo, quería decir algo, pero voy a responder primero a la cosa que dijo acá el Moro.
0: No fue, sí, subió a la diputada nacional.
2: Yo creo que hay mucha, a ver, una valoración altamente positiva, y bueno, rescato, como dije al inicio, el evento de Odesur, de la gestión de Unidos. Después, la fórmula, digo, quien sea, es otra discusión. Pero acá yo siempre digo, el mensaje, lo que nos transmitió siempre Hermes Wiener es, el partido tiene que estar a la izquierda de la gestión. Por supuesto, digo que vengo acá y digo en esos términos lo que yo pienso, lo que piensa el PS, y en esto, digamos, una valoración positiva de la gestión. Después, la fórmula, uno puede estar de acuerdo o no, ¿no? Y particularmente, yo ya lo dije en el otro programa, digamos que esa fórmula, así como se presenta, conmigo no cuente. Lo que sí quería agregar en relación a esto que vos dijiste, Mono, que me pareció súper acertado, de la metáfora de la vida. ¿Por qué tanta expectativa, digo, con algo que ya pasó, pero ya creo que hicimos el duelo de la selección argentina y no haber llegado al final? Digo, un sistema de donde se juegan las reglas y disciplina, hoy en una cultura que destruye todas coordenadas, que tiene que ver con el orden, con la regla y del respeto hacia el otro, del reconocimiento, bueno, el deporte viene a subsanar
0: eso. Yo puedo decir que para mí el fútbol no es deporte, ¿no? Pero era un deporte y es un gran deporte. Un gran deporte porque es estratégico, tiene una dosis de de aleatorio. Uh-huh. Unión le puede ganar al Barcelona, quiero decir, digamos,
3: Colón al Santo de Pelé.
1: Los resultados más imprevistos.
0: Colón al Santo de Pelé, existen esas cosas, por lo cual lo hace muy lindo, pero para mí hoy el fútbol dejó de ser un deporte, por eso no lo vivo. Como la de la selección, esta que llegó a la final pero perdió, no lo veo, porque en realidad me parece que es un negocio.
1: Todo el deporte, de un punto de vista, está en la lógica del tipo de desarrollo, uh-huh, de este sistema como, uh-huh, tal. Ya todo es una mercancía, todo, claro, es un producto, todo tiene que ser rentable, pero yo creo que sigue teniendo, digo, el fútbol por su masividad, y soy muy respetuoso de todos otros deportes, ¿no? Pero digo, yo digo, a veces el fútbol sigue siendo, aunque sea esa única alegría semanal que tienen miles y miles, por lo menos en esta ciudad, vamos a hacer el recorte de acá, ¿viste? Uh-huh. Hace un gol Colón y hasta quizás en el último ranchito más humilde de la ciudad hay una alegría, hay una sonrisa, o pasa con Unión y pasa lo mismo. Quiero decir, pero sigue siendo ese momento donde te podés abrazar con otro, sí, podés, uh-huh, seguir compartiendo. No te
0: da alegría de revancha. En un momento, Osvaldo Galeano creo que decía esto, ¿no es cierto?
2: Sí, también. Permitime dudar, pero en esta no comparto un 100%. Porque la verdad digo que hoy el fútbol se ha tornado también un lugar de disputa y sobre todo digo de en términos de emergencia de la violencia. Y quiero decir que más allá de este contexto de violencia que atraviesa el deporte, también a las personas gays, a las personas del colectivo LGTB, hemos segregada del deporte tradicional y sobre todo, digamos, del fútbol, que ha sido siempre un lugar muy machista y desmacho, donde el maricón era segregado, era objeto de burla. Hoy la cosa está cambiando, digamos.
0: Sí, hoy están, claro, cambiando, pero vos sabés que siempre eso, yo creo que una discusión que habría que darle en algún momento, Lucho, porque nadie entra a practicar básquet o a hacer natación o a hacer, no sé, básquet o lo que sea, diciendo encantado, mucho gusto, yo soy gay o no soy gay.
2: No, para nada.
0: Hay ciertas... Entonces, ¿por qué decimos segregación?
2: Bueno, yo por algo digo, hoy yo estoy practicando en Gauchos, que es una grupalidad de diversidad sexual inclusiva, que van pibes hetero también a jugar a la pelota, al vóley. Pero bueno, históricamente nosotros, cuando no podíamos acceder, digamos, al club de fútbol común que existía en el barrio, que existía en la escuela.
0: ¿Pero por qué no? ¿Qué te decía?
2: Porque
0: mira,
2: cuando íbamos, Juan Pérez, si no puede entrar. Vos tenías ciertas actitudes que no iban de la manera homóloga igual al estereotipo masculino de ahí, que era la rudeza en esto, bueno, era tildado de maricón o del diferente o del raro, y eso ya era motivo para la discriminación. Quiero decir con esto,
0: si vos tenés un dos rústico que no pone bien la pata fuerte, digamos, te van a decir, loco,
1: No, pero esto que dice el Lucho,
3: si el arquero tiene que ir a trabajar con la cabeza.
1: Así. Esto eso, que dice el Lucho es así.
2: Por eso
1: el debate, yo creo que ahora está más cuestionado.
2: Está más cuestionado. Y bienvenido el debate de las masculinidades que vimos en su momento acá en la ciudad de Santa Fe, que hoy lamentablemente no se continúa.
0: El sábado en un cumpleaños salió esta conversación y me dice, ¿dónde son estos cursos? Me dijeron, porque quedé que me entendieron que sí que hice un curso, porque hablábamos de esto, de lo que vos hacías muy bien con la intendencia de Jatón, ¿no? Y le dije, mirá, creo que no se están haciendo más.
2: Ayer estuve con la directora de
0: un género. Un heterosexual me lo.
2: Ayer estuve con la directora de género, muy, muy amable, Ruth Viale, de acá del municipio, y le pregunté, Ruth, ¿continúan los espacios de varones, esto que generaron? Sí, lo que mandan la justicia, que viene hace mucho tiempo. Lo de los clubes, no. O sea, todo lo que tenía que ver con promoción de otras masculinidades que no tenían que ver con la repetición de el ejercicio de la violencia, de este estereotipo del macho, bueno, eso no existe más, y tiene que también eso que ver con el aumento de las violencias de género.
0: Muy bien. Chupate esa mandarina, Waldo, vos que estaba hablando ahí al cohete. Ahí tenés, mirá. Pero Santiaguito nos va a dar unos hermosos consejos publicitarios.
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0: Qué temazo, qué temazo. Con la frente marchita, Adriana Varela, una grande. Adriana Varela, una grande. Nosotros, ustedes sabrán, nosotros todos los días homenajeamos a distintos artistas, cantantes, músicos, intérpretes, compositores. Y hoy, Adriana Varela, que es hermosa. Hace mucho que no la veo públicamente, Adriana Varela. A mí, particularmente, era un objeto de seducción. Yo la veía a Adriana Varela y me seducía. ¿Qué crees que te diga? Es más, se lo dije porque le hice unas dos o tres notas, lo habremos hecho, y se lo dije, seducí, soy una joven persona que además es una pequeña fortuna y me gustaría compartirlo con vos, pero no me dio pelota. Fue así la historia triste de mi vida, pero historia al fin. Decíamos al principio del programa que hoy a la mañana se presentó un informe que realmente, si tenés un grado de sensibilidad, te tiene que poner la piel de gallina. Y esos son los resultados que fueron relevados de esta campaña en la cual vos participaste, Pablo, que se llama Santa Fe Sin Hambre. Y los números, vos, Osvaldo, estuviste hoy también en cubriendo esto, pero una campaña que recorrió comedores y copas de leche de 26 barrios de la ciudad de Santa Fe.
1: Sí, 31 comedores y copas de leche, como dijiste, 26 barrios. Hicimos alrededor de 426 encuestas que de alguna manera tomaron el universo de más de 1.700 raciones de comida, porque hay una realidad, las personas retiran en promedio 4 o 5 raciones de comida en cada uno de los espacios. La primera imagen fuerte de eso es que tanto de quienes son parte de la fila que va a retirar la comida, como quienes brindan la comida, son mujeres. Entonces hay un primer dato muy fuerte de este relevamiento, como decía una compañera ahí, tomó su palabra, la pobreza tiene cara de mujer, en primer lugar.
0: ¿Y te puedo hacer una pregunta estúpida? ¿Por qué? ¿Por qué el hombre no se involucra?
1: Bueno, hay dos reacciones distintas, que quienes ya peinamos capaz que algunas canas, hemos visto otras crisis y hemos visto situaciones concretas donde el hombre, frente a crisis económicas, sociolaborales y demás, muchas veces aparece la depresión, la angustia,
0: se paraliza,
1: la vergüenza. Ahí viene algo de este machismo y de esta vergüenza de ir a pedir un plato de comida a un comedor. Sí. Y la mujer agarra a los críos, ¿no? Los abraza y va al comedor y se desespera en tanto y en cuanto no pueda tener garantizado un plato de comida. Exacto. No para sus hijos. Pero te digo, después esto es de lo cuantitativo a la afirmación. De las personas que trabajan en los comedores y copa, 9 de cada 10 son mujeres, ¿no? Sí. Y en esa fila, el 65% de las personas que encuestamos son mujeres. Exacto. Entonces, esta es la primera cuestión. La segunda es el dato más global, que de alguna manera tituló la campaña, pues de una forma, que es este de que el 50% de las familias que asisten a los comedores y copa de leche tiene inseguridad alimentaria severa. ¿Esto qué implica?
0: ¿Qué sería
1: que pasa
0: eso?
1: Habitualmente un día sin comer. Esto era una cantidad de preguntas con ítem y demás, donde la categoría varias veces o muchas veces fue la que marcó el 50% de las personas. Ten en cuenta, bueno, yo he ido a no menos de 10 barrios de estos a relevar, digamos, ¿no? Porque esto se hizo con 90, 100 voluntarios, voluntarias, la mayoría jóvenes.
0: Recuerdo cuando hiciste la convocatoria,
1: claro,
0: que
1: lanzamos
0: que
1: la campaña.
0: Que te llamó la atención la participación.
1: Exactamente. Entonces era todo un tema de seguridad, coordinamos con los pibes un punto de encuentro, lo buscábamos, los compañeros que teníamos movilidad lo buscábamos, íbamos al barrio, nos esperaban las compañeras y ahí se hacía, compartíamos, cada jornada eran 2 horas, 2 horas y pico. No era hola, así, pues, ¿qué tal? Charlábamos, hacíamos una ronda con las cocineras y después comenzábamos a trabajar con la gente, digamos, ¿no? En todo ese encuentro en el cual teníamos, una de las cosas que más nos marcaba a nosotros, de alguna forma, era el deterioro físico de la gente. ¿Qué quiero decir con esto? Hay distintos niveles de pobreza. Hay distintos niveles de indigencia. Ya cuando se manifiesta en el rostro, cuando se manifiesta en el cuerpo, vos ya decís, bueno, acá hemos retrocedido varios casilleros más, ¿no?
0: Bueno,
1: esto era evidente en mamás, con los chicos, en los brazos, en malnutridos o desnutridos.
0: Digamos, o sea, ¿no? Que hay dos lugares que son la primera de la mala nutrición que se manifiestan casi en forma inmediata, que son los dientes, el pelo.
1: Exacto.
0: El pelo se debilita y después lo que son los...
1: La delgadez del rostro, claro, lo marcado de los ¿viste? Las facciones, bueno, cosas que a mí me quedó como muy, muy marcada de ese proceso. Nosotros hicimos esto hace 2 años, Por lo tanto, también tenemos imágenes comparativas, datos e imágenes comparativas de eso. Entonces, este es como el primer dato que nosotros queremos decir, che, no puede ser que en esta ciudad una de cada dos familias que asisten a comedores y copa de leche habitualmente pasan un día sin comer. Esa es la primera cuestión. De ese universo, el 40% son menores y el 60% mayores, digamos, ¿no? Hay una problemática en particular ahí con el tema menores. Digo esto porque en muchos de los diálogos y las encuestas con las personas, por supuesto que respondían, yo de última, bueno, sí, más de una vez pasé sin comer, pero los pibes no. ¿Se entiende? Hay una decisión de que si aunque queda alguito, la prioridad son los pibes, quiero decir, ¿no? Entonces, eso es lo primero que hoy compartíamos. El otro dato que me parece muy, muy importante, una de cada dos familias que asisten a los comedores y copas, si no estuviera ese espacio sociocomunitario, no podrían garantizar un plato de comida por día. Quiero decir, no es que los comedores y las copas, hoy hablaba con otro medio, cumplen un rol social importante. No, correcto, son vitales. Si eso no estuviera, imagínate la desesperación de esa familia de no poder garantizar el plato de comida diario, ¿no? Lo otro que aparece, que me parece muy interesante y gráfico, el 70% de las familias que encuestamos, que asisten a estos espacios, fue por primera vez a un comedor en los últimos 3 años. Ustedes discúlpenme, pero esto calza exactamente con las políticas de Javier Milei de que llegó al gobierno nacional.
0: Por eso te iba a preguntar, porque dijiste que tenían comparativos, porque si veían esto, y esto que marca que se profundizó.
1: No, un salto, ¿cómo te diría? Es un sector que sufrió directamente el recorte de envío de alimentos. Por ejemplo, las cocineras, las que trabajan, muchas de ellas tenían una prestación social, el programa social que se llamaba Volver al Trabajo, y que de alguna manera la plata era efímera, no llegaba a los 100.000 pesos. Pero por lo menos sostenía, y por lo menos yo muchas veces da algo de dignidad. ¿Vos qué sos? Cocino en un comedor, cocinamos para tanta gente, recibo por eso este mango por mes y después hago otras cosas. Bueno, se los cortaron. Eso hace 60 días que ya van y no perciben ese ingreso. Entonces recortaron la comida, recortaron los ingresos de las personas que trabajaban ahí, pero a su vez le impactó a la familia de una manera donde si tiene un hijo con discapacidad, si tiene un abuelo o una abuela, y las prestaciones, que los recortes que han tenido en materia de salud para lo que es jubilado. Quiero decir, hay todo un cuadro ahí sumamente delicado que, como decimos, se necesita intervenir de manera urgente. Pero nos pareció muy interesante este dato. Después hay un 30% que te diría es la pobreza estructural, que a veces está un poco mejor, a veces está un poco peor, ¿no? Bueno, esto me parece uno de los temas para señalar.
0: Y pregunto, porque hablábamos, ¿no?, de las buenas políticas que se aplicaron acá en deporte y de la infraestructura y demás. Vos cuando escuchás a la ministra o al área de acción social de la provincia de Santa Fe, te habla sobre que, digamos, que asisten a todo con copa de leche y con alimento. ¿Esto qué es? Digamos, ¿vería en contradicción o contradice lo que afirman desde la provincia?
1: Mira, bueno, yo lo he planteado acá, la retirada del gobierno nacional en materia de alimentos secos fue, un crimen, porque encima lo dejaron podrir como señal de esa crueldad, es cierto, espectáculo de la crueldad, ¿no?, como modo aleccionador también. Yo lo dije siempre, frente a esa retirada tan grande, la provincia buscó intervenir, e intervino y puso recursos en materia de alimentos, digo. Ajá. Y se presentó un proyecto de ordenanza que logró que el municipio capture una partecita del derecho a registro de inspección del sector financiero de la ciudad y se constituye un fondo de asistencia alimentaria. Entre esos dos sumaron, te diría, voy a tratar de hacerlo más, casi un 80% de esa retirada de lo nacional. ¿Se entiende? Y después las personas que trabajaban ahí tenían este ingreso. Hoy, ¿qué pasó? Creció la demanda. Lo que nos dicen las compañeras ahí, que el crecimiento de la demanda está en el orden del 30 al 40% en los últimos 6 meses, para hacer un corte. Claro. Ante ese crecimiento de la demanda, no aumenta en esa dimensión. Por ejemplo, ahora habían logrado un aumento de las tarjetas institucionales de un 5%, un 8%. Hay una intención de actualizar, pero no a la altura de la demanda. Pero con el agravante de que los lugares están en peligro, porque estas personas, muchas de ellas, no pueden seguir sosteniendo el comedor si no tienen un ingreso por eso. y no se le da ni siquiera lugar a un debate legislativo sobre una ley que se construyó, que se llama Ley de Cocinera Comunitaria, claro, que reconoce ese trabajo. Incluso hablando con ella dicen, bueno, no quieren que sea esa forma, pensemos algún programa, busquemos alguna forma para un universo que es fácilmente medible, ¿no? Registrable, y por lo tanto de alguna manera tener un tipo de contraprestación para sostener este cuadro, que es un cuadro de absoluta emergencia social, digamos, ¿no?
2: O sea, perdón, desde la municipalidad está regulado a través de esta ordenanza, digamos, que los insumos vienen del banco de alimentos, o sea que hay una respuesta.
1: No, hay un fondo de asistencia alimentaria, fondo, que es un monto que se captura de derecho, registro e inspección, digamos, y va directamente a ese fondo. Y las propias organizaciones son parte, controlan, actualizan, opinan. Ese mecanismo funcionó, una verdadera política pública sobre ese tema alimentario. Lo que intentamos graficar con esto es que pareciera que nada alcanza. Claro. Ese es el gran problema. Porque fíjate esto, solo estamos en personas que están en esta situación, digamos, de desesperación por el tema alimentario. El 61% de la familia encuestada tiene la necesidad básica insatisfecha. El 61%. Yo le dije de este dato a una compañera que es socióloga, me dijo, che, a ver, ¿cuánto?
0: A mí 61. Me parece una locura.
1: ¿Sabes? La necesidad básica insatisfecha es que en una familia no tengan, lo tenemos como indicadores, o sea, características de que habitan una vivienda precaria, de que uno, de que los menores haya aunque sea uno que esté por fuera del sistema educativo, ¿no? Que en un grupo familiar de cuatro solamente uno tenga un trabajo, que su sanitario, por ejemplo, no tengan arrastre de agua, cosa que preguntábamos, si tienen un inodoro con un sistema de arrastre de agua. Son cinco elementos que donde exista uno de ellos hay una necesidad básica insatisfecha. El 61 de la familia está en esa situación.
0: ¿De qué barrio estamos hablando? Porque uno se imagina ese panorama que está haciendo, un rancho de cartón.
1: Mira, bueno, los barrios van desde Centenario hasta, te diría, hasta Yapeyú, pasando por Escarafía, Cabal, barrios que yo creo que es el barrio más olvidado de esta ciudad, que es La Loma y Santo Domingo. Uh-huh. Es el último eslabón de la cadena que hace a esta ciudad, incluso con la particularidad de mucha comunidad de pueblos originarios que tienen una opresión incluso más agravada, digamos, ¿no? Que desde su propio sector social y demás, por el hecho de ser originario. Pero digo, Cabal, Barranquita, Villa del Parque, Santa Rosa de Lima, Escarafía, 26, te digo, del barrio. O sea, todo el cordón de sur a norte, oeste, pero también Guadalupe Oeste, claro, por ejemplo, donde hay barrios donde hay servicios, ¿no? Casas de materiales.
0: Pues son todos barrios que te podría ya haber dicho de gente trabajadora, humilde, exacto, pero gente trabajadora. No te lo podría llegar a asociar a una Villa Miseria.
1: Exacto, por eso digo, siempre hubo una porción atrapada estructuralmente en esta situación que cada tanto el comedor o la copa le complementa. Hoy aparece este universo, ten en cuenta esto, 7 de cada 10 por primera vez fueron estos últimos 3 años. Ahí hay un laburo que se perdió, un acompañamiento de políticas públicas estatales que ya no está más, ¿se entiende? Entonces desde ese lugar el comedor es el complemento que sostiene lo que perdí de alguna u otra manera por esa retirada del Estado.
0: Pues es que me da mucha bronca esto, porque esto, los datos que está diciendo Pablo son realmente demoledores y angustiantes totalmente. Pero por ahí cuando uno habla off the record, sentado, que te encontrás y transmitís esto a funcionarios y demás, te dicen, vos no sabés lo que es la economía informal, la guita que mueve en todos esos barrios. Como diciendo, mirá, sacan el carnet de pobre y te dicen esto, pero en realidad están viviendo mejor que vos.
1: El que te dijo eso, perdóname, pero es un hijo de puta. No tiene ni la más pálida idea de lo que se vive, de lo que se sufre. Yo a veces me meto como de cabeza en estos temas, ¿viste? Y un poco se me sale la cadena.
0: Pero está muy bien.
1: Quiero decir, fui con mis compañeros, se me cayeron lágrimas, las situaciones. Una situación me pasó en la Vía Muerta en Colastiné, uno de los lugares sábado de la mañana donde fuimos, ¿no? Hablando con la mamá sobre todas estas preguntas, y para poder llegar a la inseguridad alimentaria severa, las preguntas eran incómodas, ¿no? Nosotros decíamos, bueno, ¿cómo? Teníamos que tener mucha empatía con la persona para que con confianza nos pueda contestar lo que verdaderamente le pasa.
0: El famoso romper el hielo.
1: Entonces venía la pregunta, separamos las preguntas, si habían pasado un día sin hambre, un día con hambre, si alguna vez le había faltado alguna ración de comida de las cuatro comidas, una cantidad de categorías que los compañeros que diseñaron la aplicación las planificaron. Entonces la mamá por vergüenza, me dice que nunca los chicos habían pasado un día sin comer. Y el nene que estaba al lado de la encuesta le dice, mamá, no es así. Y la mujer empezó a llorar. Entonces tuvimos que dejar la entrevista y hablar y contame qué te pasa. A veces la entrevista duraba media hora. Y la abuela contesta, se me pone la piel de gallina. Todas esas situaciones, quiero decir, el cuadro es tremendo, bueno, tremendo. O sea, para recuperar sí. toda esta situación, si no se interviene fuertemente desde políticas públicas inclusivas, de manera más integral, digo, acá hay un tema alimentario, un tema de salud, hay un tema educativo, hay un tema de espacio público, hay un tema de deporte, como decíamos, de vivienda, de hábitat, aparece mucha gente en situación de calle. Si me permitís, quiero terminar con decir dos datos más, y en todo caso sobre eso los vemos. Algo me pareció también, encuestamos sobre el tema laboral. De la familia que encuestamos, en el 25% de ellas, ninguna persona trabaja. Ninguna persona, el 25% del universo de familia encuestamos, de un 25% no hay ni siquiera uno que traiga un mango por laburo. De las personas, no familia, las personas, solo el 42% tiene trabajo. El 58% que sí trabaja, o sea, desocupación de 42% en esa fila, de los que trabajan, el 70% describe un trabajo temporal, es decir, una altísima precarización del trabajo. Y aparece un 30% de las familias que viven continuamente entre crédito y fiado. Este problema del endeudamiento, cómo se da también en esta población, digamos, ¿no? Este es el cuadro social que describe, digamos, ¿no? La encuesta. Yo digo, hay imágenes muy dolorosas, muy dolorosas. También hay imágenes esperanzadoras. Acá sigue habiendo gente que sin un mango, no pide nada a cambio, sostiene estos espacios. Lo único que pide es si alguien puede escuchar, alguna autoridad puede escuchar para que pueda tener algún tipo de reconocimiento. Aparecen pibes y pibas eso que dicen, che, loco, acá estamos, queremos hacer algo, queremos estar ahí, que compartían. Se sumaron, no sé, desde, yo cuento la anécdota, se sumaron casi 15 pibas de la Católica que estudian psicología porque lo vieron por las redes, invitaron a amiga, cosa, y quisieron como poner su formación, las herramientas que tiene a disposición. Y a veces, como te digo, una encuesta demoraba 20 minutos, porque mucho oído, viste, mucha escucha, mucha empatía. Para nosotros también la campaña muestra, viste, que la solidaridad también le puede ganar a la crueldad o a la indiferencia, que es lo que todos los días se plantea. Y también, como digo, también hay algo de esperanza en eso, ¿no? Y me parece que prefiero quedarme con eso también, ¿no?
0: Ojalá. Sí, yo creo que lo hemos dicho una vez, hacíamos la nota con Mónica Fein y decía, para mí tiene característica de catástrofe humanitaria lo que estamos viviendo, ¿no? Y esta encuesta me parece que es absolutamente reveladora de eso que afirmábamos. Pero fíjate vos que sos licenciado en política pública, Lucho, ¿cómo iniciás políticas para contener a esta gente? Recién estábamos hablando del deporte, de toda esta infraestructura, pero esa gente a la cual ustedes hicieron la encuesta, 1000 y pico de personas, estamos hablando.
1: 426 personas que reflejan 1760 raciones de comida.
0: Esa persona está fuera de ya está.
2: Bueno, yo creo que esto tiene que ver en parte con lo que conversábamos el programa pasado sobre planificar. La planificación de una política pública empieza a partir, digamos, de el planteo de un problema. Y el problema, digamos, no se hace dentro de una oficina, sino se hace escuchando, como dice acá Pablo, en primer lugar a las personas. Las personas tienen que ser el sujeto político que marque el rumbo de la gestación, ¿no? De la gestación de una política pública. Y lo que revela acá los datos, más allá de la cuestión concreta, es la falta de sensibilidad de un Estado. La falta de la sensibilidad de funcionarios y funcionarias del Estado, de esta gestión, de no escuchar, de no atender una demanda que tiene que ver con la dignidad humana, básicamente, que tiene que ver con la sobrevivencia. Eso también es causa de que hoy tengamos un gobierno libertario, que hoy esté Milei diciendo, bueno, que si la gente se muere, va a sobrevivir.
0: Pues es que yo, mi cabeza es bastante estúpida, por eso lo digo así, pero viste cuando dijiste no trabajan, Y capaz que Milei piensa, dice, ¿y por qué no trabajan? ¿Viste? ¿Te acordás Olmedo con Costa Pobre? Sí, que decía, claro, hay un montón de gente que no come. ¿Y qué querés que le haga? Que vaya, se lo dé, que coman. Decían, es decir, ese es un poco el juego mental de esto. Qué terrible, che, realmente me dejaste.
1: Sí, me dejaste, bueno, muy, vos muy choqueado. Quiero cerrar un poco con esto. Hoy decíamos también en la conferencia de prensa, lo primero, que esto sea un gran llamado de atención. Lo primero, que esto sea un límite. Esto tiene que ser un límite. Pues si podemos pensar un montón de cosas, pero esto no puede seguir pasando. No es natural que esto pase. ¿Cuántas veces dijimos, somos una provincia que exporta comida, que exporta proteína, y tenemos estos cuadros de situación acá, a cuadras de acá del estudio de radio donde estamos hablando? A 10 cuadras aparece este problema. Entonces digo, desde ahí hay que construir, ¿viste? Como ese basta, yo digo un basta social, un basta político, y cómo a partir de ahí se construyen políticas públicas que reviertan esto.
0: Dos cosas que dijiste, vivienda, salud, ¿no? Yo te agregaría seguridad. Y me estaba acordando cuando te escuchaba al padre Rosso. El padre Rosso dijo una vez, atiéndanlo, porque cuando esta gente se enoje, ahí los quiero ver. Muy interesante los datos, y qué sé yo, bueno, ¿cómo seguimos? ¿Cómo seguimos? Gracias, chicos, muy linda charla. Santiaguito, dispone.
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1: Qué hermosa voz, Adriana Varela. Hoy la estamos homenajeando a Adriana Varela. Gran cantante. De no las muchas mujeres, voces de femenina del tango, ¿no? Y Adriana Varela realmente es una fenómena. Así se baila el tango. Así se baila el tango. Mira quién lo tenemos aquí, qué lindo. Él nos viene a visitar porque es parte ya de Entre Mate y Mate los días jueves, pero hoy vino, hoy martes, lo tenemos con nosotros, a quien siempre presentamos, al ex concejal de la ciudad de Santa Fe, profesor de historia, y su último título, ¿cuál es? El de presidente del Círculo Italiano, sí. Nada más y nada menos del Círculo Italiano de Santa Fe, Federico Fulini. ¿Cómo le va, don Fede?
2: ¿Qué hace, mono? Bien. Hoy viene un día distinto,
1: digamos. Sí, sí, bueno,
2: pero
1: lindo.
2: No cubre la cuota el jueves. El jueves viene muy bueno.
1: El jueves. Ahí está la presentación.
3: Hay que destacar a la gente que se vino de gala.
1: Claro, no, se vino con una camiseta de Colón.
2: Camiseta de Colón. Acá la cámara.
1: Tan buen pibe que parece. Que lo pan con queso. Bueno, pero Federico Fulini no solamente nos vino a visitar, sino porque tenemos en línea, ya lo tenemos, Santiago, en línea, a Juan Rattenbach, con el que hoy a las 6 de la tarde... 6 y 30 de la tarde van a dar una charla, un conversatorio, como se llaman ahora, en el Partido Justicialista, sobre un tema que desde una simple sábana que salió en un partido de fútbol y después fue tomada por el presidente y la presidencia de la Nación, que es el tema Malvina. Y el tema con el que van a hacer este conversatorio es cómo se construyó la nación argentina y qué lugar ocupan las Malvinas en nuestra historia. Vamos a saludarlo a Juan Rattenbach. Juan, bueno, Federico Fulini.
2: Yo vengo de oyente.
1: De oyente. Osvaldo Beder y yo, Raúl Riva, te saludamos. ¿Cómo va?
4: ¿Qué tal? Buenas tardes. Bueno, acá como siempre, hablando de Malvinas.
1: Bueno, muy bueno. ¿Qué apellido el tuyo, no? Sos nieto de del teniente general, ¿no? ¿Cómo era el título de tu abuelo?
4: Sí, teniente general. Uh-huh. Así que, nada. Mi padre, que era la generación intermedia, llegó a coronel y, bueno, quizás lo común que tenemos los tres, más allá de eso, obviamente, es la causa Malvinas, que, bueno... Se la lleva como se puede.
1: Bueno, no, pero digamos, me parece que está bien que esto de difusor de la causa Malvina, y más te digo, en tiempos de grandes confusiones, no sé si vas a coincidir conmigo, porque yo creo que desde el 82, de que fue la guerra de Malvina, nosotros tomamos una conciencia nacional sobre, y se convirtió Malvina en una causa fundamental para entender la nación argentina. Pero después pasaron los días, los años, y empezó a haber confusión. Me parece fundamental esto que vos hacés, que es difundir la causa Malvina, y me gustaría que en esta charla que comenzamos ahora nos des un contexto de cómo tenemos que entenderlo.
4: Bueno, primero lo más importante es entender que Malvinas no se perdió en junio del 82, que Malvinas es una causa que está más viva que nunca y que es una causa del presente y del futuro. Por mucho tiempo, totalmente entendible, se ha visto quizás, o se ha canalizado, mejor dicho, Malvinas como una causa estrictamente de memoria y de homenaje a nuestros héroes, pero a medida que fueron pasando las décadas, y después a medida de que se fue luchando contra el olvido y Malvinas comenzó a estar presente, en esa mayor presencia empezó a ponerse luz sobre el tema de, bueno, che, ¿cómo las recuperamos, no? Y empezar a convertir estos homenajes en la búsqueda de lo que para mí es el homenaje que le podemos dar a nuestros héroes, que es recuperarlas. Y en función de eso, entendiendo a Malvinas como una causa del siglo XXI, empezar a discutir, a pensar, bueno, ¿cuáles son los caminos que nos van a llevar a Malvinas? Y por ende, ¿cuáles son los medios que tenemos que emplear y cómo nos tenemos que perfilar incluso como pueblo y como nación?
1: Claro. Juan, a mí me parece que es fundamental en esta charla empezar a darle el valor estratégico que tiene Malvinas, porque en su momento, y no sé si va a coincidir, era Malvinas ya unas islas muy lejos, en un lugar casi inhóspito, y hoy me parece que está en juego, en el debate, o ponerlo sobre la mesa el debate, el valor estratégico que tiene Malvinas.
4: Bueno, eso que mencionás pasó y fue consecuencia de la desmalvinización, la idea de que Argentina solo reclama las islas como una especie de acto reparatorio simbólico. Obviamente nosotros, orgullosos de nuestra soberanía, no vamos a permitir ningún centímetro cuadrado de ocupación de parte de ningún otro país sobre nuestra soberanía territorial. Pero detrás de esa desmalvinización, de bajarle el precio a Malvinas, decir que son solo dos piedras que flotan en el mar, se estaba escondiendo en realidad la estrategia británica de que no hablemos de los recursos naturales, del mar argentino, de la proyección hacia la Antártida, de la proyección hacia el Pacífico Sur. Y me parece que a medida que se fue tomando dimensión y conciencia de que no es que los británicos ocupan solo las islas, sino el 25% de la Argentina bicontinental a través de las islas y los espacios marítimos, bueno, ahí nos damos cuenta de hasta dónde llega la importancia geopolítica de Malvinas y tratar de desaznar ese nudo colonial que nos impide ser. O sea, que el tema que no es menor, es casi existencialista el debate, ¿no? No podemos ser una nación con el territorio ocupado en el centro geográfico de nuestro país.
1: Claro, perfecto. Pero yo, viste que decía el general Perón en su momento, el órgano que más duele es el bolsillo, ¿no? Y me parece que una forma práctica o idónea como para llegar al oído de la mayor cantidad de argentinos posible es decir, mirá, esto nos va a generar un mejor futuro, un mejor porvenir.
4: Sí, a ver, para que nos demos una idea, hoy el colonialismo británico le cuesta a la Argentina aproximadamente 2.000 millones de dólares por año, sin contar cómo esto podría empeorar con la explotación de petróleo. Es decir, hoy el estado de la situación, que es pesca, turismo, así como un sinfín de actividades, obviamente, no, que no pasan por el fisco nacional, nos cuesta a los argentinos el colonialismo británico en 2.000 millones de dólares. Pero eso que pasa hoy regularmente, hay que sumarle la potencialidad. ¿Cómo se va a grabar eso con el petróleo? ¿Qué valor tiene la Antártida? Y ahí es cuando eso que vos mencionás, el ser humano que piensa a través del bolsillo, también se conjuga con algo de orgullo nacional, porque pensá que nosotros nacimos de una revolución, donde nosotros prácticamente nacimos de nosotros mismos. A nosotros no vino un rey a regalarnos la independencia. Nosotros peleamos, luchamos por ella, se ha derramado muchísima sangre en nuestra tierra para consumar eso, que nació en el rechazo a las invasiones inglesas de 1806 y 1807, y también hay algo de orgullo del país que podemos ser y que creo que los argentinos deseamos ser y que tenemos derecho a ser. Y ahí es donde esa cuestión que vos mencionás del costo, que es real, también está con una idea de, che, ¿en qué momento vamos a vivir el país que nos merecemos? Porque hay también una sensación de injusticia que anda dando vueltas por nuestro país, de sentir que podemos vivir mejor y que nos lo merecemos, y que también, producto de los grandes hombres y mujeres que ha parido esta patria, sentir que nosotros tenemos algo para ofrecerle al mundo. Uh-huh. Y creo yo que eso se terminó plasmando con lo que fue el pontificado del Papa Francisco, ¿no? Exacto. Y su aporte en las encíclicas.
1: Exacto. Y en este contexto, y llegando a la actualidad, ¿no? Este nuevo actor que se incorpora a la causa Malvina, que es Estados Unidos, y este presidente extravagante que tiene Donald Trump, ¿cómo se juega? Pensando en esto, en lo geopolítico.
4: Bueno, yo soy partidario de que nosotros tenemos que ser muy fríos con este tema, muy analíticos, y entender que la política internacional no necesariamente se rige por las mismas leyes que la política interna. Ajá. De un país. Teniendo eso como diagnóstico, nosotros tenemos que analizar todo en un juego de sumas y restas, donde a nosotros nos conviene que más cantidad de países del mundo reconozcan nuestra soberanía y que sirvan como factor de presión al Reino Unido para que empiece a negociar por algo que es insostenible e inadmisible. Entonces, por el momento yo Estados Unidos lo tomaría con pinzas. Uh-huh. El anuncio del anuncio del anuncio no significa que haya un cambio de posición formal de Estados Unidos con este tema. Eso no quita que lo que sí sucedió, esto que se origina con el trapo de Malvinas del 15 de julio, y que después Trump hizo una declaración diciendo que le gustaría ver una Irlanda unificada, uh-huh, terminó derivando en que quizás estemos ante las vísperas de un escenario que se llama el Reino Desunido, y que ese Reino Desunido como escenario sea muy beneficioso para la posición argentina en el Atlántico Sur.
1: Claro, sí, lo que pasa es que yo me acuerdo siempre, o lo pongo a Francisco de Miranda, ¿no?, que quería la independencia del Reino de España, del Imperio Español, para someterse al Imperio Inglés, digamos. En este caso, Malvinas, nos salimos del colonialaje inglés para caer en un colonialaje norteamericano.
4: Yo ahí me permito dudar, porque es algo que no lo admitiría en ningún país sudamericano, a nivel conjuntez, y es algo que Brasil, por ejemplo, no lo permitiría. Y me parece que nosotros, por eso hablo de mirar la política internacional con el código de la política internacional y no con el código de la política interna, que es que por un lado que Estados Unidos no tiene intenciones en invertir en la base naval integrada de Ushuaia, como sí se ha dicho, cosa que está mal, no es así.
1: Ya se está denunciando que en Ushuaia hay más de 200 soldados norteamericanos. Esto lo tenemos una relación con Favey Weinman, que es muy muy conocido a nivel nacional. Y a mí me mandó una foto que me mostraba los bolsos que estaban de marines norteamericanos que ya estaban en Ushuaia.
4: Sí, pero eso no influye en la construcción de la base naval, digamos, ¿no? Y ahí el que tiene que actuar es el Congreso de la Nación. Yo no sé en qué andan los diputados y los senadores de nuestra patria,

0: rápido, si querés, conversamos de otro tema. Uh-huh. Nosotros tenemos que ser muy quirúrgicos y entender que a nosotros nos ocupa el territorio del Reino Unido de Gran Bretaña. Entonces, nosotros tenemos que dividir el mundo en tres. La primera parte del mundo se llama la Argentina, que somos nosotros. Uh-huh. La otra parte del mundo se llama el Reino de Gran Bretaña, que ocupa nuestro territorio. Uh-huh. Y la tercera parte no es Argentina y no es el Reino Unido de Gran Bretaña. ¿Se entiende?
1: Sí, sí.
0: Solo nos ocupa el Reino Unido de Gran Bretaña y ahí es donde tiene que estar el foco. Porque si no, a veces, y vuelvo a lo mismo, no nos puede pasar que nos moleste más algo por encima de que tengamos el territorio ocupado por el Reino Unido de Gran Bretaña. Y ahí es donde empiezan las confusiones. Por eso digo que esto lo tenemos que tener con frialdad y con la prioridad y el objetivo bien puesto, porque si no, no, si nosotros no estamos convencidos de que la ocupación de su territorio está mal y no vamos a arbitrar los medios para poder recuperar Malvinas, va a quedar esto en el plano de las ilusiones.
2: Claro.
0: Y me parece que tenemos que ser muy concretos de cara a este objetivo e identificar bien al enemigo. Y no hay un enemigo superior al único enemigo que tiene la Argentina.
2: Claro, pero Juan, digamos, salvo algún dirigente trasnochado, como puede ser Patricia Bullrich, que dijo que se la cambiamos a cambio de la vacuna, yo creo que no hay ningún argentino que dude hoy por hoy que las Malvinas son argentinas. Y me parece que eso está. Ahora lo que tenemos que hacer, ¿qué hacemos con eso?
0: Bueno, a ver, yo te diría que son muy pocos, es verdad. Para mi gusto están sobre representados en mesa de toma de decisiones de nuestro país. Son pocos, sí, el 95% del pueblo argentino es malvinero, pero ese 5%, a mi entender, está demasiado sobre representado. Vos mencionaste a Patricia Bullrich, fue ministra de Seguridad dos veces, fue diputada, fue senadora. ¿Qué hace ahí una persona que niega nuestra soberanía argentina y Malvinas? Sabrina Smechet. Fernando Iglesias, que ahora está cumpliendo funciones en la Cancillería Argentina. Y puedo hacer una lista larga que vos me decís, bueno, si somos 50 millones de habitantes, me nombraste a 100 personas, es muy poco, pero estas 100 personas que te estoy mencionando están en lugares estratégicos del Estado Nacional.
2: Claro.
0: Amén de otros, que por ahí a uno lo pueden correr por izquierda, y cuando hubo que votar leyes de Malvinas, como la extensión de la plataforma continental en 2020 o la capacitación obligatoria de Malvinas inspirada en la ley Micaela en 2022, se abstuvieron.
2: Sí,
0: estoy hablando de la izquierda, ¿no? Por las dos, porque si no se dieron cuenta.
2: Sí. Juan, y por ahí uno puede llegar a haber interpretado algún discurso belicoso de parte del presidente Milei, y además, por lo menos corre por mi cuenta, creo que tiene algunos problemas emocionales importantes el presidente, con lo cual uno puede pensar qué puede llegar, qué reacción puede llegar a tomar tal o cual persona. Pero digo, me acordaba del informe de tu abuelo que hizo, fue devastador el informe que hizo, en el cual lo habló de irresponsable, que la Argentina no estaba en condiciones de enfrentar una guerra y demás. Hoy me da mucho temor, ¿no es cierto?, que pueda llegar a pasar algo belicoso. ¿O vos lo descartás a eso?
0: No, yo personalmente lo descarto absolutamente y un 100%. No. Aplicar sanciones a empresas que están explotando ilegalmente en nuestro país no es inducir a la Argentina a una guerra. El propio presidente citó una ley del año 2011 y cuando Cristina estaba discutiendo este tema, cuando se sancionó esa ley y luego se reforzó en el año 2013, a Cristina también la comparaban con Galtieri y decían que estaba también en un tono beligerante. Y me acuerdo escuchar a Lilita Carrió decir que había que desmalvinizar la política argentina, criticando a la Cristina por hacer en realidad lo que hay que hacer con este tema. Entonces, me parece que vuelvo a lo mismo, hay que enfriar la conversación, hay que hablar seriamente, no hay que mirarlo esto de una lógica de política interna. También me parece que tenemos que ser muy respetuosos de lo que efectivamente pasó en 1982 y lo que fue la guerra de Malvinas. Aplicar una sanción económica no es una guerra. Y me parece que en realidad, en todo caso, el presidente anunció en una cadena nacional en septiembre algo que bien podría haber anunciado en febrero del 2024. Pasaron tres años de
2: ejecución
0: de gobierno, pero en realidad estaría retomando tímidamente, a mi gusto, por todo este tiempo que se ha perdido, esperemos que se pueda recuperar lo antes posible,

0: las medidas de sanción de hidrocarburos y de pesca, que se, justamente el diseño jurídico de todo eso viene de la época de Cristina.
1: Claro, sí, la ley está, todo lo que anunció el presidente en su cadena nacional está. Inclusive la contradicción de que muchos de los que están operando en Malvinas con el beneplácito inglés están operando en Vaca Muerta.
0: Bueno, y ahí está. Por eso uno puede calibrar esa ley tal cual como está diseñada, uh-huh. Y va a depender también de la voluntad política de hasta dónde se va a llegar. Uh-huh. Porque son capas y capas de sociedades, algunas están conectadas, otras no. Lo mismo que algunos que cumplen el rol de CEOs y toman decisiones políticas al interior de esas sociedades. Uh-huh. Pero ayer, por ejemplo, se anunció que también se va a avanzar sobre la pesca ilegal. Bueno, me parece que lo que nos debemos es un gran debate nacional con este tema, una mirada integral y nacional. Uh-huh. Y bueno, me parece que hay que hablar seriamente este tema, porque mientras que están esos anuncios, claro, el presupuesto de defensa está en su mínimo histórico.
1: Uh-huh. Te pregunto también, porque entiendo, para mí me parece que lo más importante del tema de Malvinas hoy es entenderla desde una posición geopolítica y que tengamos, pongamos de relieve el valor estratégico que tiene la Argentina en este nuevo mapa mundial, y sobre, principalmente sobre el cruce bioceánico y la proyección de la Antártida. ¿Esto no es una política que debería ser compartida con otros países latinoamericanos? Pienso ahora rápidamente en Brasil y Chile.
0: Sí, a ver, a nivel de América Latina, todos los países nos apoyan. Después está también calibrar de los dichos a los hechos, ¿no? En este contexto se anunció el alcalde de Punta Arenas que quería abrir una ruta marítima de Punta Arenas, Chile, a Malvinas, pero uh-huh. al mismo tiempo la Cancillería chilena con la Argentina firmaron un acuerdo donde Chile se iba a comprometer a dar apoyo logístico a la explotación ilegal de nuestros recursos en el Atlántico Sur. Uh-huh. Esto realmente es el día a día, requiere también mucha diplomacia. Estuve viendo antes de comunicarme con ustedes gente en redes sociales que se está apurando a criticar o a insultar al pueblo de Chile o al pueblo de Uruguay, diciendo los chilenos son estos dos puntos, los uruguayos son estos dos puntos, y nosotros no vamos a recuperar Malvinas entrando en esa. Uh-huh. Por eso digo que me parece que se tiene que enfriar esto, en el buen sentido, porque nosotros tenemos que preservar los lazos a nivel continental, porque si no, es ilógico creer que vamos a recuperar Malvinas en soledad. Uh-huh. Necesitamos toda esa musculatura continental, porque Malvinas, como forma parte de América del Sur, sin el continente, es insostenible. Y si se divide el Reino Unido, más todavía. Uh-huh. Entonces me parece que nosotros tenemos que ser muy cuidadosos de las relaciones diplomáticas y también de los vínculos no diplomáticos, pero que hacen a la política exterior hoy en día, en las redes sociales, y tratar de tender puentes y tratar de malvinizar todo lo que podamos malvinizar, en vez de ir con un talonario de facturas y empezar a tirárselo a los países vecinos.
1: Sí, sí. Particularmente, digamos, no son el país que más simpático me cae, Chile. Pero, bueno, es una posición, y está bien, vos lo estás diciendo, un punto de vista diplomático, y cuáles son las vías como para que sean efectivos estos reclamos de Malvinas.
0: Y bueno, porque la pregunta es, ¿qué nos molesta más, si Chile o la ocupación británica de Malvinas? A mí me molesta más lo segundo, y nosotros tenemos que ser estratégicos con esto. Uh-huh. No, si no, vamos a hacer de la causa una mera cuestión litúrgica, y nosotros tenemos que pasar de los dichos a los hechos, porque mejor que decir es hacer, dijo un sabio general del ejército argentino, y me parece que eso implica también analizar esto de forma estratégica, uh-huh. y por eso ese mismo general que dijo que mejor que decir es hacer, es el que propuso a los Estados Unidos del Sur, y entendió que la alianza con Chile era lo que garantizaba la presencia argentina y sudamericana en la Antártida, claro, que es otro de los temas que están en juego.
1: Realmente una muy muy interesante charla la que tuvimos con vos, Juan, pero me parece que fue la antesala de una muy buena atractiva invitación para hoy a las 6:30 de la tarde en el Partido Justicialista. Está ubicado ahí en calle Crespo al 2300. Vas a estar vos, Juan Rattenbach, con Federico Fulini, que además de profesor de historia tiene un posicionamiento ideológico obviamente que, nacional y que y tenés muy en claro sobre la causa Malvina. Ya no estamos yendo, pero a ver si me puede explicar en tres segundos esto lo que está ocurriendo en Gran Bretaña con esta decisión que se quiere hacer desde Gales, Escocia, Irlanda.
0: Y bueno, es el efecto también del trapo de Malvinas, ¿no? En las redes sociales se inundaron de cuentas británicas hablando de la autodeterminación de los kelpers, y los irlandeses, los galeses y los escoceses dijeron: desde Londres se defiende la autodeterminación de los kelpers, pero nosotros no nos dejan independizarnos del Reino Unido. Y se armó una declaración conjunta donde van a pedir la salida de estos países del Reino Unido. Va a quedar Inglaterra en soledad y veremos cómo Inglaterra en esa soledad puede seguir sosteniendo, ¿no?, la ocupación de nuestro territorio.
1: Seguramente hoy la charla esto va a dar para muchísimo más, ¿no? Pero a mí vos sabés que si una sábana pudo hacer eso, mi preocupación es lo endeble que es todo. Lo agarrado con alambre que está todo, ¿no? Y fíjate vos, el aleteo de una mariposa te puede generar cualquier cosa, ¿no?
0: Y así funciona la política internacional, y si no, los invito a investigar cuál fue el detonante y el origen de la balcanización de Yugoslavia. Y lo dejamos para hoy a la tarde.
1: Bueno, Juan, un gustazo charlar con vos, y seguramente yo voy a ir a esta charla que van a hacer junto a Federico Fulini. Hoy, repetimos, a las 6:30 de la tarde en el Partido Justicialista. Juan, gracias, un abrazo.
0: No, muchas gracias a ustedes y nos estamos viendo hoy a la tarde. A
1: ver. Dale, bárbaro. Juan Rattenbach va a estar hoy. Muy, muy claro en los conceptos. Él además es presidente o está director del Museo de Malvinas.
2: Trabaja en
1: eso. Ah, trabaja.
2: No sé cuál es el cargo.
1: Mira, me olvidé de preguntarle, porque yo he ido al Museo de Malvinas, muy interesante, uh-huh. Pero me imagino que ahora no tienen un mango para mantenerlo. Deben estar barriendo la vereda con la escoba, ¿viste? Esa cuando ya las pajas lo dan más, ¿viste?
2: con una cosa de palmera, ¿viste? Gente que eso en el Parque Garay andan con la cosa de la palmera, así andan ahora.
1: Gracias, Fede, gracias por traernos esta nota. Vamos a escuchar unos consejos con Santiaguito Gogorza.
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0: ¡De qué grande! ¡Qué buena elección! Hoy hay que decirlo claramente y darle todos los méritos. Fue Gustavo Gorza quien eligió. ¿A quién homenajeó? Que es Adriana Varela.
1: Y ¿qué dijiste? ¿Gustavo Gorza dijiste?
0: No, Santiago.
1: No,
0: Santiago.
1: Gustavo, ahí tengo testigo no sea, que dijiste
0: no
1: Gustavo.
0: No sea alcahueta, Silvina, no sea alcahueta usted. ¡Qué una gran siete! ¿Cómo no traje la chancleta? Santiago Gorza lo eligió, Adriana Varela, y estábamos escuchando Tinta Roja, que es un temazo, un tangazo. Yo quiero decir que tenemos hoy el orgullo, el honor de tener a alguien que nosotros queremos muchísimo, porque además de toda su trayectoria, es parte casi esencial de Entre Mate y Mate, de sus orígenes. Está con nosotros un prócer del periodismo santafesino que se llama José Enrique Tito Bordón. ¿Cómo va, Tito?
2: Muy bien, ¿cómo están ustedes?
0: Qué gusto tenerte.
2: No, el gusto es mío, siempre lo digo.
0: Qué placer. ¿Cuántos años en el periodismo?
2: Oh, 53.
0: 53. Sí. De aquel te viniste de Ceres.
2: Sí.
0: ¿De Ceres? ¿Cómo llegaste a la...?
2: No, en el 31 de marzo de 1971.
0: Ajá.
2: Y comencé a trabajar un año y medio después. Primero colaborando, después ya haciendo todos los estudios previos, porque en aquel tiempo se estudiaba en la radio, en el ET10, hacíamos todos los cursos que eran locución, todo lo que sea redacción, sintaxis y demás, y después...
0: ¿No estaba la carrera de periodismo ni en el 12?
2: No había nada, y en aquel momento lo más importante era la práctica sobre los hechos. Como siempre decimos nosotros, el periodismo se entiende fuera de una redacción, no en la redacción. Claro. En la redacción se cocina, pero lo otro está, lo fundamental está en
0: tenés que ir al campo, al territorio, ¿no?
2: Hay que ir a caminar lo que siempre decimos, no solo la calle, sino la realidad. Porque caminar la calle a veces sin mirar la realidad no es lo mismo. Y lo fundamental que siempre sostuvimos en aquella época era que hagamos dos cuadras, tiene que aparecer una noticia para saber si uno es capaz de hacer una noticia en el momento justo, en el lugar preciso.
0: Ajá. Y me acuerdo, también hiciste la producción de Carlos Larriera.
2: Sí, eso ya en el 82 cuando vine al ET9. Uh-huh. En el ET9 hice la producción periodística de Carlos hasta el 86.
0: Uh-huh. ¿Y el periodismo político lo hiciste en el litoral?
2: En el litoral mucho más después. Ya había empezado.
0: O sea, ¿empezaste en el ET10?
2: Pasé el ET9 simultáneamente en el litoral.
0: Ajá.
2: Ingresé en el litoral en el 82. Y después se fueron cruzando los caminos tanto de economía como política, y política y economía. Prevaleció en aquel tiempo por las necesidades que había en los medios. Mi función a cargo de la sección política en el litoral. Y se fueron haciendo todas esas cosas hasta después en el 90 comenzar a trabajar en economía casi exclusivamente.
0: Claro, creo que sí. Bueno, y ahora sos el corresponsal del Diario de la Nación.
2: Sí, de ahí sí tengo casi 46 años.
0: 46, qué bárbaro, qué trayectoria.
2: En ese momento empezábamos siendo reportero, después pasábamos haciendo colaborador, después corresponsal suplente, hasta terminar en corresponsal, ¿no?
0: Claro. Qué bárbaro, ¿no? Y esto que llegaste a la ciudad de Santa Fe, ¿tiene que ver algo con cuando viniste a hacer la colimba o no?
2: No, vine antes. Ajá. Vine antes, con el propósito de iniciar una carrera universitaria y vincularme con el periodismo, que era evidentemente lo que en aquel momento apasionaba, ¿no?
0: Claro, claro.
2: Y bueno, después se fueron dando las cosas.
0: Porque, fíjate vos, ¿no es cierto? Siempre es un gustazo hablar con Tito, y aparte, como que abrí el libro gordo de Petete, es decir, lo de hablar con Tito, ¿no? Pero queríamos hablar, o venía aquí para hacer este encuentro de ex soldados que hicieron la colimba en el Liceo Militar General Belgrano.
2: Vos sabés qué lindo que es todo esto, por lo que motiva, ¿no?
0: Ajá.
2: Hace 50 años hicimos el servicio militar en el Liceo Militar General Belgrano, acá en Santa Fe. Clase 55 y las demás que estaban prorrogadas antes. Allá en el viejo liceo, ¿no?
0: Claro, donde está ahora el barrio UPCN.
2: Exactamente, ahora está UPCN, supo estar, cuando se hizo el intercambio, yo voy para allá, le dijeron al liceo, al Sayago, el Sayago vino al liceo, ¿verdad?
0: A mí ahí fue la primera vez que se me salió el hombro. ¿Sí? En un partido de rugby, se me salió el hombro por primera vez, sufrí como...
2: Y fue fui la tribuna, una de las primeras tribunas que había.
0: De cemento, sí, era ir a jugar ahí, era como si a vos te dicen vamos a jugar la cancha de River o la de Boca, más o menos, era impresionante.
2: Ahí conocí a dos grandes amigos, Ojeda, que era el mayor que tenía a cargo la división educación física del liceo, y Huguito Palermo, que fue colega periodista nuestro en LT10, que era el hombre que más sabía de natación y de deportes amateur acá en la provincia, ¿no?
0: Claro. ¿Y qué cosa, no? Esto de hacer la colimba, ¿no? Porque, fíjate vos, hicimos la introducción de su vida profesional de Tito, ¿no? Pero fíjate vos, ese sentimiento casi irracional, te diré, porque a mí me decís, yo no hice la colimba, no. Gracias, pero, no sé, de pensar nomás ya me da escozor. Y que haya quedado esa camaradería de esa colimba.
2: Son 50 años, lo queremos celebrar como corresponde, más que celebrar, conmemorar. Recordar viejos momentos, pero fundamentalmente compartir ahora en el Liceo Nuevo, acá frente al Hospital Cuyen, la posibilidad de una jura de bandera para reeditar lo que hicimos hace 50 años y un encuentro de camaradería que suponemos va a ser multitudinario porque nuestra clase fue bastante importante. Tuvimos muchísima gente de Santa Fe, no solo del centro norte, sino también del sur. Uh-huh. Había muchachos de Rosario o del Gran Rosario que ocupaban un nivel de casi un 50% de las plazas. Así que esperamos contar con todos, fundamentalmente porque esto se va a concretar el 23 de octubre. En horas de la mañana vamos a estar en el liceo.
0: O sea, prácticamente un mes van a estar para laburar sobre el encuentro.
2: Lo que queremos es que todos los soldados que cursaron el servicio militar en el liceo en 1976, hace 50 años, podamos reunirnos. Para eso hay un contacto, que se los digo ya inmediatamente, al número 3404 592239, que es el del camarada Edgardo Pérez, que vive en San Jerónimo Norte, que está al frente de toda esta organización, aunque está Oscarcito Aspies y hay varios muchachos más trabajando en esta coordinación. Fuimos sumando en este tiempo ya bastante, pero nos faltan.
0: Viste que hablamos mucho y criticamos mucho las redes sociales. Pero para este tipo de encuentros te diré que son casi fundamentales.
2: No, es esencial, diría. Claro. Es esencial.
0: ¿Y se conectaron?
2: Ya empezaron a conectarse y estamos sumando. Y que lo más importante es que quizás se imponga un encuentro previo, ¿no?
0: ¿Así?
2: ¿Algún asadito por ahí?
0: Un asadito.
2: Claro,
0: unos chichulines. Exacto. Rico,
2: para hacer el preconocimiento de aquellos momentos que vivimos.
0: ¿No? ¿Qué cosa, no? Eso de encontrarse con los recuerdos. Porque vos sabés que a mí me pasó que cumplimos años, hicimos la primaria, y yo no tenía más contacto con ellos. Y hubo Dante Damián, y mira, se empezó a moverlo, él... Y nos juntó a todos. Y realmente muy emocionante, ¿viste? Porque se te caen a catarata los recuerdos.
2: No, por supuesto. Es emocionante. Y es emocionante y uno lo ve generalmente cuando esto sucede buscando el encuentro. Lo tenemos con los cerecinos, ¿no? Nosotros una vez al año nos juntamos aquí, los cerecinos que residimos en Santa Fe. Uh-huh. Y a pesar de volver a encontrarnos un año a otro, siempre hay algo para comentar, para analizar, para evaluar y para bosquejar qué es lo que podemos hacer en función de este objetivo, que es siempre estar atento a lo que pasa en Ceres.
0: Claro.
2: A ver qué podemos ayudar.
0: Claro.
2: ¿Qué podemos ayudar?
0: Claro.
2: Y lo hacen,
0: que tenga un objetivo más allá del
2: por supuesto,
0: encuentro.
2: Y lo hacemos con los cerecinos en Córdoba, con los cerecinos en Buenos Aires, con los cerecinos en Tucumán. Uh-huh. Está diversificada la cuestión y me parece que es interesante que sepamos todo lo que estamos haciendo todos fuera de Ceres, para que algún día cuando nos volvamos a encontrar, que ya lo hemos hecho en Ceres, sentir esa presencia que... que nunca la vamos a olvidar porque no, que el pueblo no se olvida.
0: Porque tú te ruñes, claro. Pero vuelvo a lo de los ex conscriptos que hicieron la colimba, sí, acá en el Liceo Militar y que se van a que cumplen 50 años y se van a juntar el 23 de octubre aquí para celebrar, conmemorar. Después te voy a preguntar por más esa diferencia. Pero siempre, yo no hice la colimba, te dije, sí, pero siempre con el que hice la colimba te dice, ¿te acordás del sargento Ortiz?
2: Sí. ¡Qué hijo! Cada uno se acuerda del que más mal le hizo, no el que mejor lo atendió. Y bueno, hay muchos que sí nos acordamos, también de las personas aquellas que nos hicieron un favor, uh-huh, en alguna oportunidad.
0: ¿A eso los invitan o no?
2: Mira, en este momento la idea está primero en reunirnos los ex colimbas y después verdaderamente si tenemos la posibilidad, lo que ocurre es que por la edad es muy difícil reencontrarnos con muchos de ellos.
0: Claro.
2: Si te imaginas que nosotros tenemos arriba de 70, te imaginas los oficiales y suboficiales que nos atendieron momento, ya gente mayor de los 90, así que evidentemente no va a ser posible. No hace mucho pasamos revista. Che, este ya murió.
0: Hundido.
2: Exactamente.
0: Al submarino, hundido.
2: Si tenemos muchos camaradas que han muerto ya, te imaginas los oficiales o suboficiales.
0: ¿Por qué dijiste que me quedé con eso, en vez de festejar, conmemorar?
2: Porque un festejo es, el festejo es, sin lugar a dudas, un hecho saliente para demostrar alegría por un acontecimiento. Conmemorar significa recordar aquello que ha pasado.
0: Ajá.
2: Nosotros lo entendemos que este es un acontecimiento para conmemorar lo que pasamos. No te olvides que nosotros hicimos la colimba en el 76. Nos tocó el golpe militar con todo lo que eso significó para quienes estábamos bajo la fuerza. Que era atender requerimientos de todo tipo y bajo determinadas circunstancias. No digo que salimos a pelear.
0: No.
2: El liceo nunca tenía ese perfil. Pero evidentemente fueron momentos de mucha tensión que la seguimos viviendo hasta jurar la bandera. Después del 20 de junio las cosas cambian. En cualquier cuartel te van a decir que hicieron la colimba. Una cosa, sos soldado raso hasta el 20 de junio. Una vez que jurás la bandera, sos soldado.
0: Bueno, claro.
2: Entonces esa es la diferencia que nosotros siempre vimos. Y me parece que en esta oportunidad, cuando nos encontremos, vamos a recordar aquellos momentos, ¿no?
0: Seguro, ¿no? Bueno, sí, pero
2: déjame repetir.
0: Si dale el teléfono.
2: El teléfono de Edgardo Pérez, 3404-592239.
0: De
2: San Jerónimo Norte. Uh-huh. Es quien está al frente.
0: Eso después
2: de todo,
0: dejáselo,
2: ¿no?,
0: a la producción, sí, Tito, sí, para que en otra oportunidad lo repetimos, sí, como para que. Viste que difícil. Yo, sí, por ejemplo, los números me son complicados.
2: Por supuesto.
0: Cuando los teléfonos.
2: Sí, agradecido por el.
0: Por favor, pero tenerlo a José Enrique Tito Bordón con nosotros y no hablar de cuántos años de periodismo y casi en exclusividad con la parte económica y no hablar del momentito que estamos pasando del sacudón. Y ya lo tenemos a Darío Echueri también, ¿no es cierto? Que ya está con los motores calientes para el programa que se viene. Pero, ¿cómo andás? Escuchaba
3: atentamente al negro. Y creo que tenemos no te voy a decir mentor, pero una misma persona que nos trajo a Santa Fe, don Adolfo Benito Narvaja, ¿no?
2: Sí. Por lo menos exactamente. No, por supuesto. Adolfo fue el primero que me abrió las puertas aquí en Santa Fe para poder acercarme a los medios. Yo ya venía con una gratificante idea en función de lo que me había propuesto el entonces gobernador Sánchez Almeira. Estuvo en la primera fiesta nacional del Zapallo en Ceres y en una conversación que tuvimos a solas me dijo, ¿qué haces vos? ¿Qué vas a hacer con tu periodismo? Tenía 15 años en Ceres. Y me dice, cualquier cosa me venís a ver o tratá de ver a mi jefe de protocolo ceremonial, que era Puglioni en aquel momento, y me dice, velo a él y te van a abrir puertas en Santa Fe. Dicho sea de paso, aún los recuerdo porque evidentemente me abrieron puertas, me conectaron justamente con Adolfo Narvaja y eso fue el comienzo de mi presencia en Santa Fe. Que
3: Adolfo Narvaja tenía una editorial, llamaba Nordestina, era él la editorial, la hacía en su casa. Hago un paréntesis, Puglioni, la hija, Paola, ahora está en España, y supo ser columnista mío en el Desafío Productivo en el canal, iba a hablar de comercio internacional. Mm. No, fue subdirectora de ADE también. Y después se fue a vivir a España y ahora dos por tres nos ponemos en contacto. Mm. Está trabajando con holding internacionales, broker. Pero volviendo al tema, a mí también, yo vivía en Sunchales. Trataba de ejercer el periodismo.
0: A él le tenemos que pasar la factura que este mismo, por favor.
3: A don Narvaja tiene la culpa.
0: Ojalá que no se nos cruce.
3: Un periódico en la Municipalidad Acción Comunitaria, que él hacía para todos los municipios y comunas. Antes que exista Sin Mordaza, él ya hacía Acción Comunitaria gratis. Uh-huh. Iba a los 365 municipios y comunas. Y bueno, me interesó, vi la dirección, le mandé una carta, le dije que quería trabajar en Santa Fe, atrevido, yo tenía 19, 20 años.
0: Y nunca bueno, había trabajado.
3: Él me propuso escribir.
0: Ya viste, a los 20 años ya tenés que tener un currículum.
2: Sí, no, pero...
0: no, Darío no, venía con el lomo virgen.
3: Yo estaba haciendo cosas en Sunchales, pero no había periodismo ahí. Trabajaba para La Opinión de Rafaela, Castellano. Mm. Y me invitó a venir a trabajar con él. Y una vez que vine acá me planteó la gran disyuntiva. O sos cabeza de ratón o cola de león. Dijo, tampoco no era tan así, literalmente. Pero dice, si vos querés, yo te hago entrar a los medios, porque amigo de los zapocapotos. O si no, trabajás conmigo. Y opté trabajar con él, y acá estoy muerto de hambre, pero si no, sería. Pero nada.
0: Decía, de Bordón, después vamos a hacer tu biografía, Darío.
3: De Bordón, yo cuando vine a vivir a Santa Fe, viste que él... dijo el día es como la colimba. Cuando hace, yo tampoco hice la colimba. Como decían los viejos de antes, me faltó una materia para recibirme de hombrecito.
0: O sea, eso es lo que se decía en su momento, es mentira. Lo del sello rojo.
3: No.
0: Eso no, no es cierto.
3: Pasé la revisación médica. 069, número bajo. Número bajo. Hasta me acuerdo el número. Pero así como Bordón dijo el día que él llegó a Santa Fe, yo también me acuerdo, 21 de febrero de 1984.
0: Dejame que le cuente, después vos me contás, ¿qué me importa tu vida?
3: No, bueno, pero Tito, escuchaba a la Riera y el productor, ¿quién era?
0: José Enrique
3: Tito, Bordón. Claro, a eso iba yo.
0: Tito.
2: Sí.
0: ¿Te imaginaste un momento como este con los números, por lo menos, no, lo que da FIFRE y lo que da la Unión Industrial?
2: No, a mí lo que me sorprende es que sean tan marcadas las diferencias del pensamiento de la macro y de la microeconomía en la Argentina en estos momentos. Porque esa dualidad tiene razones y además va a tener consecuencias, ¿no? Uh-huh. Por ejemplo, está bueno que baje la inflación. Está bueno que el déficit fiscal se mantenga en los niveles que está, que sigamos bajándolo si es posible, pero a la par de eso, ¿cómo entendemos que baja el consumo, que la cuestión social se sigue agravando, que hay más niveles de pobreza? Hoy te enterás, por ejemplo, que los niveles de desocupación son realmente altísimos, que el 45% de la población que trabaja no aporta al sistema jubilatorio. Y vos cuando pensás en esos números, decís, che, ¿y qué va a pasar con el sistema jubilatorio de Argentina dentro de 2 años?
0: Sí, lo tenés si que escuchar no Amarra que dice, no hagas más aporte porque la jubilación desaparece.
2: Exactamente. Si vos estás pensando decididamente en cómo es la cuestión, vos compactás los números de este lado y de este lado, decís, bueno, che, me parece perfecto que la inflación baje, que baje tal cosa, pero... ¿cómo arreglás el tema del consumo? Si a la vez aumentas el nivel de pobreza o el nivel de pobreza aumenta porque baja el nivel de consumo. Uh-huh. Si los registrados son cada vez menos, si los que aportan son cada vez menos, si evidentemente el nivel de pobreza no se va a bajar, si el salario mínimo es este nivel que tiene y no alcanza a cubrir ni 5 días del mes para atender los requerimientos básicos de una familia. Ojo, yo creo que la anestesia se está terminando. Se está terminando la anestesia y eso es lo que el gobierno tendrá que ameritar. Si la deja estirar a esa situación por un tiempo más, o todos confían en que el 27 va a ser diferente. Yo no tengo elementos que me hagan suponer que va a ser tan diferente como algunos suponen. Esa es la preocupación de hoy. Lo demás... son fuego de artificio. Tráeme el tema Malvina. Tráemelo, no tengo problema. Tráeme el qué sé yo, el tema que Vaca Muerta va a seguir aumentando su producción. No es negocio mío. El negocio mío tiene que ser mirar cómo bajo los niveles de pobreza, cómo a la gente le doy medicamentos, 147% de aumento en un año a los medicamentos.
0: Tremendo.
2: Y los jubilados no acceden a casi nada, cada vez menos. Las obras sociales fundidas.
0: Un PAMI desfinanciado justamente por los aportes que
2: no. Las obras sociales en su conjunto desfinanciadas, que no te aportan nada, no te dan hoy un servicio acorde a las necesidades, ni mucho menos al aporte que vos hiciste durante toda tu vida. Es decir, estamos en ese sistema que no tenemos que confundirnos, porque si nos confundimos vamos a caer en la generala de la que todo el mundo piensa. Y bueno, pero en algún momento esto se va a terminar. Está en nosotros que esto termine, ¿eh? Ojo, ¿eh?
0: Sin duda.
2: Está
0: sin
2: en duda, nosotros.
0: Sin duda.
2: Vos me decís, ¿con qué forma? Y el voto es una de ellas. ¿Estamos? Votemos como tengamos que votar, pero evidentemente no elijamos. ¿Por qué? Porque en una elección de hoy la estamos pensando en que va a triunfar el anti. Sí.
0: El enojo, la bronca.
2: Ahora, si vos me cambiás la ecuación económica en los próximos 7-8 meses, te voy a votar con el bolsillo.
0: No, bueno, fíjate vos que se va a presentar el presupuesto 2027 y
2: olvídate, ¿para qué sirve?
0: El presupuesto nunca existió, pero si a vos te están dando las indicaciones de que se va a reducir muchísimo, que va a haber seguir haciendo recorte en área, la pipeta, vos decís qué pasa acá. Yo coincido plenamente con vos, Tito. Inclusive nunca me imaginé que podría pasar esto, porque hubo otros intentos, Menem, hubo intentos con Macri, el mismo golpe militar, pero nunca se llegó a la profundidad, a la deshumanización de lo que estamos viviendo hoy.
2: Y encima en un momento donde el presidente sale a pelearte, no sale a consensuar, claro. Eso es mucho más difícil. Torna todo más difícil la cuestión, ¿no?
0: Bueno, y trabajo, te hablan, porque en la macroeconómica, la macroeconomía se está sosteniendo por energía, minería, y el sistema agropecuario, nosotros la explotación agropecuaria, sí. Pero te genera el no llega el 10% de la mano de obra que se ocupa.
2: Entonces, y cada vez va a ser menos, ¿no?
0: Y cada vez va a ser menos.
2: La tecnología te va a ayudar a desplazar al trabajador, sin lugar a duda.
0: Y no sé si lo tenés analizado, ¿no? Pero la provincia de Santa Fe, porque pareciera como que en el discurso del gobierno de la provincia de Santa Fe, como que vivimos en otro país. La producción de acá, la producción que... Con esto, y te están cerrando industria por todos lados.
2: No, yo no me trago el versito, ¿eh? Yo no. Pienso que hay cosas que sí se han hecho bien, pero hay muchas cosas que no se han logrado corregir y muchas otras cosas que sin haberse corregido van a causar mucho más daño que lo que está ocurriendo en este presente. Las provincias tienen menos coparticipación. Bueno, te olvides que el tema IVA es para todos lineal, ¿eh? Y esto está por verse en el consumo, que no mejora, todo lo contrario. No tenés obra pública. Hay que invertir. Claro. Estamos. Yo me hago cargo hoy de las casas del plan Procrear que nos hicieron. Sí, perfecto. ¿Y de dónde sale la plata? Decime, yo me hago cargo de las rutas. Perfecto. ¿Y descuido hospitales, descuido un montón de cosas?
0: Claro. Salarios que son esto con el cual va a ir a comprar un kilo de carne o te va a comprar una bicicleta para el chico.
2: Preguntame, los docentes, ¿cuántos meses vienen ya trabajando en una situación que de hecho es mucho más complicada de lo que algunos suponían? Hablame de las empresas que no han comenzado a funcionar a pesar de los grandes intentos que hubo. Decime qué pasa con Masali, decime qué va a pasar con Sancor, decime qué pasa con Verónica, decime qué va a pasar con la textil en Avellaneda. Ojo,
0: ojo. Hoy Osvaldo cubrió lo del frigorífico Don Juan acá. Que tenés un por la baja del consumo.
1: Sí. Baja del consumo, sí. La apertura de importaciones, sí, todo un caldo, el aumento de las tarifas, todo un caldo de cultivo que lo está haciendo cerrar.
2: Sí.
0: José Enrique Tito Bordó, soldado.
2: Soldado clase. 1956.
0: Siempre es un gustazo, ¿no? Pero vamos a repetirle a aquellos que quieran participar o que van a participar, se sienten convocados por este encuentro de soldados del Liceo Militar General Belgrano de Santa Fe, que se va a hacer el 23 de octubre. El teléfono es de Edgardo Pérez, de San Carlos Centro.
2: No, San Jerónimo
0: Norte. De San Jerónimo Norte, 3404, que es la característica de allá, Darío, usted que sabe más del interior, 592239.
2: Exacto.
0: Tito, un gustazo, como siempre. No, vos sabés que esta chicha es tuya. Cuando vos quieras, venite, tenés un mate con nosotros y charlamos un rato.
2: Perfecto, siempre será un gusto, ¿eh?
0: Dale, gracias. José Enrique Tito Bordón estuvo con nosotros. Donde Chueri.
3: Tengo algo para hacerte escuchar, dura 30 segundos. El que es optimista a pesar de todo lo que se dijo acá.
0: ¿Quién es?
3: Es Puyaro, escúchelo.
0: A ver, Santiaguito. ¿Qué dice? ¿Qué dijo el amigo optimista Puyaro? Que ayer... Bueno, evidentemente no es muy optimista.
4: La provincia va a volar. La provincia le va a ir muy bien a la provincia de Santa Fe. Muy bien, muy bien. Va a ser imparable Santa Fe. Falta tiempo, pero se van acomodando todas las variables. Ni hablar si la economía arranca de la República Argentina. Santa Fe le va a sacar una ventaja al resto del país, impresionante.
0: Muy optimista.
3: Santa Fe va a volar.
0: Va a volar. Por los aires vamos a volar.
3: Además, terminó su discurso en la Unión Industrial Puyaro diciendo que van a venir buenos tiempos. Se puso a la derecha del
0: Milei. El niño viene, ¿verdad? Decirle a Puyaro. Gracias. No se vayan porque ya viene el quinto elemento. Nosotros, si ustedes lo disponen así, Osvaldo, mañana nos vamos a encontrar. Chau.

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El Quinto Elemento. En una dimensión existe el universo y la vida, y en la otra, un elemento que no está hecho ni de tierra ni de fuego, ni de aire ni de agua. Es una antienergía. Es el éter, o el quinto elemento. El término éter significa aire puro o cielo claro. Es por donde circulan las ondas de radio. Los dioses, según la mitología griega, respiraban el quinto elemento. En cambio, nuestro equipo respira radio. No es para menos. Señoras y señores, ya lo dejamos con el conductor, José Pepe Prestigiovanni. Bienvenidos.

0: Tranquilo, ya está Pepe eligiendo los regalos para el equipo que lo dice que el chancho chifle preparando la valija. Dentro de poco lo vamos a tener con nosotros. Por ahora tienen que conformarse conmigo, que estamos gratamente reemplazándolo junto con María Genoveva. Y Silvina, las voy a nombrar por el nombre de pila porque así suena más jovial.
1: Claro. ¿No? Más jovial, ¿no? María Genoveva, me está cargando.
0: Suena más coloquial. En una tarde donde decía recién el turco Sharemt en la presentación, el éter que se respira, aire puro, qué hermosa tarde de azahares, ¿no? Ya estamos, discúlpenme ustedes que son docentes, el gerundio primavereando.
1: Igualmente, ponele. El solcito está espectacular. Te digo que mucha gente...
2: Esta semana calorcito.
1: Mucha gente con remeras de mangas cortas y sin mangas.
2: Claro.
1: He visto ahí en la zona de donde se están llevando a cabo los juegos.
2: Que trotan, ahí en el Parque Sur.
0: Trotan. Aprovechan, viste, están contagiados del espíritu atlético y hay mucha gente trotando. De por sí en esa zona se trota, en el Parque Sur.
1: O se camina, yo camino.
0: No, yo también, yo camino porque no estoy para estos trotes. Pero no, está muy, muy lindo. Mira, en estos momentos arrancaron las leonas, ¿no? A jugar. Y después está el Fanfe, hoy están los Totora, no sé quiénes son, pero los Totora. ¿Ustedes conocen los Totora?
1: Sí. Hoy estuvieron ensayando de temprano.
2: Suave, Márchate Ahora, son las únicas dos canciones que les conozco.
0: Ah, sí. A las 20 están.
1: Un par
0: a las
1: 20, de canciones,
2: sí, señor.
1: De Luis Miguel, medio remixado y qué sé
2: y
1: yo.
2: Y ellos son cumbieros o algo así.
1: Claro,
2: ¿no,
1: por
2: Santi?
1: Eso te digo, estábamos escuchando que estaban haciendo la prueba de sonido esta mañana.
0: Ah, siento que vos estás ahí cerca.
1: Así que claro.
2: ¿Esta mañana haciendo prueba de sonido?
1: Estaban ahí al lado nuestro.
0: Y están a la mañana transmiten las radios, las 2 a.m., una a la mañana y la otra a la tarde, después DJ. Y me contaba mi hijo más chico que fue ayer al FanFest, que hay juego para chicos también, voy ahí con el nietito del viernes. Y bueno, la estación Belgrano se está desarrollando bocha. Quiero ir a ver bocha, porque cuando yo vivía en el campo, en el Sunchal, yo tengo un primo que es gran campeón nacional de bocha.
2: ¿De bocha?
0: Bochófilo, sí, profesional en Sunchal. Ves que en los pueblos se juega la bocha, en el campo, mixto. Y me contaba un amigo que fue ayer a ver, y bueno, a que le gusta la bocha. Está muy, muy lindo, y el fin de semana empieza el atletismo, y bueno, hay de todo. Y se agotaron los peluches del
2: Carpincho.
0: Del Capi.
1: Y 33 medallas, ya vamos ahí.
0: Bárbaro.
2: Va segunda la Argentina coleccionando medallas. Primero va a Brasil.
0: Y eso que nos quejamos, que el gobierno no le da ayuda a los deportistas. ¿Cómo será si le daría ayuda?
1: Tenemos buenos deportistas en Argentina. Hay buenos deportistas en la Argentina.
0: Sobre todo porque... aparentemente,
1: muchos hacen
0: por lo que
1: a
0: estaba
1: pulmón.
0: Leyendo esta mañana, lo hacen, lo cual es un doble mérito todavía. Y Poletti ayer convocó a conferencia de prensa donde dice que ya hay un gasto estimado en 1.300 millones de turísticos, visitantes de 18 localidades del interior y 8 provincias, bueno, las delegaciones extranjeras. Anoche, ahí cerca de mi casa, Boulevard y San Jerónimo, hay una tradicional pizzería muy conocida. Había una mesa larga, inclusive muchos estaban con las cucardas esas como las que traje yo ayer, las acreditaciones, de algún país, no sé cuál. Claro, mirá si se van a perder lo que les recomendaron cuando se venía a Santa Fe. Che, el liso y la pizza.
1: Claro.
0: Y yo le decía recién al Mono Riva, las alfajorerías van a salvar el año. Porque, ¿qué se van a llevar de souvenir cuando vuelvan a sus países?
1: Los alfajores santafesinos.
0: O el alfajor gigante, pero de última, cajas de alfajores.
1: Sin duda.
0: ¿No? Que eso sí que realmente... Porque en Córdoba está el alfajor cordobés, pero depende de la zona de Córdoba, el alfajor es distinto. ¿No?
1: Porque están los frutales, están los que ahora le colocan chocolate.
0: Tiene una conformación otra. Acá el alfajor santafesino es el santafesino, el
1: cascarudito con
0: el dulce de leche, ¿qué puede cambiar? Sí.
1: No.
0: Nada, ¿no? Así que, bueno, enhorabuena, chicas, así que acá estamos. ¿Y ustedes qué cuentan, che? ¿De qué se habla en el barrio, así?
2: En el barrio, yo vivo, aclaremos que por ahí hay gente que no sabe, del otro lado el público se va renovando. Yo vivo en Santo Tomé. Contar desde el corazón, ¿qué crees que te cuente? ¿Desde mi corazón realidad o de mi corazón de Torreja? Santo Tomé está detonada hace menos de 20...
1: Escucha, está
3: atención, amores. Pepe Prestigiovanni está en el quinto elemento.
1: ¿Pero por dónde anda el jefe? ¿Dónde anda?
0: Pepe, ¿estás eligiendo ya los souvenirs para traer?
2: Hola, Pepe.
4: Sí, sí, alfajores de dulce y leche voy a llevar. ¿Cómo le va? Buenas tardes para todos. Ahí en Santa Fe y acá les cuento que son las 9:15 prácticamente. Estoy en Barcelona, ya estoy en mi último, prácticamente en mi último destino. Llegué ayer acá con una temperatura, fíjate cómo son las cosas, ¿no? Salí de Luxemburgo con prácticamente entre 9 y 12 grados. Fresquito. Y llegué acá a Barcelona, sí, fresquito, estaba para remera, no para corpiño calado ni nada de eso.
2: Ay, no te veo de calado.
4: Mirá, una vez que uno anda por acá, por Europa, puede pasar cualquier cosa. Pero bueno,
1: al margen de eso, ¿tomaste frío
4: hoy,
1: en el
4: escuchate
1: pechito?
4: Hoy, acá en Barcelona es un calor. Acá es para tomar cubata, para tomar cerveza, para tomar alguna copita de champán, una copita de vino.
2: Se te nota así como una gargantita así medio lesionada.
1: Tomada.
4: Mirá, vos sabés que antes de ayer tuve un resfrío, pero terrible, pero esos resfríos de cambio de temperatura, ¿viste eso que te cae, te catarata de la nariz? Bueno, recién, hoy me pude poner pantalones cortos, zapatillas y ya remerita mangas cortas porque hoy, sí, tenía que mostrar un poco mi cuerpo superdotado
2: de panza.
4: Bueno, al margen de eso, hoy 32 grados arrancamos con 32 grados
2: el día,
4: pero por eso ahora ya estoy un poquito mejor, pero la pasé fea, ¿no? Porque tenía que hacer las excursiones, tenía que hacer las notas para relatos de viajero, contar dónde estábamos, que yo estaba, llorando a moco tendido.
2: Estabas moqueando.
1: Bueno, pero ahora con los pañuelos descartables es mucho más simple. Imagínate si tendrías que andar con los pañuelos de antes.
4: No, pero es terrible porque te queda la nariz, con el tema de los pañuelos y todo eso, te queda la nariz recontra colorada.
2: Y se te va irritando.
4: Sí, te conviene más, higienizarte con agua caliente. Por ahí es más
1: interesante. Para que no se te paspe.
2: Pepe, ¿qué anduviste viendo en Barcelona?
4: Bueno, en Barcelona hoy estuvimos dando una vueltita por acá, por la zona donde estoy instalado, que es la zona, se conoce como el Raval, es uno de los barrios más, no sé, más antiguos, pero que tiene sus 300, 400 años las casas, que están todas reformadas. A ver, para aquel que vino a Barcelona y le cuento que es, por ejemplo, de la Rambla, que está desde la Plaza Cataluña hasta el monumento a Cristóbal Colón. Rambla, sí, de la Rambla son aproximadamente unos 300 metros para uno de los laterales. Y bueno, allí comienza el barrio de Raval. Googlealo mientras te estoy hablando, Silvina, así te das una idea.
2: Acá hay
4: un crisol, un crisol de razas. ¿Conoces?
2: Bueno,
4: es muy muy pintoresco esta zona, muy pintoresca, porque hay un crisol de razas terrible, predomina más el color marrón y negro, pero bueno, es gente que ha llegado y se ha instalado hace un montón de años aquí en Barcelona. Por ahí, cuando uno llega, mira y un poco se asusta y después se da cuenta que nada que ver. Aparte, ya hace años que viven acá, hablan español mejor que cualquiera de los que vive acá, así que bueno, tranquilo. Y es muy pintoresco, hay una plaza, que ahora no me voy a acordar el nombre, que estuvimos hoy, y ¿cómo se llama la plaza? La plaza de acá de Raval. Plaza Raval, bueno, se llama Plaza Raval. Bueno, ahí hay un hotel muy conocido, que es el Hotel de Raval, que más o menos tiene unos 15 pisos, y arriba, en el último, Barceló se llama el hotel, ahí está, me están dando letra, el Hotel Barceló, que está en la Plaza del Raval, y arriba tiene 15 pisos y arriba tiene todo un mirador de 360 grados, que se puede ver todo Barcelona, se puede ver la montaña, se puede ver Montjuïc, se puede ver...
2: ¡Ay, bueno, es hermoso! Estoy chusmeando, ¡qué cosa linda ese hotel!
4: Sí, bueno,

0: Está
1: qué sé yo,
0: barato.
1: están con todas las rebajas.
2: ¿Barato por el tipo de cambio nuestro, Pepe, o barato también para los españoles?
1: No, no, está barato, barato para los españoles porque están en época de recambio de colecciones.
2: Ah, claro.
1: Por ejemplo, una remera, hoy veía una remera que salía 43 euros y está en 17.
0: Mirá qué rebaja.
1: No hablo de remera, hablo de la remera tipo polo, porque acá
0: dicen
1: remera a la de cuello, exacto, a la de cuello redondo, y esa la podés conseguir hoy en 2, 3, 4 y 5 euros, de acuerdo a la calidad que tenga. Por eso te digo, vos te pones a multiplicar y la verdad que así no lo necesites, tenés ganas de comprarlo, ¿viste? Y lo que me llamó la atención poderosamente, contestando un poco, Darío, a lo tuyo, que Barcelona no es, digamos, una ciudad cara, más allá de que hay lugares que sí son muy caros, ¿no? Los de 5 estrellas, pero no es una ciudad cara para vivir. O sea, vos con un sueldo mínimo acá que estás en 1.200 o 1.300 euros podés vivir tranquilamente pagando, por ejemplo, el alquiler de un estudio, como le dicen ellos, que es un monoambiente, y que podés pagar 600, 700 euros, y con el resto, con otros 600 euros, podés vivir cómodamente, comprarte el televisor de 120.000 pulgadas, el aire acondicionado, bueno, todo lo que te imagines. O sea, eso con un sueldo mínimo, si ganás un poquito más, ya podés acceder a, no sé, incluso hasta comprarte a 30, 40 años una casa.
2: A ver, un sueldo, un alquiler de 600 euros serían casi 800.000 pesos. Porque el euro,
1: sí,
2: ¿cuánto
1: pero
2: está?
1: Lo que
2: 1.500.
1: Pasa es que, si vos lo, no, el euro está 1.700, sí, casi 1.800.
2: O sea, 600 euros un alquiler son casi 800 lucas nuestras. Un departamento es de un dormitorio.
1: Sí. Exacto.
2: No varía mucho de
1: eso
2: acá.
1: Eso es lo más barato.
2: No varía mucho de acá.
1: Sí,
2: para alguien que gana 2 millones.
1: Sí, pero ¿sabés qué pasa? Claro, pero yo, ¿cuánta gente conoce vos que gana 2 millones y medio?
2: No, por eso digo. Digo de allá. De acá, no. O
1: sea, no, pero por eso
2: está
1: te
2: caro
1: digo,
2: el alquiler,
1: o sea,
2: si y bajo el sueldo acá.
1: Claro. Por eso, si vos haces el cambio, digamos, al peso nuestro, no tiene sentido. No te cierran los números por ningún lado. El problema es que los sueldos que nosotros tenemos están muy devaluados. O sea, hoy, si hubiéramos seguido con la seguidilla, valga la rebuznancia, que teníamos hoy, un sueldo mínimo en Argentina tendría que estar mínimo en 2.5 millones, el mínimo. Y hoy creo que nos llega a 1.000.000 de pesos, 900 y algo.
0: Sí,
1: y ni hablar del sueldo de los jubilados. Acá, por ejemplo, un jubilado gana entre 800 y 1.000 euros. Y con eso puede vivir.
0: Con eso puede vivir tranquilo, sin sobresaltos.
1: Sí, pero pará. Pero aparte tiene toda la sanidad gratis, tiene para andar en el bus o en el tranvía, también gratis. Por
0: claro,
1: eso
0: tiene
1: te digo,
0: contemplado
1: hay
0: un montón de aspectos que no tienen que desembolsar de su ingreso, entonces por eso su vida es mucho más llevadera.
1: Exacto, no te digo que tiran manteca al techo, pero
0: bien tranquilos.
1: Viven bien.
0: Claro.
1: Y más si, por ejemplo, en esa casa hay dos jubilaciones, por ejemplo. Ahí viven mucho mucho mejor.
0: Claro, más holgados.
1: Te voy a
0: contar
1: algo, porque estábamos hablando de Barcelona.
0: Sí.
1: Yo llegué ayer de Luxemburgo. Luxemburgo es el país más rico de Europa y el más caro también. Ahí sí que me dolía cada vez que me sentaba en algún lado, porque estábamos hablando prácticamente los valores 2 o 3 veces más de los de acá. Pero ¿qué pasa? Hablando, por ejemplo, con alguien que era argentino, el que habíamos estado, sí, ítalo argentino. Bueno, llegamos a un parque y había como unos food trucks en un parque que es el Parque de la Constitución. Y estaban, digamos, de días festivos, sábado y domingo fueron días festivos allí en Luxemburgo, capital. Y entonces, bueno, nos fuimos a comer algo allí y justo nos tocó alguien que hablaba español. Imagínate, allí en Luxemburgo se habla el francés, sí, se habla el francés y un idioma rarísimo, que es una cruza con alemán, qué sé yo, bueno, pero es rarísimo. Más o menos un poco hablar con la gente, lo hacíamos en francés porque tengo a mi cuñado que habla francés.
0: Ah, qué bueno.

0: Mejor que Charles Aznavour, pero bueno, al margen de eso, mejor ni hablar de ciertas cosas. Pero bueno, te decía, me ponía a hablar con el del señor que ya le faltaba poco para jubilarse, ajá, y me decía que el sueldo mínimo allí en Luxemburgo era de 2.700 euros.
1: A la mierda.
0: 2.700 euros. Es un país caro, para vivir, pero también ganás muy buen dinero.
1: Escuchame, allí, Pepe.
0: Así que se puede vivir muy bien, sí.
1: Esto que contabas recién de este señor, ese ingreso refiere a los que están trabajando de manera activa, no al sector los pasivos.
0: Claro. No. Estamos hablando de una persona activa que le faltaba muy poquito tiempo para jubilarse. Pero ajá, quiero destacar
2: le digo que
0: dos cosas.
2: También estoy viendo el transporte público ahí en el centro de Luxemburgo. Es un lujo.
0: Es un lujo. No, pero pará. ¿Pero sabés cuál es el lujo? Que no tenés que pagar un mango. Vos podés andar por todo el país de forma gratuita. Seas nacido y criado, o seas un turista como éramos nosotros. El transporte totalmente gratuito. Es más, nosotros nos fuimos, creo que el sábado fue a una ciudad. Ay, que no me va a salir el nombre. ¿Te acordás cómo era? Bueno, una ciudad que limita con Alemania. Para que ya me voy a averiguar. Esternach, así se llama. Bueno, es hay un río allí que debe tener 10 metros, que es el límite entre Luxemburgo y Alemania. O sea que estuve 10 minutos del lado de Alemania, porque cruzamos ese puente, aparte tiene una vista espectacular. Pero bueno, te decía, fui a Esternach, que son más o menos unos 80 kilómetros, porque Luxemburgo no es un país enorme, es un poquito más grande que Tucumán. Y bueno, tomamos un colectivo, subimos, llegamos a Luxemburgo, bajamos, anduvimos por allí también con el colectivo urbano, el bus urbano, y todo eso, ¿cuánto salió? 0 pesos.
2: No, me muero,
0: el
2: y encima
0: total
2: lo que son
0: gratuito.
2: Están bárbaros.
0: No. Esternach, ¿no? Esternach. Sí.
3: ¿Por qué 0 pesos, Pepe?
1: ¿Que es como una especie de subsidio del Estado, mantenimiento del Estado?
0: Sí, no, todo es del Estado. Todo el transporte público, bus, los tranvías, lo único que sí, digamos, si vos querés subir el Uber o el taxi, eso lo tenés que pagar, pero el transporte público en sí es totalmente gratuito.
2: Acá hay
0: pero
2: una
0: lo que
2: foto
0: pasa es que ahí se paga impuesto.
2: Que dice el río Mosel.
0: Ahí se paga impuesto.
2: ¿Fuiste ahí?
0: Sí, no me acuerdo el nombre. La
2: entre
0: verdad
2: colinas
0: no, no
2: y viñedos, dice por acá. Es un lugar hermoso.
0: Sí. No, aparte de esa ciudad, Esternach, vos sabés que en la época, en 1945, cuando avanza el ejército aliado y se están replegando los alemanes, digamos que esa ciudad, Esternach, había tiros de los dos lados, bombas de los dos lados. Y, por ejemplo, yo estaba viendo fotos de ese año, que incluso eso lo van a ver seguramente relatos de viajeros, y hay paredes que quedaron de aquella época que todavía tienen los agujeros de balas y esquirlas y cañonazos. Y veía fotos, por ejemplo, de la mitad de la ciudad que fue bombardeada, prácticamente en escombros, y lo único que había quedado en pie, no sé si porque lo habían preparado así o no, fue la iglesia, la iglesia, claro, la más importante de ahí. Quedó toda la estructura intacta, y esa es la que tiene todos los impactos de balas. Realmente vos decís, bueno, ¿cómo fue esto? Pero realmente una ciudad chiquitita, creo que tiene 800 habitantes, pero muy, muy pintoresca, digo bien. Le hice un pantallazo de 3 días.
2: No, y hay un puente, ¿ese es el puente de entrada a Luxemburgo?
0: Es el puente de entrada a Luxemburgo y de salida, digamos, de Alemania. El puente tiene 20 metros. Y en la esquina todavía está la casilla. Sí, ya sé que son las y media. ¿Cómo se llama? La casilla que decía aduana. viste, que quedó de aquella época. No, la verdad que es muy lindo ese lugar. Bueno, chicos, ¿cómo anda todo el programa?
1: Darío, ¿cómo te estás llevando? Todo bien.
3: Meta Juego Suramericano
1: estamos acá. Acá estamos jugando todos los días.
3: Atléticos.
1: Espectáculos por la noche. Hoy nos toca en el barrio sur.
2: Hoy nos toca bochas allá en el...
3: Ahí vamos a jugar a las bochas. Después
1: hoy vamos a ver si
2: en la estación, sí.
1: Hoy vamos a ver si arrimamos un poquito el bochín.
3: Hay que arrimar el bochín.
0: Estaría bueno que arrimen el bochín de vez en cuando. Pero bueno, claro. Al margen de eso, vos sabés que yo todos los días entro, obviamente, de curioso, que no lo tendría que hacer, a las noticias de Argentina y las de Santa Fe. Ajá. Y realmente estoy inundado de información de los Juegos Suramericanos. Parece que fuera el Mundial de Fútbol, sí, porque me bombardean con imágenes,
1: increíble,
0: con notas, con...
3: Uh-huh. A ver, son las mismas olimpiadas, es como cuando en algún país del mundo se hacen las olimpiadas. Bueno, para Santa Fe, Rafaela y Rosario son las olimpiadas, ¿no? Entonces,
0: ahora,
3: evidentemente,
0: Darío,
3: las delegaciones,
0: la ciudad,
3: atletas con todos sus entrenadores, familiares, ¿no? Bueno.
0: Ahora, ¿se nota en la ciudad, Darío?
3: Y uno, yo también anduve por la peatonal y sí, ves, como dicen
1: por,
3: los pueblos,
1: por algunos,
3: gente rara.
1: Por algunos lugares donde, digamos, siempre hay alta convocatoria del público, sí se nota que la ciudad está viviendo algo. Pero en otros lugares se da cuenta que no pasa nada.
3: No, bueno, claro, si vas a Barrio mucho, Roma, no pasa nada.
2: Pepe, mucha gente, infantes y adolescentes,
1: muchos jóvenes.
2: Esa es la gente que está yendo y viniendo, porque las escuelas, no solamente primarias, sino que secundarias también, se organizaron para llegar.
4: Andate porque te rajo.
1: Bueno, Pepe.
2: No, yo quería saber qué había comido.
1: Linda visita, pero te vas.
2: No, yo quería saber un montón de cosas.
0: Bueno, en dos o tres días volvemos a hablar.
2: No, claro, anda viendo todo el menú que vas comiendo en cada lugar para contarnos.
0: Y acá en Barcelona seguro que algún pescadito me voy a comer. De mar,
1: mirá,
0: obviamente.
1: Siempre detrás del pescadito.
0: Hoy estuve en un mercado que es uno de los más antiguos que hay aquí. En Barcelona hay 10 cadenas de mercado que son las más antiguas. O sea, cadenas, digo, cada mercado tiene su nombre y tenía su propietario. Pero hoy estuve en una de 1892, creo. ¿San Miguel era?
5: Ninot,
0: ahí está. Decí que tengo quien me pasa la data.
1: Menos mal que tenés ese apuntador que te pasa bien la data.
0: Sí, Ninot. Quiere decir algo así como arlequino, algo así, bueno, algo, ajá, de eso. Y vos entrás y es como, a ver, aquellos nostálgicos que en vez de ir a la Plaza del Soldado iban a la... ¿cómo se llama? Al Mercado Central. Bueno,
1: sí,
0: es algo parecido a eso, a lo, ajá, que era el Mercado Central, donde está todo expuesto. Por ejemplo, no sé, los mostradores están llenos de todo tipo de pescado de mar, todas las carnes que te imagines de todos los lugares del mundo, la fruta que vos decís, ¿y esto de dónde salió? Bueno, todo eso a gran escala, calculada de 100 metros por 100 metros, realmente a uno todo eso le llama la atención y es algo que viene de larga data, ¿no? Bueno, chicos, basta, se acabó.
3: No fuimos.
1: Listo, chau, hasta luego, besos, abrazos, portate bien. Chau.
0: Muy bien. Dale, ustedes también, chau, gracias, chau.
1: Chau.
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3: Más para vos. Mira, viste que Pepe decía que en Luxemburgo el salario mínimo es de 2.500 euros. A ver, no quiero abrir más grietas de las que ya hay en el país, pero los bancarios acaban de acordar un salario mínimo de 2.057.000 pesos.
1: Qué suertudos.
2: Tomás, ya estamos casi,
3: ¿eh? Igualando a Luxemburgo, pero los bancarios.
1: Quiero conocer a un bancario.
3: Quiero salir con un bancario.
1: Pero claro.
3: Una bancaria en el caso.
1: No, bancaria no.
3: El ministro de la Producción, Gustavo Puccini, estuvo la semana pasada, el jueves, en la Rural de Buenos Aires, invitado por Mercado Libre, y parece que hicieron las paces. ¿Te acordás que el año pasado Puyaro se había peleado feo cuando le cobraba el 9% a Mercado Pago por los créditos que daba? El 9% era por los créditos, para igualarlo con los bancos, porque si no la fintech, ¿viste?, tenía una situación de privilegio. Pero bueno, fue invitado a lo que Mercado Libre dio en llamar experiencia Mercado Libre, porque Mercado Libre es Parigans. Bueno. Y contó Puccini, fíjate vos qué interesante esto, ¿no? El año pasado, casi 15.000 pymes y emprendedores de la provincia de Santa Fe vendieron por Mercado Libre y facturaron más de 230 millones de dólares. Para el 43% de esas empresas, esta plataforma ya era su principal canal comercial. El 86% de los envíos salió a otra provincia, a otras provincias, ¿no? Lo cual hace atractiva, ¿no?, trabajar con Mercado Libre. Una pequeña empresa del Hortondo, que ya me dijeron quién es, estoy tratando de ubicarla, quiero hacer una nota para mi programa de televisión, y a lo mejor también después se la pase a Pepe acá, ya se embaló tanto que está pensando en exportar a través de Mercado Libre. También expuso una empresa fabricante de muebles de Cañada de Gómez, que está vendiendo a través de Mercado Libre. Las pymes vendedoras de Santa Fe, a través de esta plataforma, emplean a más de 29.500 personas. Más de 7.700 realizan tareas vinculadas con el marketplace. Tienen casi 300 pymes, o sea, casi 300 pymes incorporaron personal para atender únicamente la demanda del canal, con más de 330 puestos generados. Yo le decía esta mañana a Puccini, le digo, pero ¿por qué no le dan más manija a esto? Le digo, porque no es darle manija a Galperín, sino a nuevas formas de vender. Este es más o menos como, viste, cuando el Centro Comercial saca los informes de, no, se vendió poco, para tal fiesta, para tal otra, el Día del Niño, el Día del Padre. La pregunta es, ¿se vendió poco porque la gente no consume o tiene otras maneras de consumir, de comprar? Por ejemplo, a través de las plataformas.
1: A través de las plataformas, las distintas redes. Viste que por redes sociales mucha gente tiene su emprendimiento, hace su publicación y ahí va captando, al menos a través de la consulta, hasta que finalmente logran hacer la transacción comercial. Y este otro que vos mencionabas recién es uno de los medios de pago que hace posible que muchos emprendimientos continúen en el tiempo.
3: Bueno, la información continúa diciendo,
2: mundo también.
3: Sí, claro. En todo caso la vamos a ampliar después. Casi 223.400 empresas y emprendedores santafesinos utilizan Mercado Pago para cobrar y procesó más de 5.300 millones de pesos. Mercado Pago, ¿no? Porque bueno, vos vas a un comercio hoy en día y todos los pones son de Mercado Pago.
1: La mayoría sí.
3: Pero para pasar inclusive tu tarjeta de débito
1: de cualquier banco. Es un servicio que la empresa de este Mercado Pago ofrece a quien tiene su negocio para facilitarle al cliente la forma de pago. Sí, está bien.
3: Bueno, dicho que fue todo esto, tenemos invitadas.
2: Tenemos invitadas, sí,
1: sí señor, sí. Pero primero, tenemos nuestra invitada de todos los martes, que acostumbradamente tenemos a las 16:45, o vamos a la música. Vamos a la música.
2: ¿Con qué nos sorprende, Santi?
3: ¡Sorpréndanos!

0: estas imágenes, chicas. Sole cantó en la inauguración de los Juegos Olímpicos el sábado a la noche.
1: Sí, en la ciudad
0: de Rosario.
1: En el momento
0: que ella estaba en el escenario, ahí sí. Hacía como 3 grados bajo cero. Ajá. Se la ve despechugada. Ah. Y no fue a ninguna clínica internada de pulmonía. Yo me hubiera muerto.
1: Y, pero
0: no sé, Geo, veo que me mira feo. ¿Qué dije de malo?
1: Pero es joven.
2: Y iba a contar el tema, se llama Late el Sur.
0: Pero viste qué desabrigada que está. Dirían ustedes, abrigate, nena.
2: ¿Y quién te dijo que no estaba enferma hoy o ayer?
0: No, porque en serio, hacía como 2
3: grados. ¿Sabés con las luces, el calor que tiene?
0: Con ese viento helado.
3: Con las luces.
4: Las luces de ahí en el escenario dan calorcito.
0: Puede ser, no digo nada.
3: Aparte quería mostrar sus atributos.
4: Y el que no,
3: hay que darlo todo.
4: El que no muestra no vende, dicen.
3: Un resfrío, ya fue.
2: Claro, te digo que un compañero mío que estuvo en ensamble, vieron que yo los invité el sábado para que vayan ahí en el patio de la catedral. Les cuento, que está enfermo con tipo pulmonía hoy. O sea que, fíjate que dice que el domingo tuvo que ir.
0: Perdón
4: que los interrumpa. Pero necesitamos escuchar esto.
2: Esa es la presentación, sí.
0: En Arequito comía bulones la Sole.
3: Por favor, no me saque mi momento acá.
5: ¿Quieres cambio? Tenés que ponerte a bailar. ¿Quieres fuerza?
3: Tenés que ponerte a bailar en esta parte.
0: También.
4: Hay que hacer la coreo.
3: Todo.
0: Claro,
3: la revolución.

0: Pura adrenalina, puro de todo, porque hoy viene Georgina Pacheco, nuestra nutri de cabecera. ¿Y de qué vamos a hablar hoy? Primero, bienvenida al Quinto Elemento.
1: Bueno, gracias. Gracias por sumarme siempre todos los martes. Así que, bueno, acá estamos informando un poquito.
2: ¿Inyecciones para bajar de peso nos toca?
1: Sí, hoy nos toca eso, porque viste que hay un boom, como que ahora están todos...
0: Hay mucha gente como loca pensando que es el gran milagro.
1: El gran milagro, y bueno, les voy a decir que...
0: Que no es tan
1: no
0: así.
1: No es tan así.
3: Bueno, la semana pasada contamos acá que la MAP prohibió varias de esas inyecciones porque eran truchas.
1: Sí, hay un montón. Yo lo que... A ver, tenemos tres que se están usando habitualmente, que es la liraglutida, que es la Saxenda, la semaglutida, que es el Ozempic, ¿sí? Y después tenemos la tirzepatida.
2: Claro,
1: tenemos unos nombres que es la famosa
0: Muyllaro.
1: Entonces, tenemos esas tres que andan dando vuelta en el mercado, que varía un poco la dosis, el objetivo. Lo que pasa es que muchos de estas inyecciones se hicieron para diabetes tipo 2, para otros factores de riesgo, ¿sí? Y lo que está sucediendo es que se está usando para un sobrepeso de 5 kilos. Lo están usando todos.
0: Bien.
1: Entonces, ahí está la famosa alarma que tenemos los profesionales que promovemos salud y las nutricionistas que estamos con el tema del cambio de hábitos. Y bueno, entonces, cuidado con esto, ¿sí? Primero, lo que se tiene que evaluar es si... Está para vos la indicación, si realmente tenés una indicación al respecto. Bien, primero hay que ver esto, si tenés obesidad, si tenés un sobrepeso, si tenés diabetes, cómo está tu metabolismo. Ahí tiene que haber una evaluación clínica, obviamente que esto tiene que estar orientado con un médico interdisciplinariamente, no puede ser solamente, bueno, que el médico le dé la famosa inyección y listo, y que el paciente haga lo que quiera. No, tiene que haber un acompañamiento tanto de alimentación como de actividad física. Entonces, sí o sí, uno tiene que ser consciente. ¿Qué evaluamos las nutricionistas? ¿Sí? ¿Cómo come? ¿Cuánto come? Porque estas inyecciones también generan síntomas en algunas personas. Algunas personas suelen tener vómitos, diarreas, náuseas, malestar... fatiga, o sea, hay un montón de cosas, porque estas drogas lo que hacen es como te reducen el apetito.
0: A ver, básicamente,
1: la mayoría, ¿no?
0: Si esto es inyectable, usen el nombre que usen. En principio es para alguien que tiene diabetes tipo 2.
1: Sí.
0: Esto de hacerlo extensivo a quienes tienen sobrepeso.
1: Claro.
0: Es
1: que ahí se ve más el síntoma, cuando personas que realmente también no lo necesitan. Entonces, lo padecen mucho más. O sea, una diabetes tipo 2, o sea, se siente mejor de por ahí inyectarse alguna aplicación de estas, dependiendo, o sea, obviamente que depende, un poco lo que indique el médico, ¿no? O sea,
2: y este seguimiento que vos decís, ¿qué profesionales tienen que ser? ¿Nutricionistas?
1: El médico que lo indique, que puede ser un endocrinólogo, un clínico, o sea... La verdad que tendría que ser un endocrinólogo, la especialidad específica. Y obviamente una nutricionista para que acompañe el aporte de proteínas, el aporte de la calidad, porque como baja mucho el nivel de apetito, entonces suelen comer, no sé, capaz que 3-4 veces menos de lo que venían comiendo. Entonces,
2: y ya sienten saciedad y piensan
1: claro,
2: que están nutridos.
1: Entonces, claro, lo que sucede es que lo primero que pasa es que baja mucho el porcentaje de masa muscular, que eso lo evaluamos las nutricionistas. Bien, entonces vienen a la consulta para hacer un seguimiento de cómo está esa composición corporal. A veces comen tan poquito que, bueno, nada, nosotros lo que tratamos de priorizar el consumo de proteínas, la calidad de alimentación, ¿sí? Que se hidraten bien. Obviamente que como baja mucho el volumen porque se siente más saciado, tenemos que ahí incorporar un poquito más de calorías, ¿sí? Para que no sea tan bajo el consumo diario, porque tal vez pasan de, vamos a poner, 4.000 calorías a días. Sí, pensemos que personas con sobrepeso, obesidad, pueden consumir más o menos alrededor de eso, sí, depende de cada situación.
0: ¿Y con la aplicación?
1: Y con la aplicación tal vez comen 1.200 calorías.
0: Entonces
1: es mucho el déficit calórico que se genera, ¿bien? A muchos no le causa, me ha pasado que tengo pacientes que por ahí no le causa tanta... tanta esta sensación de saciedad, pero igualmente es como que sí sucede que regula mucho más los excesos, por ejemplo, de alcohol o de comidas muy grasas, porque generalmente si comen cosas como muy grasosas, frituras, le dan síntomas. Entonces ya, como saben que le dan síntomas, ya lo restringen por sí. Entonces ya ahí tenemos también un consumo menor de calorías totales en la semana, ¿no?
0: ¿Y cuánto tiempo lleva más o menos en las aplicaciones? ¿Qué son? ¿Durante meses?
1: No, estos son para diabetes tipo 2, son tratamientos prolongados.
0: ¿Y en aquellos que lo usan con el tema del sobrepeso?
1: Y hacen lo que quieren, entonces es muy difícil, o sea, no sé, hay gente como, que lo usa un mes y vuelve.
0: Es como que está como descontrolado.
1: Está
0: porque yo por ahí
1: descontrolado.
0: No hace muchos días estuve leyendo primero y después escuchando a un gastroenterólogo que contaba también que en estas aplicaciones, en muchos casos ha visto en su consultorio efectos rebote.
1: El efecto rebote está, porque cuando vos dejás esa inyección, enseguida vuelve tu apetito y tu hábito normal.
0: De lo que venías
1: y
0: antes.
1: Y si comías 4.000 calorías, capaz que comes 3 y aumentás. Por eso trabajamos sobre hábitos y conducta alimentaria, la consulta, sobre entrenamiento de fuerza para sostener en este proceso la masa muscular, e ir trabajando sobre los hábitos y el acompañamiento durante y posterior a esas inyecciones para que no suceda lo que ya venimos viendo que va a suceder, efectos rebotes, personas que con más proporción de masa grasa y menos masa muscular, que eso es un lío metabólico, que, o sea, al final, a la larga, tal vez esa persona se termina perjudicando.
0: Claro, en vez de acomodarse todos, como que se va desordenando.
1: Por eso hay que buscar estrategias atinadas para que no suceda eso y que pueda hacer ese tratamiento tal vez algo positivo, pero la verdad que son muy pocos con el seguimiento nutricional o con seguimiento con un profesional que integre y que le dé todas las herramientas para que esa persona no descienda mucho su masa muscular.
0: Y pensando en la predisposición del paciente en llevar a cabo este tratamiento con estas aplicaciones, ¿hay gente que está súper predispuesta para hacer esto? ¿O lo está tomando así como una especie de moda? Decís, bueno, a ver, pruebo con él. Vengo probando tanta cosa.
1: No, prueba, la gente prueba. La gente prueba. Es como, bueno, pruebo con esto. O sea, no termina siendo consciente de su salud, lo cual no sé qué va a pasar. Yo creo que el año pasado vamos a ver los resultados de toda esta ola de inyecciones sin seguimiento y dadas por dar a personas que tienen un sobrepeso.
2: Diego, te iba a consultar una cosita. Este tratamiento integral que vos decís que es para gente con diabetes,
1: sí,
2: ¿está cubierto por la obra social?
0: Ay, justo
2: en todos los casos
0: eso.
2: O
1: mira, si se justifica y si está con la historia clínica, yo creo que sí, te reconoce un porcentaje, o sea, está como, no te digo 100%, no es como, pero sí,
2: como
1: te,
2: la insulina,
1: pero es
2: por
1: un
2: ejemplo.
1: Medicamento, sí, o sea, te reconoce un porcentaje.
0: La obra social provincial.
1: Lo que pasa
0: bastante.
1: Es que se está comercializando sin receta esto, aparte también.
2: Sí. Claro, lo otro es por la ley de Pronadía, pero el tema este...
0: No, los inyectables estos que mencionaba Geo,
2: sí.
0: Hay parte, no es el común para todos los pacientes que tienen la obra social provincial, pero en gran parte reconoce un alto porcentaje.
1: Sí, claro, porcentaje. Te cubre un porcentaje. Siempre.
2: Como por ejemplo
1: no,
2: con las tiras reactivas...
1: Pero...
2: que después de sí. Un monto, el 70 y el 30.
1: Claro, sí, bueno, eso depende de la obra social y depende. Pero la realidad es esto, o sea, cómo se usa, cuándo se usa, en qué momento, porque estamos en condiciones, porque también hay muchos que dicen, bueno, bajo unos kilos y después veo qué hago, y bueno, guarda con eso porque a veces puede jugar en contra, a largo plazo, ¿no? Estoy hablando, porque si yo tengo un buen porcentaje de masa muscular y de repente... me pienso inyectar y llego a tener más masa grasa que tejido muscular, metabólicamente me estoy perjudicando.
0: Voy mal ahí.
1: Así claro, que bueno, entonces, guarda eso con eso. Sí, seguimiento, sí. Vayan a algún nutricionista que evalúen la composición corporal, que le den tips de proteínas mínimas al menos día, con hidratación, con un control también de los síntomas, con entrenamiento de fuerza y trabajar sobre hábito de conducta alimentaria y disciplina posterior al uso de estos inyectables, sobre todo si lo dejan y, no sé, lo dejan por dejar, ¿no?
2: No, aparte, ¿hubo algún caso que haya tenido alguna contraindicación?
1: Yo ahora estoy haciendo seguimientos que están inyectándose, así que no sé qué pasará posterior, porque también yo los acompaño, o sea, son decisiones de los pacientes también. Capaz que yo no se lo indicaría, pero bueno, nada, empiezan a inyectarse igual y bueno, yo los acompaño.
2: ¿En cuánto tiempo empiezan a ver como algún cambio?
1: No, a las 2 semanas.
2: Ahí es como que empiezan a ver el tema de la balanza, por ejemplo.
1: Balanza, principalmente peso, porque es la restricción calórica que te genera, digamos, estos inyectables, hace que bajes sí o sí, porque estás comiendo menos de lo que comías. O sea, que es un poco lo que sucede en la consulta. O sea, a ver, si vos comes sin inyectable menos de lo que estás comiendo actualmente, hace un déficit calórico, adelgazás igual. No sé si me explico.
2: Sí,
1: o sea,
2: sí.
1: Es como que es lo mismo. Lo que pasa es que, bueno, se regula de otra forma y obviamente que tiene un compromiso. A ver, te obliga a hacerlo. Con voluntad propia, por ahí es más difícil hacer eso. Por eso hay muchos tratamientos tipo fracasan. ¿Bien? Así que...
4: Ese medicamento está provocando muchos trastornos en Estados Unidos. Jode hasta la parte vascular.
2: Sí.
4: Hay revistas con informes científicos de Estados Unidos que las están empezando a prohibir porque no es bueno para la salud.
1: Sí, hay muchos trastornos de la conducta alimentaria también. O sea, va a haber un resabio de esta ola de inyectables. O sea, estoy segura de eso, con trastornos de la conducta alimentaria, con dismorfia corporal, metabólicamente peor, porque o sea, un diabético tipo 2 no puede tener más tejido adiposo que masa muscular. Entonces... Bueno, vamos a ver qué sucede. Yo creo que vamos a tener como un panorama mejor el año que viene, porque este es el boom. Ahora todos quieren adelgazar para el verano. Esto es muy todos típico.
0: Y el traje de baño, la remera ajustada.
1: Y a costa de lo que sea.
2: Claro, pero por lo general pasa esto que decía el oyente, que cuando no, o está prohibido ya en otros lugares, es como que acá en la Argentina lo recepcionamos.
1: Acá nosotros recibimos... todo lo de las sobras de otros países
0: o lo que se va desechando,
1: todo lo, bueno, estamos en el subdesarrollo, ¿no? También.
3: Como suele decir una colega de ella, Karen Fruit, la magia solo para el circo. No hay cosas mágicas.
1: No, para nada. No,
2: hay esfuerzo, constancia, tenés que... O sea...
1: No, hay que... Y tiene que estar acompañado siempre de profesionales conscientes que realmente te hagan un seguimiento, digamos... Con estrategia y siempre priorizando la salud. Así que bueno, un tema
2: y
1: largo e interesante.
2: Lo que siempre
0: sí, largo
2: e
0: interesante,
2: que sea
0: tiene
2: personal.
0: Muchas aristas
2: siempre.
0: Para tocar. Muchas.
1: Sí, siempre, porque hay un montón de cosas. Yo no quiero como demonizar tampoco, porque es también lo que sucede, que a muchos casos, para casos de obesidad, casos con riesgo, es una estrategia que, o sea, es una herramienta, ¿sí? Es una herramienta que está buena. Sí,
2: utilizado con prudencia.
1: Utilizado con prudencia para, ¿sí? Bueno, hay actrices, bueno, hay un montón. ¿Te das cuenta que es
0: hay los que están emprendidos
1: la inyectable la cara,
0: enseguida? Los que están prendidos a la web www.cadenao.com.ar pueden ver algunas imágenes de algunas personas que se han sometido a estas indicaciones de la aplicación.
3: La bellísima Angelina Jolie, mirá,
0: sí. Increíble.
3: Está desfigurada.
1: Dicen que es producto de... Más que nada por la forma más bien, el descenso de brusco de peso, con, digamos, enseguida como empieza como esa...
2: A chuparte la cara.
1: Sí, la poca masa muscular que tenés en el rostro también. Miren, se la lleva.
0: Bueno, ahí estamos viendo...
1: Pero bueno,
0: no sé qué,
1: a veces no, uno no sabe si es producto de la inyección o producto de también, bueno, son todos, va de la mano los trastornos, porque si vos estás delgada y consumís... y vas a inyectarse eso, también hay un trastorno ahí de la alimentación, claramente. O sea, eso no hay lugar a duda, a mi criterio.
0: ¿Este uso o este boom de esta aplicación corre más para las mujeres que para los varones? ¿Cómo lo ves vos en el consultorio?
1: No, los hombres también lo quieren. Sí.
0: Pero si vos a alguien le podrías contar si tengo más consultas de mujeres y o más de varones.
1: Yo atiendo más mujeres.
2: Ajá. No, me mata. Entonces, Demi Moore no la reconozco.
1: Pero sí, no sabemos. A ver, no sé si ay, es no. por el uso de inyectables. No, pero bueno, a mí me ha pasado de ver personas acá que de repente, no sé, voy a una fiesta y yo digo, esta es otra persona.
0: Claro, ¿qué pasó?
1: La vi el mes pasado y ahora, ¿qué le pasó? Bueno, eso es inyectable. Y es porque, o sea, la cara,
0: es,
1: todo.
0: Es muy notorio. Es muy notorio, es muy cortito el lapso es donde muy, uno encuentra la diferencia.
1: O sea, pueden
0: en el
1: bajar
0: otro.
1: A veces hasta 6 kilos en el mes. O sea, no, es un montón. Es un y de mucho. Músculo. Entonces están como chupadas. Porque si fuera de grasa, es diferente cómo se percibe. ¿Sí?
2: Claro, porque
1: a
2: parece.
1: A nivel visual.
2: Inclusive parece una persona enferma.
1: Claro, por ahora, eso.
0: Y en esto,
1: pero porque
0: aparentemente
1: eso
0: no debe haber algún acompañamiento de ninguna actividad física que vaya acompañando.
1: No hay acompañamiento,
0: en el paso a paso.
1: No hay un cuidado de la alimentación. O si lo hay por ahí, bueno, tampoco se puede hacer magia ante como un medicamento que tiene. Esa incidencia en tu cuerpo. A veces vos le decís, bueno, comé esta cantidad de proteína, pero no llegan a comerla, o tal vez no llega a ser suficiente para no descender ese porcentaje de masa muscular. Así que bueno.
0: Bien, ya
1: bueno,
0: la
3: verdad es que los hombres
0: están...
3: tenemos un estigma cuando. Ajá. Esto es un chiste, ¿no?
2: La pancita es sexy para los hombres,
3: mucho,
2: olvídate.
3: Viste, lo primero que te dicen son dos cosas. ¿Viste?
2: Te divorciaste.
0: Ay, me muero.
3: ¿Cambiaste de mujer, dice?
1: Está bien, puede
2: ya no
1: ser.
2: Te cocina.
0: Bien, ya se está yendo, Geo, pero necesitamos saber en las redes sociales cómo
2: ¿dónde?
0: Te encontramos
2: bien.
0: Y dónde te encontramos en los
1: perfecto.
0: Físicos.
1: En @NutriGeoPacheco y en @welab.sf. 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Cuídense, no hagan macanas. Así no, que bueno,
0: prometemos.
3: Manden comiendo porquerías.
1: No. Bueno, gracias por todo. Un beso, chicas.
2: Gracias.
0: Gracias por venir.
2: Vamos a la pausa, ya venimos.
0: Pausa.

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0: Entonces, esta bonita composición, fíjate vos qué locutor retro, esta bonita composición que estamos escuchando, ¿cómo se llama?
1: Te adoro.
0: ¿Apa, así?
2: Pero es un solicitado, ¿a qué número?
1: Sí, señor, al 3425-596-596, ahí les paso el mensaje de Ricardo, dice, hola a todos, excelente el programa, después los escucho, no sé dónde nos vas a escuchar, nuevamente aprovechando que no está Pepe, hago la petición de un tema musical para amenizar la jornada, y es lo que acabamos de escuchar, se llama Adore You de Harry Styles, y se lo dedico a una persona que no puedo decir quién es, pero no, la estoy mirando.
3: Dale, guacha.
1: Saludos a
0: no
1: todos.
0: Queremos tener problema.
1: Después tengo otro mensajito más, porque ya que estamos entramos en los mensajes, dice Sil de San Justo, buenas tardes equipo, bajar de peso por salud, no por estética. Mari, hoy tempranito, dice, eso que cerraron empresas es puro cuento, es todo serrucho de la oposición. Sí señor, yo compro cosas todas por Mercado Libre.
0: Bueno, mira, ahí las chicas estas chilenas hicieron la aclaración, que en realidad era una broma, porque apareció un reel de Instagram que unas deportistas chilenas se estaban burlando de las casas que le dieron acá, en Santa Fe. Pero aclararon que eso lo grabaron, o sea, a título de broma. El tema es que esta broma no la tenés que subir a las redes, porque después se presta mala interpretación.
1: Y después te tenés que,
0: tenés
1: si
0: que
1: te
0: andar
1: gusta
0: aclarando.
1: Durano, bancate la pelusa.
2: No, todo lo que estamos viviendo ya con Chile, con Uruguay, con Paraguay, con todas estas cuestiones de diferencia.
0: Bueno, yo le voy a hacer la introducción a esto de ahora.
1: Porque
0: el dato que preocupa
1: acá
0: en Santa Fe. Sí. La mitad de las familias que van a comedores pasa habitualmente un día sin comer. Surge de un relevamiento realizado en julio y agosto de este año sobre comedores y merenderos populares de esta capital. El informe advierte sobre los niveles de inseguridad alimentaria, las necesidades básicas insatisfechas y la situación laboral de las familias encuestadas. Y para eso tenemos dos invitadas.
2: La tenemos a Jorgelina Gómez y a Guillermina Mendicino, que ellas son parte de esta campaña de Santa Fe Sin Hambre. ¿Cómo están, chicas? Bienvenidas al Quinto Elemento.
1: Bienvenidas.
2: Pueden acercarse un poquito al micrófono.
1: Así todo el mundo las puede escuchar bien.
2: Claro. Esto es una agrupación en donde también ustedes tienen gente trabajando en el campo, diríamos, como se dice, militando en los diferentes lugares, en los diferentes barrios, y aparte invitan a la gente también a ser parte y a sumarse, ¿no?
4: Sí, exacto. Fuerza Común es un espacio político de la ciudad que está conformado por diversidad de no solo edades, sino de personas. Y bueno, al menos en específico con la campaña Santa Fe Sin Hambre, no solamente, o entendíamos que era una problemática tan grande para la ciudad que no solamente teníamos que estar nosotros, sino que lo abrimos a que quienes quieran ser parte se sumen en estas encuestas, y fuimos más de 90 los voluntarios que fuimos a los barrios de la ciudad a encuestar esta problemática que nos parece tan urgente, que es el hambre de las y los santafesinos.
1: ¿Y a qué denominan cuando en ese informe se menciona lo de la inseguridad alimentaria? ¿Qué refiere?
4: La inseguridad alimentaria es un concepto que se produce cuando las personas no tienen acceso regular y permanente a alimentos en cantidad y calidad suficiente para sobrevivir, según define la ONU para la agricultura y la alimentación. Nuestro relevamiento clasifica, en realidad, este concepto divide en inseguridad alimentaria leve, inseguridad alimentaria moderada y inseguridad alimentaria severa.
1: ¿Y cómo estaría la ciudad de Santa Fe o los alrededores?
4: De las encuestas que realizamos, que fueron más de 400, llegamos al dato de que el 50% de las familias que asisten a estos comedores y copas de leche, que fueron más de 31 comedores y copas de leche de 26 barrios de la ciudad, pasan habitualmente un día sin comer.
1: O sea que la concurrencia de esos lugares es, obviamente, con el objetivo de poder alimentarse y la obtención de una sola comida para toda la jornada de esa persona.
4: Sí, muchas veces incluso nos contaban que a esa ración, que en realidad está pensada para un día, la dividen y la hacen durar y van recorriendo no solamente un solo comedor, sino varios comedores en el día para alcanzar a llevar raciones a toda su familia o incluso para poder comer toda la semana.
1: Y desde Fuerza Común, ¿cuál sería la propuesta? A ver, si se cambia esto de la inseguridad alimentaria o se terminan de una buena vez estos comedores o los merenderos.
4: Nosotros estamos peleando, o al menos el objetivo también de esta campaña era visibilizar la situación de los comedores en la ciudad y específicamente el rol que tienen esos comedores, las cocineras comunitarias, y que se les reconozca ese rol que garantizan todos los días, que es un plato de comida para los barrios de la ciudad, como un trabajo en específico, porque las compañeras están todo el día ahí, llueva o salga el sol.
1: Sí.
0: Y van a la legislatura a pelear por una ley que todavía no salió, montan allí
1: esta movida
0: popular.
1: Del reconocimiento, ¿tiene que ver con una paga posterior o es reconocimiento de decir sí, trabajan, hacen esto, hacen lo otro?
0: Una paga por parte del Estado están buscando, por eso están buscando que salga una ley. Van todos los jueces de la legislatura, montan ollas populares allí frente en la Plaza Italia.
1: Cuando salieron a hacer las encuestas, ¿cómo hicieron? Porque uno siempre vive escuchando que hay encuestas de todo tipo, pero mucha gente no sabe cómo es que se hace la encuesta. Ustedes salen con una especie de cuestionario, distintas preguntas, van casa por casa, alguien les designa, bueno, ¿es esta zona, es este barrio o es esta franja etaria?
4: Nosotros abrimos un formulario para que comedores de la ciudad se inscriban y puedan ir a encuestar, porque nosotros fuimos a encuestar a los comedores, no a, a casa por casa.
1: Ajá.
4: Y además, como dentro de nuestra organización se encuentran diversas organizaciones sociales de los barrios, eran ellas quienes nos abrían las puertas y nos permitían el contacto con los vecinos. En eso, por ejemplo, no solamente este año, porque ya realizamos la campaña hace 2 años, este año la realizamos a las entrevistas no solamente a quienes asisten a esos comedores, sino también a los trabajadores de esos comedores, que eso no hubiera sido posible si no hubiéramos tenido ese acercamiento a los barrios de las mismas compañeras que nos decían, bueno, a qué hora ir, en qué momento era mejor acercarnos, y eso nos permitió conocer los datos no solamente del hambre, sino traer de cuántas personas se acercaban. Esto de que el 90% de los trabajadores de esos comedores son mujeres, que el 65% de las personas que se acercan a los comedores son mujeres, son datos que construimos a partir de que nos abrieran las puertas del barrio, porque éramos externas.
1: Voy a hacer una pregunta, una infidencia. ¿Qué edad tienen ustedes?
4: Yo tengo 23.
3: Yo tengo 26.
0: Jorgelina,
1: ¿y qué les ha sorprendido en esto a su edad? ¿O ya no se sorprenden por nada?
3: Y no, yo crecí sin sorprenderme. Creo que como se está viviendo esta situación, no hay que naturalizarla, pero un poco se naturaliza, y un poco que nosotros queremos transformar esta realidad en la que estamos viviendo. Yo soy Jorgelina, soy parte de la Corriente Clasista y Combativa, parte de Fuerza Común, y vivo todos los días cómo se vive en los comedores comunitarios, vivo cómo aumenta la demanda en los comedores. En este último tiempo aumentó un 50% y el 70%... de los que asisten a los comedores asistió por primera vez desde que asumió este gobierno de Milei, y dice el gobierno provincial no responde a la altura de la demanda, y en esas ollas, ese plato de comida que se hace en los comedores comunitarios, las cocineras comunitarias, yo soy una cocinera comunitaria, lo hacemos sin reconocimiento, lo hacemos sin un salario. Esa ley, nosotros queremos que reconozcan el trabajo que hacemos, porque no es un trabajo cualquiera, sino que tiene una logística, y no solamente es picar cebolla, sino que es descargar camiones, sino que es llamar al supermercado,
1: hay que hacer mucho,
3: buscar leña, hacer beneficios para tener una garrafa, tener las cosas que por ahí nos llegan a los comedores, prestamos nuestras casas para que eso funcione, para que ese espacio funcione, cocinamos para la familia de los barrios, y lo hacemos sin un reconocimiento y sin un salario, y por eso peleamos por la ley de cocineras comunitarias, porque nosotras dejamos un día de changa para poder sostener esos comedores, porque nosotros entendemos que si los comedores hoy en día, que son vitales para la familia de los barrios populares,
1: muy importantes,
3: las familias están esperando esa ración de comida, y nosotros estamos ahí para sostenerla, y hay un gobierno que mira para otro lado y no nos reconoce, y nosotros lo seguimos haciendo. Sabemos que con solidaridad, amor, nosotras mismas no podemos bancar la olla de nuestras casas, y ante la caída de los programas sociales, a la falta de trabajo, seguimos con esta pelea que para nosotros es muy importante, porque sabemos que el hambre no va a terminar de un día para el otro, porque es un problema estructural, y los comedores comunitarios van a seguir existiendo. Estamos en una emergencia alimentaria y los comedores comunitarios van a seguir existiendo.
0: ¿Qué es la feminización de la pobreza? Porque en la encuesta que ustedes hicieron, el 65% de las mujeres de las personas que van a esos comedores son mujeres.
4: Sí, sí. La feminización de la pobreza es un concepto que se incorpora para entender los datos en clave de género, por una cuestión de que no es lo mismo la pobreza, cómo las afecta, o la crisis, cómo las afecta a las mujeres que a los varones. Y eso es esto que hablaba de que el 90% de las trabajadoras son mujeres, que el 65% de quienes se acercan son mujeres, pero también este año fuimos a relevar una cuestión que tiene que ver con quién es jefe o jefa de hogar. De esos relevamientos, el 50% de quienes asisten tienen... Las jefas de hogar son mujeres, significa que las mujeres son el principal sustento de ese hogar, pero también veíamos que de los hogares donde hay menores a cargo y donde las mujeres son el principal ingreso, el 75% de esos hogares son madres solas.
0: Y monoparentales son.
1: Y vos, exacto, desde el lugar que ocupás hoy en la sociedad y en esta y en este movimiento de fuerza común, ¿por qué crees que hay más mujeres involucradas en esto? Vos.
4: Yo creo que hay una cuestión de cómo nos afecta a las mujeres la crisis, que es de doble manera. No solamente nos afecta en una cuestión económica, si se quiere, o de clase, sino también del simple hecho de ser mujeres, que somos las primeras que nos preocupamos en no solamente ir a buscar un plato de comida para toda la familia, para las personas que tenemos a cargo, sino que también no solamente trabajamos con un trabajo pago en el mejor de los casos, sino que después volvemos también a nuestras casas y seguimos trabajando, porque seguimos cuidando personas, seguimos haciendo las tareas del hogar. Eso también es un dato que fuimos a relevar este año, que era cómo era esa división de las tareas del hogar y de las tareas domésticas, si se quiere. El 75% de las mujeres decían que hacían todas o casi todas, y no quiere decir solamente cuestiones más feminizadas, si se quiere, como de limpieza, sino que refacción también lo hacían las mujeres, cuidados de personas también lo hacían las mujeres, y eso también es tiempo, son horas del día que una gasta, si se quiere, en realizar este tipo de tareas, y que también podría estar realizando algún que otro trabajo para traer el sustento al hogar y que no lo puede hacer porque nadie más lo hace.
2: Bien. Y este relevamiento que ustedes hicieron con respecto a los menores, porque hay muchas escuelas que tienen actualmente copa de leche y hay otras que se las han retirado a las escuelas. Entonces, ¿cómo ven ustedes en este relevamiento la cantidad de menores según las edades y demás? Porque el consumo también de los nutrientes es diferente para los diferentes tipos de edades también.
4: Sí, nosotros en la encuesta tomamos la decisión de solo realizársela a mayores de 18 años. Sí preguntamos por menores de edad, pero no podíamos realizarle esa encuesta a menores. Pero de esto que comentaba en un principio, de la inseguridad alimentaria severa, sí sacamos el dato que el 60% son de adultos y del 40% son menores de edad. Son menores que, si bien reciben la copa de leche muchas veces en sus escuelas, después quizás ese es el único alimento que tienen en el día, si no es por alguna ración que reciben del comedor o de alguna persona cercana.
2: O claro, o alguno de los que participan en estos comedores que se los lleva hasta su casa, algo que haya quedado, diríamos, de su comida propia.
1: Bueno, sí.
3: En las copas de leche se ven mucho los menores, los chicos que van a buscar con su botellita y su bolsita la merienda. Se ve, hasta van a buscar la comida y encima los chicos te piden un poco más de ración, un poquito más de leche, para poder tener para el otro día, porque los sábados y los domingos no hay comedor ni desayuno de las escuelas, y se ve mucho la necesidad, se ve cuando los chicos, no solamente en comer, sino que cómo están vestidos, que les falta una zapatilla, que su cómo se ven, si les falta aseo y todo eso. En los barrios populares cada vez se siente más esta situación de
2: abandono.
3: De abandono, que el Estado abandona a la familia.
0: Esa es la pregunta que les iba a hacer a las dos. ¿Cómo es la relación de ustedes con las áreas de desarrollo social municipal y provincial? ¿Están, asisten los comedores escolares? ¿Tienen asistencia del Ministerio de Desarrollo Social de la provincia?
3: Bueno, yo creo

0: a la altura de la demanda que tenemos en general. Provincia tiene más recursos para poder responder esto. También recibimos de provincia, pero como le digo, cada vez es mayor la demanda, los listados quedan siempre desactualizados y no la provincia no responde a la altura de la demanda, siempre falta algo. Nosotros no les podemos dar frutas ni tampoco tantas verduras a la gente de los comedores porque le tenemos que hacer una olla de guiso para que pueda alcanzar para todos.
1: Pero claro, sí, como que no se da abasto con lo que tienen.
2: Lo que tenemos no que ir cerrando porque el tiempo corre, así como loco, sí, y corre, sí, corre un montón. Me encantaría que le puedan dejar a la audiencia un mensajito. ¿Qué le dirían a la audiencia?
3: ¿O qué necesitan más de todo de la audiencia?
4: Bueno, pueden encontrar los datos que vamos a subir, porque esto que hablamos es un poquito, pero en Fuerza Común en Instagram van a encontrar todo. Y después, que también se animen a ser parte de cambiar esto y entender que algo que capaz estamos súper naturalizado, nosotras somos jóvenes, estamos en Fuerza Común en otros espacios también, pero que se sumen a hacer algo por eso que creen que sea injusto y que no es una cuestión de edad, no es una cuestión de conocimiento, no es una cuestión de si uno habita todos los días los barrios o no, sino de querer hacer algo, y eso es lo que nos movió a nosotros y a más de 90 voluntarios.
3: Yo siempre pensé, ¿no?, cuando las organizaciones de fiesta, ¿viste?, cuando uno va a una fiesta, todo lo que sobra, que se tira. Ajá. El tema es que hay una cuestión legal. Es más, algunas organizaciones de fiesta o de catering han arreglado con personas, dicen, mira, yo no te lo puedo dar porque es una cuestión legal, lo pongo en una bolsa, no es que lo tiran a la calle, sí, vos, claro, lo pasás a buscar. A ver, si te enfermas o pasa algo, vos lo recogiste. Si te lo doy yo y por comer eso te enfermas, me hacen un juicio a mí. Pero viste, yo siempre pregunté, no habría, porque viste,
2: claro, a uno
3: le da pena
2: esto,
3: ver, sí, toda, sí, la comida que sobra y que se tira, y hay gente que pasa hambre. No, pero bueno, no hay manera de encontrar. Mira que hace años que estoy detrás de esto. Me voy a candidatear a intendente, a gobernador, ese lo puedo solucionar.
1: Bueno, no, entonces, en serio, Fuerza Común acá, nos ponemos a seguir el 9 de julio 2222.
4: Esa es
1: así la dirección. Bien, www.fuerzacomun.com.ar es también una de las redes que ustedes tienen para la comunicación, donde pueden informarse, todas las personas que están escuchando hoy El Quinto Elemento, pueden informarse desde allí de todo lo que ustedes dijeron y más.
4: Exacto.
2: Bien, así que Jorgelina, Guillermina, muchísimas gracias por haberse subido un ratito al Quinto Elemento. Saben que las puertas de este programa están abiertas para cuando así lo dispongan.
4: A ustedes,
2: gracias
4: por el espacio.
3: Chaucito. Santi, disponga usted.
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0: Y ahí estaba Alejandro Lerner y amigos, cambiar el mundo a beneficio de Médicos Sin Frontera, era lo que nos acompañaba en la música hasta el momento.
1: Bueno, estaba viendo acá una foto que apareció en el diario El Litoral, la transformación integral en el Parque Federal, van a abrir la calle Luciano Torrent y sumarán nuevos espacios públicos, pero la construcción de una nueva estación policial es como que rompe la estética allí. Claro, usted la ve de arriba acá en esta panorámica y no sería tanto. Ahora, si vos vas caminando por ahí, vas a ver esa mole, ¿no? Como que los paisajes...
2: Desentona. Como que, como que desencaja de lo que está.
1: Claro, como es que como va, que algunos dicen, ¿qué arquitecto diseñó esto? ¿Qué urbanista diseñó esto metido ahí en altura? Bien. ¿No? Rompe el panorama, digámoslo.
2: Rompe todo. Y si rompe el panorama, yo lo quiero romper porque yo quiero hablar. Porque yo tengo algo armado y necesito participar. Así que les voy a contar por qué tantas ciudades de la Argentina tienen nombres de santos.
0: Apa, hay muchas, sí.
2: Sí, la presencia de tantos nombres de santos en la Argentina tiene una explicación histórica. Buena parte de las ciudades más antiguas del país fueron fundadas durante los siglos XVI, XVII y XVIII, cuando el territorio formaba parte de los dominios de la corona española y la religión católica ocupaba un lugar central en la vida política y social. Ahora, ¿de dónde vienen los nombres de santos en las ciudades en la Argentina? Durante la expansión española por América se utilizaron distintas fórmulas para bautizar ciudades, fuertes, reducciones y otros asentamientos. Algunos nombres procedían del santoral católico, es decir, del calendario que asignaba determinados días a santos o santas y a celebraciones religiosas. Y otros recordaban al patrono del fundador, a una advocación de la Virgen o a una figura venerada por quienes organizaban la expedición. Hay una investigación que hizo la gente de la Universidad Nacional de La Plata sobre los nombres geográficos argentinos y señala los que son llamados, escuchen esto, agiotopónimos. ¿Qué es esto? Los topónimos relacionados con santos.
0: ¿San?
2: Sí.
0: Fueron nuestro es la Santa Fe, es
2: bien,
0: otra cosa.
2: Sí. Fueron especialmente frecuentes desde la llegada de los españoles y durante los siglos XVII y XVIII. La costumbre no era exclusiva del actual territorio argentino. La BBC, El Mundo, destacó que muchas ciudades latinoamericanas nacieron antes de las independencias y recibieron denominaciones relacionadas con la tradición católica. No, pobre. Aguanta. Y Buenos Aires, por ejemplo, es un buen ejemplo. Su primera fundación, que data de 1536, fue denominada Real de Nuestra Señora Santa María del Buen Aire, más conocida hoy como Buenos Aires. Y así otras tantas ciudades del interior de la Argentina han recibido distintos nombres con respecto al calendario o alguna advocación de María. Y bueno, y después les cuento más. Y ahora nos vamos a la pausa. Son las 17:30, corte música, ya volvemos.

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14: Mientras venía para acá me llamó un amigo y la verdad que hace mucho que no voy por la autopista para la zona de Countries.
15: Yo no anduve por ahí.
14: Pero me explicaba él que pasando el Club de Campo Colón, después viene el barrio cerrado.
15: Viene el Pinar después
14: del Pinar, después las Almenas.
15: Sí,
14: bueno,
15: señor.
14: Se está haciendo un desarrollo inmobiliario.
15: Hermoso.
14: Una estación de servicio también.
15: Sí, estamos bueno, a mitad ahí.
14: ¿Y qué me decía él? Yo la verdad que no trato de ubicarme. Sí, me ubico imaginativamente, pero ¿cuál es el problema? No habría los aceleradores y desaceleradores de velocidad, ¿no? Para entrar y salir de lo que va a ser la estación de servicio, uh-huh. Ese desarrollo inmobiliario,
15: sí,
14: que algo se va a inaugurar mañana, creo. Y entonces es un peligro, la gente se va a terminar matando, porque precisamente hay una ley nacional que exige, ¿no?, el acelerador de velocidad, ¿viste? El tramo paralelo,
15: ajá,
14: a la ruta,
15: sí,
14: donde vos vas acelerando y te metes,
15: claro,
14: o desacelerás. Y no se estaría construyendo eso, o no está por lo menos ahora. Y ya ahora mismo se forman largos trencitos de auto, ¿no? Entonces, alguien va a ir a 60 nomás, dice, va a 1.40 y te lo llevas puesto.
15: Pero falta bastante para el tema de donde está la estación de servicio, falta un montón, está como los palos nomás puesto.
14: Bueno, pero
15: la otra parte que está en paralelo, si cuando vas por arriba mirás lo que está por detrás, digamos, de la, o en paralelo a la estación de servicio, si eso está súper avanzado, vos lo ves iluminar los distintos locales, está muy lindo.
14: Bueno,
15: muy
14: ahí lindo. Está, bueno, no se estaría dando ese tema del acelerador y desacelerador.
15: Bien.
14: Y para terminar, antes de presentar al amigo Raúl, se desplomó el consumo de carne vacuna. Cada argentino come casi 5 kilos menos por año. Eso es culpa de nutricionistas como la CEO, que dice que la carne vacuna
15: no,
14: trae colesterol.
15: Todo lo contrario, porque la nutricionista siempre nos está indicando el consumo proteína, de proteína, proteína.
14: Ah, sí,
15: la carne pero proteína. Claro.
14: Bueno, pero ¿qué dice Víctor Tonelli, que es consultor ganadero? Víctor Tonelli dice que es un dato real, pero muy acotado, porque hace 6 décadas que viene cayendo y no es nuevo. No debería llamar la atención y se alinea con lo que pasa en el mundo. Y bueno, acá el cerdo vale la mitad y el pollo 4 veces menos, ¿no?
16: Pero, o sea, conviene.
15: ¿Cómo apoyo?
14: ¿Cómo bueno, apoyo? A ver, ya salió de boxes y ahí está en la zona de aceleración. Bueno, en
15: ¿está acelerando?
17: Desde la calle al Dao salió el maestro.
15: El maestro tiene la música.
14: Pero, a ver, ¿qué es lo de aceleración y desaceleración? ¿Vieron que cuando los autos salen de boxes, cuando van a entrar a la pista... No, antes hay una, un trazado paralelo. No, esa es la aceleración. ¿No es cierto, don Raúl?
18: Buenas tardes. Buenas tardes, chicas. ¿Cómo le va? Bien. Primero voy a hacer una pregunta y saludo a los compañeros y a la audiencia. La escribana, ¿trajo el justificativo que ayer faltó?
15: Obvio.
14: Tengo
15: pruebas testimoniales y fílmicas.
16: Tenía licencia.
15: Yo sí lo hago,
18: Está bien, yo hice una pregunta nada más.
15: Sí, y acá estamos para responder.
18: Claro, bueno, muy bien.
16: Ella puede venir cuando quiera.
15: Toma,
16: donde quiera.
18: Lo segundo, lo escuché al señor Prestigiovanni desde Barcelona en España.
15: Sí.
18: Y vio que el tipo tenía un apuntador atrás, ¿no?
15: Sí, no cualquiera sale de viaje con apuntador.
14: Con el cuñado, claro, no cualquiera sale de viaje con el cuñado.
15: Qué pesado.
18: Bueno, y el tipo dijo: mi cuñado que habla francés. ¿Sabe dónde hizo el posgrado este muchacho, Marito?
15: ¿A dónde?
18: En las oficinas de Gran Premio, porque él era nuestro archivista oficial.
15: Claro. Era como una escuelita Gran Premio, ahí enseñaban a la gente.
18: Claro, ahí no solo que enseñábamos, sino que mostrábamos también todo lo que sabíamos. No, bueno, y el tipo salió releído.
16: Retraductores.
18: Sí, lo que yo sí le digo... que la comitiva esa está integrado por otros dos, por los señores Barbaresi y el señor Besone y sus respectivas esposas, que yo no me hago cargo de la conducta de estos tipos, ¿eh?
15: Ah, bueno.
14: No tenés por qué hacerte cargo.
15: ¿Para qué te vas a hacer cargo de algo que no te corresponde?
18: Yo me hago cargo de Marito, pero en esa comitiva hay que tener cuidado con los otros dos tipos.
15: Sí, que Marito fue solo, ¿no?
18: No, pero Marito más bueno que Hijitu, pero los otros dos.
15: Bueno que Hijitu.
18: No, los otros dos tienen más fiesta que Miguelito, ¿eh?
15: Ala. Acá hay un mensajito, ¿eh?
16: Pero
15: para
16: ya
15: vos.
16: Está basura, ya creo que no, tanta fiesta. Yo creo que se van a acostar temprano los tíos.
15: Los abuelos. Sí. Los abuelos de la nada. Sí. Che, acá hay un mensaje de Silde San Justo, dice: Raúl, muy buena la anécdota de Loli cuando simuló no tener freno y pone caritas que llora de risa.
18: Ah, sí, se la conté a Eduardo Rodríguez, a Carlos y a Darío. Gómez. Si quieren la repito, es muy breve.
15: Dale, metele.
14: El público se
18: teníamos
14: renueva.
18: Veníamos de Rosario en el Fiat 1, que era de Reutemann, que tenía una antenita en el medio del techo que él había traído de Alemania, y con Ovidio Picavea, que era el jefe técnico en el ET9, se la habíamos puesto, y la gente decía: tiene un equipo de comunicación, tiene esto, tiene... Nada, era una antenita pedorra de radio que le habíamos hecho un agujerito en el medio del techo en el taller de René del Vino y se la habíamos puesto. Bueno, y veníamos de Rosario y venía manejando Lore, y venía Carlos Contín, un gran amigo de él, muy querido, que ya también está
15: partió.
18: En otro plano... Y atrás sentado yo. Y no le era de hacer esas hijaputeces, ¿viste? Y habremos venido, no sé, ponerle una velocidad en la autopista, 120. Pero como veníamos, se mandó y dice: tengo ganas de mirar, voy a entrar a la estación de servicio. Y como venía, se mandó, pero escuchá, sacó el cambio.
15: Claro, ay, qué
18: entonces
15: susto.
18: La, el auto siguió a la velocidad, pero el régimen del motor bajó y con la pierna izquierda agarraba y pisaba el pedal, pero pisaba el pedal de embrague. Claro, el auto no hacía nada porque como no tenía el cambio puesto, y dice, nos quedamos sin freno. Y el gordo con tin se pegó un cagazo y le dijo, ¡pará, frená! Y Lo le clavó los frenos y el gordo salió casi por el parabrisas.
15: Se estampó.
14: Pero qué gracioso que eran los chicos, qué jodones que eran.
15: Qué amigo que era.
18: Eran, escuchen, eran los años 90, eran más jóvenes. Estos muchachos.
15: Donde farmeaban aura los muchachos, está. Claro, vamos.
14: ¿Cómo? Es cierto que Lole solía hacer los cambios sin apretar el embrague, escuchando la revolución jamás, del motor.
18: Sí, jamás apretaba el embrague, siempre se cruzaba la pierna izquierda sobre la pierna derecha y manejaba solamente con el acelerador y pasaba la marcha, cruzaba de pierna en el auto.
14: ¿Se puede hacer sin romper la caja de cambios?
18: No le pasa nada a la caja, si vos la sabés manejar bien, no le pasa nada.
14: Eso es Lole que bebo.
15: Claro, tenés que tener un oído tísico más o menos.
18: Le cuento la última.
15: Dale.
18: Renault le había mandado, cuando había asumido como gobernador, vos te debes acordar, Darío, un Renault 21, ese rojo oscuro, para mí es espantoso el color.
14: Sí.
18: Bueno, se lo había mandado Renault, acá la concesionaria de Alberto Macua, y como un gesto para que lo utilizara, ¿viste? Como auto oficial ahí del gobernador de la provincia.
14: Cosa que no se puede hacer. Si fuera hoy en día, lo carnean a cualquier gobernador, eso es ilegal, está prohibido.
15: ¿Ilegal?
14: Pero para el Lole, viste, se pasaba por el quinto forro del saco todas las normativas.
15: Ay, qué susto, Darío, por favor.
14: Porque era el Lole, pero no se puede hacer. Eso es dádiva.
15: Nadie le puede regalar
14: nada al gobernador. No, para que lo use.
16: Porque
14: está prohibido. Pero
18: bueno, entonces,
14: con el Lole estaba todo bien.
15: Está prohibido, me suena como mucho.
18: En ese auto íbamos un día, porque yo era, viste, medio Carlito Chico los mandados, cuando no había nada que hacer, me decía, no me acompañás, viste, y yo como soy como los perros de casa, me abrí la puerta y subo. Y entonces iba con un ministro, un señor Imhoff de Rosario, que había sido rugby.
14: ¿Ministro de Educación fue rugby, claro?
18: No, de salud.
15: Ay, abuelo.
14: De salud.
18: Por supuesto, imagina, rugby, yo siempre tuve menos cero onda con los rugby, ¿viste? Bueno,
15: llovía
18: a muerte, caía en agua de punta, habrán sido, qué sé yo, 7:30 de la mañana, 8. Lole, que salía de la casa de gobierno, con mi mofa ahí adelante y yo sentado atrás, y por supuesto cuando salió a la autopista, lo puso al auto a fondo, bajo la lluvia, y iba leyendo el diario, se ponía el diario entre las piernas, y yo lo veía Imhoff que estaba a punto de descomponerse, porque claro, Lole no miraba la ruta, y el auto pegaba en los charcos de agua, iba de un borde de la autopista al otro borde de la autopista, ¿viste? Y hasta que en un momento Imhoff, ¿viste? Que estaba en su mundo siempre, él le importaba un joraca a todo, y se da vuelta y me habla bajito, como si usted no le va a decir nada, vamos a seguir con esto, porque así fueron como 50, 60 kilómetros, ¿viste? Bueno, ese hombre lo que sufrió, no sabés lo que sufrió. Resulta que cuando llegamos a Rosario, no sé cómo, porque yo nunca participé de la cuestión oficial, yo me fui a un bar ahí a tomar un café, ¿no? Viene Reutemann y me dice, mira, el presidente me dijo que tengo que viajar, me manda el avión a Fisherton, así que vamos a Fisherton y volvete con el auto. Bueno, me dio dinero, le eché nafta, yo tenía que volverme con el ministro, ¿viste? Y claro, ¿cuál era la diferencia?
16: Yo muy venía calmado, 120.
18: Claro, no, yo venía 120 y por ahí me dice el tipo, ya no llovía más, estaba mojado todo el día, pero no llovía más, y me dice, ¿usted no va más rápido? No, le digo, porque yo no soy un corredor de autos frustrado, le digo, yo soy periodista automovilístico. Ah, bueno, dice, entonces cuando lleguemos a Santa Fe lo voy a invitar a almorzar. Obviamente, yo si era de arriba agarro un rayo, así que fuimos a almorzar en agradecimiento a que lo traje a 120 de Rosario a Santa Fe.
16: Claro. Sano y salvo y no corriendo.
18: No, ese hombre debe haber ido al baño cuando llegó a Rosario.
14: ¿Era un auto oficial?
18: No, era el Renault 21 ese que le había mandado.
15: Claro,
18: Renault,
15: el que te dijo que era colorado.
14: Pero que él lo usaba como auto oficial.
18: Él lo usaba como auto personal, porque me sabés una cosa, Darío, yo, vos sabés bien.
15: ¿El auto oficial no tiene chofer?
18: Me parece que no había, no me parece que... ¿Te acordás que había terminado el gobierno del doctor Reviglio? Cuando Reutemann asumió, ¿te acordás de eso, no es cierto?
14: Sí, obvio, Reutemann reemplazó a Reviglio.
18: Bueno, y ¿te acordás que habían comprado unos 505 blancos y hubo toda una situación legal y los devolvieron? Me parece que cuando Reutemann asumió no había auto del gobernador, ¿eh? Me parece.
14: No, porque no tenga autogobernación ya sería un remedio. Lo que no hacemos con la IA.
15: Qué divina tus imágenes a través de la IA. Un crack, Santi, no puede ser.
16: No, en serio.
14: Santi, sí. Como Reutemann, rompe todos los récords.
15: Pero claro, acá farmeando aura, por favor.
18: Vieron las anécdotas que tengo para contar.
15: Sí, acá hay un oyente de San Justo que te dice que ama tus anécdotas.
18: Ah, que me inviten a comer un asado, que yo amo los asados.
15: No sea manguero, sí, che.
14: Se la contás mano a mano.
15: Con un asado le contás ahí, face to face.
18: No, le voy a decir algo, y esto va en serio. Momentos muy, pero muy felices de mi vida lo pasé en San Justo con todos mis amigos previo a las carreras de Fiat 600.
15: Tomá, ahora me tenés una amiga.
18: Me iba allá, me instalaba los viernes, comía en lo de los Gras, en lo de Triñagui.
15: Se la pasaba morfando.
18: Por supuesto, y de arriba, de Mario Benítez.
15: Nunca agarrando el bolsillo.
18: Claro. No, y bueno, los Darío, explíquele que los periodistas tenemos hambre.
15: Le erramos nosotros.
14: Tenemos un karma, los periodistas estamos estigmatizados, como que siempre garroneamos todo. Claro,
15: como que hay mucha rata en
14: realidad,
15: el ambiente.
14: No garroneamos, hacemos un canje, pero el canje tiene su precio también.
15: Que es como un trueque, entregan algo a cambio.
14: Como decía el gordo Campana, que en paz descanse, dice, dame la plata, la salgo como en casa, decía.
15: Mira.
18: Escuche, y explíquele que después también hay manga corta y manga larga.
14: Totalmente.
18: Son dos tarifas distintas.
15: Necesitamos otro programa para que nos desasnes con esto de la manga larga, manga corta.
16: Nosotros somos bebés de pecho.
15: Claro.
18: Un mangazo chiquito es manga corta y un mangazo importante. Sí, che, invitame a comer un asado, prepara una picada, que haya postre, y que el asado sea asado, que no me venga con la historia de este y otro, que haya pollo, que haya cerdo, que haya molleja, chinchulines, tripa gorda. Y bueno, entonces eso ya es manga larga, ¿entiendes?
15: ¿Y qué es lo más común en el ambiente periodístico? ¿El manga larga o el manga corta?
14: Depende de la cara del que esté enfrente.
18: Claro, explíquele que mientras sea de arriba agarramos un rayo.
15: No, acá siguen los mensajes, dice el oyente, quiero una picada, sumemos a Raúl y a Jaimito, nos hacemos el día.
18: No, Jaimito es de lo peor, ¿no? Vamos todos presos si va Jaimito.
15: ¿Por qué?
16: No le hagas mala fama.
18: Escúcheme, no.
15: Vos sos de la prensa amarilla con Jaimito.
18: No, llevémoslo a Carlos de Ligia, que es un tipo serio, que cuando va a la cena no se ríe, habla poco. Pero Jaimito.
15: Como debe ser.
16: Pero ahí aburre si habla poco. Claro,
15: acá
16: hay
15: joda. Acá quieren joda.
18: No, es terrible, ¿no? Jaimito es un tipo temible.
15: Temible.
18: Además, él vive ahí atrás de Rosario, ¿no? Tiene mala costumbre.
15: Viene precedido como de mala fama, parece.
18: Sí, no.
16: Diría, Quique, come gato.
18: Si voy a un asado con Jaimito, miren, les voy a contar para finalizar una anécdota que es de lo más risueña.
15: A ver.
18: Estábamos en una carrera en Oberá, en la provincia de Misiones, y había tres categorías. Corría P2000, corría la Fórmula Renault, y la tercera categoría era la categoría de los Renault Megane, que era monomarca y que había muchos pilotos de acá de la región. Entonces corría de acá, de Santa Fe, Luis Drueta, que había corrido en otras categorías, como Turismo Nacional, como TC2000. Y llevaba, de una manera así alegórica, al papá de tal vez del relator más famoso de fútbol que hay en estos momentos en Santa Fe. Porque era ahí del barrio y lo quería, y era un tipo bueno y qué sé yo. Y entonces él se encargaba de preparar el asado, de esas cosas, así, cuestiones domésticas, ¿no? Y estábamos, ya había terminado toda la actividad, y bueno, nosotros recorríamos los boxes buscando lo que había quedado de las pruebas, de los entrenamientos, de la puesta a punto de los autos, grabas las notas, hablas con los ingenieros, bueno. Y en un momento dado aparece este señor y le dice, Luis, ¿preparo la comida? Sí, prepara todo, ya estaba cayendo la tarde. Yo tenía fuego, tenía pollo, tenía todo ahí para hacer, qué sé yo. Y como a los 45 minutos, una hora viene y le dice, Luis, ¿qué? Le dice Luis, no me diga que ya está la comida, que no terminaron acá los muchachos. No, dice, nos robaron la parrilla. Y con los pollos y todo, le dice, sí, nos robaron todo, dice, hasta el carbón.
15: Bueno, sí, agarra, claro.
18: Agarra a Druete y le dice, bueno, tomá, peló plata y le dice, andate al centro, que estaba ahí a 4 o 5 kilómetros, comprá todo, dice, y comprá para comer. Bueno, cuando volvió, ponele a la hora y media, encontró y viene y le dice, ¿y? Vos sabés, Luis, dice que están los pollos asados, está la parrilla, está el carbón, está todo. Claro, unos HDP que estaban ahí, que lo conocían, le habían recorrido y le habían robado la parrilla y se la habían escondido y le habían choreado los pollos y todo, pero una broma. Después se la volvieron a poner en su lugar y cuando él llegó a la hora y media, que había venido con los pollos, la parrilla y el carbón que había comprado en el centro de Oberá, se encontró que estaba todo normal.
14: Pero qué bárbaro, che.
15: Qué barbaridad.
14: Che, Raúl, te voy a hacer una pregunta al hueso y con el dedo en la llaga. De los periodistas de automovilismo más famosos de Santa Fe, sí. El Gringo Volke, vos, sí. El Lobo Palero, sí. No sé si La Riera, ¿cuál sí. de todos era más amigo del Lole?
18: Yo no le conocí amigos a Reutemann, Darío.
14: Yo tampoco. Le conocí gente...
18: Bueno,
14: yo no, tampoco. No, me...
18: yo creo que con La Riera, por una cuestión de posicionamiento social, porque La Riera había empezado a trabajar con los Gobios, Lole estaba de novio con Mimilla, en toda esa época del canal y todo eso, hubo un acercamiento, incluso en un momento vendieron autos juntos, pero... nunca supe, a ver, sinceramente, nunca supe que fueran amigos, que tenían una muy buena relación, que hablaban, ¿sí? Bien. Con Volken creo que tenía una muy buena relación, por lo menos yo lo he visto hablar, sí, ahí en el canal, siempre bien, ¿viste? Con Palero sí tenía una buena relación porque el nexo era yo, porque trabajábamos junto con Palero y algunas veces, por ejemplo, el día que Argentina le ganó a Perú, ¿te acordás en el Mundial 78?
14: 6-0, cancha de Rosario Central.
18: Bueno, oh, esa noche comimos un asado en la casa de Palero, Argemira, Ricardo, yo, todavía vivía Damián, el chiquito con capacidades diferentes que tenía Ricardo, la hija que hoy es periodista, José María Candiotti, Palmetti y yo, esa noche comimos un asado ahí en la casa de Palero, también tenía una muy buena relación, y con el que también tenía, que no lo mencionaste, y que fue el periodista de Santa Fe que le hizo la primera entrevista, era con el negro Juan Carlos Fornés.
14: Ah, tenés razón, qué herejía la mía.
18: Tenía una muy buena relación tenía con Fornés.
14: Qué herejía la mía, se me está escuchando Carlito y me achura, pero...
18: No, vos me preguntaste y yo te contesto con honradez, igual que conmigo, una vez Guillermo Dosso hizo un programa especial para el diario El Litoral, viste, para el canal de televisión, uh-huh. y él me dijo porque... yo te veía siempre con Reutemann, que estaban en todos lados, que iban, que venían, que eran muy amigos. Y yo le contesté como siempre, mirá, nunca me dijo te quiero mucho o sos mi amigo. Estábamos siempre juntos, sí. A veces me pasaba a buscar acá a las 12 de la noche por mi casa, donde estoy hablando, y me decía, vamos hasta el campo que quiero escuchar cómo crece la soja. Pero nunca me dijo sos mi amigo, te quiero mucho. ¿Se entiende lo que te digo?
14: No, sí, entiendo.
18: Así que yo contesto con absoluta sinceridad y honradez intelectual de cómo fue la relación, ¿viste?
14: Bueno, muy bien, Raúl. Ha sido muy linda esta tarde.
15: Ha sido muy lindo, gracias por la visita.
14: Vuelva cuando
16: quiera. Nos encontramos mañana.
18: Cariño grande para todos. Hasta mañana.
15: Un abrazo. Chau, chau.

0: Bueno, mira, mientras elegís un. Ya
1: nos,
0: elegir un
1: nos
0: tema
1: quedan
0: musical.
1: Ahí unos poquitos minutos.
2: Ya quedamos.
1: Ya nos quedaron unos poquitos minutos para irnos.
0: Dos temitas políticos relacionados con el Gran Rosario y Rosario.
1: Métele.
0: Uno con el peronismo. Pipi Traferri y Alejandra Rodena llevaron a un encuentro reservado con casi todo el peronismo a un empresario del tema del biodiesel que se llama Federico Pucciarello, es de San Lorenzo.
1: Ajá.
0: ¿No? Y es como que lo quieren proponer para que sea el candidato a gobernador del peronismo.
1: Bien.
0: Pero viste, el resto de los que estaban ahí, viste, lo miraron como carne de cogote.
1: ¿Y qué? Pero seguramente si sale como
0: está
1: precandidato.
0: Con el biodiesel, es un empresario del.
1: ¿Es un productor?
0: No, es un. Un empresario. Va a poner en marcha la destilería que era de YPF para hacer biodiesel destinado a aviones.
1: Mira.
0: Y la otra es que Marcos Peirano es el apoderado de la Libertad Avanza de la provincia de Santa Fe.
1: Ajá.
0: Fue convencional reformador,
1: sí.
0: Importante abogado, y ha hecho un posteo muy sugerente
1: en la red
0: su cuenta de AIX. No, dice, soy Marcos Peirano, abogado, 30 años, creo en la libertad, el mérito. Nos dijeron que no se podía. Entonces, yo le acabo de mandar un WhatsApp, le digo, lanzamiento de candidatura, dame la primicia, estoy en una radio en Santa Fe, paso a paso me pone.
1: Paso a paso, dijo Mostaza.
0: Pero este posteo es muy sugerente y es un hombre demasiado serio como para decirlo a con joda.
1: Claro. Bien, acá hay unos mensajitos en el 342-5596-596. Antes de irnos, Silde San Justo, con respecto a lo que hablábamos hoy con la presencia de estas chicas de Fuerza Común, dice, y en los comedores de las escuelas aumentó el número de chicos. 200 chicos a comer merienda, increíble. Doble turno, dice, en una escuela de San Justo, tenés 200 a la mañana, 140 a la tarde, es una escuela primaria. Hay cuatro escuelas primarias en cuenta con doble turno, bueno, y nos manda las fotos de lo que se consume en los comedores de esas escuelas. Así
2: una
1: que
2: genia, sí.
1: Muchas gracias, Silde San Justo, siempre colaborando, siempre ahí al lado nuestro, escuchando y participando.
2: Y claro.
1: ¿Y ahora?
2: Y hoy que faltan dos minutitos.
1: Dale,
2: hago
1: métele.
2: Bien rapidito. Hoy 15 de septiembre, fechas importantes, Día Internacional de la Democracia y el Día Nacional de la Adopción en la Argentina. Son dos días que daba para hablar un ratito,
1: un montón,
2: pero bueno,
1: sí.
2: Vamos a hablar algo del espectáculo, que es lo que nos toca.
1: ¿Qué hay,
2: un
1: casorios?
2: Un desnudo cuidado.
1: No.
2: ¿De quién es?
1: ¿De quién?
2: De Carmen Barbieri, sí.
1: No
2: sorprendió
1: podés,
2: con
1: Carmencita
2: su
1: Luz.
2: Porque vuelve, la nueva revista porteña, así se va a llamar, vuelve la capo cómica, es la figura estelar de la revista que protagonizan Álvaro Navia y Gabriel Villalba. En una entrevista con Ciudad habló de su regreso al género, la diversidad del elenco y contó que se anima a hacer esa escena. Con un desnudo cuidado, sí, se anima todo.
1: Con un cuidado.
0: Carajo,
1: con
0: un desnudo cuidado. Ustedes
2: un desnudo
0: me pueden explicar.
1: Hay juego de luces y sombras,
2: claro,
1: hay determinados movimientos como para mostrar un poquito sin mostrar
2: de
1: todo.
2: De tapadeli con las manitos y una cuestión así.
1: Decís, podría ser una cuestión así sugerida.
2: Claro, no debe ser tan explícito.
1: Claro, no te va a amenazar que te va a tocar el ojo.
2: Claro.
1: Si el que estás en toda la primera fila, por
2: ejemplo. Vuelve con este género.
0: Más que sensual, ya es porno.
2: Claro. Por eso te digo.
1: Yo me animo al cuidado, ¿eh?
2: A un desnudo.
0: Sí. Vamos todavía.
2: Bueno, durante la entrevista, al ser consultada sobre lo actual, diríamos, se anima a hacer algo 30 años atrás, que 30 años atrás no hubiera hecho, y es esto, que a pesar de que siempre se animó a todo, no había hecho esto que va a ser ahora 30 años después.
0: ¿Está Sergio? No está Sergio. Entonces
1: está
0: le doy
1: Sergio.
0: Una primicia.
1: A ver.
0: Tapia confirmó que el 6 de octubre será la despedida oficial de Lionel Messi en el amistoso de Argentina ante Benín.
1: ¿Perdón?
0: Chiqui confirmó que Leo aceptó la invitación y que también fueron invitados los campeones del mundo junto a su familia. Lo que no dice si va a jugar.
1: Ajá, pero va a estar. Bueno,
0: ¿vamos?
1: Dicho todo esto, son las 6 de
0: nos
1: la tarde, 23 grados en la ciudad de Santa Fe. El vecino todavía no apareció. Chau, hasta luego. Mañana nos escuchamos, nos vemos. Quinto Elemento.
2: Gracias a toda la gente que estuvo ahí.
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18:05 en toda la República Argentina. Hola gente, ¿cómo están? Bienvenidos al rito de la tarde por cadena hoy para toda la provincia de Santa Fe. Desde aquí y hasta la hora 20 juntos vamos a compartir 2 horas con información, algo de opinión y, como es habitual, también con muy buena música.

Martes 15 de septiembre de 2026. La temperatura en la capital de la provincia es de 22 grados, hay una humedad del 39% apenas y el cielo mayormente soleado. Un día realmente primaveral, indudablemente a esta altura del año. Así que vamos a tratar de disfrutarlo de la mejor manera posible, no solamente climáticamente hablando, sino también en cuanto a información y en cuanto a música. Y con música de la buena, vamos a iniciar hoy.

0: Abriendo este segundo día de la semana, allí estaba la música de la agrupación IQ con Promesas mientras pasan los años.
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0: Doce minutos después de la hora 18, vamos a empezar a repasar los principales títulos, los títulos que van dejando esta jornada que lentamente ya va haciéndose noche en esta parte del planeta, en este hemisferio. Vamos a comenzar con sinmordaza.com, que titula en su portada principal: el gobierno ampliará la denuncia contra las empresas que operan en Malvinas. Por su parte, la defensa de Cristina Kirchner presentó nueva documentación sobre la causa de Vialidad. El intendente de Santa Fe, Poletti, convocó a estudiantes de arquitectura a presentar proyectos contra el cambio climático. El Reino Unido rechazó las medidas de Milei contra empresas vinculadas a Malvinas. Ay, lo siento mucho por vos, Reino Unido, y por vos, primer ministro, también. Caputo, por su parte, destacó el récord de exportaciones y defendió el rumbo económico del gobierno. Juegos Suramericanos. Brasil lidera el medallero de los Juegos en lo que es esta edición de Santa Fe 2026 de los Juegos Suramericanos. Por cierto, maravillosos. La UNL salió a la calle para reclamar el cumplimiento de la ley de financiamiento universitario. El Litoral, por su parte, titula: la industria argentina se estabiliza en un piso bajo de su capacidad de producción. Amistoso, Messi fue convocado por Scaloni y tendrá su despedida de la selección argentina. También el Litoral, obviamente, se hace eco de la protesta nacional. La Universidad Nacional del Litoral, la UNL, llevó el reclamo por el financiamiento universitario a la peatonal santafesina. Plata y bronce, Juegos Suramericanos, 4 medallas para Argentina en una jornada destacada del patinaje artístico. Maravilloso, lo vi, realmente me fascina, increíble, ¿no? Cuántos deportes extraordinarios que se practican solo, ¿no? Y con tanto trabajo y tienen sus frutos, allí está, ¿no? En un medallero, o quizás sin medalla, pero con la satisfacción de haber competido y de haber dado lo mejor que se pueda. Genial, realmente genial. Arriba. Vamos a un par de títulos de Infobae a la cotización del dólar y volvemos a la música. Dice Infobae hoy: impacto en la selección argentina. Lionel Messi fue citado y tendrá su despedida el 6 de octubre en el Monumental. Presupuesto 2027. El gobierno prevé una inflación anual del 18%, un dólar de 1.847 a fin de año y un crecimiento del 4% del PBI. La única verdad de la realidad, dijo Aristóteles hace 2.500 años, y vamos a ir entonces con lo que es el dólar.
2: ¡A cruzar los dedos!
0: ¿Cruzarían los dedos hace 2.500 años? No, eran mucho más inteligentes que eso, ¿no? No necesitaban, les bastaba con la razón. El dólar oficial, 1.530. Dólar blue, 1.560. Dólar tarjeta, 1995,50.
2: ¡Impacto!
0: Tarjeta naranjada. Tarjeta naranja. Dólar MEP, 1533,87.
3: ¿Está chequeado?
0: No sé. Contado con liqui, 1597,67.
2: ¿Están listos, chicos?
4: ¡Sí, capitán! ¡Estamos listos!
0: Riesgo país, 506.
5: Terminémosla, viejo.
0: Ok, let's go.

música de una agrupación canadiense. Sí, como escuchaste, una agrupación canadiense interesante, lo que hicieron los chicos estos en la década del 80, me dice Santi. Se parecen a George Michael. Por allí sí, la voz sí, dice, están producidos por el Brian. Sí, Brian Adams, claro que también es canadiense. Esta agrupación denominada Glass Tiger sonaba con uno de sus tantos temas que hicieron, ¿no? Realmente interesante. Decían que tenés tiempo algún día escucharlos en YouTube, valen la pena. No te olvides de mí cuando me haya ido. Sonaba.

0: Después vamos a escuchar también a un Rukauf que sigue hablándonos de lo que es Malvinas, pero de lo que también puede llegar a suceder con este Brexit, pero de los países que forman el Reino Unido y que se quieren separar del Reino Unido, no formar más parte de él. Imagínate lo que sería entonces si Irlanda se unifica, si Escocia se va y Gales hace lo propio. Quedaría Inglaterra sola, fuera de la Unión Europea y en medio de la nada, en medio del océano, después de haber traicionado a los Estados Unidos, que fueron los únicos que alguna vez nos bancaron. De terror, ¿no? Como sea. En cuanto a los promiedos, mira, eso fue lo que me confundió en el comienzo, porque pensé en esa palabra. Vamos a hacer un repaso en algunos minutos nada más, en la próxima media hora, de los partidos que se vienen en materia de Libertadores y también Sudamericana, porque hoy, entre otros, juega Boca.
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0: Queridos amigos, este es el gran George Harrison.

0: En el 2x1 de hoy compartíamos la música de uno de los cuatro genios de Liverpool. El Beatles olvidado, como lo llamaron alguna vez, para nada. Olvidado por quienes no saben nada de música. Así estaba el bueno de George, George Harrison con All Those Years Ago, todos aquellos años, y This Song, esta canción.
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0: Un viaje que habitualmente a esta misma hora nos lleva a recorrer el mundo y a ciertos lugares en particular. Y como cada martes buscamos sonidos en nuestro idioma y generalmente llegamos hasta España. Canta Juan Manuel Serrat. Venido.

0: La música junto al nano Serrat. Yo amo a Noel Serrat y uno de sus clásicos, Penélope.
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0: Así es, vamos a escuchar a este economista, a este consultor económico, radicado en los Estados Unidos desde hace tantos años, en Nueva York más precisamente, hablando sobre los temas que son de importancia en el mundo de los mercados. El movimiento de los mercados en este segundo día de la semana, de esta manera.
3: Bueno, martes desde Manhattan y en una semana complicada con un montón de cosas sucediendo. Pero empecemos por repasar lo que está sucediendo con los mercados. Hoy Asia operó a la baja, Europa operando a la baja, y los mercados en Estados Unidos, los mercados accionarios, los futuros, operando a la baja antes de la apertura. Mercados de bonos en general presionados con curvas hoy empinándose. En el caso de Estados Unidos, el bono de 10 años superó el 5% en rendimiento, 5,02% de rendimiento, tocó hoy más temprano, que es el nivel más alto desde 2007. El petróleo también presionado al alza hoy, y el VIX ahora está un poquito mejor, pero más temprano estuvo casi cerca de 18. Así que un panorama, yo diría, complicado, con tres cosas para monitorear. Obviamente, muy importante mañana la reunión de la Reserva Federal, en donde el mercado descuenta una suba de 25 puntos básicos con 91% de probabilidad.
0: Sí, bueno, son conjeturas que se hacen en base, obviamente, a elementos que se tienen de juicio y que los hacen precisamente prever lo que puede llegar a suceder. Habrá que esperar hasta mañana para saber a ciencia cierta cómo se ha comportado esto. Va a hablar también ahora Alberto Hades sobre Medio Oriente y las consecuencias de una guerra que parece no tener fin, al menos por ahora.
3: Segundo tema muy importante, obviamente, es lo que está sucediendo en Medio Oriente. Los hutis aparentemente habrían atacado nuevamente la línea que une el oleoducto que va de este a oeste en Arabia Saudita y que habría sido utilizado hasta ahora para desviar parte de la producción y exportación de petróleo fuera del estrecho de Hormuz. Todo esto complica el suministro de petróleo. No ha sido confirmado oficialmente, pero parecería que ha habido ataques adicionales que ponen fuera de funcionamiento el sistema ese de suministro y exportación de petróleo por varias semanas, y bueno, por eso está reaccionando el mercado del petróleo. Nuevamente, un escenario en el que el mercado ve teatro, Estados Unidos con un compromiso limitado en cuanto a qué hacer en Irán, qué hacer con los hutíes, y eso reflejado en precio de petróleo por encima de $100 el barril.
0: Y también, por supuesto, no podía faltar el tema de la inteligencia artificial. Se viene hablando ya en el último tiempo de inteligencia artificial, de lo que les cuesta justamente a quienes crearon esta herramienta tan importante y que puede llegar a ser de tamaño de significación, pero se mete decididamente en los mercados. ¿Y ahora qué, no? Con este nuevo escenario. Adelante.
3: Y por último, el teatro de la inteligencia artificial, donde sabemos que durante el fin de semana cuatro líderes del sector llamaron a moderar el crecimiento o a ralentizarlo, pero al mismo tiempo siguen avanzando con planes de salir a la bolsa, de manera que el mercado no lo ha tomado muy seriamente. Sí hubo una reacción en términos del precio de las acciones, de la valuación de las acciones, pero ayer, por ejemplo, Goldman Sachs salió a decir que esperan que en unos años el gasto global en inteligencia artificial alcance el 5% del PBI global, una cifra muy, muy importante. Así que teatro en el tema fiscal, bonos, Fed, teatro en Medio Oriente y teatro en la inteligencia artificial. Eso es lo que estamos viviendo hoy. Bueno, y eso y mucho más, como siempre, en el Parte Diario. Les deseo un muy buen día y mucha suerte en los mercados.
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0: Apenas 14 minutos para llegar a la hora 19 y allí estaba esa agrupación neerlandesa, ¿no? Fundada ya por 1961. Sí, como lo escuchaste. O sea, tiene 1000 años. Una agrupación legendaria que supo hacer muy buena música, que supo atravesar diferentes décadas. Bueno, en definitiva, tomemos conciencia inclusive de las bandas como Yes o como Genesis, hicieron lo mismo, nacieron en medio de la década de 60 y siguieron y pasaron los 80 directamente. Aquí estamos los Golden Earring sonando con este Twilight Zone.
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0: Bien lentamente vamos llegando al final de la primera hora y vamos a escuchar de la misma manera que hacíamos hace instantes con lo que sucede en el mundo de los mercados. Ahora, lo que sucede en el mundo de la política o de la geopolítica en este caso. Y qué mejor que escucharlo, como solemos hacerlo habitualmente, a bueno de Carlos Rukauf, quien en su momento fuera vicepresidente de la Nación y entre otras funciones importantes que tuvo, y hoy es un analista político de primer nivel. Vamos a escuchar en el primer audio sobre Donald Trump y sobre lo que pretende para el futuro y de lo que fue a decirle a los propios irlandeses o a los propios británicos en territorio británico.
1: Donald Trump tiene en la cabeza exactamente la misma visión que planteó Javier Milei en su discurso en la cadena nacional. ¿Qué dijo Milei? No pueden elegir los Kelpers su gobierno, porque cuando tomaron las islas los ingleses, cuando se apoderaron de las islas, sacaron a los ciudadanos que estaban ahí, los mandaron al continente y pusieron sus colonos. Bueno, la respuesta inmediata a la cadena nacional del presidente Milei fue la del embajador británico en Buenos Aires, que dijo: nosotros nos atenemos al proceso de plebiscito que se hizo en las islas, porque respetamos el derecho de autodeterminación de los pueblos. Este fin de semana que pasó, Donald Trump estuvo en Irlanda. Cuando tiene la conferencia de prensa con el líder irlandés, plantea que es muy importante que Irlanda se una y se una como país, porque hay dos Irlandas, una Irlanda independiente y la otra, la Irlanda del Norte, que está bajo, digamos, el poder de los británicos. Hubo mucha guerra, mucha revolución, mucha sangre, mucha violencia en ese tema entre Irlanda y los ingleses. Entonces, ¿qué dice Trump? Que se unan y vayan a Europa. Ante semejante puntapié inicial, dado por el presidente de la potencia más importante del mundo, en Cardiff se juntaron el líder de Irlanda, el líder de Escocia y la líder de Gales.
0: Y esta reunión tan importante entre los tres, precisamente en Cardiff, allí en Gales, fue significativa. Una reunión de líderes, de los más importantes líderes del Reino Unido, pero sin Inglaterra. Entonces, esto los deja como afuera, ¿no? Sí, indefectiblemente los deja afuera. Los deja afuera y quieren decididamente formar países independientes o independizarse del Reino Unido para volver a entrar en el mercado europeo, porque los perjudicó muchísimo el Brexit, algo que decidió directamente Inglaterra. Vamos a escuchar esa parte.
1: Bueno, estamos hablando de algo que no tiene precedente. Se juntan los líderes más importantes de estos dos países y la líder de lo que es la Irlanda del Norte, del partido Sinn Féin, muy, muy vinculado a toda la guerra que hubo con los británicos, y hacen una declaración conjunta donde plantean el principio que el embajador británico decía en Buenos Aires, que hay que respetar, el principio de autodeterminación de los pueblos. ¿Qué es lo que piden los líderes de estos tres países? Un plebiscito. Cada uno pide un plebiscito para cosas distintas. Los galeses por ahora quieren quedarse adentro del Reino Unido, pero con autonomía. Los irlandeses quieren unirse, como dijo Trump, y ser parte de la Unión Europea. Y los escoceses igual. Se hizo una encuesta hace más o menos 6 meses y en los tres lugares, entre el 60 y el 65% de los que viven ahí, de galeses, escoceses e irlandeses, dijeron: queremos estar en Europa sin Gran Bretaña. Es decir, hay un inmenso nivel de adhesión a la idea de volver a Europa. ¿Por qué digo de volver a Europa? Porque Gran Bretaña se fue de Europa en el Brexit y le fue muy mal a los británicos. La economía se desplomó, no lograron ninguna de las ventajas que pensaban, porque la presencia de los islámicos siguió creciendo. De hecho, hay un poder islámico en Londres, 9% de la población de Londres es islámica. Lo cierto es que le fue mal y al mismo tiempo el único país del conjunto, que es la Irlanda, que está libre, que sigue en Europa, le está yendo muy bien al estar en Europa. Entonces, los otros irlandeses, los escoceses, los galeses dicen: ¿por qué vamos a estar enganchados con los ingleses si estos que están en Europa la pasan mucho mejor que nosotros?
0: Sí, un razonamiento más que lógico, ¿no? O sea, sentido común, nada más, así de simple. Pues el último de los audios tiene que ver con esto que se conjetura en derredor de la movilización de algunas tropas, y sobre todo de aviones o de algún barco inglés, británico, hacia las islas y demás. Si en algún momento podría llegar a presentarse algún otro conflicto entre Inglaterra y la Argentina. Conflicto armado, me refiero, ¿no? Bueno, sobre esa posibilidad, obviamente, habló Donald Trump también. Y es muy interesante lo que dice, y seguramente, de hecho, será así.
1: Donald Trump dijo, sería un lío bárbaro, sería terrible si esto volviera un conflicto. Yo creo que puedo hablar con ambos para buscar una solución. A mí lo que me dicen es que en 2027 Donald Trump va a convocar a los cancilleres de Argentina y Gran Bretaña para analizar cómo se produce el cumplimiento de la resolución de las Naciones Unidas que dice que las Malvinas son argentinas y que debe hacerse un proceso negociado de devolución. Es decir, ir a un proceso Hong Kong, claro. No a un proceso de autodeterminación de los pueblos, sino que nos devuelvan lo robado. Y al mismo tiempo, esta acción de Donald Trump tiene que ver con otra cosa que ha pasado en las últimas 72 horas. Ustedes recuerdan que el presidente Milei dijo que aquellos que estén apoyando en alguna forma el proceso de extracción petrolera en la zona de disputa por una empresa británica israelí que se llama Sea Lion, van a ser sancionados. Y que le pedía a todos los políticos y le pedía además a las empresas que suministran servicio a las petroleras que acataran esto. Bueno, todo Houston, todas las empresas de Houston han manifestado al gobierno argentino que comparten y aceptan lo que pidió el presidente Milei. Pero hay algo más y todavía más trascendente. Sea Lion es 65% de una empresa israelí. El hijo de Netanyahu, que fue el que fue amenazado de muerte por un comando islámico y lo tuvieron que sacar urgente de Miami y llevarlo a Israel para tenerlo cuidado. Ese hijo dijo públicamente, las Malvinas son argentinas, sí, y es hora que Gran Bretaña las devuelva.
0: La presión es tan grande en ese momento y la jugada hecha por Gran Bretaña, digo Gran Bretaña porque todavía es Gran Bretaña, no es solamente Inglaterra. Y por eso tanto Escocia como Irlanda del Norte y también la propia Gales, aunque Gales en menor medida, quieren despegarse directamente de Inglaterra, definitivamente. Primero porque se odian entre escoceses e ingleses, ya se sabe eso, ¿no? Pero más allá de eso, digo, la jugada ha sido tan burda, tan mal pensada desde el Reino Unido hacia los Estados Unidos de Norteamérica. Y los Estados Unidos de Norteamérica, con Trump a la cabeza, están tan seguros de lo que quieren hacer, que es este escudo de las Américas, este tratado del Atlántico Sur. Está tan claro lo que quiere Trump, que cuando pasen las elecciones del 3 de noviembre, que él tiene que pasar, digo, el 3 de noviembre, se va a dedicar decididamente a esto de sentar a los dos, vengan chicos, siéntense acá, tanto el canciller argentino como el canciller inglés, y van a decir, bueno, solucionen esto de alguna vez y para siempre. Es decir, y lo digo yo y se lo... No, no es que se lo diga yo, se los ordeno. ¿Por qué? Porque hay resoluciones de Naciones Unidas que hablan de que las islas son argentinas, de que la autodeterminación de los pueblos no cabe por esto y este motivo. Ya lo hemos escuchado y lo hemos repetido hasta el hartazgo. Es decir, la historia tiene que, de una buena vez, cerrarse. ¿Y cómo se va a cerrar? Como quiere Estados Unidos y como realmente nos corresponde a nosotros. Realmente nos corresponde a nosotros porque las islas son argentinas.
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15: Es el sonido del paso del tiempo. Ese mismo tiempo que solemos volver atrás cada día a esta hora, para ir a buscar sonidos de aquellas épocas, de otras épocas, para ir a repasar hechos internacionales importantes acontecidos en aquellos años. 1987 en el mundo. El 8 de diciembre de ese mismo año se daba la firma del tratado INF. Ronald Reagan de los Estados Unidos y Mikhail Gorbachev de la Unión Soviética firmaban en Washington el Tratado de Fuerzas Nucleares de Rango Intermedio, comprometiéndose a eliminar toda una categoría de misiles nucleares. También se produce el famoso, recordadísimo y fatídico lunes negro en la bolsa. Fue un 19 de octubre. Se produjo una caída histórica de los mercados financieros mundiales. El índice Dow Jones sufre un desplome del 22,6%, la mayor caída porcentual en un solo día en toda la historia de la bolsa. La población mundial de 5.000 millones de personas. El 11 de julio de ese año, de acuerdo con las estimaciones de la Organización de Naciones Unidas, la población de la Tierra alcanzaba oficialmente ese número. Éramos 5.000 millones de habitantes. Y mientras tanto, también se producía el ataque a la fragata norteamericana USS Stark. Fue el 17 de mayo, un avión militar iraquí disparaba misiles contra la fragata estadounidense en el Golfo Pérsico durante la guerra Irak-Irán, provocando la muerte de 37 tripulantes norteamericanos. Y mientras tanto, en el mundo de la música, aparecían otra vez con esa máquina que suelen tener los centroamericanos y los latinos, claro. Aparecía la Miami Sound Machine, la máquina de sonidos de Miami, Julia Estefan. Todos cubanos radicados en Miami. Todos exiliados. Y con un tema que treparía en el chart del dance. Rhythm is gonna get you. El ritmo te atrapará. La canción que habla sobre el poder irresistible de la música y un ritmo latino que te atrapará donde quiera que vayas. Gloria Estefan, la Miami Sound Machine, el ritmo te va a atrapar.

0: La música de Gloria Estefan. Emilio Estefan, su marido, haciendo la producción y llevando adelante la Miami Sound Machine. Juntos hicieron maravillas en la década del 80 y aquí estaban con este El Ritmo Te Atrapará.
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0: ¿Está chequeado?
1: Está 11 minutos después de la hora 19 en toda la República Argentina. Toti Díaz desde Reconquista. ¿Cómo anda, mi amigo? ¿Todo bien? ¿Cómo están los?
2: Pero bien, Sergio, muy buenas noches. Estábamos medio desconectados, andaba medio loco mi teléfono, ¿viste? Bueno, sí, pude solucionarlo hoy. Incluso hasta hoy a la mañana tuve inconvenientes. Así que bueno,
3: ahora llega la miseria urbana.
2: Sí, apenas. Sí, vamos a decir la verdad, bueno, estábamos medio complicados, ¿viste? Y no podíamos salir, y bueno, ya está solucionado, ya estamos otra vez con todas las pilas. 16 grados la temperatura, algo nublado está el cielo, algunas nubes, pero tuvimos un día maravilloso. Estamos en preprimavera ya, acá por lo menos en Reconquista.
1: Sí, claro, estoy seguro.
2: Me dice, dice el pronóstico que el fin de semana va a estar lindo, va a ir ascendiendo la temperatura. Sí. Estamos viviendo una primavera verdaderamente maravillosa acá en el norte, ¿eh? Así que bueno, y con muchas novedades. Vos sabés que si hay una novedad para nosotros los reconquistenses, es que desde el municipio se va a poner en funcionamiento y se va a implementar los cepos para camiones y colectivos que estacionan en lugares no autorizados, porque
1: bien hecho.
2: Cualquiera estaciona en cualquier lugar.
1: No, pues bien, tienes razón.
2: Listo, ya está. Se solucionó el problema con eso. Dicen, no sé, vamos a ver. De todos modos, tengo el compromiso mañana de poder charlar con el secretario de control público del municipio para que nos dé las explicaciones para que con cómo van a implementar esto, ¿no? Así que bueno, esa es una de las noticias más nuevas. Atención con esto, porque acá en la zona litoral, Sergio, hay mucho comentario de que con el Niño vendría esto, que el río va a crecer un montón. Bueno, la información más reciente que se conoció es que Itaipú va a liberar agua y el Paraná va a tener una crecida paulatina, pero para que se queden un poco más tranquilos las poblaciones ribereñas, sobre todo, descartan un escenario de catástrofe, porque enseguida lo magnifican, viste, va a arrasar todo el río, va a... Bueno, parece que por lo menos los controles que se están haciendo y lo que se está hablando, bueno, no va a ser tan catastrófico, digamos.
1: No va a ser
2: bueno,
1: así.
2: Hay un tema de la algodonera Santa Fe retomó su feria y destacó el acompañamiento de la comunidad. Es una cooperativa de trabajo que se formó con los trabajadores. Estoy hablando de la algodonera Santa Fe, no la algodonera Avellaneda, que también está en el parque industrial. La algodonera Avellaneda está ahí al borde de la quiebra, se está tratando de evitar que se llegue a la quiebra, pero bueno, hay alrededor de 200 trabajadores en esa empresa, ¿eh? Atentos. Sí, claro. Bueno,
1: atención,
2: lo que sí hizo eclosión la noticia que se conoció hace un rato es que el frigorífico Friar, principal fuente de empleo privado en la ciudad de Reconquista, debe ser uno de los frigoríficos más importantes de la Argentina y hasta me animo a decir de América del Sur,
1: Y sí,
2: imponente. 900 puestos de trabajo, a esto hay que sumar 350, en la planta que tienen en la localidad de Nelson. Y está en una situación crítica que ya impacta en el empleo. Comenzó a ofrecer acuerdos para retiros voluntarios y ya se habla de unos 30 despidos en el área administrativa. Esto lo dijo una fuente del sindicato. Así que habrá que estar muy atento a todo esto que pueda ocurrir con Friar, que es una fuente de trabajo de lo más importante. Mirá, para hacer una comparación, Friar... Sí, es la más importante. Para hacer una comparación, Friar, vale el chivo, digamos, se compara con allí lo que pasa con Colven, en Guadalupe Norte. Nada más que Colven tiene menos gente laburando, pero es una planta que tiene además naves en distintos puntos del planeta. Estados Unidos, Europa, en Europa están en Italia, en España. Así que bueno, esto impactó mucho en las últimas horas y es un poco de lo que se habla por estos lugares aquí en la ciudad de Reconquista. Bueno, ¿qué más? Hoy a la mañana hubo una conferencia de prensa, estuvimos allí, porque se anunció una capacitación en la fase deportiva. Está muy bueno esto porque es capacitación deportiva a cargo de Horacio Anselmi. Precisamente lo vamos a escuchar a él. Bueno. Vía online, que participó de la conferencia, porque hubo, estuvo el subsecretario de Deportes también del municipio, Aldo Torterola. Esto decía Anselmi.
0: Adelante. 1,000 y pico de personas se están desarrollando las finales del patín. De aquí me voy a ir al levantamiento de pesas y a la esgrima y demás. Bueno, pero ¿cuál es el objetivo que vamos a tener el día viernes? La Argentina tiene 1,935 municipios. Si cada municipio se empeña en construir un potencial talento deportivo, la Argentina se transforma en una potencia mundial. Eso es absolutamente posible. Los grandes talentos deportivos están en el interior del interior. Así que el objetivo es motivar a los profes de Reconquista y zonas aledañas y en decirles que no es imposible, que es absolutamente posible y que toda la República Argentina confía en ustedes para seguir cantando el himno nacional y seguir siendo felices por el regreso al deporte. Así que de eso se va a tratar, va a ser una jornada maravillosa y espero estar muy pronto con ustedes.
1: Muy interesante, ahí muy cierto entonces, lo que dice Anselmi, ¿eh? Sí. Sin duda.
2: Sí.
1: Hay que dedicarle
2: muy
1: el tiempo
2: interesante. Hay que estar muy preparado con lo último que pasa dentro del ámbito de deporte y creo que es la persona indicada. Es un gran acierto de tenerlo aquí en la ciudad de Reconquista. Así que bueno, esa fue una de las noticias institucionales en la mañana de hoy. Te comento que en Avellaneda se presentó un programa de incubación y una plataforma de vinculación laboral a través de la Secretaría de la Producción y de Agempia, que es una agencia que funciona dentro de la Secretaría de la Producción con todas las innovaciones tecnológicas habidas y por haber. Muy bien trabaja Agempia en ese sentido en la ciudad de Avellaneda. Bien. Bueno, ¿qué más? Ah, volcó un camión, che, y bloqueó toda la ruta provincial. Esto pasó en el día de ayer, en la ruta provincial número 1. En la jurisdicción de La Lola. La Lola es un paraje que está dentro del distrito Reconquista, muy cerquita de acá, sobre la ruta 1. Hay una comunidad aborigen allí viviendo. Bueno, tumbó un camión con leña. Es muy común ver camiones cargados con leña en esta zona. Así que bueno, eso fue noticia. No pasó a mayores, fue volcó, no hubo heridos ni nada de eso. Así que y de Cañada Ombú, la noticia que tuve hoy es que se están haciendo limpieza en el canal El Inglés, que es un canal muy importante de desagües. Bueno, se está trabajando intensamente allí para prevenir anegamientos. Fue muy castigado, digamos, la localidad de Fortín Olmos con las últimas lluvias.
1: Perfecto.
2: Bueno, por ahí pasa el tema, Sergio. Estaremos muy atentos a lo que siga ocurriendo en los próximos días, próximas horas. Así que gracias por este
1: Gracias a usted, mi amigo. Así estaba con un informe más que completo, decíamos, en este martes primaveral, ya, no solamente en el norte de la Invencible, sino también en toda la provincia. Toti Díaz, desde Reconquista.

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0: Esas bandas legendarias, entre aquellas bandas que se formaron en la década del 60 y que trascendieron décadas y generaciones y llegaron incluso hasta nuestros días para seguir disfrutando, una agrupación formada en 1965 en Yorkshire y que tuvieron quizás en Yellow River el tema más conocido, sin embargo este Iron Horse hizo de Christy también famoso en todo el mundo, Caballo de Hierro, Christy.
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0: Entonces, nada más, vamos a ir al momento Billboard de cada día. Pero antes te cuento que es día, hablando de días, día y noche de copas. Y dos empezaron. Y uno empezará a partir de las 21:30, quizás el más importante. Lo cierto es que la Copa Libertadores de América van 24 minutos de primer tiempo. Platense y Fluminense ya están jugando en Buenos Aires. Recordemos que el global va ganando Fluminense 2-0 el partido de ida en su estadio en Brasil. Tiene que, bueno, empardar esta y darlo vuelta a Platense, ojalá que así sea. Eso en cuanto a Libertadores. En cuanto a Sudamericana, también 24 minutos entre Vasco da Gama e Independiente de Santa Fe, este partido que terminó allá en Colombia 0-0 y ahora en Brasil. Vamos a ver qué es lo que sucede. Y a partir de las 21:30, también en Brasil jugarán Sao Paulo y Boca. Recordemos que el Ceará se lleva una ventaja de un gol al haber ganado en su cancha por 1-0.
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0: El momento Billboard del día, vamos a cerrar esta penúltima media hora con un tema que llegó al puesto número uno en el año 1986, el 16, precisamente de agosto de ese año. Madonna sonaba con Papa Don't Preach.

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5: Estamos de regreso en Directo a América, France 24. Soy Valentina Torres Sánchez, es un gusto acompañarlos. Vamos a revisar las principales noticias del día. Pese al anuncio de Donald Trump de que Ucrania y Rusia suspenderían los ataques mutuos contra infraestructura energética, este martes continuaron los bombardeos cruzados. Esto mientras crece la tensión en Europa luego de que cazas de la OTAN derribaran un dron sobre el espacio aéreo lituano, que según Italia probablemente sería ruso. Arabia Saudita aseguró que responderán con fuerza al ataque de los hutíes contra ciudades del sur del país que dejó 13 heridos. Esto al tiempo que las autoridades de Riad alertaron de daño potencial en las ciudades de Taif, Jeddah y La Meca, el sitio más sagrado del Islam. El gobierno chino respondió a los temores mundiales sobre los riesgos asociados al veloz desarrollo de la inteligencia artificial. Las autoridades de Beijing aseguran que la principal amenaza es la propagación de noticias falsas, además de ataques contra infraestructuras o filtrado masivo de datos. Damos inicio hablando de la guerra en Ucrania porque pese a que Donald Trump anunció el lunes una tregua en los ataques mutuos a la infraestructura energética, los bombardeos cruzados continuaron este martes. De hecho, desde el Kremlin desestimaron cualquier tregua, pero dijeron que se trata de una buena idea de Trump. Ucrania atacó este martes una refinería de petróleo en la ciudad rusa de Syzran, al tiempo que las fuerzas de Moscú volvieron a bombardear Zaporilla. Son las tensiones crecientes entre Europa y Rusia. Este martes, poco después de la medianoche, aviones cazas italianos de la OTAN derribaron un dron en el espacio aéreo de Lituania. Países europeos sospechan de que Moscú esté detrás de esta incursión, que ocurre horas después de otro incidente en el mar Báltico, entre una fragata rusa y un helicóptero danés. Cambiamos de tema, vamos a Medio Oriente. Continúan los combates entre los rebeldes hutíes respaldados por Irán y el gobierno de Yemen apoyado por Arabia Saudita. Funcionarios de Riad informaron el martes al canal Al Jazeera que sus fuerzas aéreas habían lanzado 54 ataques contra posiciones hutíes en 24 horas. Por su parte, el gobierno acusó al grupo rebelde apoyado por Irán de matar a civiles y provocar desplazamientos masivos. Además, desde Riad lanzaron alertas de que varias ciudades podrían resultar afectadas, entre ellas La Meca, donde se encuentra el sitio más sagrado del Islam. En otros temas, el gobierno chino reaccionó a los recientes temores globales por los posibles riesgos vinculados al veloz desarrollo de la inteligencia artificial. La propagación de información falsa y filtraciones masivas de información están entre las preocupaciones, pero Beijing afirma que tiene una regulación robusta para controlar el desarrollo de estos modelos. Adrián Foncillas, corresponsal de France 24, nos amplió desde la capital china.
6: China también es consciente de los riesgos de que las máquinas tomen el control. El Ministerio de Seguridad del Estado identificó recientemente los 6 mayores peligros y el primero de ellos son los hipotéticos ataques al régimen, es decir, que fuerzas hostiles se sirvan de vídeos, audios o textos creados con inteligencia artificial para verter una cantidad enorme de rumores políticos con un coste económico muy bajo, información dañina que confunda a la opinión pública y amenace la seguridad institucional e ideológica. Otros peligros son los ciberataques a infraestructuras facturas sensibles o la revelación pública de grandes cantidades de datos personales. Comparten China y Estados Unidos el diagnóstico, pero difieren en las recetas y muchos en Washington quieren embridar el desarrollo de la inteligencia artificial. Beijing la ve como clave en su economía y estimula su uso en todos los sectores. Y el jefe de Anthropic pedía una monitorización independiente dentro de las compañías de inteligencia artificial. China confía en las obligaciones legales, en los estándares fijados por el gobierno y en las evaluaciones constantes de seguridad. Sostiene Beijing que su modelo de desarrollo abierto al público, en contraposición al modelo cerrado estadounidense, facilita la inspección y modificación constantes. Ya 2 años atrás, un documento de la Administración del Ciberespacio de China dibujaba un escenario en el que el hombre perdía el control y aseguraba que no podía descartarse. Para evitarlo, está elaborando un cuerpo normativo muy estricto que exige a los desarrolladores que mejoren su capacidad para detectar, intervenir, bloquear y recuperarse de comportamientos indebidos de las máquinas. También ha comenzado a redactar una norma nacional obligatoria en toda la industria que será pionera en todo el mundo.
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5: Fin del informativo, gracias por su sintonía.
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0: Apenas 15 minutos restan para llegar al final de esa entrega de martes y bueno, aguante Platense, vamos todavía. 45 minutos del primer tiempo con gol de Mainero a los 30. Descuenta en el global. El Calamar ahora está en 1-2 frente a Fluminense. Un partido muy interesante, así que es lo que estamos esperando. Por lo menos el argentino que sigue en Copa Libertadores, que le vaya bien, ¿no? El que está jugando hoy. Aguante Platense, decía. Vamos a seguir compartiendo los audios para el día de hoy. Y lo vamos a hacer en esta oportunidad con Fabián Calle. Es un importantísimo, no solamente analista internacional, sino también que trabaja en más de uno de los medios, no solamente para la República Argentina. Vamos a escucharlo, obviamente, en el tema que es importante en el día de hoy. Adelante.
1: Los ingleses van a tener que desarrollar una tarea en todos los planos para tratar de ir moderando esto, lo que va a ser inevitable, que van a tener que entregar mayores niveles de autonomía, eso es inevitable. Y si no lo manejan bien en los próximos 10, 15 años, no hay que descartar que se precipiten algunos acontecimientos. Esto no va a ser inmediato, pero esta reunión es muy importante. A Londres le pegó en la línea de flotación, ya salió el primer ministro a decir que se va a sentar a dialogar, que va a entregar mayores márgenes de autonomía, pero nada de referéndum. Y bueno, empieza un proceso que no va a ser breve, pero para muchos va a ser irreversible. Yo creo que lo de Escocia en nuestra vida biológica, si Dios quiere, la podremos llegar a ver.
0: Está bueno eso, ¿no? En nuestra vida biológica quizás lo podamos llegar a ver. Bueno, con un poco de suerte, si la inteligencia artificial así lo desea. La geopolítica indudablemente ha cambiado. Ha cambiado desde hace unos años a esta parte y va a seguir cambiando. Todavía aún más. Vamos a seguir escuchando lo que está pasando en el mundo y lo que potencialmente puede llegar a pasar. Algunas de las cosas ya las suponemos, más que inferirlas ya las podemos dar por sentada.
1: Volvió la geopolítica con la puja China-Estados Unidos, que nos acompañará décadas, y ese retorno de la geopolítica empieza a rebotar en todos lados, en el Atlántico Sur. Si no hubiera ascendido China, no estaríamos hablando del Atlántico Sur, de la Antártida, de Magallanes, de Drake y de todo eso. Y a eso se le agrega una cuarta revolución industrial, ¿no? Que es el tema de inteligencia artificial y en todo lo que es computación cuántica, que se habla poco, pero va a tener un impacto igual o mayor que la inteligencia artificial. Entonces tenemos una revolución industrial en pleno desarrollo. Tenemos el regreso de la geopolítica con la puja China-Estados Unidos. Tenemos un occidente que quedó atrapado de un wokismo tonto, autoflagelante, buenista, que generó la crisis de migraciones abriendo las fronteras, y eso genera una reacción, y eso genera el avance de partido de derecha en las antípodas del wokismo y la licuación del centro. Entonces hay con por lo menos tres fenómenos combinados que después de esta tregua de 30 años donde todos supuestamente íbamos en el trencito hacia el capitalismo, hacia la democracia, hacia las instituciones multilaterales que nunca, en realidad nunca funcionaron, en Estados Unidos que las usaba para, digamos, legitimarse. Bueno, todo esto nos parece un caos. Cuando hoy Trump sale a pelearse con Amodei por el tema de inteligencia artificial, el mensaje de Trump es: ustedes, los empresarios americanos que ponen trabas o tienen prejuicios morales sobre la inteligencia artificial, lo que están haciendo es favorecer a China, que no tiene ningún límite.
0: Bueno, ahí, esa es otra, ¿no? Esa es otra. Yo creo que los fabricantes de inteligencia artificial en los Estados Unidos están avivados y lo que quieren es, bueno, de alguna manera atemperar un poco las pérdidas que ha generado, porque no es lo que se esperaba, no hasta ahora. Lo de la inteligencia artificial, sí. Amodei, bueno, Amodei es el dueño. Darío Amodei, Daniela es la hermana, salieron todos de OpenAI, todos salieron de OpenAI, incluso Elon Musk, pero decía, salió Amodei es el de Anthropic, el que tiene Claude. Para mí hoy la inteligencia artificial más segura, entre comillas, que pueda llegar a ver para preguntarle algo, es la que menos posibilidades de que te mienta podés llegar a tener. No digo que no lo vaya a hacer, pero es importante para tener en cuenta, digo. Claude es una buena inteligencia artificial. Vamos a seguir escuchando algo más de Trump, algo más de esta geopolítica maravillosa y lo que puede llegar a pasar en el próximo tiempo.
1: Acá pasó bastante desapercibido en los medios. Será que por la prensa promedio argentina y mundial no le agrada mucho ni Milei ni Trump. Pero esta frase quizá quede en la historia, porque es lo que acaba de decir, que va a ser el mediador. Estados Unidos no va a esperar que lo llamen, porque Estados Unidos no va a mediar entre Pakistán y la India, que son países con autonomía relativa, armas nucleares y en una zona compleja. Acá se va a sentar o va a sentar a dos países occidentales muy dependientes de los Estados Unidos, como es Gran Bretaña hace ya un siglo, y como es Argentina, porque está en el hemisferio americano y todos los que sabemos de que no tenemos moneda nacional, que el dólar es nuestra moneda de referencia, bueno, todo lo que sabemos del vínculo individual de cada argentino con Estados Unidos, más allá del gobierno que esté alineado o no. Entonces acá es, cuando lleva Trump, el que viene, acá hay dos niveles. Trump expresa de manera brutal, de manera directa, de manera desfachatada, podríamos decir, lo que vienen trabajando las burocracias permanentes americanas. Las burocracias permanentes americanas están planificando su desembarco más intenso en el Atlántico Sur. Esa es la variable que tenemos que mirar como Argentina.
0: En el renovado tablero de ajedrez mundial, el que haga la mejor jugada se puede llegar a quedar con la partida. Y eso, pienso, lo sabe Estados Unidos y también lo sabe Argentina. Y hay otros que también sabiéndolo no han hecho una buena jugada, como es el caso de Gran Bretaña. Vamos a escuchar la última parte, el último parte del análisis de Casi. Adelante.
1: Esto es un juego que empieza y termina con Estados Unidos. El que juegue mejor como partner de Estados Unidos va a sacar la mayor ventaja. Si Gran Bretaña quiere mandar aviones, hacer inteligencia, movilizar a la izquierda argentina con el tema antiimperialismo para que no nos sacó, bueno, todos los trucos que tiene la inteligencia británica hace muchos años, bueno, que lo haga. Ahora, lo que tiene que entender que no se está peleando con un nuevo Galtieri o con una nueva junta militar, se está peleando con las agencias permanentes de Estados Unidos. Desde hace un siglo que su supervivencia depende de esas agencias. Desde 1917, cuando Estados Unidos entró a la Primera Guerra Mundial para salvar a Francia y Gran Bretaña, Segunda Guerra Mundial y de ahí para adelante, incluyendo la Guerra de Malvinas, que sin el apoyo americano, Gran Bretaña no hubiera podido recuperar las islas.
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0: Llegando al final de nuestro tiempo compartido de cada día, así estaba la música que en esta ocasión traía precisamente Arcadia con Election Day. No me acordaba, se me habían perdido los Arcadia. Buena agrupación, ¿no? Es cuando se separan los Duran Duran, ¿no? Uno forma Power Station y otro Arcadia. Día de elección. Vamos. Te cuento cómo está el tiempo, ni bien nos den los datos correspondientes también el amigo Giometti. Adelante, Jorge.
1: Estas son las condiciones del tiempo para el cordón industrial y sus alrededores. Desde el miércoles al domingo, el tiempo presentará condiciones de cielos despejados hasta el viernes, tornándose parcialmente nublado hacia el fin de semana. Probable desmejoramiento el domingo, con la probabilidad de alguna tormenta aislada y precipitaciones entre leves y moderadas en la región. Temperaturas mínimas de entre los 11 a 15 grados y las máximas que alcanzarán los 21 a 26 grados, con vientos que soplarán mayoritariamente del noreste y norte, informó Jorge Giometti desde el Centro de Monitoreo Meteorológico y Climático.
0: Gracias, Jorge, muchas gracias. En Santa Fe capital, 19 grados la temperatura, la humedad del 49%, las condiciones son estables, el cielo está mayormente despejado. Mañana se espera una jornada soleada, al igual que pasado mañana, con alguna que otra nubosidad, sea para el jueves, pero eso habrá que esperar. Para mañana, una linda jornada, decía, con mucho sol. Y hasta aquí entonces lo nuestro de cada día. Estuvimos acompañando desde la hora 18, Santiago Borsa en la operación técnica. Estuvo el amigo Toti Díaz desde Reconquista y en la conducción habitual quien les habla, Sergio Daniel Colazán. En compañía de Billy, el más grande de todos los tiempos, llegaremos al final, como es habitual también. Así que deseándote que pasen una excelentísima noche, nos encontraremos Dios mediante mañana. Será hasta mañana, si Dios quiere, que Él te bendiga. Bye.

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13: Na, na, na, na, na. Hola, bienvenidos. Esto es el Club Retro. Hoy es martes, ya mediados de mes, 15 de septiembre de 2026. Cuántas cosas que pasaban un día como hoy en la historia de la música. Vamos a disfrutar de historias, de buenas canciones, de un viaje por el tiempo. Tenemos de todo. Te doy la bienvenida. Esto es el Club Retro. Subí. Bienvenido, mano de...

¿Cómo viene todo, gente? Bienvenidos a este martes. Martes 15 de septiembre. Y la cantidad de cosas que pasaban un día como hoy. Te cuento que un día como hoy, pero del año 1960, nacía Michael Dorge de la banda Crash Test Dummies. ¿Se acuerdan los que cantaban? En el 60, 15 de septiembre. Paul Thompson de Franz Ferdinand también nacía un día como hoy, de 1972. Y muchos artistas más, pero vamos a venir con un clásico. Un clásico que tiempo después fue popularizada por Aretha Franklin, ¿no? Y que se trata precisamente de un tema que lanzaba hoy, pero del 65, Otis Redding. Lanzó el disco Crossover, donde incluía varias canciones que luego llegaron a ser muchísimos temas exitosos. Por ejemplo, I Can Get No Satisfaction estaba incluido en ese disco, que un año más tarde sería un exitazo de los Rolling Stones. O I've Been Loving You Too Long, o la canción de Respect de la mano de Aretha Franklin. La verdad, increíble. Y este álbum fue calificado como uno de los 10 mejores álbumes de todos los tiempos en la historia de la música, ¿no? Dentro de la revista Rolling Stone. El disco Otis Blue, que se lanzaba un día como hoy, pero de 1965. Pero han pasado tantas cosas. En el 56, Elvis, el 15 de septiembre, llegaba al primer lugar en Billboard Hot 100 con su canción Don't Be Cruel. ¿Se acuerdan? Que era el doble cara, tenía el doble lado B o lado A, que era Hound Dog, ¿no? Tremendo tema también. Los dos estuvieron en la cima, uno atrás de otro, 11 semanas, y en total estuvieron más de 55 semanas en el Hot 100, entre las dos canciones. Don't Be Cruel se convirtió en el single más vendido de Elvis Presley, con ventas que superaron en su momento 6 millones de dólares. Estamos hablando del año 1961. Bueno, más historias, más cosas que pasaban un día como hoy. En 1990, Steve Miller Band llegó al primer lugar en las listas británicas con The Joker, 16 años después de haber lanzado la canción. Esto se debió a una publicidad televisiva de unos pantalones muy conocidos, los que empiezan con Levi y terminan con S, casualmente un día como hoy. Volvieron a liderar el UK Single Chart, los liderados por Steve Miller. Y por otro lado, hay tantas historias. Bob Dylan iniciaba un día como hoy una gira norteamericana que algunos la consideraron la más larga en la historia de su carrera. 65 conciertos en 62 ciudades sin parar. Bob Dylan, un día como hoy, pero de 1978. Así comenzamos con todo el programa de la mano de esta banda llamada Van Halen. Subimos el volumen, disfrutamos de todas tus canciones. Esto es el Club Retro, 15 de septiembre de 2026.

Era Van Halen con Ain't Talking About Love. Señoras y señores, esto recién está comenzando. Arriba el volumen. Feliz martes para todos, 15 de septiembre. ABC le rinde un homenaje a Smokey Robinson. Esto es When Smokey Sings.

0: Enorme homenaje a Smokey Robinson de la mano de la agrupación ABC. Así estamos en este martes, When Smokey Sings, cuando Smokey canta. Y sí, todos nos tenemos que callar. Estás acá en el Club Retro, en la máquina del tiempo.
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Ahí estaba sonando Supertramp haciendo esta joyita acústica, ¿no? Que tiene un espíritu solidario. Fue editada en 1977, Give a Little Bit. Hace una pequeña apuesta y es una voz sincera la de Roger Hodgson. El mensaje simple es eterno. Dar un poco de amor, tiempo o comprensión, eso puede cambiarlo todo. Tiene un aire folk, tiene un corazón abierto. Se convirtió en uno de esos temas más queridos por la banda, ¿no? Un clásico que sigue inspirando abrazos y sonrisas. Y aparte, como me dice Mano de Piedra, suena muy Beatle, ¿no? Es una canción de Supertramp, Give a Little Bit. La música sigue en este martes. Llega Amy Grant. Esto se llama Baby Baby. Arriba el volumen, a disfrutar, a vivir el martes que estamos vivos.

0: Qué lindo tema, ¿no? Un poco de disco, pero también marcando el estilo italiano. Acá estamos en La Máquina del Tiempo, estamos en el club, le estamos acompañando en este martes, en este 15 de septiembre de 2026. En La Máquina del Tiempo celebramos la música y seguimos juntos. Ni se te ocurra moverte de la radio.
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Era Mercy de la mano de la francesa Niel. Tuve la suerte de conocerla y de verla tocar en vivo en el verano en Uruguay. Le mando un beso grande, muy humilde y súper conocida ella también en su Francia. Aquí estaba sonando en el club retro, no tan retro en esta parte. Esto es What's the Frequency, Kenneth, ¿no? Qué temazo, por favor, con ustedes, los R.E.M., la banda de Michael Stipe.

What's the Frequency, Kenneth? Muy buena canción de la mano de la agrupación liderada por Michael Stipe en La Máquina del Tiempo en este martes, en este 15 de septiembre. Seguimos disfrutando de todas tus canciones.

pura energía de la banda de Jacob Dylan, ¿no? The Wallflowers haciendo One Headlight aquí en La Máquina del Tiempo, en el club, edición repleta de buenas canciones, lindísimo programa de martes que continúa así.

era Turf, en este caso Solistas, ¿no? La banda de Joaquín Levington. Estabas escuchando Pasos al Costado. Yo estuve en ese videoclip, cuando se grabó ese videoclip en una pista de patinaje sobre hielo, donde bailaba la Cacho, y el escenario se movía, una cosa de locos.

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